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0: escuchamos esta melodía que me encanta. Póngale play, ¿ok? ¡Vámonos! Una hora más contigo, aquí andamos. ¿Qué pasó? ¿Por qué borran los mensajes, hombre? Así dije, hermano. Ok, su atención, gracias. Ahorita lo checamos con mucho gusto. Aguante callado. El Cherry, mi compa, está llorando porque no le pone. Ah, que su compa está llorando porque no le pongo la canción. Pues es que no son complacencias, mi rey.
1: Gordo, gordo, no te enojes. Ya ves que se los hace raro que no esté el carbón aquí. Hey. Por eso es. El carbón es como. Tú eres la uña y él es la mugre, pues, sí, al negro. Es como si yo te dijera, no, pues es que te falta tu mascotita.
0: Exacto.
1: ¿Qué me vas a decir? Porque luego se me agüita.
0: No. ¿Cómo crees? Aquí que quede entre nosotros.
2: Mi sheriff, este era una vez un pollito que llega a la Casa Blanca y le dice al vigilante.
0: A ver, aguanta, que se va a aventar un chiste, mi amiga. Aviéntale música de chiste, producción, por favor. Música de chiste.
2: Mi sheriff, este era una vez un pollito que llega a la Casa Blanca y le dice al vigilante. Hey. Señor, quiero hablar con el presidente. Señor, quiero hablar con el presidente. Y le dice, el presidente no está, está en Ohio. Le dice el pollito, ¿conmigo?
0: Ah, ya lo entendí. O sea, en Ohio, en otro estado, ¿va? Y él pensó que estaba enojado, ¿va?
3: Ahí te va otra adivinanza, mi Choco y mi Cherry.
0: Échale.
3: Pelo con pelo y el pelón adentro.
0: Pelo con pelo y el pelón adentro.
3: La respuesta es el ojo.
0: Ah, pues sí, ¿verdad? Ya andaba pensando yo otra cosa, ¿eh? Ya andaba yo así como que sabe cómo, ¿verdad? Buenas tardes, quisiera reportar. Ah, ok, ahorita lo checamos, un reporte. Y gracias por escucharlo todos los días en La Mexicana 91.3 FM, aquí andamos. Gracias, de verdad, por escucharnos. ¿Qué va a ser? Ah, sí, cierto, ¿verdad? Que voy a regalar boletos, ya ni me acordaba. Vamos a regalar boletos para que te vayas ¿a dónde? 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
3: ¿Qué dice? ¿Dónde está el tizón?
0: ¿Dónde anda? Pues dime
3: a ver,
0: tú,
3: mi cherife,
0: ¿dónde lo dejaron?
3: Una adivinanza, mijo.
0: Échale.
3: Te la vas a saber.
0: A ver, échale.
3: Largo y peludo para tu
0: cuco. ¡Ey! El caballo. El caballo, seguramente, ¿verdad? Cheri, la mexicana me lleva a los rieleros. Soy Maricela López, sabe que una nota de voz, sabe, una nota de voz, sabe, una nota de voz, sabe.
4: Cheri, yo escucho a la mexicana. La mexicana me lleva a los rieleros.
0: Los rieleros.
4: La leyenda de los rieleros y el ejército.
0: Eso, ¿a poco sí quieres ir?
4: Entonces, ponerle una coronado, mi Cheri.
0: ¿Sí quieres ir, neta?
4: Y si pudiera pasar uno de mis hermanos que trabaja ahí por con ustedes, mejor, mi Cheri. Saludotes, no oigo, pero... No veo, pero sí oigo el béisbol. Sí, señor.
0: Ya está, pero si quieres ir neta, tú dime y se arma.
5: Mi cherife,
0: hola,
5: a ver, tal. Una adivinanza, mi cherife.
0: Échale.
5: Tengo un pan.
0: Ey.
5: Van colgando.
0: Ey.
5: Y al caminar, se van moviendo. Dudan mucho y están peludos. ¿Qué son?
0: Los cocos.
5: Los brazos, mi cherife, no se han pensado.
0: Pues sí.
5: Un abrazo.
0: ¡Tómala!
6: Cheri, la mexicana me lleva a los rieleros.
0: ¿A poco chiquillos decía los lielelos? Los lielelos.
6: Marco Antonio Montoya Ramírez.
0: Ya está, Marco Antonio Montoya. Los que ganen boletos para los rieleros solo tienen mañana hasta la una para recoger los boletos, mañana hasta la una. Si no, ya ni venga. Like it de oro, dice, si era el caballo, qué mal.
7: Cheri, la mexicana me lleva a los rieleros.
0: Eso.
7: Mi nombre es Maricela López.
0: Ahora, escuchen, es un juego de leyendas de los rieleros y contra el ejército mexicano, para que no vayan a... tú me dijiste que era un partido.
8: Hey,
0: What's
8: ¿cuál
0: up,
8: es
0: man?
8: La palabra de seis letras que si le quitas tres queda una? Vacuna. No te la sabías, mi Cheri. Saludote, buena tardecita.
0: Ya está, saludos también para ti, gracias. Ánimo.
4: La neta sí quiero ir, mi Cheri. La neta sí, porque pues, yo iba desde antes cuando veía a mi Cheri. Y te había a ciegas también ha ido, mi Cheri. Saludos, mi Cheri.
0: Arre, mándame el nombre de quien quieres que venga a recoger los boletos y de volada, ya lo tienes. Es más, los que me mandaron para el béisbol, mándenme su nombre completo y ya lo tienen. Tienen mañana de 9 de la mañana a 1 de la tarde para venir su boleto. Ahorita nomás le mando el mensaje de confirmación. Si no tiene el mensaje de confirmación, es que no ganó nada. No ganaste nada. Si tú me escribes ahorita tu nombre completo, te va a llegar un mensaje ganador, ¿sale? Así es que, y si no te llega el mensaje, no vayas a venir aquí a radio. Pues me dijo el Cheri que se me hace que sí gane. No, no ganaste nada, ¿sale? Si te llega el mensaje, vienes por tu boleto y ya, todos felices y contentos. Así es
9: no
0: que.
9: No manches, mi Cheri.
0: ¿Qué?
9: Ya, chico Rodríguez, anda como no, ¿cómo va a ser? Chucho Sommer, pues ya no existe. ¿Qué? Solamente Ángel Moreno.
0: ¿De qué hablas?
9: Pues ahí, a ver si alcanzan a.
0: Está bien, Atizapán. Bueno, ya dijeron, los que participaron ahorita, mándenme su nombre completo de volada. Y ya los tienen, O sea, si te llega tu mensaje ganador, pues arre, cámara, chido.

0: Banda Vallarta Show. Esta le gusta a mi compa el Betucha Gómez, ¿verdad? Saludos a mi compa el Betucha Gómez. A todos los de Lonchería Mari Díguez.
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0: a través de la Mexicana 91.3 FM. ¡Vámonos, pues! ¡No manches, neta! ¡Ah, caray! Ok. No manches, no puedo creerlo. Dice Michelle Camacho, mi nombre. Ya lo tiene, usted venga, ahorita le contesto. ¿Qué onda, Michelle? Saca los boletos para el Base, porfa. Eso, soy José Gabriel Santoyo López. Arre, ahorita lo checamos. A ver si todavía alcanzas, ¿ok? Ya está. Oye, fíjate que, no manches. ¿Por qué hacen eso? ¿Por qué? Lolo quiere echar pleito la gente. ¡Ahí te va! Pasó como a las 5, dice mi compa, ¿verdad? Resulta que en José María Chávez, aquí dice, ahí en Vitromex, José María Chávez y Paseo de la Cruz, ahí la bajada que va para las Américas. Ah, ok, ya sé más o menos por dónde. El camión 1088, que traía la ruta 3, camión 1088, ruta 3, dice, me chocó. Dice, porque se pasó el alto. Ahí está, mira, no manches. No, sí lo dejó. Bueno, ya no es ¿qué carro es? Ya no es ya queda así como, ya no es un carro, ya es un ñano. Quedó así como medio raro, ¿verdad? De enfrente. Pero resulta que se pasó el alto el chofer. El chofer se pasó el alto, dice. Lo malo aquí, dice que, pues sí, llegaron las autoridades, lo que tú quieras, y lo tomaron como semaforazo. Y que cada quien pagara su golpe y ya. Pero el mendigo camión, pues no le pasó nada. A ver, aquí me mandan un video, ahí están. Ah, pues no le pasó nada al camioncillo, ¿ve? Dice, aquí lo malo es que se bajó luego a echar pleito. ¿No serían los que estaba mencionando el oso? Como a las 4:50, ¿no sería ese? Porque el oso estaba mencionando uno, ¿verdad? En la nota roja, que a las de la ruta 3, camión 1088, y que se bajaron a echarle pleito, ¿va? Dice, es que venía con un camarada, el urbanero, dice, y pues se bajaron a echarme pleito y yo vengo solo. Y pues imagínate, y todavía pues voy a tener que pagar yo el golpe. Y el golpe del coche, pues sí, mira, le levantó todo el cofre, le madrió toda la unidad de a un lado, y lo sumió. O sea, básicamente del lado del chofer lo sumió todo, pero en la parte de enfrente. Afortunadamente, pues me imagino que pues nada más fue el surto, ¿verdad? No le pasó nada al chofer. Pero, pues dice, lo quiero reportar, Cherim, no se vale que los camiones urbaneros se pasen el alto, lleguen los polis y todo, y luego digan que fue semaforazo, y que cada quien compre su golpe y ya, pague su golpe y que se vayan, que les vaya bien. Pero ahí el que tuvo la culpa es el urbano 1088 de la ruta 3. Dice, a ver si me hace el paro de mencionarlo y de decir cómo estuvo el show. Bueno, pues ahí está. Esperemos que esté todo bien, pero pues no se vale, dice, porque me golpearon. O sea, le echaron pleito el compa del urbanero y el urbanero. Se bajaron muy sal. ¿Qué onda, loco? No, pues usted se pasó. Pero en realidad el que se pasó fue el camión de la ruta 3. Él viene de José María Chávez. Se pasa el alto y tómala. Vale gorro, ¿verdad? Y ahí están las imágenes que me manda y todo. No manches. No, pues sí, está gacho. Está gacho, ahí el golpe. Pero pues sí, o sea, el agüite es que el morro pues está chambeando y pues que va a pagar su golpe. Pero el golpezote que le dieron, porque el mendigo urbanerillo, que mira, nomás un talloncillo ya, la fregada, y se fue como si nada. Está canijo, está canijo. Fíjate nada más. Por un mendigo que se pasó el alto, o sea, el camionero, pues ya perdió su día de trabajo, pues anda ahí todo apurado porque va a tener que pagar y la fregada. Pues es un llamado, ¿no? A los urbaneros, a movilidad, que los controlen y la fregada. Y yo siempre lo he dicho, si ya se te hizo tarde, ya vas tarde, urbanero, ya. Chihuahua, y luego se me hace que por ir cotorreando con el compa, ¿verdad? No, y luciéndose acá, déjale piso mal, loco, y que ya vi que. Y todavía se bajan y le echan pleito al del coche, ¿verdad? No, eso sí es pasarse de veras. Neta, está gacho, ¿verdad? 1088 de la ruta 3. Ayúdale al compa que apagarlo del coche, no seas gacho. Porque acuérdate que la vida da muchas vueltas, La vida da muchas vueltas y el karma sí existe.
1: Rife, ahí te va un chistecillo, ahí te va un chistecillo. Entre Melón y Melames compraron camisas de la selección.
0: Ey.
1: Melón compró la de Paco Memo y Melames compró.
0: ¡Ey! Saludos, pues, a toda la gente que está escuchando a La Mexicana. Es que hoy es viernes social, ¿verdad? Ya lo que se ocupa, pues, es algo. Dice Sheriff, tráfico, tráfico, intenso, intenso, intenso, intenso, intenso. Desde el Parque Industrial de San Pancho, rumbo a Zacatecas. Ah, por el accidente contra el tren en Pabellón, sí. Dice, vamos avanzando, vuelta de rueda, tú sabes. Dice, mándanos saludos de mientras. Ah, bueno. Saludos al médico veterinario, don Jorge. ¿Cómo anda, don Jorge? ¿Dónde están las vaquitas para vacunarlas, don Jorge? También dice, mándale saludos a Anabel Paos. Y pues a mi Cheri, pues sí. Saludos a mi compa el Gallo Martínez. Mañana, 2 de la tarde, no se pierda Pasión Deportiva. Mañana, 2 de la tarde, toda la información, como debe de, ¿no? Y como, pues claramente siempre lo hace mi compa el Gallo, que da la información de varios deportes, no nomás del fútbol. Entonces, para que esté pendiente mañana de lo que acontece en Pasión Deportiva. Pues vamos a alegrarles con música, ¿no? Es que había tráfico acá en la 42, también otro aborazado. Quiso ganarle el paso al tren y ya terminó. Mira el vehículo cómo quedó. No más.

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vámonos pues. Oye, hablando de gente prepotente, vámonos con Ricardo Acosta. Se llama Contra el Dragón. No, no, es porque le aventaron un sombrerillo, pues para que lo firmara y la frega. Se enojó, que porque le faltan al respeto y lo pisoteó. Parecía un Ramón enojado el vato. Y sáquenmelo al hijo de sabe qué y sabe cuándo. No, no manches, si el artista se debe al público, ¿por qué hacer eso? Ni a Julián Álvarez, que le han aventado flores en la cara, hace eso, me cae. No, pues ya, ¿qué te digo, eh? 33 grados en la temperatura, se llama Contra el Dragón, Los Acosta, soy el Sheriff. Se quedan con Robert Alonso y pues ya mañana, pues ahí a ver qué. Saludos, vámonos.

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0: Así es, señoras y señores. Muy buenas tardes. Bienvenidos a este espacio de complacencias en la número uno, la mexicana 91.3 FM y canal 149 del sistema Star TV. Es la hora cara. Es la hora que todo mundo espera durante el día. Caray. Tan fácil y tan sencillo. Póngale en el 91.3 FM. Agarre su celular, agarre su teléfono inteligente, métase al WhatsApp, métase al Telegram y mándenos su mensaje, de preferencia audio, 449-122-5770. Es gratis en ambas aplicaciones, 449-122-5770. Y me solicita su canción, manda sus saludos. Ya sabe, mi lema es: si la tengo, se la pongo. Y si no la tengo, se la consigo. Así de sencillo, ¿va? Vámonos, Recio, ¿qué dice la gente? ¿Qué piden por acá? Vámonos.
1: Buenas tardes, Robert Alonso. Compláceme con la canción que se llama Eres Divina, con Patrulla 81. A saludar a Rogelio Alfaro. Gracias.
0: No se diga más. Sin más preámbulo ni presentación, aquí está. Inspiración de Alberto Aguilera Valadez, Juan Gabriel.

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1: Mi Robert, buenas tardes. Yo escucho Qué Viejas con mi Robert Alonso. Y también escucho La Mexicana. Ánimo, mi Robert, buenas tardes. Nada más para saludarte. ¿Qué tal?
2: Buenas tardes, Robert Alonso. Si me puedes complacer con Etapas de mi vida de Topaz. Para la familia Vázquez Vivero.

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1: Yo escucho La Mexicana con Robert Alonso y quiero que me complazcas con una canción del tiempo, con la de En tu pelo. Por favor, gracias.
2: 7-9. Es Grupo El Tiempo, se llama En tu pelo, súbale.

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3: Tan, tan, tan, tan, bam, bam. 7:18, 7:18, señoras y señores, avanzamos con más música. La invitación cordial para que sigan reportando conmigo al 449-122-5770. Son las complacencias. Lunes a viernes a las 7 de la tarde. Ahorita que está oscureciendo más noche, pues decimos 7 de la tarde, ¿verdad? Ya en horario de invierno, o más bien en el segundo semestre, vamos hacia abajo ya. Por ahí de octubre, noviembre, volvemos a decir buenas noches a las 7. Saludote para mi amiga Jessica. Dice: hola Robert, compláceme con una canción de Flamingo, Quiero tu vida. Saludos para ti y para Carla de parte de Jessica. Gracias. Muy amables, vamos a seguir continuando. Vamos a seguir continuando, avanzando. Caminando por el sendero de la buena música. ¿Qué piden por acá?
4: ¿Qué pasa? ¿Qué pasa? ¿Qué pasa? Chiquillo precioso, cariñoso.
3: Anda.
4: Así me compras con una canción también de Robert. Conjunto Primavera, Enamorado. Porfa.
3: Enamorado. Enamorado de ti. ¿Y quién soy yo para decir que no? Escuche nada más la calidad de la rolita. Se llama Enamorado de ti. Es con el conjunto Primavera. La escuchamos.

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1: La Mexicana con el Robert Alonso y quiero que me haga favor de complacerme con el tema de Rosas Blancas. Muchas gracias. Soy Juanita.
2: Saludos, Juanita. Aquí está la canción que me solicitas. Es con los Yonix, Rosas Blancas. Ya a las 7:23. ¿Cuál canción sigue? Tú decides. 449-122-5770.

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1: Robert, nos comunicamos de acá de Loma Bonita. Soy Mario Escalante. Oye, ¿nos puedes poner una, nos puedes complacer con una canción? La de Florecita de Melón. Por favor, mi Robert. Buenas noches. Y yo escucho La Mexicana, mi Robert.

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0: Andan 7:36, señoras y señores, 7:36 minutillos, avanzando en las complacencias. Nos faltan todavía algunas melodías por escuchar, algunas que ya nos están solicitando. 449-122-5770, vía WhatsApp, vía Telegram. Gracias a quienes me mandan por ahí el mensajito y el saludillo para complacerles. Síganlo haciendo, 449-122-5770. Dice: saludos para mi hermano Julio, por favor, Robert, desde Indiana. Saludotes para Julio. El compadre Julio dice parte de su hermana, su hermano, no sé. Desde Indiana, no me dice parte de quién. Pero bueno, saludos para Julio, que es compadre y hermano, ¿sale? Hasta Indiana, saludos cordiales. Vámonos con la música, nos están solicitando algo por acá. De Impacto, si mal no recuerdo.
1: Yo escucho las complacencias con el Robert Alonso en la Mexicana. A ver si me puedes complacer con una canción, mi Robert. Con una de Impacto de Montemoreros, con la del Ruego.
0: ¡Ande!
1: Aquí para Abarrotes Paulina y para Torta Rebeca. Te escuchamos diariamente aquí en la Insurgentes. Gracias.

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1: Buenas noches, sí, también Robert Alonso, saluditos, bendiciones. ¿Me puedes complacer con la cumbia de la charamusca o si no con la tostadita, por favor? Gracias.
2: Ándele, las 7:39. Oiga, nada más, con esas cancioncitas y en viernes. Y con esta sed de la peligrosa que traigo.

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1: No, buenas tardes, mi Robert. Yo escucho La Mexicana, Las complacencias con el Robert. Robert, ponme una canción del grupo Indio para recordar esa, a ese vocerrón de Hilde de Lara, por favor, una canción, uno de sus mejores éxitos. Saludos, mi Robert.

Tocayo Robert, ahí póngame una de Mr. Chivo de Tongoneadito, por favor. Aquí andamos a la escucha de la mexicana, del 91.3. No, y no le cambio, ¿eh? ¿Vale? Aquí andamos, saludos.

0: cambio de la selección mexicana. Sale Robert y entra Ari Reyes.
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3: Sí, bueno.
12: Hola.
3: Sí, hija, buenas noches, ¿cómo le va?
12: Bien, muy bien, muchas gracias a ustedes y a Dios nuestro Señor.
3: Fecha de nacimiento, por favor.
12: 5 de agosto de 55.
3: Aquí veo en mi agenda que ya usted había venido.
12: Sí.
3: Cuéntenos, ¿cuál es el motivo de su consulta?
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3: Bueno, mi querida familia, se le acaba de cortar la llamada a la hermanita, pero aquí hay un ejemplo claro de otra personita más que acudió a Cura para el Alma y ya se siente muy bien. Entonces vamos a compartirles también en este momento algunos testimonios mientras yo atiendo algunas de las llamadas que siguen entrando, pero por cuestión de tiempo no podemos pasarlas al aire. Voy a seguirlas atendiendo en privado mientras ustedes escuchan algunos testimonios.
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3: Bueno, mi querida familia, vamos llegando ya una vez más al final, al cierre de este su programa Cura para el Alma. No me queda más sino recordarles la importancia que es uno ver esas alertas

0: entender que lo que está sucediendo en nuestras vidas no es la voluntad de Dios, que tiene origen en la mala intención, en la brujería, y asimismo tener esa valentía para llamar sin miedo, sin preocupaciones, porque nosotros aquí estamos es para ayudarles, para nada más, solamente para ayudarles, para darles respuesta. Si usted quiere saber quién le está haciendo el daño, nosotros se lo vamos a decir. Si usted quiere saber cómo se lo están haciendo, nosotros se lo vamos a decir. Y lo más importante, si usted quiere solucionarlo en Cura para el Alma, nosotros le vamos a brindar esas soluciones para que ya mismo, antes de que se acabe este año, usted tenga la oportunidad de tener una vida mucho mejor, de iniciar el próximo año, terminar este año bien, iniciar el próximo año mejor. 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
0: Mi querida familia, llegó al final este programa hecho en vivo para todas las personas que requieran una ayuda. En cualquier caso, dejen que la sabiduría les ayude a tener claridad para entender cuál es el camino hacia una solución. Me despido, no sin antes recordarles que estamos para servirles y nos vemos en una próxima ocasión.
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0: Noche de viernes 29 de mayo del 2026. Sí, por fin es viernes, ya se acabó una semana más y ya son las 8 de la noche en punto y es por eso que... que están marcando la historia de Aguascalientes, México y el mundo. Y hoy en un resumen de la información más relevante de este día, y vaya que vamos a cerrar la semana con broche de oro y bastante intenso, porque vaya que se han generado muchísimos temas, pero mire, lo de hoy pues sigue siendo noticia lo que ha sucedido con esta lista de acusaciones por parte de los Estados Unidos, particularmente para los funcionarios, exfuncionarios de Sinaloa. ¿Sabe por qué? Porque ya cayó el tercero de Rocha Moya y su pandilla. Cuando decía apenas el martes pasado que no se iba a entregar, pues minutos antes de que compareciera en la FGR, hoy el ex policía de investigación de Sinaloa, ¿qué cree? Terminó doblando las manos. El mismo que aseguró que no serviría ni siquiera de testigo protegido, pues hoy ya se entregó. Así es que le tenemos todo el detalle, porque además de esto también hay actualizaciones, particularmente del general Mérida, que fue el primero, que se entregó de toda esta lista de la pandilla de Rocha Moya, pero además, pues todavía siguen muchos en la mira, no solamente de Estados Unidos, sino también bajo la protección y cobijo aquí en México. Y uno de ellos, pues es particularmente el senador Insunza. Así es que tenemos mucha información que nos tienes que compartir, Lula Reyes. Muy buenas noches.
1: Y buenas noches, senador Insunza es captado en una graduación del TEC de Monterrey allá en Culiacán. Registro de línea telefónica en México está en curso. ¿Usted ya se registró? Fue el cansancio y la pasión, pero no estaba ebrio el diputado, dice Monreal. Además, se están reportando que privaron de la libertad a un exdirector de la Policía de Investigación de Zacatecas. Y en información internacional, están reportando disturbios en centro de detención de inmigrantes en Nueva Jersey. De esto y más hablaremos en detalle un poco más adelante.
0: Muchísimas gracias, Lula Reyes. Más adelante toda la información que usted va a poder conocer, lo más relevante y lo más reciente, por supuesto, en JLM Noticias. Oiga, por cierto, también este domingo Claudia Sheinbaum cumple ya su segundo aniversario de su triunfo electoral, por lo que en redes sociales reiteró esta invitación para asistir y celebrar. Yo le pregunto hoy, ¿realmente tenemos algo que celebrar? En medio de toda esta tensión política, en medio de lo que ha sucedido no solamente con Rubén Rocha Moya, sino también pues con esta persecución política de la gobernadora Maru Campos y todo lo que ha venido sucediendo justo también en la Cámara de Diputados, en la Cámara de Senadores. Hoy, a 2 años que va a celebrar Claudia Sheinbaum el triunfo y el triunfo del segundo piso de la Cuarta Transformación, yo le pregunto a usted, ¿realmente tenemos algo que celebrar? Pues usted me lo dirá al 122-5770. Y es que mira, a propósito de esto, en Aguascalientes, Morena está prometiendo llenar la unidad deportiva del cuarto centenario. Sí, porque también aquí van a celebrar, no solamente crea que va a ser allá en el Zócalo, la convocatoria fue en toda la República Mexicana, y aquí en Aguascalientes esperan que llenen esta unidad del cuarto centenario, ¿sabe con cuánto? Hasta con 5,000 asistentes, simple y sencillamente con simpatizantes voluntarios, dice Morena en Aguascalientes. No va a haber acarreos, no vamos a estar amenazando que si no vas al meeting, pues te vamos a quitar tu beca del bienestar, te vamos a quitar tu pensión del bienestar. Dicen y aseguran que ni va a haber camiones ni va a haber acarreo. ¿Le creemos a Morena cuando asegura que de verdad no va a haber acarreo? ¿Les creemos o no les creemos? Y la otra, ¿van a llenar o no van a llenar? 122-5770, ya está abierto el micrófono de JLM Noticias para que usted vaya opinando. Además de esto y en otros temas que también el día de hoy fueron bastante relevantes, pues es el tema del agua. Sigue siendo pues muy importante todo lo que sigue sucediendo y sobre todo el que más ciudadanos sigan alzando la voz ante la falta del vital líquido. ¿Sabe por qué? Porque ahora fueron habitantes de la comunidad de Peñuelas que explotaron por la falta de agua y tras 6 meses de fallas. Así es, sin agua. Y pues ya se les acabó la paciencia, ya los vecinos paralizaron el día de hoy la 45 Sur para exigir pues lo que sale de la llave, lo que usted y yo siempre pedimos, ¿no? Y afortunadamente, bueno, pues este bloqueo

0: término pronto. Sin embargo, pues hay autoridades, al menos desde el Congreso local, que ya se lanzaron fuertemente bajo estas situaciones que se han dado constantes por la falta de agua, y dicen que nadie es intocable en Mía. Y hoy el Congreso abre la puerta a la salida de Jesús Ballín, si es que no hay resultados. Si sigue sin dar resultados, pues simple y sencillamente no se le va a respaldar. Hoy dicen desde el Congreso local, primero es el agua y después los cargos. Así es que no van a salir al rescate de Ballín, y usted me dirá si están en lo correcto, no están haciendo bien o no están haciendo bien. Los diputados finalmente son quienes también, a quienes también les tienen que rendir cuentas, pero particularmente a quien deben de darle cuentas, pues es a la ciudadanía, que día con día pues tiene esta problemática. Así es que si usted también le está fallando el agua, pues repórtelo al 122-5770. También tendremos información en el ámbito policíaco, porque otra vez trataron de ganarle al tren. Oso Cortés, muy buenas noches.
1: ¿Qué tal, Ari? Muy buenas noches a todo el auditorio. Así es, como bien lo mencionas, no entienden. Conductor le intenta ganar el paso al tren y resulta impactado esta tarde en Pabellón de Arteaga. Además, queda en libertad el taxista que originó que un motociclista perdiera la vida en el distribuidor vial de la 45 Norte. De esto y mucho más en el ámbito policiaco en unos momentos.
0: Muchísimas gracias, Oso Cortés. Más adelante toda esta información. Oiga, y también fíjese que aparecieron mantas. Aparecieron mantas, pero no las narcomantas. Estas fueron mantas para exigir que Villa Juárez ya, por favor, se convierta en un municipio, en el municipio 12. Lo que estábamos justo platicando el día de ayer, que también diputados pues parece que están de acuerdo con esta petición de los ciudadanos, pues hoy ya están exigiendo a través de estas mantas. La rebelión de Villa Juárez sigue y sigue creciendo para poder separarse y gobernarse completamente sola. Bueno, ya hasta salió alguna canción que más adelante también le vamos a presentar, donde está rondando por las calles de Villa Juárez y están impulsando a que ya se convierta en el municipio número 12. ¿Usted está a favor o está en contra de que Villa Juárez se convierta en el municipio número 12? Pues váyamelo diciendo al 122-5770. Oiga, y hoy en la mañanera del pueblo no solo se presentó la niña futbolista, esta canción y video presentado por el gobierno federal, que por cierto es interpretado por Julieta Venegas y un ensamble coral de mujeres del Conservatorio de Música. Seguramente ya lo escuchó, si no, al ratito también se lo vamos a poner para que usted lo vaya escuchando. Vaya que dejó mucho que desear. Hay muchos comentarios en redes sociales bastante negativos. Simple y sencillamente, pues no suena como una canción de mundial. Bueno, pues no solamente fue el único. ¿Sabe por qué? Porque también se presentó un segundo video, pero por parte del gobierno de la Ciudad de México. Sí, por parte de Clara Brugada. Presentó El Juego Está de Vuelta, que es la canción chilanga para el mundial, pero a través de un rap. Pero no es cualquier rap, ¿eh? Es un rap a través de lenguas indígenas. ¿Qué le parece? ¿Esto cree que sea como un tema de competencia? ¿Usted cree que está bien estar utilizando las lenguas indígenas para promover, pues, una fiesta mundialista? ¿Cree que esto realmente está respaldando a la comunidad indígena o es una burla? 122-5770, y más adelante también le tengo el video, y así es que para que usted no se lo pierda y pueda tener su propia crítica y nos pueda comentar acerca de esto. Y por cierto, también tenemos información en el ámbito deportivo. Zuli Guerrero, ¿cómo cerraremos el día? Muy buenas noches.
2: ¿Qué tal, Ari, amigos? Le escucha, muy buenas noches. Comenzamos con la actividad de fútbol, ya es que la selección mexicana, la escuadra tricolor, se declaró lista para enfrentar mañana en territorio norteamericano a sus similares de Australia. De hecho, en unas horas más, minutos más, estará llegando ya a instalarse la selección en territorio norteamericano. También llegó Matías Almeida, el técnico argentino, llegó a territorio azteca para ser ya presentado de manera oficial como timonel del conjunto de los Rayados del Monterrey, y lanzó mensaje a la directiva o a la gente de la escuadra tapatía al señalar que él deja la hipocresía de lado. Hay que recordar que no salió muy bien de la institución rojiblanca. Y por cierto, que el engaño sagrado quiere al jugador de los Xolos. de Tijuana, Kevin Castañeda, estarían dispuestos a dar jugadores y dinero a cambio, y así que este futbolista se convierta en su primer refuerzo. De esto y mucho más, Ari, más adelante.
0: Muchísimas gracias, Zuli Guerrero. Más adelante la información deportiva. Y mire, ya le decía yo de este segundo video que fue presentado también el día de hoy en la Mañanera del Pueblo. Si ya escuchó el de Julieta Venegas, pues mire, ¿qué le parece? Creo que ya tenemos el video, lo estamos preparando para que usted sea testigo más o menos de qué le estoy hablando con esta participación de lenguas indígenas, para que usted vaya creando su propio criterio y me vaya diciendo si le gusta más que la presentación que tuvo de Julieta Venegas, de la presentación que hizo la propia presidenta Claudia Sheinbaum. Así es que vaya que ha sido controversial, porque recordemos que hay canciones oficiales ya del mundial, que es la de Shakira, titulada Dai Dai. También hay canciones como Lighter, Por Ella, Goals, Hecho, Illuminate. Hay varias que son oficiales, pero vamos a escuchar un pedacito de la propuesta que está lanzando Clara Brugada.

0: es un pedacito, más adelante se la vamos a poner completa, pero para que usted vaya opinando, si la está escuchando a través del 91.3 de FM, ¿qué le parece? ¿Le parece mejor que la propuesta de Julieta Venegas de la niña futbolera? Bueno, pues usted ya vaya mandando su nota de voz al 1-22-57-70. ¿Le gusta mejor que esa o mejor ninguna? Mejor ninguna de las dos que propusieron el día de hoy en la mañanera del pueblo. Así es que mire, estos son los temas que vamos a estar abordando. Y por supuesto, ya lo único que nos falta es su opinión y sus denuncias ciudadanas para que vaya participando a través del 1-22-57-70. Ya estamos en vivo en todas las plataformas digitales, estamos en X, estamos en Facebook Live y también estamos en JLM Noticias, por supuesto también a través del canal 149 de Star TV y por supuesto a través de nuestra casa, La Mexicana, 91.3 de FM. Así es que si no hay más, pues vamos arrancando este espacio informativo para que usted termine su día bien informado. Y ya son las 8:14 y vamos a arrancar con toda la información que tenemos preparada para usted. Y tenemos que arrancar particularmente con esta información que se sigue actualizando con el caso de Rubén Rocha y su pandilla. Así es, Rubén Rocha, gobernador con licencia de Sinaloa, y los 9 funcionarios, muchos exfuncionarios, porque ya pidieron también licencia, pues que fueron acusados por Estados Unidos por estos nexos con el crimen organizado, particularmente con la facción de los Chapitos, porque en muchas de las ocasiones, pues no solamente estaban financiándoles parte al crimen organizado, sino también pues los estaban cobijando, los estaban cuidando y pues tenían este pacto bastante pues ligado, y que hoy Estados Unidos pues es por los que está pidiendo que vayan y rindan cuentas. Sabemos que al menos dos funcionarios o exfuncionarios pues ya se habrían entregado a los Estados Unidos. Estamos hablando de Gerardo Mérida y Enrique Díaz, como los exfuncionarios sinaloenses que ya están rindiendo justicia allá a las autoridades, y que ellos solitos dijeron, mejor yo me entrego antes de que me vaya a pasar algo aquí en México o a mi familia. Sin embargo, llama poderosamente la atención que fíjese que el día de hoy, pues cayó uno más de esta lista y de la pandilla de Rocha Moya. Estamos hablando de Marco Antonio Almanza, quien era el ex jefe de policía de investigación, pues nada más y nada menos que se entregó a las autoridades de Estados Unidos. Pero mire, vamos a recordar juntos cuando apenas antier, Marco Antonio Almanza Áviles, ex jefe de la Policía Ministerial de Sinaloa, habría acudido a la FGR a comparecer, a dar su declaración. ¿Y sabe qué dijo en estas declaraciones? Llamó la atención porque él simple y sencillamente decía que no se va a entregar, que no tiene por qué hacerlo, que porque ni de testigo protegido iba a servir. Vamos a recordar las palabras que dijo.
1: Pues que hagan su trabajo, que hagan bien las cosas, así como yo fui investigador, que ellos busquen la verdad de todo esto.
2: Se dice usted inocente, claro. Las acusaciones de parte del gobierno de Estados Unidos.
1: Claro.
3: ¿Usted estaría dispuesto a colaborar con ellos en caso de que se necesiten?
1: ¿En colaborar en qué? Es más, le voy a decir una cosa, yo no serviría ni de testigo protegido, ni de testigo colaborador, porque yo nunca pertenecí a un grupo delictivo. Toda mi vida, 31 años, 6 meses, 5 días, fui policía investigador y me preparé para eso. Yo les doy la cara al que sea y donde sea, y si hay que ir a Estados Unidos a declarar eso, vamos y aclaramos. Si nos llevan para allá, vamos. Pero yo no tengo por qué irme a entregar. Allá me van a aislar y van a decir, hasta que te quebres, Almanza, me van a poner un guión y van a decir, vas a decir esto. No, yo los invito a que investiguen bien.
2: ¿Cómo tomó esta acusación que le hizo el gobierno de Estados Unidos? ¿Cómo la recibió cuando recién?
0: Pues ahí está recordando esta declaración que habría hecho, se escuchaba muy seguro y se veía muy seguro, pero hoy la historia cambia completamente, porque una fuente del Departamento de Justicia de Estados Unidos confirmó al periódico y al medio de comunicación El Universal que Marco Antonio Almanza Áviles, ex jefe de la Policía de Investigación de la Fiscalía General del Estado de Sinaloa, pues se habría entregado el pasado jueves a las autoridades estadounidenses. Él, recordemos, es uno de los principales exfuncionarios de seguridad pública que está acusado de posibles nexos con el cártel de Sinaloa. La acusación del Departamento de Justicia indica que recibió sobornos mensuales de aproximadamente 300,000 pesos por parte de dicha facción. Y en las listas de pagos recuperadas por las autoridades, se alega que era identificado incluso como el R1, así le apodaban. Bueno, pues esto ya ha sido confirmado, que pues cayó uno más, un tercero más de la pandilla de Rocha Moya. Hoy se entrega en Estados Unidos y pues quedan todavía 7 mandos de seguridad. Ahora sí que como la canción, ¿no? De los 10 que yo tenía, pues ahora ya nada más me quedan 7. Bueno, pues de los 9, de los 10 en total, incluyendo a Rubén Rocha, pues ahora 7 mandos de seguridad y autoridades de la Fiscalía de Sinaloa siguen siendo acusados por el gobierno de Estados Unidos. Oiga, ¿quién más será el próximo? ¿Cuántos más terminarán comiéndose sus propias palabras? Porque él se escuchaba bastante seguro, pero mire, terminó doblando las manos. ¿Y por qué? Pues porque en una de esas se dio cuenta que probablemente en su propio país pues no iba a ser protegido. Y hablando de los de la lista, fíjese que también ya se confirmó que la audiencia de Gerardo Mérida pues ya no va a ser en estos días, va a ser hasta el próximo 1 de junio. Estamos hablando del exsecretario de Seguridad de Sinaloa, que por cierto fue detenido en Arizona y que fue el primero en entregarse para hacer estas declaraciones, pues ahora se da a conocer que ante la Fiscalía Federal de Estados Unidos pidió a un tribunal que la vista se celebrará el 3 de junio o más adelante con el acuerdo de la defensa. Y es que se envió una carta a la jueza en la que indica que las partes están disponibles para una conferencia inicial ante su señoría los días 3, 4, 5, 10, 11 y 12 de junio o cualquier otra fecha posterior. Así es que recordemos que él fue detenido apenas el pasado 11 de mayo allá en Arizona y compareció apenas el 15 de mayo ante el Tribunal de Nueva York. Así es que el próximo lunes, pues el general Mérida va a comparecer ante la Corte de Nueva York. Vaya que se está poniendo bastante bueno, pero mire, lo que nos llama la atención es pues que de todos los que ya fueron a comparecer, pues uno más ya se entregó. Entonces, ¿quién será el próximo? Porque entonces la protección que les está dando Rubén Rocha Moya, pues definitivamente no es completamente segura. Y mire, al respecto de esto y hablando de Rocha y su pandilla, pues efectivamente también hay temas que abordar con relación al senador Insunza, que recordemos que el día de ayer habría pedido licencia para ausentarse en el Senado, pero pues ya salió el peine y ya sabemos dónde estuvo. Lula Reyes, me enlazo contigo para que nos des toda la información de México y el mundo. Muy buenas noches.
4: Gracias, Ari, buenas noches. Sí, el senador Insunza fue captado en una graduación del TEC de Monterrey. Insunza Cázares estuvo entre los asistentes acompañado de su esposa, la magistrada Claudia Mesa, evitando a la prensa en todo momento. El evento era la graduación de la Prepa TEC, donde estudiaba uno de sus...
0: Nos llama la atención es pues que de todos los que ya fueron a comparecer

0: en el Senado, pero pues ya salió el peine y ya sabemos dónde estuvo. Lula Reyes, me enlazo contigo para que nos des toda la información de México y el mundo. Muy buenas noches.
1: Gracias, Ari, buenas noches. Sí, el senador Isunza fue captado en una graduación del TEC de Monterrey. Isunza Cázares estuvo entre los asistentes acompañado de su esposa, la magistrada Claudia Mesa, evitando a la prensa en todo momento. El evento era la graduación de la Prepa TEC, donde estudiaba uno de sus hijos allá en Culiacán. Por otra parte, fue el cansancio, pero no estaba ebrio, dice Monreal, y rechaza que el diputado Senyacén Escobar estuviera ebrio en San Lázaro. Ricardo Monreal lamentó los incidentes del último día del periodo extraordinario de sesiones y rechazó la versión de que el legislador estuviera ebrio en el recinto. Estaba cansado, además la pasión fue lo que lo hizo andar así. Por otra parte, registro de línea telefónica está en curso aquí en México. Sin embargo, pocos han acudido a realizar este trámite. Algunas personas se rehúsan a darse de alta debido a que temen por la seguridad de sus datos. Cabe señalar que el 30 de junio vence el plazo. Privan de la libertad a exdirector de la Policía de Investigación de Zacatecas. La Fiscalía Estatal está confirmando el hecho. Hasta el momento no se ha recibido comunicación alguna relacionada con exigencias económicas. Y en información internacional, están reportando disturbios en centro de detención de inmigrantes en Nueva Jersey, esto por detenciones de ICE. Disturbios frente al centro de detención de Laney Hall en Nueva Jersey, tras huelga de hambre de internos. Hubo también enfrentamientos con la policía, arrestos y además denuncias de condiciones precarias. Todo esto está ocurriendo en las últimas horas allá en Estados Unidos. Hasta aquí mi reporte, gracias, muy buenas noches.
0: Muchísimas gracias, Lula Reyes, por la información de México y el mundo. Y así es como nosotros vamos iniciando JLM Noticias, que por cierto, hablando de comparecencias de FGR, fíjese que también la audiencia para determinar si se reabre o no la investigación contra la gobernadora de Chihuahua, Maru Campos, pues fue pospuesta para el próximo martes. ¿Sabe por qué? Porque simple y sencillamente el senador Javier Corral, pues no acudió a la cita programada el día de hoy. Así es que el proceso ahora se va a realizar en el reclusorio sur de la Ciudad de México, pero bastante sospechoso, ¿no? Que no se haya presentado. Primero lanza esta acusación, hace la denuncia y ahora pues no quiere dar la cara. Como todos los de Morena. Pues así se las gastan. 1-22-57-70 para que usted vaya opinando y váyame diciendo cuántos más van a terminar comiéndose sus propias palabras de la pandilla de Rocha Moya. 1-22-57-70 porque ya van 3 Estados Unidos y México no lleva ni un detenido.

0: Buenas noches, Aris.
1: ¡Claro! ¡Claro que va a llenar Morena! ¡Claro!
0: ¡No, si es un fenómeno, Morena!
2: Buenas noches, yo escucho a La Mexicana con Ari. Mira, Ari, a mi patrón le contrataron 20 camiones. Aparte, faltan todos los demás que contrataron a los demás patrones para cargar chairos al cuarto centenario. Ya ves cómo son de falsos y mentirosos.
3: Mira, ninguna de las dos propuestas. La verdad, están gastando mucho dinero en algo que no vale la pena. Están gastando dinero que pues se puede aprovechar en medicina, se puede aprovechar en seguridad y sobre todo dejar de hacer esa payasada de distraer al pueblo. Lo importante son otras cosas, es la seguridad de México. Eso es puro populismo y sobre todo que es forma de ahora sí que Clara Brugada a empezar a hacer su campaña. Ya estuvo bueno. Los mexicanos estamos cansados de esas pendejadas.
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0: Ya son las 8:33. Soy Ari Reyes, la voz de la noticia. Oiga, y en otros temas también importantes que tenemos que compartirle, fíjese que el día de hoy la presidenta Claudia Sheinbaum, a través de sus redes sociales, pues volvió a reiterar la invitación a todas las personas a que acudan a este llamado para celebrar, para conmemorar su segundo aniversario por el triunfo electoral que tuvo y sobre todo, pues también por todo lo que se ha venido realizando en estos 2 años en el mandato de Claudia Sheinbaum. Sin embargo, pues vamos a retomar este video para que usted sea testigo de esta invitación.
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0: Así es que no solamente este mensaje, pues está haciendo la invitación, ya escuchaba usted, para apoyar a la presidenta Claudia Sheinbaum, sino también, pues dice ella, que es para celebrar todos los logros que se han tenido hasta este momento y también a defender la soberanía. Es un mensaje de fondo, justamente por todo lo que ha venido sucediendo, por lo que pasa con la gobernadora de Chihuahua, Maru Campos, pero además también en medio de la crisis Rocha Moya, en medio de todo esto, realmente tenemos algo que celebrar. Bueno, pues este domingo Morena va a tener una importante prueba de convocatoria también aquí en Aguascalientes. ¿Y sabe por qué? Porque ahora el partido está asegurando que no va a haber camiones, ni listas, ni apoyos para trasladar a la gente en el evento donde se va a transmitir el mensaje de la presidenta Claudia Sheinbaum. Es decir, este mensaje y esta invitación no solamente es para el Zócalo de la Ciudad de México, se está replicando en toda la República Mexicana. Y hoy Morena en Aguascalientes está prometiendo que no va a haber acarreados y que quien va a ir va a asistir por convicción.
2: Pues como siempre lo hemos hecho, como organizamos el partido, como se organizan todas y todos, de que el traslado pues se hace por quien quiera asistir. El partido no va a financiar, ni mucho menos, de hecho vamos en carácter de ciudadanos.
0: Y es que mire, aún así, con todas estas palabras que ya escuchábamos precisamente por parte del dirigente estatal del partido, Gilberto Gutiérrez Lara, pues dice que esperan que acudan al menos entre 3,000 y 5,000 personas. ¿Sabe para qué? Para llenar la unidad deportiva del cuarto centenario. Ahí va a ser la cita en donde se espera que las personas vayan de manera voluntaria. Pero lo que me llamó la atención es también una persona que escuchábamos antes de ir al corte, que al parecer hay personas que ya empezaron a contratar hasta camiones. Imagínese que entonces no va a ser gente de Aguascalientes. ¿De dónde van a venir para llenar entonces esos 5,000 asistentes que espera Morena? Bueno, pues vamos a esperar qué pasa, qué sucede este domingo último día del mes de mayo, y pues usted me dirá si realmente le va a creer a Morena o no cuando asegura que de verdad no va a haber acarreados, que no van a llegar con estas promesas de que si no van, o con estas amenazas de que si no van, pues les van a quitar sus programas sociales, sus becas, sus pensiones, y que simple y sencillamente no los van a apoyar. O la otra, que les venden el discurso de yo hoy necesito que tú me apoyes porque yo te he estado apoyando. Entonces, ¿realmente va a llenar Morena aquí en Aguascalientes? ¿Va a ser un éxito o un fracaso? Pues usted me lo dirá también al 1-22-5770 y también dígame si usted va a asistir a celebrar, si hay algo que celebrar, este segundo aniversario de la presidenta Claudia Sheinbaum. Y ya son las 8:38 y vámonos a otros temas también que el día de hoy, pues, terminaron por alzar la voz de algunos habitantes, particularmente de la comunidad de Peñuelas. Sigue siendo el tema muy latente la falta de agua, porque recientemente le dábamos cobertura a las exigencias que tenían los vecinos de la España, pero ahora no fueron los vecinos de la España en plena Feria Nacional de San Marcos, ahora fue los vecinos de la comunidad de Peñuelas, que ya se les agotó la paciencia porque ya no tienen agua, y además, luego de 6 meses de tener estas fallas, pues simple y sencillamente explotó la bomba y decidieron cerrar la carretera 45 Sur. Lili Ramírez, platícanos qué fue lo que sucedió esta mañana. Muy buenas noches.
3: Buenas noches, Ari. Buenas noches, Auditorio de la Mexicana. Vecinos de la comunidad de San Antonio de Peñuelas bloquearon la circulación de la carretera federal 45 Sur la mañana de este viernes. Esto en protesta por la falta de agua potable en la zona. Los vecinos señalaron que actualmente tienen más de una semana sin suministro en sus hogares, aunque aseguraron que las fallas en el servicio se han mantenido desde hace aproximadamente 6 meses. Refirieron que decidieron cerrar la carretera debido a que no habían sido escuchados por parte de las autoridades y denunciaron que tampoco reciben apoyo mediante pipas. Señalaron que la comunidad se encuentra olvidada en materia de servicios públicos y que únicamente son tomados en cuenta durante periodos electorales. Escuchemos lo que indicaron al respecto.
4: Queremos que ellos mismos noten nuestra desesperación. Todas las autoridades, todos tenemos familia, tenemos personas en casa, hasta, o sea, que usted dice, yo puedo salir, conseguir, moverme, comprar, pero hay gente que no puede. Entonces aquí nuestra desesperación, ¿qué fue? Que no nos hacían caso, nomás nos decían qué tal día. Ahora, si vieron el problema, cómo iba a estar de grave, ¿por qué no abastecieron con pipas? Y esto se había evitado.
3: Cabe señalar que al lugar arribaron cuerpos policíacos a fin de pedirles a los manifestantes que despejaran las vialidades, así como personal de vía, y quienes como solución ofrecieron el abastecer con pipas a los vecinos, esto en tanto se regulariza el suministro de agua potable en la zona. Hasta aquí con la información.
0: Muchísimas gracias, Lili Ramírez, por la información, que por cierto, y a propósito de esto, Mía también habría enviado ya un comunicado con relación a esta situación en la que ya se está atendiendo, y por supuesto vamos a estar dándole puntual seguimiento de cómo van estos avances. Sin embargo, pues atención, porque en medio de las quejas por las fallas del servicio de agua potable, pues desde el Congreso del Estado ya lanzaron un fuerte mensaje y bastante contundente. Nadie tiene el puesto asegurado. Al menos es lo que dijo la diputada Yetzi Sánchez, quien dejó claro que si el alcalde o el cabildo deciden remover al director de MIA, Jesús Ballín, el Poder Legislativo, pues simple y sencillamente no lo va a defender.
5: Mira, yo lo que les comparto pues es que es una decisión totalmente del alcalde y del cabildo, que nosotros desde el legislativo pues lo único que queremos y que deseamos es que se le dé solución a la ciudadanía. En cabeza de Ballín, en cabeza de alguna otra persona, pues ellos tienen sus organismos, también sabemos que ahí está el organismo que se supone que está vigilando que se cumpla. Nosotros estamos para apoyar y estamos para hacer equipo.

0: y pues si la mejor solución que busca, que desea el alcalde, pues es que se retire Ballín, nosotros lo vamos a apoyar. Nosotros no estamos aquí para defender a nadie más que a la ciudadanía.
1: Así es que la postura, ya escuchó usted, es simple y es directa. Lo importante no es quién dirige el organismo, sino que el agua pues llegue a las casas y que se resuelva pronto los problemas que siguen reportando miles y miles de usuarios, y que aquí en JLM Noticias hemos sido testigos también de estas peticiones, que no es el único lugar donde falta el agua. Si usted tiene el reporte de algún otro lugar aquí en Aguascalientes que no le está llegando el agua, pues bienvenido al 122-5770. Las autoridades nos están escuchando y hemos escuchado también parte de la ciudadanía en donde hay colonias en las que llevan meses sin el vital líquido, imagínense, y con este calorón, pues es indispensable, pues para los trastes, para la higiene personal, para el baño, es absolutamente indispensable para todo. Así es que, pues la pregunta es si este mensaje anticipa cambios dentro de Mía, o si se trata de una presión política para que finalmente pues ya se pongan las pilas y entreguen resultados en uno de los temas que siguen molestando a los ciudadanos. Así es que, pues usted dígame, ¿debe permanecer Jesús Ballín al frente de Mía o ya es momento de un relevo? 122-5770, me voy a la pausa, pero no sin antes escucharle a través del WhatsApp de La Mexicana.
2: 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Buenas noches, Chairo. No cenen ni almuercen para que mañana traguen tortas y frutas, hijos de su madre.
3: ¿Cómo es que estamos viviendo tiempos extraordinarios? 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De veras, chimpanchairos, despierten, mendigos, despierten.
4: Muy buenas noches, licenciada. Pues si usted no quiere ir al evento de Morena, pues no vaya. Al cabo ni falta hace.
5: Buenas noches, yo escucho a La Mexicana. Es un rotundo fracaso lo que quieren festejar, o sea, no hay nada que festejar. 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O corrigen el rumbo o se van, así de fácil.
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0: Ari, muy buenas noches. Oye, si ya nuestra presidenta ya ni debe de estar hablando de partido de Morena, ella ya tiene que ser neutral, ya pertenece a todo el país que es de México, entonces ya debe quitarse esa banda de Morena y ya le, o sea, ser presidenta para todos, que se quite ese y quitar las mañaneras que hace mucho daño.
1: Buenas noches, yo escucho a La Mexicana, están mandando el agua de la población a las fábricas y quieres mandar pipas a la población, pues no, tiene que ser al revés.
2: Buenas noches, Ari. Hijuela, ya me imagino toda esa gente, imagínate un mes sin bañarse, cómo andan todos bien hediondotes.
3: Buenas noches, señorita Reyes. Mi opinión en cuanto a la falta del agua, así quiten al ingeniero Ballín, que hace mucho por Aguascalientes, por distribuir el agua en toda la ciudad. La verdad es que no hay agua en Aguascalientes.

0: Ya son las 8:52 y mire, regresamos con este video y con este audio que llegó el día de hoy al WhatsApp de JLM Noticias, donde parece que la promoción para que Villajuárez ya sea el municipio número 12, vaya que está con todo, vaya que quieren una gran convocatoria y pues ya hasta crearon esta canción. Sin embargo, bueno, pues la idea de convertir a Villajuárez en el municipio 12 de Aguascalientes tiene más de 20 años rondando en la región. La diferencia es que ya llegó al Congreso, ya hay firmas ciudadanas y hoy ya hasta aparecieron mantas de apoyo. Héctor García, muy buenas noches.
1: Muy buenas noches, así es, aparecen mantas en Villajuárez, y es que la población ha comenzado a manifestar públicamente su respaldo a la iniciativa que busca convertir esta comunidad en el municipio número 12 del estado de Aguascalientes. En distintos puntos estratégicos de la todavía comunidad fueron colocadas lonas donde habitantes recientemente manifestaron este apoyo y esta de alguna otra manera algarabía, porque ya esta iniciativa ha llegado al Congreso del estado para su respectivo análisis. Inclusive, pues, campesinos también de esta zona han mostrado total respaldo al respecto, comenta.
2: Los agricultores y ganaderos apoyamos el municipio número 12. ¡Viva Villajuárez! ¡Viva!
1: El movimiento ha generado entusiasmos entre diversos sectores de la comunidad, quienes consideran que este proyecto representa una oportunidad para fortalecer el desarrollo, la identidad y la representación de Villajuárez. Hasta aquí con mi reporte y muy buenas noches.
0: 8:54 y vámonos a la información policíaca, porque nuevamente intentaron ganarle a la bestia al tren, pero ¿esto dónde sucedió? Oso Cortés, muy buenas noches.
3: ¿Qué tal, Ari? Muy buenas noches a todo el auditorio. Esta se ve sucedió en Pabellón de Arteaga, Aguascalientes, donde un conductor decidió ganarle el paso al tren, más bien lo intentó, pero no lo logró. Lamentablemente terminó impactado con considerables pérdidas materiales. Gracias a Dios, a pesar de lo aparatoso que estuvo el accidente, no se registraron personas lesionadas. Hasta aquí con la información policíaca, Ari, muy buenas noches.
0: Muchísimas gracias, muy buenas noches. Mañana esté pendiente en punto de las 6:00 a.m. para que pueda tener todo el detalle de lo que sucedió. Con esta información nosotros llegamos al final de JLM Noticias. Vámonos a descansar, que ya es viernes, y agradecerle como siempre por el favor de su atención. Gracias también al equipo de cabina, en audio a Yupi, y en máster, que ya regresó nuestro querido Gavilán. Bienvenido y muchísimas gracias. Y gracias, así cerramos. Que pase una excelente noche, pero quédese porque ya viene don Chevo Morales, el lujo de la radio.
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6: Amigos, ¿qué tal? Muy, pero muy buenas noches con ustedes. Evocaciones de Bonita, dos horas de complacencias coloradas inolvidables de la radio. Bueno, pues vamos a empezar. Mi saludo para don Martín Arreola, don Héctor Valdés, la señora Carmelita de Trojes del Sur, luego la señora Margarita de La México, para con este tema iniciar esta noche. Evocaciones de Bonita, son los llamantes cuando me vaya.

Son las 9:04 minutos. Mi saludo para la familia Martínez Ibarra, don Álvaro López, la familia Álvaro López, don Concho, don José Lula, de la Martínez Domínguez. El tema que les mando, la canta, ¿quién la canta? Fernando Fernández, Un Corazón.

las 9:07 minutos. Bueno, pues la que sigue la cantan las hermanas Hernández. Lloré por un amor. Mando el saludo para don Juan Gaitán del fraccionamiento La Fuente, luego don Santiago Cárdenas de la colonia Obraje.

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3: Adelante con evocaciones de Bonita, los hermanos Martínez Fiel cantan. No quiso Dios, con un saludo para don Ramiro Acosta, de Resurgentes, don Raúl Tiscareño, de la zona centro, profesor don Alfredo Aro, del fraccionamiento La Fuente, don Rafael Hernández, del cuarto centenario.

Pero pues adelante, adelante con evocaciones de Bonita. Por cierto que la mexicana es la reina de las noches con evocaciones de Bonita. Pues ya tengo lista otra de las bonitas para la señora Marta de Santa Elena, luego don José Antonio Carrillo, don José Antonio Carrillo, don José Manuel Padilla, de la colonia Los Flores, María Luisa Landín, nos canta Mi Último Refugio.

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14: Adelante con evocaciones de Bonita, son ya las 9:31 minutos. Bueno, pues tengo lista la que me pide esta noche el licenciado Gallo de Valle del Campanario, un viejo amor, canta Hugo Avendaño.

es la mexicana, la rompe corazones todas las noches con evocaciones, evocaciones de bonita. Bueno, pues ya tengo lista otra de las bonitas de la mexicana para don, ¿quién? Don José Muñoz de Tapias Viejas, mi compadre don Margarito Rubacaba del Salto, Jalisco. Ana María González canta Golondrina de Ojos Negros.

Pero es adelante, adelante, con evocaciones de Bonita. Estamos con ustedes, son 2 horas de complacencias con las inolvidables de la radio, de las 9 a las 11, sintonizando 91.3 FM. Bueno, pues va el saludo para la señora Ángela del Real de Haciendas, luego la señora Gloria Angélica Cardona de la zona centro, don Daniel Medina de Santa Anita, con este tema que nos cantan los dandis, Serás mi cruz.

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15: Adelante con Evocaciones de Bonita y no me queda la menor duda. Es La Mexicana, un canto a la vida, un canto al amor, con Evocaciones de Bonita todas las noches. Y bueno, pues ya tengo la que sigue con los saludos para don Pepe Martín del Campo, de Menudos Meche, en Poder Legislativo. Luego Tacos de Hígado, don Pepe de la Corona, Las Flores, don Amado, Remy, Estelita, de Senaduría Mari, allá San Marcos. Y Salvador García nos canta Por Eso Te Perdono.

Pero adelante, adelante con evocaciones, evocaciones de Bonita. Gracias por todas las llamadas que ya están llegando una tras otra. Y yo feliz de la vida por estar con ustedes todas las noches de las 9 a las 11, sintonizando evocaciones, evocaciones bonitas. Bueno, pues pronto, la que ya está lista para la señora Meche Navarro, se comunica de Cartagena, la señora Malena de Gorditas, don Ramón de la Colonia Obraje, don Pedro Esparza, la señora Alicia de Versalles, luego Manuel Reyes de la Colonia Las Flores. ¿Dónde estás, corazón?

Pero adelante, adelante con Evocaciones. Evocaciones de Bonita. Estamos con ustedes todas las noches con este programa que todo Aguascalientes espera que den las nueve de la noche para pasarla muy, pero muy bien, sintonizando Evocaciones de Bonita para don René de Anda, allá en San Marcos, doctor Luis Miguel Chávez, don Luis de las Américas. Los tres haces cantan Delirio.

Venimos adelante, adelante con Evocaciones. Evocaciones de Bonita. Estamos llegando a la ciudad de Guadalajara para saludar a la familia Mesa Ávila, Lolita Boni. Luego otro saludo a la señora Juana María González de Bajío de Las Palmas con este tema que nos cantan las hermanas Hernández, Déjame Llorar.

0: En Mexicana son las 10 de la noche. 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
0: Una vez más, gracias por todas las llamadas, todos los reportes que siguen llegando son atendidos debidamente, pero me falta usted, son más, son tres teléfonos, 9-16-18-9-94-08-69-18-9-18-00-43, La Mexicana TV, canal 149, Star TV. Bueno, pues va mi saludo para don Manuel Pedrosa, se comunica de Jesús María, luego don Francisco Estrada, nos escucha en La Barranca, don Andrés Ramos, don Juan Luján, don Cuco Esparza, de la colonia Las Flores. Es un tema con los tres diamantes, el brujo.

la mexicana, referente de buena música, de canciones bonitas, de música inolvidable todas las noches. Y bueno, pues ya tengo otra, precisamente, otra de las bonitas de la mexicana para darle saludo a la señora Alicia de la Colonia Estrella, luego don Juan Ávila de la zona centro, don Martín Collazo del Tecuac, Jalisco, don Ramón de la Relojería Moni, allá en San Marcos. Es Javier Solís, canta, lloraremos los dos.

Pues adelante, adelante con evocaciones, evocaciones de Bonita. La siguiente llamada me llega de Santa Mónica para mandarle salud a la señora Marta González, y luego para el personal de Mariscos Agua Chile de Real de Haciendas, otro saludo para usted que ya está sintonizando evocaciones, evocaciones de Bonita, y son los Tecolines, cantan Cerezo Rosas.

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1: Tienen más de 4,000 años de historia, pero ¿sabes realmente qué contienen las salchichas que pones en tu mesa? Hoy te traemos el estudio de calidad de salchichas. Quédate para conocer todo sobre él.
0: Revista del Consumidor. Las salchichas son un alimento cotidiano en la despensa de muchas personas, debido a su accesibilidad económica y practicidad. Pero, ¿sabes cuál es el origen de este embutido? Este se sitúa en Mesopotamia, en el año 2000 antes de nuestra era.
1: Hoy en día, las salchichas están hechas principalmente de carne y agua. De hecho, el agua puede representar hasta el 70% del producto final. Dependiendo del fabricante, también se les llegan a adicionar harinas, féculas, almidón o soya.
0: En el mercado existe una gran variedad, pero hay un detalle al que debes prestar mucha atención. ¿Sabes cuál es la diferencia entre una salchicha con pavo y una de pavo? Suena casi igual, pero no lo es. Cuando la etiqueta dice con pavo, significa que es una mezcla de pollo y pavo. El fabricante está obligado a declarar qué porcentaje de pavo le añadió. En cambio, si dice de pavo, significa que toda la carne que contiene proviene exclusivamente de esta ave. Eso sí, toma en cuenta que la cantidad total de carne en el producto siempre dependerá de la fórmula de cada marca.
1: El Laboratorio Nacional de Protección al Consumidor revisó diversos productos para verificar sus aportes nutrimentales y el cumplimiento de su regulación. Se analizaron 37 productos, 8 Viena o tipo Viena, 7 de pavo, 7 con pavo, 1 de pechuga de pavo, 3 para hot dog, 3 de pavo para hot dog, 2 con pavo para hot dog, 4 Frankfurt y 2 para desayuno.
0: Se verificó toda su información comercial, la cual se encuentra en las etiquetas de cada producto. Estas tienen que cumplir con los requisitos de la norma oficial mexicana.
1: También se evaluó su calidad sanitaria, verificando la ausencia de agentes patógenos, como la salmonela, ya que son un riesgo para la salud.
0: Asimismo, se determinó la cantidad de nutrientes, como proteína, grasa, carbohidratos y agua. Estos nutrientes son esenciales para el funcionamiento de nuestro organismo, ya que le proporcionan energía.
1: Igualmente, se verificó que su contenido no excediera la cantidad de nitritos permitidos. Estos se utilizan como conservadores para inhibir el crecimiento de bacterias dañinas y mantienen el color rosa de los embutidos.
0: Se determinó la presencia de sodio y se verificó que coincidiera con el contenido declarado en la etiqueta. Finalmente, se calculó el aporte calórico por cada 100 gramos de producto.
1: Los resultados fueron los siguientes. Primero, debes saber que debido a que los embutidos suelen presentar cantidades elevadas de sodio, todos los productos resultaron con exceso de este mineral. Todos pasaron la prueba de calidad sanitaria, además de cumplir con el sodio y contenido neto que declaran.
0: Las salchichas que contienen más nitritos de lo permitido son dos de la marca Bafar, de Viena y Frankfurt, y Parma Savory, de pavo.
1: Los productos que no son veraces en su información comercial y declaran más proteína o grasa de la que contienen son las salchichas Viena de las marcas Bafar y Capistrano Clásica. Las de pavo de Bernina, para hot dog de Bafar y para desayuno la marca Obertal.
0: Los productos que destacan tener pavo, pero contienen muy poco, son las marcas Swan Premium y Kir con pavo. Aunque destacan el ingrediente, solamente contienen el 4% de este cárnico.
1: Si vas a comprar salchichas, lo mejor es que sigas estas recomendaciones. Lee la etiqueta, revisa la fecha de caducidad y los ingredientes. Asegúrate de elegir el producto que deseas. La salchicha de pavo tiene el 100% de este tipo de carne, mientras que la que dice con pavo tan solo tiene del 4 al 25%.
0: Evita romper la cadena de frío. Deben colocarse hasta el último en tu carrito y ser lo primero en guardarse en el refrigerador al llegar a casa. Verifica los ingredientes. Si tienes alguna alergia, es importante revisarlos antes de la compra.
1: También consulta a tu médica o médico, ya que estos productos tienen cantidades elevadas de sodio y no es conveniente que las personas con hipertensión lo consuman.
0: La recomendación de la OMS para adultos es no rebasar los 2 miligramos diarios, es decir, menos de 5 gramos o una cucharadita de sal. En el caso de niñas, niños y adolescentes entre 2 y 15 años, esta cantidad debe reducirse aún más, ajustándose a su edad y sus necesidades energéticas.
1: Compara precios y calidad. Recuerda que cuidar tu consumo es cuidar tu salud y tu bolsillo.
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2: La Mexicana, una auténtica luz que nos alimenta el alma. Y son más llamadas, son tres teléfonos, 916-8618, 994-08-69-1800-43, La Mexicana TV, canal 149, Star TV. Mi saludo, don Antonio y Gustavo Guerrero de Tanque de los Jiménez. Les mando ese tema que nos canta Lupe y Raúl, Empate de Amor.

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13: Pero adelante, adelante con evocaciones de Bonita con usted todas las noches de las 9 a las 11 sintonizando 91.3 FM. Bueno, pues ya tengo lista la que me pide Lupita, se comunica de...

primavera me pide mesa para uno, la canta Marco Antonio Vázquez. Además tengo más saludos para David Junior, el rey del duro, Don Beto de la relojera Zafiro, para Paco y Toño de Virería Pilo, en López Mateos, luego la señora Fátima de Don de Rocío Castro de Versalles.

Solamente faltan 25 minutos. 25 minutos para que sean las 23 horas, las 11. Las 11 de la noche. Bueno, pues vamos con otra, que el tiempo se nos va, para mandarle saludo a don Santiago Quesada del Cuarto Centenario, Sebastián de Laura Silva y don Beto Castillo de la Zona Centro, doctor Carlos Hernández Sánchez de aquí de las Américas. Es María Alma Canta, compréndeme.

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9: Evocaciones, evocaciones de Bonita. Bueno, pues la que sigue es para Gustavo Araiza, Chayito Velázquez, de Margaritas, Jesús María, y son Los Bribones Cantan, Sentencia.

van a ser ya las 23 horas, las 11 de la noche, pero todavía tenemos grandes y bonitas canciones para ustedes que han solicitado a los teléfonos 916-8618-9408-6918-00-43, La Mexicana TV, Canal 149, Star TV. Mi saludo para la familia García Reynoso, Don Ismael de San Miguel, El Alto Jalisco, luego la señora Silva, la señora Lucha Silva, Raquelito Cardona, la señora Alicia y Toña la Negra canta Amor y Olvido.

Bueno, adelante, adelante con evocaciones. Evocaciones son los recuerdos los que nos alimentan el alma. Las canciones, un alivio para el corazón. Bueno, pues todo esto lo tenemos para ustedes todas las noches, sintonizando 91.3 FM con tres teléfonos: 916-86-1899-940869-1800-43 La Mexicana TV, canal 149 Star TV. Mi saludo, don Octavio Márquez de las Américas, don Raúl Pedrosa de la colonia Las Flores, la señora Emilia del fraccionamiento La Fuente, con este tema que nos canta Olivo Cárdenas, Temeridad.

Faltan 5 minutos, 5 minutos para que sean las 23 horas, las 23 horas, las 11 de la noche. Don Saúl Sánchez, don Sebastián Sánchez, Cielo Salcido también, disfrutando con Evocación Esa Bonita. Les mando con los Panchos, Me Castiga Dios.

noche fueron atendidas debidamente, de tal manera que llegamos a Espinal con un tema que nos canta don Pedro Vargas. Aquel amor con el saludo para la familia Núñez Sandoval.

0: En Mexicana son las 11 de la noche. 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

0: Noches, no puede poner la canción de Contra el Dragón de los Acosta. Con saludos para todos los que nos escuchan, Yupi. Muchas gracias, buenas noches.
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8: 449-260-0924. 449-260-0924. 449-260-0924. ¿Qué tal? ¿Cómo están? Tengan todos y todas muy, pero muy buenas noches. Les doy la más cordial de las bienvenidas a este su programa, Los Milagros de la Fe. Estamos completamente en vivo y en directo desde Aguascalientes, Aguascalientes, para todo el estado, para todo el país, para todo el mundo, donde nos escuchan a través de del internet. No me pueden ver, pero me pueden escuchar. Vamos a tener un vasito de agua, por favor, agua pura, agua potable. Escuchemos el programa. Cuando se acabe el programa, si usted se puede arrodillar, se arrodilla. Si se puede hincar, se hinca. Un Padre Nuestro, un Ave María, hágame el favor y se toma tres traguitos de agua, tres sorbos de agua. Repite, el primer sorbo es por el Padre, el segundo es por el Hijo, y el tercero es por el Espíritu Santo. Estos tres sorbos de agua, estos tres tragos de agua, van a ser una limpia espiritual dentro de su cuerpo, dentro de su organismo. Si a usted le dieron en alguna comida, en alguna bebida, alguna cochinada, alguna porquería, esa agüita va a limpiar su cuerpo por dentro. 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Un saludo muy especial a las personas que nos escuchan en la Sierra de Puebla, en la Sierra Gorda de Querétaro, que nos escuchan en León, Guanajuato, que nos escuchan en el estado de Zacatecas, en Sombrerete. Un saludo muy especial a las personas que nos escuchan en el Llano, que nos escuchan aquí en Aguascalientes, que nos escuchan en el estado de Colima, en el estado de Jalisco. Un saludo muy especial a las personas de Lagos de Morelos, a las personas que nos escuchan en los Estados Unidos a través del internet. 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Gotas espirituales quitavicio, problemas de drogadicción, alcoholismo, tabaquismo, cansancio, agotamiento, pérdida de memoria, impotencia en el hombre, problemas de salud, mala circulación en la sangre, las gotas espirituales quitavicio, medicinas del Señor. Estas medicinas del Señor agradezco a nuestros hermanos.

hermanos, ante Dios, ante la Virgen, a nuestros hermanos de la tribu Ticuna, allá en las selvas del Amazonas, en el pulmón del mundo, donde han querido enviar, mandar aquí a la civilización sus medicinas ancestrales, sus medicinas del Señor, de la Madre Tierra, para que todos y todas se puedan curar de enfermedades que se han vuelto incurables ante los ojos de Dios y ante los ojos de la ciencia médica. Así que si usted tiene algún familiar, algún hijo, algún hermano, algún familiar, pues vecino o amigo que tenga problemas con las drogas, esté hundido en las drogas, esté prácticamente consumido por las drogas, esté ahogado en el licor, en la tomadera, que tenga problemas con la fumadera, con vicios, no ha podido dejar estos vicios, usted de hombre que sufre de impotencia, pérdida de memoria, coloca una cosa en una parte, cuando la va a buscar ya no sabe dónde está, falta de sueño, no duerme bien, las medicinas del Señor curan y sanan todas estas enfermedades. Recuerde, usted tiene algún familiar, algún hijo, lo tienen en anexo, lo tienen anexado porque pues no lo han llevado a tratamientos costosos, se han dado cuenta que los anexos, se han dado cuenta que los tratamientos no funcionan, no sirven. 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Se le echan 9 goticas, se revuelven bien, se hace una oración a su santo, a su santa, y se toma las medicinas del Señor martes y viernes hasta acabar el tratamiento, y se va a dar cuenta cómo la persona va a dejar de tomar, va a dejar de consumir drogas, va a dejar vicios, se va a sentir mejor de salud, va a pensar mejor, va a dormir bien, va a comer bien, las medicinas del Señor. 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Hijos de Dios, hijas de la Virgen, vamos a hacer el ritual del vaso de agua. Todos los que tienen su vasito de agua van a repetir conmigo. Agua espiritual, fuente de la vida, que desde San Juan el Bautista

0: 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Si se acaba el programa, siga llamando, siga comunicándose. Hoy es viernes 29 de mayo. Este domingo es el último domingo del mes de mayo. Vayan a misa, lean la Biblia, recen el rosario, hagan obras de caridad. Hoy por ti, mañana por mí. Bendiciones para todos y para todas. Feliz noche. Les desea el Señor de los milagros de fe y esperanza.
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0: escuchamos desde la Mexicana 91.3 FM desde Aguascalientes, México, la número uno. Saludo para Liz, que en días pasados acaba de cumplir años. Ella labora por allá en Sanborns. Le manda un saludo muy afectuoso. Samsung, ¿verdad? Con todo gusto. De parte del buen Saúl. Saludos enormes y especiales. Gracias, gracias. Saludos, Liz. Y aprovecho también para mandar un saludo muy especial a mi señora madre, Margarita Rodríguez, allá en la Barranca, Barranquilla. Saludos grandes, grandotototes, ¿eh? Mando un besote grandotote a mi señora madre, gracias. 449-122-5770. Mándeme audio de WhatsApp para complacerla, ya se la sabe. Ay, no, me chiveo. Ay, no, me van a conocer. ¿Van a saber quién soy? No. Tranquilo, están en la Mexicana, están bien guardaditos, bien protegidos aquí, ya se la sabe, ¿sale? No tenga miedo mandar su audio, ¿sale? 449-922-5770. 11 de la noche ya con 20 minutos. ¿Qué pide la gente?
1: Yo escucho la Mexicana con el Yupi Yupi. ¿Puedes complacer con la canción de Primera Cosa Bella? Con un saludito para mi esposa que me acompaña aquí en el portable. Para todos los taxistas del turno de la noche. Para mi jefecita que está en el cielo. Para mi jefe también que está en el cielo. Y para el Yupi Yupi.
2: ¡Cuchau! Buenas noches, mi Yupi. Por favor, de complacerme con una canción. La cumbia de los pajaritos. Para todos andamos laborando todavía aquí. Vuelta y vuelta, ¿no? Gente, mi Yupi, pero aquí andamos, compañeros taxistas. 671, Juan Manuel Caldera, él es el perro. Un abrazote, Juan Carlos Macías, y no le cambio.
3: Hola, buenas noches, Yupi. ¿Me puede complacer con la reunión, por favor, de parte de Toñita López?
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1: 1132-449-9257-70. Mándame un mensaje de WhatsApp en este momento para complacerle. ¡Aus!

0: FM. Recuerden, terminamos a las 12 de la noche. Hoy tenemos Almas en Pena con Good Day Tony Plasencia, así es que tengo espacio para esta hora de tener su tema musical ya programado, ¿sale? 449-122-5770.
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0: ¿Cuánto pagarías por matar a un borrego cimarrón?
1: 100 mil pesos.
0: Cada año, miles de personas pagan eso y más por viajar a lugares remotos con un solo propósito: cazar animales silvestres por diversión. No por hambre, no por supervivencia, solo por placer. ¿Es ético?
1: ¿Es conservación?
0: ¿O es simplemente un deporte de ricos? Se llama turismo cinegético, viajar para cazar, y surgió hace siglos entre la aristocracia europea como símbolo de prestigio. Con el tiempo, se extendió a África, Asia y América, donde abunda la fauna silvestre. Hoy, en México, se practica principalmente en unidades de manejo ambiental que permiten la cacería controlada en ciertas zonas. Existen dos modalidades: espacios abiertos, donde los animales viven en libertad, y predios cerrados, donde venados son criados en ranchos cinegéticos. Aunque menos costosa, esta práctica tiene impactos ecológicos. Las cercas impiden el movimiento natural de otras especies. Aquí está el problema de fondo. Cazar un animal puede costar más de 100 mil pesos, una cantidad que pocos pueden pagar. Y aunque las comunidades donde se practica el turismo cinegético no suelen ver cambio significativo en su economía, los recursos se concentran en unos cuantos. Las ganancias no compensan el daño ambiental. Desde la mirada geográfica, todo territorio está formado por elementos interconectados: tierra, vida y comunidad. Cuando alteras uno de estos elementos, afectas el equilibrio completo. Cada animal es un hilo en la red de la vida. Algunos defensores del turismo cinegético afirman que permitir la caza legal ayuda a conservar especies y supuestamente evita la caza furtiva. Sin embargo, no existen pruebas científicas que demuestren que funciona. Por el contrario, en muchas zonas las poblaciones animales siguen disminuyendo. Pero existen alternativas responsables: safaris fotográficos, turismo de observación, educación ambiental. Estas prácticas fortalecen la conexión entre las personas y los ecosistemas, sin causar daño a los seres que los habitan. Educar para la empatía y la conservación es el primer paso hacia una cultura donde viajar significa aprender, cuidar y convivir, no cazar. Comprender que los animales son seres sintientes, capaces de experimentar miedo, placer o sufrimiento, transforma nuestra manera de relacionarnos con ellos. Así que la próxima vez que escuches sobre turismo cinegético, pregúntate: ¿es conservación o es solo un eufemismo elegante para matar por placer? Porque en un mundo donde tantas especies están al borde de la extinción, cada vida cuenta. Y ningún trofeo vale más que un animal libre bajo el cielo de México. Con información del doctor Álvaro López, del Instituto de Geografía de la UNAM. Un guión de Leonardo Santiago, con información del portal Ciencia UNAM. Les saluda Mónica Genis.
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5: Toda nuestra gente que va al volante, lo que vaya por ahí conduciendo, sea los de plataforma, taxi del tradicional, automóvil particular, urbano, que están ya terminados por esas labores.

0: Acaban tarde los amigos urbaneros, saludos enormes, gracias. O amigos traileros que van cruzando nuestro estado de Aguascalientes, bello, bello y amables, ¿verdad? O sea, la noche 44 minutos. Vamos por acá, ¿qué pide la gente? 449-92-5770. Hoy no dejo temas, ¿cómo le llamó? Herencia musical. Porque a las 12 horas, Good Day, Tony Plasencia tiene Almas en Pena. No se lo pierdas, ¿sale? 11:44, ¿qué pide la gente?
1: Buenas noches, yupi, yupi, yupi, yupi. Favor de complacerme con No Soy de Palo, con Los Invasores de Nuevo León, por favor.
2: ¿Cómo estamos? Muy buenas noches. Me complace con la canción esa que se llama Las Nieves de Enero, con Chabelo Sánchez. Muchas gracias, escucho la mexicana y no le cambio.
3: ¿Qué tal? ¿Sí me podría poner la canción de Al Otro Lado del Sol de Los Temerarios, por favor? Saluditos desde acá, desde La Lomita, en Miravalle, Jesús María, Aguascalientes. Saludos, buenas noches.
4: Hola Juan Carlos, bonita noche. Por favor, ¿me podrías poner la canción de los Bukis, la de dos? Nada más para escucharla. Muchas gracias.
0: Saludos al compadre Jesús López, compadre. ¿Cómo le encantan los Bukis al compadre? Saludos, gracias. Familia Huerta, con todo gusto. Héctor Huerta y familia, con todo gusto. Saludos, Maquinado Suser, gracias. ¡Vámonos! ¡Súbale! 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Gracias por el apoyo.

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1: Mañana estaremos 12 a 2 de la tarde para que nos acompañe. Gracias. Vamos a tener una entrevista muy padre para que estén al pendiente. Sale. Temerarios. Gracias. Buenas noches. 11:48.

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6: Bueno, pues estamos de regreso con más de Alma en Pena en la Mexicana 91.3. Otón, ¿dónde nos encontramos ahora, Otón?
7: Bien, estamos lo que es el cementerio a la Virgen de Guadalupe, que bueno, pues inicia a principios del siglo XVIII, y el último registro que se tiene de la última persona que muere es en 1914.
6: ¿Este fue el primer panteón?
7: Del estado de Aguascalientes y de aquí del municipio, sí, además de que en este mismo lugar se venían a sepultar personas de la capital.

0: del estado, como es Zacatecas, somos muy muy cercanos a este vecino estado, y donde se venían a sepultar. Además, encontramos que el cementerio no es muy contemporáneo a lo que veríamos ahora nosotros hoy en día. Vemos que está dividido en dos plazoletas. Encontramos en la primera que, bueno, pues era donde sepultaban a las personas del pueblo, todo lo que serían estas personas indios, los africanos que traían como esclavos, y bueno, ahí era donde los sepultaban. Para ahorrar espacio, los sepultaban de pie, pero era muy curioso porque los embalsamaban en un petate. Hemos escuchado una frase muy típica, se petateó, igual y de ahí nos proviene. Que además hay algunas chozas a la pared de estas dos plazoletas, que era donde se sepultaban las personas de dinero, como los españoles, militares, generales, y bueno, los sepultaban en sus cajas, que lamentablemente el panteón se descuida, fue saqueado, y actualmente pues no se encuentran rastro de estos cuerpos.
1: Ixtachichimecapam, o tierra de chichimecas blancos, pero el primer nombre es el Gran Tunal. Y algo que dice Otón muy bueno: los chichimecas fue la última tribu a la cual los españoles pudieron derrocar, por eso les llamaban también como perros sin correa. Y los panteones tenían entendido que se tenían que hacer cerca del la primera iglesia o capilla que se hacía en el pueblo, por lo cual, bueno, es entendido que el templo de Nuestra Señora de Guadalupe, bueno, se hace junto al templo. ¿El templo se llama igual?
0: Sí, es a la Virgen de Guadalupe. De hecho, que además en estas, como es la parroquia de la Virgen de Belén, y aquí el santuario de la Virgen de Guadalupe, en el atrio sepultaban personas. Era muy particular en el caso de la parroquia. Había ocasiones, bueno, el piso era de madera, se sepultaba incluso a las personas dentro del templo, ya que ese templo, la parroquia, cuenta con otra capilla, que es a la Virgen de la Purísima, y que es del año de 1601. 100 años después, poco más de 100 años, se construye parroquia, lo que quiere decir que durante aproximadamente 100 años parroquia fungió como cementerio. Despedía muchos olores. Todo esto fue cuando especifica una sola área a lo que es el panteón, y es donde ahorita nos encontramos, que posteriormente ya se construyen los cementerios municipales, y que bueno, se encuentra un poco más al norte del área donde nos encontramos.
1: Y el sacramento, bueno, a lo mejor pudo ser por lo mismo de, se dividían mucho las iglesias. Bueno, hay una anécdota muy buena allá en Querétaro, de dos templos principales, dos iglesias que comparten el mismo terreno, porque, y una que nada más era de un piso, la otra que tenía un balcón, porque era una para los pobres y otra para los ricos. Esto, bueno, pues hasta mediados, quizá las primeras dos décadas del siglo XIX. Otón, dentro del panteón, ¿a dónde tenemos que ir? ¿Qué tenemos que visitar? Ay, primero, ¿a dónde vamos?
0: Pues bueno, igual podemos visitar esta área donde sepultaban únicamente a las personas del pueblo, y que ahora, pues, los montículos de
1: aquí están los muertos.
0: Ajá, que vemos. No, igual ahorita únicamente han sido simulados debido a estas dos restauraciones que ha llevado afortunadamente este lugar. Pero ya te comentaba, o sea, aquí sepultaban a las personas de pie. Cuando el cementerio se sobrepoblaba, exhumaban los cuerpos y los depositaban aquí en el osario, donde además se siguen encontrando más restos humanos. Ahí podemos encontrar un epitafio, era de quien ya te comentaba, que es la última persona que sepultan en este lugar, en el año de 1914. Podemos checar a la señora Vitoriana, que nace
1: Gómez con Z.
0: Así es. Era efectivamente lo que te iba a comentar, que podemos checar un español muy antiguo, que no llevaba una sintaxis o una gramática correcta a la que hoy en día encontraríamos nosotros.
1: Nos podemos caminar un poco más.
0: Podemos checar aquí, ya te comento, en la segunda restauración que afortunadamente se hace este lugar, una representación de una persona que ha fallecido. Aunque de igual manera, igual y parece un poco contradictorio, ya que vemos al personaje que igual está muy de traje, que sobre este mismo personaje que se encuentra en este lugar, fue tomado de una fotografía del dueño, el que fuera el dueño del hostal que hubo aquí en el pueblo, o como le conocemos como el mesón.
1: El mesón. Y antes de decirlo, ¿no? Antes de restaurantes, de bares y de muchos hoteles, había muchísimos mesones. Bueno, tan solo el Palacio de Gobierno y Palacio Municipal allá en Aguascalientes eran mesones, los dos, antes, después de ser casas, habitaciones. Otón, ¿a dónde vamos? ¿Dónde está precisamente donde los enterraban de pie? ¿Cómo se llama este? ¿Octario?
0: El osario. El osario era donde, después de exhumar las tumbas o las plazoletas, era donde iban y depositaban aquellos restos humanos. Ahorita nos estaríamos dirigiendo a otra área muy importante, y que bueno, era donde sepultaban a los sacerdotes. Fueron 10 sacerdotes. El último que se sepulta es a José María Padilla en el año de 1903. Y allá donde alcanzamos a checar esa rejilla es donde aún se encuentran restos humanos. En realidad hay 4 nichos, pero además hay otro túnel. Creemos que igual ya se conduzca aparte de estos mismos nichos donde fueron sepultadas las personas. Que en aquella parte podemos checar esos epitafios.
1: Esos son los epitafios.
0: Así es.
1: ¿De los 10 que se enterraron?
0: Ah, esos son los 10, los demás son versos alusivos a lo que es la muerte, ya que bueno, pues aquí nuestro estado y bueno, un legado que nos deja Guadalupe Posada, que siempre fue algo, bueno, un tanto, no burlesco, sino asimilar lo que es la muerte, la Catrina, que es un proceso por el cual vamos a pasar, y estos únicamente pues son versos que hablan sobre la muerte, el día del juicio final, escritos en 2 lenguas. El color más oscuro está en español antiguo y alcanzamos a distinguir uno de color guindo que está en latín.
1: ¿Estos qué son, Otón? Sí son momias, vaya, especie de momias, petrificaciones, ¿de verdad?
0: Así es correcto, son momias. Igual y te puedo comentar sobre el primero que encontramos de aquel lado.
1: El que está de pie.
0: De pie. En vida llevaba por nombre Hermenegildo Espinosa Lucio. Nativo de Villa Juárez, Asientos Aguascalientes, una comunidad cercana aquí a Real de Asientos, y que bueno, él pertenecía al asilo en vida. En el panteón de Villa Juárez hay una área específica para el asilo, y bueno, cada 10 años se exhuman las tumbas, bueno, para depositar a más difuntos, más personas adultas. Entonces es muy curioso, porque él falleció el 9 de enero de 1999. En este mes ya cumplió los 4 años aquí con nosotros. Checamos que tiene un periodo de 14 años de haber fallecido. Cuando sabemos que para que una persona se momifique tarda de 50 a 100 años, creemos que fue por el tipo de piso, el mineral de la tierra donde fue sepultado. En vida ya le habían amputado esa pierna, igual y consumía medicamento, o de igual manera la dieta que llevaba en vida. Y de este es más curioso, porque el encargado de la Secretaría de Turismo Municipal o de igual manera la dieta que llevaba en vida. Y de este es más curioso, porque el encargado de la Secretaría de Turismo Municipal, al señor David, le llaman que encontraron este cuerpo en la comunidad de Ciénega Grande. El único dato que tenemos es que en vida llevaba por nombre María. Pero es muy curioso porque parece que lo encontraron en un contenedor de basura. Se desconoce quién haya profanado su tumba y por qué motivo haya tomado esa decisión de tirarla, pues. Que además puedes ver el aspecto que tiene, no es nada normal. Puedes encontrar sus pies, sus rodillas, tú ves que el cuerpo está doblado. Probablemente pudo haber tenido en vida una de estas enfermedades que aparentemente...
1: O poliomielitis o algo así,
0: que
1: ¿no?
0: Aparentemente fallecen, pero en realidad siguen vivas. Puedes checar su forma, su expresión que tiene. Y es
1: como de horror, ¿no?
0: Así es, como que igual y fue sepultado en vida. Te digo, la verdad desconozco cómo haya pasado, pero así se tiene este cuerpo.
1: ¿Qué tal, Edgar?
2: Sí, no, es impresionante, de verdad, y como lo menciona, bueno, sobre todo el estado en el que se encuentra, todavía pues pareciera la piel como si fuera madera, ya sí. Conjunto con la tierra que la cubrió en algún momento, pero los pies se observan extrañamente pues bien conservados, ¿no? En base...
1: Pero es como si los cubriera una telita, ¿no? Sí, solamente alguien va a decir, bueno, idiota, pues es la piel, pero no, es como si los cubriera una especie de papel como el de las tortillas, pero color café. ¿Cómo se llama ese papel?
2: Sí, el papel de estraza.
1: Papel de estraza. Es como si descubriera ese papel, ¿no?
2: Sí, sí. Además se observa todavía una tela que lo cubría, pareciera manta, que fue con la que se cubrió el cuerpo, y se observa también pues bastante raído y también...
1: Eso sí, bien católica, ¿no?
2: Con sí, un escapulario.
1: Escapulario.
2: Ya también pues muy dañado, ¿no? Se observa ya qué imagen tendría, pero sí, pues es
1: la
2: impresionante.
1: Es...
2: Y bueno, se observa que ya hubo un trabajo con el cuerpo, porque bueno, pues está rellena la zona de la boca, pudiera ser algodón. Eso quiere decir que no
1: o stop,
2: es...
1: No, como estopa, ¿no? Bueno, sí. No sé, no es, ya es como roído, pero sí, la cara es de horror, tiene la mandíbula
2: desprendida,
1: abierta, por supuesto, y bueno, es muy, muy, muy impresionante lo que vemos aquí. Ay, caray. Pero pues bueno, esto es lo que ustedes van a poder vivir ahora que visiten Real de Asientos. Si es que no lo han visitado, van a poder ver a estas personas que, bueno, se encuentran precisamente aquí en vitrinas, bueno, pues a la luz para que ustedes los puedan observar.

0: observar. Otón, ¿a dónde vamos ahora, Otón? ¿Qué más podemos...? Aquí no podemos entrar, ¿verdad?
1: No, es un acceso a lo que es el santuario. Ah. Y ya ahorita está cerrado, no tenemos llave. Aquí sería, ya te comentaba, sobre el área donde sepultaban a los sacerdotes. Igual y no sé si tu equipo, si tú gusten bajar. Hay restos humanos, el ataúd que vemos es muy contemporáneo a nuestra era. De hecho, fue donde fueron traído el cuerpo femenino, momificado. Pero bueno, igual y siempre, incluso a los mismos visitantes, los invitamos. Hay personas quienes se acceden a bajar esta área. No sé si ahorita tu equipo guste bajar.
0: Pues, ¿qué dice el Edgar? ¿Godo?
2: Oye, pues que este chavo, ¿no?
3: Que vengan todos.
2: Que vengan Tony y este...
0: ¿Y Lalo? Pues, ¿les parece si bajamos nosotros, subimos y ahorita que entren ellos?
3: Todos.
1: Igual es que sí, porque el espacio es muy reducido.
0: Sí, entonces bajamos nosotros y luego ellos, ¿sí? Pues bueno, bien, vamos primero nosotros y después que vengan ellos, ¿no?
3: Primero
0: digo,
3: los caballeros.
0: Híjole. A ver. Diablito, ¿qué tal? Dame la lámpara si quieres, yo te...
4: Ay, si me doy cortar la
0: sopa. A ver si pueden cerrarlo y que salga la nota roja. Eso sería noticia de Pepe Morales. Ay. Híjole, a ver.
5: La escalera no está...
0: Nada más. Sí, agárrala, por favor. Vamos a entrar en este momento. ¿Les dice a usted que entramos nosotros primero y después que entren ellos? Vamos a entrar primero y después entran ustedes, ¿sí? Vamos a... ¿Entrarían ustedes después por el espacio que es tan reducido? Y pues bueno, ay, caray. Vamos a bajar en este momento. Ay, güey. Sí, muchas gracias. Ahí estamos en este momento descendiendo por la escalerita de madera. Que tenemos que estar agarrando de la parte inferior para que... Ay.
: ¿Que me
0: detenga
3: la...
0: Listo,
3: escalera?
0: ¿Ya?
3: ¿Ya llegaste?
0: Ya. Se ve más profundo, ¿verdad?
3: Sí.
0: También se ve más. Ay. Sí, aquí este...
2: Si vas a bajar.
0: Agarramos la escalera. Ay, aquí estamos viendo los huesos. Y todo. Sí, no te preocupes, ahí está, ¿eh? Si sientes algo, es mi hombro, la mochila, ¿eh?
2: Parecer esto como una caja de un niño, ¿no? Muy pequeña.
0: Es muy pequeña.
2: Se observan muy pequeño. Los golpes de lo que fue la tierra, algunas piedras. Y de fondo, bueno, pues observan unos cuadros donde están los restos ya de algunas
0: nichos,
2: personas.
0: Nichos, ¿no?
2: Exactamente.
0: Los nichos de las personas. Vemos que son restos humanos, de la pelvis, por ahí son restos humanos, y al fondo todavía también se alcanzan a ver muchos más, donde seguro nuestro experto Lalo Mares va a sentir con suerte algo. Y ahí Edgar, a ver qué podemos mirar.
2: De hecho, ahí es una zona que apenas está en excavación, están verificando, y algunos trozos ahí como de bambú en el fondo, precisamente como pareciera ser de protección para evitar que vaya a haber algún accidente. Y de hecho es un espacio muy pequeño, ¿no?
0: Y de este lado igual, ¿no? Vemos más como restos de piernas, tal cual, ¿no?
2: Son cuatro nichos y bueno, pues la caja que observamos de este pequeño, de hecho, está abierta.
0: Vamos a ver, ¿no?
2: No sé si...
0: A ver, Godo, tú eres el valiente, Godo. A ver, vamos a ver si...
2: Está vacía.
0: Ahí está vacía, qué bueno.
2: Fue utilizada,
0: sabemos que... ¿Qué? Es que pues bueno, lo que estamos... Ay, la abrimos y volvió muy feo. Vamos a para afuera ya. No, esto es lo que se vive en Real de Asientos, en un programa más de Almas en Pena a través de La Mexicana 91.3. Nos encontramos, recuerden ustedes, precisamente en el panteón de Nuestra Señora de Guadalupe. Vamos a subir en este momento, vamos a jalar en los pies. ¿Tienen porque la escalera? Sí, ahí está. Ay, gracias, Edgarito. Que la escalera está muy... no está tan empinada. Y... Ahí está. Ay, madre mía. Solo hay que hablarles al otro grupo para... con el experto que tenemos por acá para ver qué... se alcanza a manifestar. Y bueno, Ton, es un recorrido más atlético que histórico. ¿A dónde vamos ahora, Otón? ¿Qué nos puedes resaltar del panteón?
1: Mira, pues ya habíamos checado lo que es el área de los españoles, los indios, los sacerdotes, pero además también había una área particular para todos los niños, los infantes, si es preciso de personas. A la parte superior puede checar que ahorita igual ya hay concreto y cemento, debido a que cuando llovía mucho se juntaba gran cantidad de agua, así que el costado está el santuario, del otro lado está la casa del sacerdote, y pues dañaba mucho las paredes. Que además aquí hay algo muy interesante, y puede que esté en este lugar, mira.
5: ¡Ay, es un cráneo!
1: Un cráneo. Ya que es muy curioso porque el guía de este lugar nos comenta que cuando viene a dar recorridos, él siempre está en lugares distintos. Hoy te lo comento porque hace como 2 horas, 3 horas, vine a dar un recorrido y lo encontré en este lugar, que ya pues en días anteriores se encontraba en lugares distintos. Es muy raro. Así es que cambia de lugar. Y de este otro lado,
0: estos orificios, estos hoyitos, ¿qué serán? Mira, ¿lo viste? Son que sean como apoyos de dedo o de qué. ¿Lo viste estos hoyitos? Que están ahí en el piso. Son hoyitos como si alguien metiera los dedos, ¿no? O algo así. Ay, qué feo, vámonos. Ay, caray, ¿a dónde más vamos? Edgar, ¿qué tal? Godo, que casi no has hablado, Godo. ¿Qué te parece?
6: Sensacional esto, ¿eh?
0: No, de no, muchas palabras. Sí. Edgar.
2: Es impresionante, la verdad, son cosas que no, pues nunca te imaginas, que difícilmente pudiéramos observar en otras circunstancias, y que pues te llama la atención, ¿no? Sobre todo eso que mencionabas, pues ahí los pequeños orificios como de alguien que se apoyó, y pues extraña, ¿no? La situación de que el cráneo cambia de lugar, va cambiando de estos nichos, el cráneo que acabamos de observar, ¿no?
0: Que se va cambiando donde el cráneo en los nichos.
1: Sí, no, en estos en particular no, es en el de los niños, en el que constantemente hay en diferentes lugares. Y los restos humanos que ahora encontramos en estas 3 chozas, los podemos checar y vas a ver que son bastantes, debido a que estos fueron traídos de donde colocaron al mono de cera, que representa cómo se sepultaba anteriormente. Puedes checar y podemos avanzar y podemos ver que son buenos, son varios huesos para que en ese pequeño lugar hayan estado tantos. Entonces,
0: en ese lugar estaban todos estos.
1: Así es lo que te comento. Igual y si era muy, es la, bueno, lo que se comenta y lo que narra las crónicas, que a estos cuerpos los sepultaban de pie. Probablemente sí es cierto, debido a que son bastantes restos humanos, para que en ese pequeño espacio hayan estado estos huesos.
0: Mira nada más, esto todavía le quedó parte del labio, mira. Muy rosita, ¿no? Y sí, vaya, lo que comentaba Otón, era que todos estos estaban en un mismo lugar, entonces lo que quiere decir que a lo mejor sí los sepultaban de pie. En la parte siniestra, en la parte izquierda, Otón, ¿qué vamos a encontrar, Otón? ¿Cómo se llaman las divisiones? ¿Cómo dijiste que está dividido el panteón en dos qué?
1: Son 2 plazoletas.
0: Plazoletas.
1: Ajá, ahorita vamos a continuar en la segunda. Esta, vamos a checar ahí esos cubos de cantera. Los vamos a encontrar.
0: ¿Son nichos también?
1: No, estos representan cada uno una de las estaciones del Via Crucis. Ya que anteriormente aquí vienen a practicar un Via Crucis. Se decía que con esta pasión de Cristo, igual y se les perdonaban los pecados a las personas que en este lugar ya yacían. Y los que ves como este que vamos a ver que está muy deteriorado, es de los que se conservan. Hay algunos otros, los vemos que están más restaurados, más cuadraditos, por decirlo así. Son los que fueron colocados recientemente.
0: Y bueno, aquí los... ¿Y cómo saben cuál es cada uno? Porque no tiene números.
1: Sí, de hecho, se lleva una inscripción. Ahí, bueno, igual y alguien que nos ponga
0: aquí está
1: poco los... Así es. Si se alcanza a checar esta inscripción que va marcando lo que es las estaciones de este Via Crucis.
0: Y pues bueno, esto es para... Para que todos y cada uno de ustedes vengan, visiten, de nueva cuenta les decimos dónde nos encontramos. En Real de Asientos, Pueblo Mágico. En total hay 2 pueblos mágicos, ¿verdad? De Aguascalientes.
1: Sí, aquí en nuestro estado estamos nosotros que fuimos declarados el 30 de octubre, así es, de 2006. Y ahora el pasado año se nombra a Calvillo. Que además, ahorita que comentabas que vengan a visitar esta zona, tenemos los recorridos nocturnos el 30 de octubre, 1 y 2 de noviembre. Y se hacen en este lugar como es el exconvento y como es el área de los túneles y la pinacoteca.
0: Que es todavía mucho más especial. Pues bueno, seguimos informando. Vamos a ir a otro lugar en este momento, Otón. Vamos ya a la salida.
1: Igual.

0: a las personas ricas se comentaba que ¿sí? los sepultaban con sus pertenencias.
1: Con gran mayoría de ellas, y bueno, más si eran mineros, por supuesto. Pues bueno, esto van a poder encontrar ustedes en Real de Asientos, Pueblo Mágico, al norte de la capital, a unos 64 kilómetros de distancia.
0: 61 kilómetros.
1: 61, le quitamos 3, más rápido.
0: Más rápido.
1: Vengan, de verdad, visiten, no nos imaginan la magia que tiene este lugar.
2: ¿Qué es lo que se observa en esta parte? Es un pasillo, se observan algunas columnatas. Que pudiera ser como la parte posterior del templo.
0: Aquí exactamente estamos en la parte posterior del templo, del retablo de la Virgen de Guadalupe. Aquella área actualmente se está trabajando como el área del catecismo, donde se imparte la doctrina los sábados. Los domingos es utilizado como para pláticas bautismales, de matrimonios y 15 años. Pero la historia es el colegio de las monjas que llevaba por nombre Cristóbal Colón. Era donde ellas instruían. Durante un tiempo fue el seminario menor, donde se impartía el curso introductorio, que posteriormente se cambia a lo que es Miguel Pabellón de Hidalgo, en el municipio de Rincón de Romos. Y bueno, ya te decía, ahora únicamente es la casa del catecismo.
2: ¿Y en esta zona les han comentado pues que se haya observado alguna situación anómala o alguna presencia? Digo, por supuesto, por la antigüedad que tiene y que está pues prácticamente a un lado de lo que fuera el panteón.
0: Ok, no, de hecho, hace un momento les comentaba que ya han venido varios especialistas a visitar estas zonas y coinciden que ellos nos comentan que el lugar, el cementerio, es bastante tranquilo. Y lo que sería recientemente, según esto, que cuando trajeron las momias a este lugar, el párroco comentaba que se escuchaban ruidos en el panteón. Pero ahorita de ahí en más, siempre nos comentan que este lugar es una zona tranquila. Y no hemos encontrado.
1: Fuerte, pues, ¿no lo sientes?
2: Se siente muy tranquilo. De hecho, hemos podido hacer el recorrido sin mayores altercados, ¿sí? Sin sobresaltos. Y sí, bueno, pues extasiados a lo mejor con la historia,
1: claro,
2: de todo lo que estamos observando, y que además, bueno, pues te llama la atención y te lleva precisamente a visitar todos estos pueblos mágicos que a lo mejor estando en la capital, pues los dejas pasar, ¿no? En la rutina diaria, pues no le pones atención, y de verdad son situaciones o lugares, cosas que hay que observar y que hay que visitar con la familia.
1: Bueno, muchachos, pues nos vamos a un corte y...
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4: Excelente mañana, gracias por estar con nosotros, amigos de La Mexicana. Tenemos anuncios importantes el día de hoy. Por supuesto, la invitación para que nos empiecen a enviar sus relatos, fotografías y videos paranormales.
5: ¿Qué tenemos el día de hoy para usted? Leyendas de Aguascalientes, el primer exorcismo, experiencia de un sacerdote. Además, estamos recibiendo ya sus relatos al 1-22-57-70. Por supuesto, la historia de terror de Radio Universal. Así es como le damos inicio y abrimos este portal de paranormal.
4: More García, hay una leyenda bastante interesante acerca de los exorcismos. Hemos comentado infinidad de veces, de entrada no cualquier persona, incluso no cualquier sacerdote, tiene a lo mejor no dudo que los conocimientos sí, pero de alguna manera, según tengo entendido, tiene que ser avalado por el Vaticano para ser un exorcista. Y esta historia es más que interesante.
5: Mi primer exorcismo. Soy sacerdote ya de hace mucho tiempo, pero en 1974 llegué a un pequeño pueblo perdido entre las montañas de Sonora, a mis 25 años. Las calles eran de tierra, las casas de adobe. Después de las 9 de la noche, nadie salía. Decían que algo cambiaba cerca de la iglesia vieja. El padre Esteban, que estaba encargado de la parroquia, me recibió temblando. «No mires a la muchacha a los ojos», me dijo. «Ya no es ella. La joven se llama Clara. Tenía apenas 20 años. Llevaba semanas encerrada en una habitación de la parroquia porque, según el pueblo, algo había entrado en ella después de jugar a la ouija en el panteón. Cuando entré al cuarto, el olor era insoportable, como tierra mojada o carne podrida. Clara estaba sentada en la esquina, inmóvil. Tenía la cabeza agachada y el cabello cubriendo el rostro. Entonces habló. «Te tardaste mucho». No era voz de mujer, sonaba grave, ronca como la de un hombre muy...

0: muy grande. El padre comenzó el exorcismo. Mientras las velas se apagaban una por una, afuera los perros del pueblo empezaron a llorar al mismo tiempo. Clara comenzó a reírse y las paredes vibraron como si hubiera un temblor. De pronto, levantó la cabeza. Sus ojos estaban completamente negros. Las imágenes de santos cayeron al piso. Una fuerza invisible lanzó al padre contra la pared. Yo intenté correr, pero la puerta no abría. Entonces Clara señaló la ventana. Afuera, en medio de la calle vacía, había personas observando la iglesia. Casi todo el pueblo estaba ahí, quietos y nerviosos sin parpadear. El padre comenzó a rezar desesperado, hasta que Clara soltó un grito tan fuerte que los vidrios explotaron. Después cayó al suelo inconsciente. Todo quedó en silencio. Cuando salieron de la habitación, la calle estaba vacía otra vez, pero en el piso de la tierra frente a la iglesia había decenas de huellas, como si toda la gente hubiera estado ahí durante horas. En la mañana siguiente, nadie quiso hablar de lo ocurrido, y no supe más de Clara. Ella desapareció esa misma noche y jamás se volvió a ver en este pueblo.
1: Y más adelante, More García, en este mismo programa, les estaremos compartiendo, este es un testimonio de un sacerdote que tuve la oportunidad de entrevistar hace algunos años, que nos habla de un caso real, así que más adelante no se pierda este testimonio. Mientras tanto, More García, nos llega este audio, todavía nos siguen personas mandando los rituales de los limones, nos enviaron unas fotografías de una limpia de huevo, vamos a empezar con este audio.
2: More Gudey, este es el limón con el que yo me limpié y lo puse en una maceta. Y está, le di vuelta, lo saqué la foto por arriba y luego le di vuelta y le saqué la foto por el otro lado. El polvo que ven ahí, quiero que me digan qué es lo que hay en mi casa, porque me dicen que anda un duende, pero pues no sé. Aparte ayer andaba yo haciendo la casa y pasó como si fuera mi esposo. Dije, es mi esposo, y no era, me asomé y no era nadie, él estaba allá afuera. Entonces quisiera que me ayudaran para saber qué es lo que hay aquí. Y aparte, hay unas tierras que ando ofreciendo y por una cosa o por otra me dicen que no, y que me espere, y que me espere. Y le pasé el contacto a otra persona, y también a esa persona le dicen que se espere. Andamos batallando para poder vender esas tierras. O sea, son tierras vecinas de unos amigos que me dijeron que si la ofrecía. Y entonces, que me ayuden para que esa tierra salga pronto. Gracias, More Gudey, y yo siempre los escucho.
0: Gracias, comadre, por escucharnos todos los días. Mire, lo que mostramos aquí o lo que se muestra en este limón es algo muy básico. Ya para algo más profundo, pues sí les recomendamos que vayan con un experto. Si usted desea que nosotros le recomendemos a nuestros expertos, que pues la verdad son de nuestra confianza, con gusto lo hacemos. Pero así a primera vista se ve en este limón que sí, efectivamente hay un poco de sal en este hogar o en la persona que se hizo esta limpia. Lo único que hay para este tipo de situaciones de sal o de estancamiento, pues puede ser una vela preparada que ya la gente experta tiene para ustedes, o ustedes mismos pueden asistir aquí en el Mercado de las Flores en la parte de arriba. Ahí hay velas que pueden ser usadas por ustedes para abrir estos caminos, obviamente intencionándolas ustedes. ¿Cómo se intencionan? Bueno, pues pidiéndole, así visualizando qué es lo que quiere que se abran los caminos, que quiere que se puedan vender las tierras. No me parece cuestión de un duende, pero a lo mejor podría ser que esto sí fuera con alguien que tenga más conocimiento. Por lo pronto, únicamente es que está un poco salada la persona. ¿Cómo no es que que nazca salado, sino que te lanzan ese tipo de vibraciones, ese tipo de situaciones que te salan y te cierran los caminos? Se ven los caminos cerrados, solamente hay que abrirlos.
1: Y también enviaron una fotografía a More García de una limpia que se hicieron con un huevo, a ver si alcanzas a visualizar qué es lo que tendría esta persona.
0: Esa es de una joven, que está en constante un movimiento con personas, o que convive con muchas personas, y ella es dada a sostener a las personas como muy aprensiva. De hecho, en una de las imágenes se ve como si estuviera

0: un monito, y de eso se estiraran como varias ligas, lo cual ella está presa de situaciones que no trasciende, cosas que aún no quiere trascender, pero pues son cuestión de que busque ayuda psicológicamente o profesionalmente para que pueda desestancarse. Tiene hoy una situación del pasado que la sigue atando a esa situación. De ahí en más está totalmente bien, no trae una situación de alguien externo, sino más bien es algo que ella misma no trasciende.
1: Regresamos con más de Paranormal con la Mor García y el Good.

0: Dado, ¿cuál es la opinión acerca del exorcismo de parte de los sacerdotes? Pues vamos a escuchar su opinión en su voz.
1: Con la luz y con la oscuridad. La Biblia nos va manejando diferentes formas de ver el bien y el mal. Una existencia real, ¿verdad? No es aparente. Pero también es cierto que nosotros, si vemos una definición del bien, el bien es hacer todo lo que es grato a los ojos de Dios. El mal o el pecado lo vemos nosotros como una desobediencia a los mandatos de Dios. Y lo vemos representado de muchas maneras. Por ejemplo, nosotros el mal o la iglesia nos lo representa el Evangelio. Dice, hijos de la luz, hijos del día, las tinieblas y la claridad. El día nos pone esas antítesis. Y una de las cosas que nos va diciendo pues la iglesia, el bien es pues Dios, lo tenemos representado con Dios. El mal lo vemos con fuerzas externas a Dios.
2: ¿Cuáles serían esas fuerzas externas?
1: Bueno, sabemos, en el Génesis aparece desde el primer momento la desobediencia de un ángel, ¿verdad? De Luzbel. Luzbel que se revela a Dios, porque era un ángel bueno, ¿eh? Uh-huh. Era un ángel bueno. Pero él se revela y es cuando viene precisamente esas fuerzas que son no de Dios, que provienen por la desobediencia del hombre. Las fuerzas que provienen, pues es el mal. El mal como una existencia real, ¿verdad?
2: ¿Cómo se manifiesta el mal en nosotros, en las personas? Basándonos ya en lo que es lo oscuro, lo negativo.
1: El mal se está representado propiamente por el pecado. El pecado, sabemos, proviene de... es parte del mal. No sé en concreto cómo sería la pregunta.
3: Como pregunta sería, ¿cuál es la influencia que se tiene los demonios hacia una persona cuando se apoderan de esta? O cuando hay una posesión en una persona, ¿por qué motivos son? Bueno, yo tengo considerado que es porque a veces manejan energías o hay espíritus que se apoderan de ellos por las actitudes que tienen. Entonces esta es la pregunta.
1: Por ejemplo, sabemos nosotros que la iglesia acepta muchas cosas, inclusive pues tiene los exorcistas, ¿verdad? Los exorcistas que están en la iglesia, que también debemos de dejar muy claro que no cualquier sacerdote puede hacer un exorcismo, ¿verdad? Acepta el mal y es una realidad que nos pone y son designados solamente por el obispo.
3: ¿Por qué aptitudes pueden apoderarse de alguna persona?
1: Bueno, aquí sería muy bueno que distingamos, ¿verdad?, de posesión, de obsesión. Uh-huh. Porque hay gente que está obsesionada al mal, que es muy diferente a una posesión cuando ya se habla de alguien que se posesiona una fuerza negativa, ¿verdad? El mal pues lo relacionamos con el diablo, ¿verdad? Con el diablo propiamente, porque es cuando ya viene el exorcismo, que es sacar, ¿verdad? Sacar lo que está dentro. Yo les puedo, un ejemplo que les quería yo poner, que a mí me pasó como sacerdote. Cuando yo comencé en Rincón de Romos, recuerdo que llegó una persona y me dijo que si podía ir a bendecir a una persona que estaba enferma. Cuando yo llego, resulta de que aquella persona pues estaba con unas cosas medias, pues curiosas para mí, ¿verdad? Yo estaba recién ordenado. Y yo decía, bueno, pues ¿qué vamos a hacer aquí? Aquella persona me empezó a decir que no quería las imágenes, ¿verdad? Y las aventaba. Y una cosa que me llamó la atención fue porque yo cargaba siempre mi botellita con agua bendita y la tenía en la bolsa de atrás. Iba alguien conmigo y alguien dijo, pues que ella dice, tengo sed. Acá le dije, pues denle agua, ¿verdad? Cuando la probó, me la escupió, me la aventó a mí en la cara. Yo dije, caray, pues como que esto ya vamos más en serio. Yo nuevo, comenzando mi ministerio. Total, en el ritual de sacramentos, en la parte de del bautismo hay una oración que se llama oración de exorcismo. Y a mí se me ocurrió y pues yo la hice y se tranquilizó. Porque aquella persona había jugado con la ouija, ¿verdad? Pero ya la tratamos.
4: Bueno, también hay que tomar en cuenta que él abrió un portal y estaba jugando con la ouija, como dice usted, y también escuchaba voces, a lo que usted comenta. ¿Esas son manifestaciones de cómo están entrando los demonios o era...?
1: Aquí ya cuando... La iglesia siempre se vale también de la ciencia, ¿verdad? La iglesia no da solamente la opinión, dice esto es no. Para que la iglesia pueda definir si es posesión, pues tenemos que valernos de la ciencia. Aquí quien ya nos ayudó, porque cuando ya hablamos de una posesión, cuidado, ¿eh? No es lo mismo una obsesión, porque una posesión es enfrentarte al demonio.
2: ¿Cómo sería una posesión?
1: Una posesión, hay muchas manifestaciones, ¿verdad? Se habla desde un cambio de voz, ¿verdad? Unas fuerzas extraordinarias, ¿verdad? Que no las podemos controlar. Tengo compañeros que les han tocado, que me han platicado, que no han podido para controlarlo, 3 o 4, aún con una mujer que es de menos fuerza, no la han podido controlar, ¿verdad? Entonces son casos que yo he sabido, que bendito sea Dios, no me ha tocado una posesión, pero obsesión sí. La posesión son fuerzas extraordinarias, donde se manifiesta ya precisamente el maligno, y se manifiesta con cambios de voz, se puede manifestar aún con las fuerzas.
4: También le quería comentar yo, se manifiesta también a base de golpes y rasguños, representaciones que da el demonio o los demonios que están atacando a esta persona en el cuerpo de la víctima.
1: Sí, bueno, sabemos que cuando ya hay posesión, aquella persona ya no es ella. Quien la está moviendo es la persona de la que está posesa. Entonces, ya todas estas manifestaciones que son aventar imágenes, que rasguñarse, que las fuerzas extraordinarias, extras, ¿verdad? Fuera de, dice, son manifestaciones de una...
5: Emor García, no hemos podido todavía poner los relatos que tenemos de las leyendas de Aguascalientes, pero no importa. Como lo hemos dicho, siempre lo más importante será atenderles, escuchar sus peticiones, y en este caso tenemos más.
0: Así es. Mire, nos llegaron unas imágenes, déjenme localizarlas. Nos envían también de una limpia que se hicieron. Dice, así se hicieron los limones después de la limpia. ¿Qué significa? Mire, realmente tratamos de decirle en palabras coloquiales para que usted pueda comprender un poco. Esto podría tornarse a que digan, eso no es real, pero más o menos es para que usted nos comprenda un poco. Y por supuesto tampoco se sugestione de más. Nada más escuche su interpretación y haga lo propio en cada uno. A estas personas, cuando el limón se hace de esa manera, es que está cargado demasiada energía negativa, demasiada negatividad, demasiado... es la persona o las personas o el entorno donde están relacionándose está muy hostil, está muy muy cargado de energía negativa, de pesimismo. Entonces, ¿qué hay que hacer? Simplemente también igual abrir los caminos, seguirnos limpiando, tratar de tener armonía, tratar de hacer una limpieza de casa. No significa limpiar la casa en sí, sino que hacer como un ritual. Puede serlo con... Puede ponerle usted lo que es preparando el agua y trapeando de adentro hacia afuera, barriendo igual de adentro hacia afuera para que salgan esas energías. Esto es para las personas que nos enviaron sus limones. Uno de ellos padece mucho dolor de la mujer de parte de los ovarios. También nos dice, buen día, Gude y More, excelente su programa. Hace varios meses te comenté que se aparece una lechuza enfrente de la casa. Ayer fue temprano y es normal, me comentaste, saludos. Pero ayer se paró temprano, esto en el camino de terracería que da a Rancho Santa Mónica. Saludos a Paranormal, el programa número 1.
5: Hablando específicamente de esta fotografía de la lechuza, sí lo hemos comentado y hemos sido enfáticos que prácticamente el 99% de las lechuzas que usted ve en las calles son esos, son animalitos. No hay nada que preocuparse, no hay nada, no les haga daño, no las lastime, déjalas tratar de convivir en el poco hábitat que les vamos dejando. Entonces, nada que preocuparse, es simple y sencillamente un ave.
0: Así es. También nos llega la imagen de una como veladora que fue, me imagino, pues utilizada para hacer una limpia. La pregunta aquí es, ¿alguno de ustedes cercano, personas de que están en este domicilio, son devotos de la Santa Muerte? Porque pareciera que se está manifestando ella. Recuerde que cuando usted hace un pacto con la Santa Muerte, tiene que cumplir, tiene como cualquiera de los santos o lo que usted prometa, siempre tiene que cumplirlo. Ella se está manifestando únicamente para recordarle que ahí está presente a esta persona de este hogar que hizo este pacto. Así que hay que cumplir con lo que se prometió. Nos decían la vez pasada que había una persona que le habían dejado una Santa Muerte y que no sabía dónde llevarla. ¿Qué hacía con ella? Hay que buscar la manera de colocarla, ya sea con un devoto o en estos lugares donde hacen que se reúnen cada domingo, si es que no lo... No mal recuerdo.
5: Que el templo está aquí en la colonia Insurgentes. Ahorita se nos va la dirección precisa, pero le vamos a conseguir la dirección para en dado caso de que... Ahora sí que en esto ya sabe que nosotros somos muy respetuosos. Lo que usted crea para nosotros está perfecto. Cada quien va eligiendo el camino de acuerdo a las circunstancias que va viviendo. Ahora bien, dentro de los mismos es válido que si usted ya no se identifica con algo, con alguna religión, con algún camino, con algún pensamiento, vaya a donde usted se sienta más tranquilo, más tranquila, más adecuado. Entonces, si por alguna razón usted ya no se siente devoto, hágalo de la manera correcta, como dice More. Si primero tiene que agradecer por de alguna manera lo que los favores
0: recibidos, claro.
5: No se vaya así como que pues ya me hizo un favor, ya me cumplió, ya simplemente ya no me sirve. Y es ahí donde podríamos o de donde podrían tener algunos problemas.
0: Sí, por eso se manifiesta, porque está olvidada.
6: Buenos días, Moni Gudey. Fíjate que hace aproximadamente 3 años fallecieron mis suegros y dejaron la casa a mi esposo. Son varios hermanos, pero nada más se la dejaron a él en testamento. Entonces él ha estado intentando vender la casa desde entonces, pero no se ha vendido. Aquí vive un hermano menor de él que cuando no se quiere salir, y nos han comentado los vecinos que de hecho no se va a vender la casa, que porque nos tienen los pies enterrados. Y pues no, francamente yo no creo mucho, pero pues tampoco hay que dudar, ¿verdad? Porque sí existen gentes malas y pues no sabemos qué hacer, y ya queremos pues vender la casa para poder salirnos de aquí.
7: More García y el señorito Gude, yo escucho La Mexicana en Paranormal. Oye, ¿me podrían por favor decir qué tipo de cuarzo y cómo curarlo para evitar la envidia o el bloqueo en su momento? Pero más que nada, las malas vibras que me puedan tener. En este caso quiero regalarle uno a mi hija, porque busca trabajo y no le dan, no encuentran. Entonces, dentro de lo que cabe, yo siento que tiene mucha mala vibra encima o está bloqueada. Quiero regalarle un cuarzo, pero no sé cómo curarlo y cómo y de cuál cuarzo comprar. Gracias.
0: Mire, en cuestión de los cuarzos es bien sencillo, esto te tiene que vibrar. Por ejemplo, si usted lo que quiere es regalarle un cuarzo a su niña, lo ideal es que usted lleve a la niña y ella elija el cuarzo que más le llame, el cuarzo que diga, este es el que me gusta. Después de eso, para activarlo, únicamente ya si ella lo elige, pues ella lo toma, lo pone en un plato.

0: plato totalmente uh-huh. blanco, de porcelana se les llama, blanco, le pone azúcar, sal de grano y pone ahí el cuarzo durante 3 noches a la luna y ya ella lo guarda. Me voy a dar a la tarea de conseguirles estos costalitos que les digo o de traerme el mío para que lo observe. Creo que traigo ahorita ahí uno en la bolsa uh-huh. para tomarle una fotografía y más o menos se dé una idea. Lo guarda ahí su cuarzo y ella lo puede traer en su blusa, en su pecho, lo puede traer en su bolsa, los hombres lo pueden traer en su cartera, lo pueden guardar ahí y cada cierto tiempo, cuando ya se sienta una pesadez, pueden cambiarlo. Lo recomiendo, al que a mí me gusta, el cuarzo que más me gusta y me agrada es el blanco. Uh-huh. El blanco te sirve como para más cosas porque es más puro. Pero hay morados, hay lilas, hay rosas, hay amarillos, hay ojo de tigre, hay varios que usted puede elegir según lo que su vibración le indique.
1: Mi More y mi Bude, les comento rápidamente esto. La semana pasada mi hermana, bueno, tiene un par de meses que entró a un nuevo trabajo. Ella venía bajando, ya se iba para su casa y estaba el vigilante y otra persona de ahí que también trabaja ahí platicando y dice que, esto se lo contó el vigilante al día siguiente, que cuando esta chava estaban platicando y de repente la vio bajar, a la chica esta le cambió el semblante, pero así en automático, y pues mi hermana pasó y dijo, bueno, adiós, hasta mañana, bye, ¿no? Entonces le dijo el vigilante al otro día, eso, que le cambió el semblante, que él le preguntó a esta chica, oye, ¿por qué cuando viste a fulanita te cambió la cara? Y ella le dijo que porque traía atrás a alguien, una sombra. El vigilante le dijo, oye, pero ¿se fue con ella o qué? Y le dijo, no, se quedó aquí. Entonces, pues mi hermana pues, se sacó de onda, ¿no? Porque esta chava le comentó al vigilante que cuando ella ve eso, que ella ve gente muerta desde niña y que uh-huh. cuando ve a alguien que acompaña a un muerto, a un vivo uh-huh. que o le pasa un accidente o muere, entonces mi hermana pues está preocupada. Yo quiero saber qué podemos hacer o qué puedo hacer para ayudarla.
2: Fíjate, More García, es una disyuntiva, porque no podemos o no se puede de alguna manera alterar el destino de cada una de las personas. Uh-huh. Es un tema bien polémico, seguramente podrá usted, habrá personas que les toque de alguna manera opinar de manera distinta, cosa que respetamos, pero de alguna manera todos los caminos están trazados. Cuando nosotros alteramos de alguna manera, sí podemos también de alguna manera afectarnos a nosotros mismos. Entonces, pues tal vez nada más dígale que vaya con una persona que la revise, sería la única recomendación que yo podría hacerles, intentar hacer algo más, que ustedes metan las manos para tratar de cambiar el destino, me parece un tanto cuanto peligroso.
0: Es correcto, por eso es la razón que a veces nosotros le decimos solamente lo que podría decirse, uh-huh. lo demás pues ya si usted tiene alguna situación más fuerte, pues sí, asistir con una persona que tenga más experiencia. Uh-huh. Hola, More, good day, buenos días, saludos. Les voy a contar otro relato que le pasó a mi sobrina la semana pasada. Dice que ya estaban dormidos cuando de repente escuchó un ruido y se despertó. Luego dice que a un lado de su cama escuchó un grito y gruñido al mismo tiempo, pero muy feo. Dice que sintió mucho miedo y mejor prendió la lámpara. Dice que escuchó como un demonio. No sé qué será eso. Por favor, ¿me podrían decir cómo proteger la casa de mis papás? Tenemos miedo que le hagan algo a mi sobrinito de 3 añitos. Ayúdenos, por favor. Muchas gracias y bendiciones.
2: Si tienen por ahí la Biblia, traten de rezar el Salmo 91 y déjenla justamente abierta en esta página. No recomendamos el uso de veladoras, no lo haga. Si lo va a hacer, que sea mientras está orando y cuando termine, la apaga para evitar algún tipo de situación que pueda de alguna manera causar algún peligro, algún incendio. Entonces, repetimos, no recomendamos el uso salvo cuando esté en el momento de la oración, de la petición, en ese momento sí, pero ya después apáguela.
0: Es correcto.
3: Buenos días, yo escucho La Mexicana con el Good Day de la radio La More García, ahora en martes paranormal. Mi Good Day, mi More, entonces eso de querer experimentar en jugar a la Ouija sin tener conocimiento, sin saber nada sobre qué consecuencias puede traer, es malo, ¿verdad? Bueno, yo pregunto porque más que nada nunca he jugado yo a la Ouija, sí he tenido conocidos, personas que han

0: jugado a la Ouija. De hecho, la forman en un cuaderno, sabe cómo le hacen y la pintan. Y con piedrita, no sé cómo le hacen los canijos. Pero no, yo nunca me he atrevido.
1: Es momento de cerrar este portal de paranormal y lo haremos con la historia de terror de Radio Universal. Muchísimas gracias por su preferencia. El muerto de las cadenas.

0: Ay, hijo, ¿ves por qué no me gusta que veas la tele tan tarde? Mira, no te preocupes, ha de ser algún vecino que llega tarde de trabajar y pues hace esos ruidos.
1: Ya, niño, ya vete a dormir, ¿que no ves que mañana tengo que trabajar?
2: Pero papá, mira, el muerto me pegó con sus cadenas, mira.
1: Nada que, ese golpe te lo has de haber dado cuando andas de vago. Ya te dije que a dormir.
2: No, papá, no quiero ir a dormir solo. El muerto me asusta y me da mucho miedo. Me dice que me va a llevar con él.
1: Deja de estar con tus mentiras. Ya dije que te vayas a dormir. ¿Ves lo que pasa por dejarlo andar tanto rato en la calle?
0: Ay, ahora resulta que yo tengo la culpa.
3: Mientras los padres discutían las razones de aquel comportamiento de su hijo, este sollozaba de miedo en su habitación.
2: Mis papás no me creen, pero yo de verdad he visto al muerto aquí en mi cuarto. Tengo miedo de que venga porque dice que me va a llevar con él, que me va a matar para llevarme con él. ¡No, papá! ¡Ahí viene el muerto!
3: La inocente criatura escuchaba, dentro de su habitación, justo debajo de su cama, un sonido terrible que parecía proceder de unas cadenas que rozaban el suelo. Era como si un fantasma habitara debajo de su cama.
1: Otra vez ese niño. Pero ya verás, ahora sí que me va a obedecer.
0: Ay, por favor, solo tranquilízalo, no le vayas a pegar.
1: No, ya verás. Caray, ya no se oye nada. ¿Se habrá quedado dormido? De cualquier manera, voy a verlo. Pobre de mi hijo, a su edad y con esas pesadillas.
3: Héctor se fue adentrando cada vez más para llegar a la habitación de su hijo, hasta que sintió la presencia de un espectro fantasmal justo en la habitación del pequeño Lalo.
1: Hijo, ¿estás bien? Hijo, Lalo.
3: Héctor cayó al suelo de rodillas, pues descubrió una cruel y horrenda realidad. Su hijo permanecía inmóvil, colgado de una base del techo, con su cuello rodeado por una cadena, con los labios amoratados por la asfixia, la piel blanca, llena de sangre. Lalo estaba muerto.
1: ¡No!
3: Los padres de Lalo dejaron la casa para olvidar esa pesadilla. Se dice que cada año, el 1 de noviembre a las 12 de la noche, muere cualquier persona que entre a esa casa, y su alma será castigada a vagar eternamente. Radio Universal, viviendo el Día de Muertos.
4: Oí mencionar de una vela para abrir caminos. ¿Podría repetirme, por favor, cómo usarla? Y el morralito contra las envidias. Por favor, tengo una hija que tiene años enferma. Cuando primero se le empezó a caer el pelo, primero luego la operaron de sus rodillas, después que un dolor, que hasta ya la iban a operar.

0: Nada, al último siempre no, fue con un especialista, se alivió. Después que le empezó a doler un riñón, ahora le resulta que tiene piedras en su riñón. Ahorita le van a operar el cuello porque tiene cáncer. Ya ni sabemos ni qué hacer, pero pues yo quisiera, ella no, pues no cree muy bien en estas cosas, pues yo quisiera de perdido poner esa vela y barrer y trapear si escuché cómo, si lo hago en su casa, se le descompuso su horno, se le descompuso la lavadora, no, como que su casa, pues no sé, yo por eso, pues quería esas dos cosas de perdido.
1: Muy buenos días, gracias por estar con nosotros, amigos de La Mexicana en el 91.3, la estación número 1. Atentos a partir de este momento, esperamos, estamos receptivos con sus mensajes, historias, fotografías paranormales, porque...
2: ¿Qué tenemos el día de hoy para usted? Seguimos con las leyendas de Aguascalientes, le vamos a dar inicio porque la semana, el martes pasado, gracias a que usted estuvo muy participativo en este programa, pues no pudimos tocarlas a profundidad, pero hoy lo haremos con muchísimo gusto. El diablo subió a mi taxi, un relato que no se puede perder, además de que le daremos vida a usted con sus relatos al 1-22-5770 y por supuesto cerrando la historia de terror de Radio Universal. Así es como damos inicio y abrimos este portal de paranormal.
1: Estamos de regreso, muchísimas gracias. Ya nos empiezan a llegar algunos videos. En un ratito más vamos a contestar uno, More García, que nos enviaron tanto un limón como un huevo, pero eso será en el siguiente bloque. Mientras tanto, hay una historia muy interesante que en este momento se las va a compartir More García.
2: El diablo se subió a mi coche en la carretera. Esto me pasó hace como 11 años cuando trabajaba moviendo mercancía entre Guadalajara y Zacatecas. Yo manejaba de noche porque había menos tráfico y pues uno avanza más rápido. Además, pagaban mejor las vueltas nocturnas. Aunque después de aquello, nunca volví a manejar de madrugada. Era noviembre, de esos días donde la carretera parece completamente muerta. Ni trailers, ni retenes, ni nada. Solo monte negro a los lados y una neblina bien rara, pegada al pavimento. Esa noche yo venía molesto porque acababa de pelearme con mi esposa. De esas peleas fuertes donde uno dice cosas que no siente. Yo iba renegando solo, mentando madres, golpeando el volante. Y todavía para acabarla, el coche empezó a fallar. Primero las luces, luego el estéreo y después el motor comenzó a jalonearse horrible. Pensé que ya me había quedado tirado, así que me orillé cerca de una cruz que estaba a un lado de la carretera. Ya saben, de esas cruces donde se mató alguien. Todavía había flores secas y unas veladoras derretidas. En cuanto me bajé sentí algo bien feo, como cuando alguien te está viendo. Revisé el motor, pero yo no sabía mucho de mecánica. Entonces escuché una voz atrás de mí. ¿Problemas, amigo? Casi me infarto. Había un hombre parado junto a la carretera. No escuché pasos, no vi luces, nada. Nada más apareció. Traía un sombrero negro, unas botas y un traje bien elegante, pero viejo, como de otro tiempo. Yo pensé que tal vez era alguien de un rancho cercano. Le dije que el coche no arrancaba. Él sonrió. Pero les juro que esa sonrisa me hizo sentir peor que estar solo, porque no parecía una sonrisa normal. Parecía que apenas estaba aprendiendo a hacerla. Me dijo, ábrame, yo le ayudo. No sé por qué, pero sentí miedo de dejarlo entrar. Y eso que yo no soy miedoso. Hasta peleas me había aventado en bares y todo. Pero aquel hombre, no sé, se sentía mal. Como cuando uno entra a un lugar donde acaba de pasar algo horrible. Le abrí la puerta y apenas se sentó el coche encendió solito. Ni llave le di. El motor arrancó suavecito como nuevo. Yo me quedé helado y él nomás dijo. Le dije que yo podía ayudarlo. Empezamos a avanzar y el ambiente dentro del coche se puso horrible, pesado. El vidrio comenzó a empañarse por dentro y eso que hacía frío. Luego empecé a notar algo raro. No veía su reflejo en la ventana. Pensé que eran mis nervios. Hasta que lo vi de reojo, sus botas estaban llenas de tierra mojada. Pero no dejaban lodo. Y olía, Dios mío, cómo olía. como animal muerto quemándose. Quise abrir mi ventana, pero no pude. Parecía atorada. Entonces él empezó a hablarme. Me dijo cosas que nadie sabía. Problemas con mi esposa, cosas que hice de joven, hasta el aborto que mi exnovia tuvo años atrás. Les juro que casi choqué. Luego me dijo algo que me dejó frío. Lo bueno es que tú ya perteneces desde hace mucho tiempo a mí. Así sentí que algo estaba muy mal. Metí la mano a mi cuello sacando un crucifijo, pero no lo traía. Lo había dejado en la casa. El hombre comenzó a reírse despacito. Mientras se reía, sus dientes se veían demasiado largos, demasiado blancos. Yo empecé a rezar como pude, aunque tenía años sin hacerlo. Y él me gritó, ¡no hagas eso! El coche comenzó a acelerarse 120, 140, 160. Yo ya no podía frenarlo. La carretera estaba completamente vacía. Entonces vi algo adelante, otra cruz, pero esta vez enorme, con veladoras prendidas. El hombre dejó de sonreír. Por primera vez se veía molesto y me dijo, ¡no te detengas aquí! Pero yo jalé el volante con todas mis fuerzas. El coche se fue directo hacia la cruz. Justo antes de impactarnos, escuché un grito horrible dentro del carro. ¡No, humano! Como si estuviera matando un animal gigantesco. Desperté horas después, tirado afuera del coche, con la frente abierta y lleno de sangre. Unos traileros me encontraron. Me dijeron que tuve suerte porque el coche quedó destrozado. Pero hubo algo que jamás le conté a la policía, ni a mi familia, ni a nadie. Hasta hoy, en el asiento del copiloto había marcas quemadas, como si alguien hubiera clavado las manos. Y en el vidrio empañado, todavía se alcanzaba a leer una frase escrita desde adentro. Nos vemos pronto.
1: Imagínese estas historias que seguramente, no propiamente con el diablo, como dice el título del mismo, pero sí que le han pasado muchas cosas bastante extrañas a nuestros amigos choferes, taxistas y de plataforma. Vámonos con la primera historia. Esta es de las, por cierto, lo que va usted a escuchar es de un creador de contenido de aquí de Aguascalientes que se llama El Cuentacuentos. Usted puede buscarlo en redes, El Cuentacuentos, todo el crédito para él. Así que escuchamos la primera, que es El Niño de la Pelota.
3: En pleno centro de Aguascalientes, sobre la avenida López Mateos, existe un viejo edificio de oficinas donde ocurrió una tragedia imposible de olvidar. Hace muchos años, el hijo de uno de los trabajadores jugaba con una pequeña pelota de plástico mientras su padre seguía trabajando. Pero en un descuido, la pelota rodó por los pasillos vacíos. El niño fue tras ella y entonces desapareció. Aquella noche, el vigilante escuchó ruidos en la oscuridad. Pensando que se trataba de un ladrón, sacó su arma y disparó. Cuando encendieron las luces, ya era demasiado tarde. Desde entonces, muchos aseguran escuchar el sonido de una pelota rebotando en los pisos vacíos del edificio. Y quienes trabajan ahí, dicen que por las noches puede escucharse la risa de un niño. Pero lo más aterrador ocurrió cuando una mujer quedó atrapada en el elevador. Las puertas se abrieron lentamente, en el cuarto piso. Y ahí estaba él, un niño, jugando con una pelota. Y así, esta historia llega a su fin. Pero no todas terminan cuando deberían. Yo soy El Cuentacuentos. Y recuerda, hay historias que se cuentan y otras que te encuentran a ti.
1: Estamos de regreso en Paranormal, gracias a todas las personas que nos están enviando sus relatos, sus fotografías. Y hablando de fotografías, tenemos un par de ellas, More García. Una de ellas es de un limón. Utilizaron tanto limón como uno de los blanquillos para limpiarse. ¿Y qué es lo que arrojó?
2: Dice, hola More, good day, miren, el martes me puse este huevo y el limón, solo que no alcancé a mandárselos, me podrían decir, bien, por favor, gracias, Dios los bendiga, yo escucho a la mexicana. Mira, pues, lo que se observa aquí es, esta persona está padeciendo mucho de dolores de cabeza, solo te dice que tengas cuidado, que te hagas un chequeo general. Has estado postergando la asistencia al centro de salud, pues que asistas al médico que más confianza le tengas para que él te pueda dar como una revisión. Pero sí, el limón no está tan... tan cargado, uh-huh. Solo se alcanza a ver lo que le digo del dolor de cabeza, pero de ahí en más no está tan cargado, no hay tantas energías negativas, no tiene nada que ver vibras, uh-huh. Ni brujería, ni nada. La cuestión sí es de salud, sí es algo que tiene que ir con el médico para que la revise y le dé su tratamiento. Ella lleva un tratamiento ya de por vida de medicamento, solamente ese es un problemilla también ahí en la cuestión de, es una mujer en cuestión de un ovario, dolor, uh-huh. Hay una situación eso, pero es totalmente de médico.
1: Si usted puede y quiere seguir mandando las fotografías, en caso de que se aplique usted mismo, se haga la limpia, con todo el gusto del mundo nos la puede enviar y ahorita lo vamos a interpretar. Vamos con la siguiente historia, Leyendas de Aguascalientes. Esta es la historia del estacionamiento.
3: En pleno centro de Aguascalientes, en la esquina de Madero y Juan de Montoro, existe un estacionamiento del que muchos prefieren no hablar de noche. Durante años, veladores y trabajadores del lugar han contado historias extrañas. Luces que se encienden solas, pasos entre los carros vacíos y sombras que desaparecen cuando alguien intenta acercarse. Pero la historia más inquietante dice que hace muchos años, cuando ahí todavía existían antiguas fincas, ocurrió una muerte violenta. Y desde entonces algo jamás abandonó ese lugar. Algunos vigilantes aseguran que en la madrugada puede verse a una figura caminando lentamente entre los vehículos. Una sombra silenciosa, como si todavía estuviera cuidando el lugar. Y quienes han hecho rondines solos dicen lo mismo. Que a veces, cuando todo está en silencio, se escuchan pasos detrás de ti, aunque no haya nadie ahí. Y así, esta historia llega a su fin. Pero no todas terminan cuando deberían. Yo soy el Cuentacuentos. Y recuerda, hay historias que se cuentan y otras que te encuentran a ti. Hace muchos años, en una vieja vecindad de Aguascalientes, los vecinos comenzaron a escuchar algo extraño cada noche. Primero eran pasos pequeños. Después, el sonido de una pelota rebotando en la azotea. Bote, bote, bote. Siempre a la misma hora. Los habitantes pensaban que algún niño subía a jugar, pero al revisar, nunca encontraban a nadie. Hasta que una madrugada, un hombre decidió subir solo. El sonido seguía escuchándose, cada vez más fuerte. Pero cuando llegó a la azotea, todo quedó en silencio. Entonces lo vio. Un pequeño niño parado en medio de la oscuridad, sosteniendo una vieja pelota. Dicen que el hombre intentó acercarse, pero el niño comenzó a sonreír. Y en ese instante, la pelota cayó al suelo, sin dejar de rebotar, una y otra vez, aunque el niño ya había desaparecido. Desde entonces, muchos aseguran que todavía puede escucharse el sonido de aquella pelota, rebotando en la oscuridad. Y así, esta historia llega a su fin. Pero no todas terminan cuando deberían. Yo soy el Cuentacuentos y recuerda, hay historias que se cuentan y otras que te encuentran a ti. Hace muchos años, en el centro de Aguascalientes, existía una antigua casa conocida como la Casa del Diezmo. Dicen que ahí la iglesia guardaba riquezas, monedas y joyas entregadas por los habitantes de la ciudad. Pero la leyenda cuenta algo más oscuro. Se dice que un sacerdote escondió un enorme tesoro dentro de la casa, antes de morir repentinamente. Y desde entonces, nadie ha logrado encontrarlo. Los vecinos comenzaron a escuchar cosas extrañas, susurros en la madrugada, pasos en habitaciones vacías y cadenas arrastrándose por los pasillos. Algunos aseguran que quien entra buscando el tesoro termina huyendo aterrado, porque dentro de esa casa habita algo que todavía lo protege, un espíritu que jamás abandonó el lugar. Y hay quienes dicen que por las noches puede verse una sombra observando desde las ventanas. Y así, esta historia llega a su fin, pero no todas terminan cuando deberían. Yo soy el Cuentacuentos y recuerda, hay historias que se cuentan y otras que te encuentran a ti.
4: Buenos días, Tony More. Mire, les llamo nada más para... Anoche le limpié a mi bisnieta de 14 años con un huevo. Y así salió, porque pues yo tengo pendiente, porque la veo muy triste, muy pensativa. Y haga de cuenta que le habla a uno y pues a veces como que no contesta. Ahora aquí en su pobre casa se oyen muchos ruidos, como niño llorando, o se caen las cosas, y pues se oyen muchas cosas, Tony, muchas cosas que pues yo sí me siento mal, me da nervios por las malas vibras que tengo de mi hija, la que le comenté que me maldició con la Santa Muerte, y no sé si por eso se está escuchando todo eso, Tony. Yo quiero saber qué puedo hacer, y pues usted ya sabe quién soy.
2: Miren, le vamos a recomendar principalmente pues estar más al pendiente de la criatura, ya que pues a la edad que tiene, pues miren estos cambios en ella, sobre todo en las mujeres, y bueno, solamente estar al pendiente. No marca nada de que sea una cuestión de brujería o cuestión de energías. Podrían hacer una limpia del hogar, porque como lo hemos comentado varias veces, no debemos acostumbrarnos a estos seres o decir, bueno, es que ya es costumbre y no nos da miedo. Hay que de vez en cuando hacerle una limpia energética a nuestro hogar, también para que llegue esa paz y esa tranquilidad. Y respecto a la niña, lo que pueden hacer, o sea, ayuda profesional, pero también la puede limpiar, la puede estar limpiando con alguna con algún rezo, alguna oración que a usted le llame, le guste. También lo puede hacer durante 8 días para que la niña pueda estar más tranquila. Sobre todo cuando haga limpia de con el huevo, haga simule como limpiando garganta para saber si hay algo que le está impidiendo que hable. Todo esto es cuestión de energía.
1: Y nos llegó otro More García. Aquí nos pidieron, nos hacen una pregunta. Evidentemente ni la pregunta ni la persona la vamos a revelar, pero sí nos envió también una fotografía, unas fotografías con otra limpia en una copa.
2: Así es, y la respuesta para esta persona, este ser o esta persona tenía una relación que fue pues donde viene el cambio de personalidad de esta persona, que podría parecer que está haciendo situaciones o está viviendo situaciones, pero la respuesta es no está viviendo esas situaciones. Lo único que tiene que hacer pues es darle su tiempo, su espacio. Podría decir, es que ya pasó mucho tiempo, pero todos somos diferentes, todos tomamos de distinta manera una culminación de una relación. Entonces lo único que es eso es la situación, que no ha podido trascender esa situación de esta relación. De lo otro, la respuesta es no, pero sí hay que estar al pendiente, porque en cualquier momento, igual cuando andamos con estas emociones así, podemos ser presas de caer en cualquier situación. Por eso su huevo está totalmente limpio, no hay nada más que pues las observaciones, los pensamientos, tiene pensamientos enredados, ideas enredadas, no encuentra como que el hilo, no sabe qué hacer, no dura en los trabajos, no encuentra esa estabilidad, trae mucha telaraña en su cabeza, muchas cosas que está pensando al mismo tiempo.
1: Vamos con más historias, gracias infinitas a todas las personas que nos hacen el favor y una historia que nos enviaron en texto, More García.
2: More y Tony, en el año 2022 estaba en Michigan, Estados Unidos, por trabajo. Michigan es una de las ciudades más viejas de Estados Unidos, y en esa casa donde el patrón nos consiguió, solo sé que es una casa que era albergue años atrás de niños y ancianos golpeados o abandonados. En el primer día se empezó a asustar a mis compañeros de cuarto. A mí me pasó casi al término del contrato. Yo sentía que una persona me veía y no me podía mover ni hablar. Lo que más me asustó fue que me tocó en la espalda, y de ahí ya eran más constantes las cosas que pasaban. Se consiguió agua bendita y fue peor la cosa. Ya eran diarias. Ya con el Salmo 91 como que se tranquilizaron las cosas. Saludos y muchísimas gracias.
1: Es que imagínese, así como lo comentan, pues evidentemente hay ciudades y hay casonas bastante antiguas. Estamos hablando de que algunas pueden tener más de 100 años. La cantidad de personas, la cantidad de situaciones que se vivieron, la cantidad de energía. Aquí no sé por qué se me figura que en este domicilio donde ustedes estaban viviendo hubo algunos crímenes que se ocultaron en su momento. Estamos hablando no recientes, es como se me vino a la mente, no sé si lo llegaron ustedes a platicar, a visualizar. A mí se me vino a la mente como un señor ya un poco avanzado de edad, con un overol, como los que usaba Chicoche, con una camisa blanca, un overol azul, y un poco la barba, pero no era muy bueno que digamos. De hecho, esa persona ahí como que me da la impresión que cometió algunos crímenes que se quedaron sin castigo alguno.
3: La hacienda de Soyatal, hace más de 100

0: años, a las afueras de Aguascalientes, existía una de las haciendas más grandes y hermosas de la región, la Hacienda de Soyatal, un lugar lleno de vida, con cientos de trabajadores y enormes campos que parecían no tener fin. Pero todo cambió. Con el paso del tiempo, la hacienda fue abandonada y quedó en silencio, como si algo hubiera quedado atrapado entre sus muros. Los habitantes cercanos comenzaron a contar que por las noches, luces extrañas se encendían en la vieja casa grande y que dentro del templo se escuchaban pasos, aunque no hubiera nadie. Algunos aseguran que no es el viento, sino las almas de quienes vivieron ahí, que nunca se fueron, porque hay lugares que cuando mueren no descansan. Y así, esta historia llega a su fin, pero no todas. Terminan cuando deberían. Yo soy el Cuentacuentos, y recuerda, hay historias que se cuentan y otras que te encuentran a ti. El niño debajo del lavadero. Hace algunos años, en una casa común, dos hermanos pasaban sus días jugando en el patio. Sus nombres eran Sara y Óscar, pero no estaban solos. Ellos decían que jugaban con un niño llamado Rolando, un amigo que nadie más había visto. Al principio, todo parecía normal, hasta que la niña comenzó a aparecer con golpes. La madre, preocupada, preguntó a los vecinos, pero nadie conocía a ese tal Rolando. Una noche, algo cambió. Ruidos en el patio, risas, una pelota rebotando, a altas horas de la madrugada. La madre salió a ver y encontró a sus hijos, jugando, solos. Pero la pelota seguía moviéndose por sí sola. El sonido la llevó hasta el lavadero, donde notó la tierra, removida. Días después, decidió excavar. Y lo que encontró, la dejó sin aliento. Los restos de un niño, enterrado ahí, desde hace mucho tiempo. Un niño que quizás solo quería seguir jugando. Y así, esta historia llega a su fin, pero no todas. Terminan cuando deberían. Yo soy el Cuentacuentos. Y recuerda, hay historias que se cuentan y otras que te encuentran a ti.
1: Good day, More, buenos días. Oiga, nada más para preguntarles, mire, yo hace poquito les mandé un audio donde les explicaba que me encontré una Santa Muerte fuera de mi casa. Ya le he llevado a varios lados, pero no me la quieren. Anduve buscando personas que, pues, que tienen ese tipo de cosas y no me la quieren recibir. Aquí el detalle es de que pues de repente en la noche hemos sentido que como que la vemos, pero como que se ha vuelto muy, o sea, como que siento que es muy, como muy protectora, no sé a qué se deba, o por ejemplo, hace 2-3 días sin creer, pues estábamos dormidos, abrí los ojos y de a tiro se me afiguró verla pues parada, pero no sé si se puede hacer eso, o no sé qué esté pasando.
2: Ya le estamos pasando en este momento. More García, aquí en Aguascalientes hay lo que se conoce como el templo de la Santa Muerte. Hay un, ahora sí que está constituido de alguna manera, es pues una iglesia, tiene sus adeptos que hacen, me imagino que cada domingo, si no me equivoco. Ya le estamos pasando el teléfono, aquí nos lo hicieron favor de proporcionar. Comuníquese a ver si seguramente ellos tendrán más oportunidad de recibirla, o bien le podrían decir qué es lo que puede hacer con respecto a ella.
3: Y es que tenemos esa sensación de que escuchamos de la Santa Muerte y lo relacionamos con algo malo. Y es que cualquiera que sea tu, a quien tú creas, no importa si es blanco o negro, es la intención que le damos a las cosas que solicitamos.
2: Dice, buenos días, Mónico Day, es malo hacer rituales para proteger a la familia de personas tóxicas. Yo les pregunté, ¿quién hace los rituales? Y me dice, yo quiero hacer uno, por eso pregunto si es malo. La siguiente pregunta que yo le haría es, ¿tiene los conocimientos o la preparación para hacerlo? Porque se dice muy fácil, More García, ahorita de repente encontramos mucho material en TikTok, en otras plataformas, de haz esto para esto, haz esto para esto, y

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1: Mira, yo voy a contar un relato, una historia que le pasó a una amiga mía. Ella me contó que ella iba en la moto. Esto sucedió en Villa Hidalgo, Jalisco, en la curvita del Panteón, donde están unas cortinas, son dos cortinas, y dice que fue por un suéter a su casa para su mamá. Su abuelita vivía cerquitas de ahí, junto a Villa Textil, por ahí. Por ahí por Villa Textil. Entonces, ella fue por su suéter en la moto, y cuando iba de regreso para con su abuelita, iba pasando por esa callecita del Panteón. Eran como la 1 de la mañana. Era en Navidad. Entonces, ella iba en la moto y en los portones que están ahí, vio a una niña sentada con un pants rosita que bien sucio, lleno de tierra, y la cara pálida, pálida y greñuda, y le llamó la atención la niña. Entonces dijo, ¿qué hace a esta hora una niña? Entonces que le pregunta, niña, ¿qué haces aquí? Y la niña no contestaba, nomás la miraba fijamente, y le dijo, ¿dónde vives? Y la niña señaló, hizo la seña con la mano, que vivía en la cañadita que está fuera del Panteón, como para el estacionamiento de Las Palmas, para allá. Entonces le dijo que allá vivía. Entonces la niña le dijo, pero ¿por qué qué haces a esta hora aquí? Y la niña se empezó a enojar y dice que con sus manos aventaba algo al piso, pero que ya no veía nada, nomás tronaba feo, feo, que tronaba como cuando le echan aire a una manguera que se ¡trum, trum! Así hueco, feo. Dice que le empezó a dar miedo. Entonces ella se sube a la moto y le daba. Entonces está muy cortito del Panteón al kinder, porque el kinder está pegado al Panteón. Entonces dice que en la esquina, antes de dar vuelta para el lado que va para salir a Vía Textil, dice que ella, la niña, cuando ella se sube a la moto y le da, ella le pisaba más al acelerador, le daba más al acelerador de la moto, y se dio por los espejos, vio a la niña que iba sentada arriba en la moto con ella atrás. Entonces ella dice que le daba más, y no sentía que la moto se trababa y que no corría. Entonces al llegar a la esquina del kinder del Panteón, para dar vuelta hacia Vía Textil, la niña ya no estaba, ahí se bajó. Entonces ella quedó bien traumada y fue con los padres, tenía miedo ver niñas en la calle, y no sé, dice que quedó bien traumada.
2: Hace muchos años, en el antiguo barrio del Encino, en Aguascalientes, vivía una mujer cuya belleza era imposible de ignorar. Su nombre era Azucena Puñales. Dicen que tenía tantos pretendientes que ninguno lograba conquistar su corazón. Azucena no quería herir a nadie, así que a todos les pedía paciencia, dejándolos con la esperanza de algún día casarse con ella. Pero la tragedia llegó a su vida. Primero murió su padre, y poco después también su madre. Sola en aquella gran casa, Azucena decidió elegir a uno de sus pretendientes, sacando su nombre al azar. La boda fue grande, pero apenas 3 días después, su esposo murió misteriosamente. Y lo extraño es que la historia se repitió. Una y otra vez, cada hombre que se casaba con Azucena terminaba muriendo, dejándole su fortuna. Con los años, la gente comenzó a decir que aquella mujer había nacido con una buena estrella. Y así, la calle donde vivía comenzó a llamarse la calle de la estrella. Una calle que aún existe y que hoy conocemos como 16 de septiembre. Pero algunos aún se preguntan, ¿Azucena tenía realmente buena suerte? ¿O había algo más oscuro detrás de su destino? Y así, esta historia llega a su fin. Pero no todas. Terminan cuando deberían. Yo soy el Cuentacuentos. Y recuerda, hay historias que se cuentan y otras que te encuentran a ti. Si tienes un relato, algo que no puedes explicar, envíamelo. Porque tal vez sea la próxima historia que el mundo escuche. Pero ten cuidado, porque una vez que escuchas, ya no puedes dejar de hacerlo.
3: Buen día.

0: More y Tony, el hermano de mi compañero de trabajo, trabaja de Uber en las noches. En una de esas veces dijo que estaba solo, que no había pasaje y tienen un grupo de WhatsApp para hacer reportes entre ellos. Y que pasó por una gasolinera y estaba un amigo de él, que le tocó el claxon cuando pasó. El chavo le mandó mensaje y le dijo a dónde iba. El hermano de mi compañero le dijo que a dormir, porque ya casi amanecía y no había nada. Y que el chavo le dijo: achis, ¿y la morra que llevas atrás qué? Si hasta lleva el cabello afuera de la ventana, como si fuera asomándose. Este muchacho le dijo que no, se paró en seco a ver el asiento trasero y en efecto, no había nadie. En ese momento sintió un escalofrío, pero ahí no había absolutamente nadie. Momento de cerrar este portal, lo hacemos como siempre, con broche de oro. Esto se titula El Velador, la historia de terror de Radio Universal.
1: Sentirás miedo.
2: Es todo, señorita, gracias, puede retirarse. Ay, no olvide las cotizaciones y esa llamada que le encargué.
3: Ah, claro que sí, por cierto, llamó un trabajador del turno de la noche que quiere hablar con usted.
2: ¿Qué será lo que quiera esta vez?
3: Creo que quiere cambiar el turno.
2: Otra vez lo mismo. Por favor, dígale por escrito, mándeme un memorándum. Dígale que no es posible, al menos no por el momento. ¿Algo más quiere?
1: Esta típica escena de oficina se desarrollaba en las instalaciones de una empresa ubicada en el centro de Aguascalientes, en una de esas antiguas casonas de la calle Madero, todas habitadas por una larga historia y algunas por fantasmas.
2: Señorita, buenas tardes. Soy Francisco, el del turno de la noche. ¿Le dijo algo el jefe?
3: Ay, mire, le comenté y me dijo que, lo iba a ver.
2: ¿Pero qué le dijo? ¿Sí me va a hacer el favor de cambiar el turno?
3: Me dijo que no era posible, que iba a ver, y después le avisaba.
2: Ay, señorita, no me diga. Lo mismo me ha dicho todas las veces.
1: Y la voz de Francisco sonó tan desconsolada que Mari, la secretaria, después de colgar el teléfono, quedó intrigada. Tanto que decidió comunicarse con el empleado del turno vespertino.
4: Bueno, Rubén, habla Mari. Oye, quiero preguntarte, ¿sabes por qué quiere cambiar el turno Paco?
5: No, pues sabe, no sé, solo que sea porque dice que lo asustan en la noche.
4: Ay, ¿cómo que lo asustan? Ay, ¿cómo son?
5: No, nosotros no. Ya ves que cuando él llega, nosotros nos vamos.
1: Francisco, un joven de 18 años, callado y respetuoso, quien recién había ingresado a esa empresa en el turno nocturno, después de su primera noche de trabajo, había solicitado insistentemente su cambio de horario. Ese mismo día, el director había trabajado hasta entrada la noche, y cuando cerraba la puerta de su oficina, vino a su mente Francisco y decidió ir a platicar con él.
2: Buenas noches, Francisco. ¿Cómo está? Buenas noches, señor. Pues la verdad, no tan bien.
1: El jefe notó inmediatamente el ostensible nerviosismo de Francisco. Y mientras caminaba acercándosele al joven, advirtió que sobre la mesa de trabajo se encontraban algunos libros religiosos, un rosario y un crucifijo. Extrañado, solo acertó a preguntar:
2: oiga, Paco, he recibido sus solicitudes de cambio de horario y me gustaría saber el motivo. Es que, señor, la verdad, ay, es que no sé cómo decirle. ¿Qué es lo que no sabe cómo decirme? Dígamelo. Bueno, es que no sé si me crea, pero la verdad, desde la primera noche me han pasado cosas muy extrañas, señor.
5: ¿Extrañas?
2: ¿Qué quiere decirme con eso? Mire, la verdad, se lo juro. He escuchado ruidos, así como si alguien estuviera en el techo rascándolo, y me he sentido muy mal. Además, siento así como si me respiraran muy cerca de mí, y cuando volteo no hay nadie.
5: No se preocupe, aquí solo usted trabaja en la noche y el techo ni lo podemos ver, es muy alto. Esto que usted ve es solo un falso plafón, véalo, es de nieve seca y sostenido con esas delgadas tiras de aluminio. A lo mejor hay un ratón. Vamos, ni pensar que fuera un ratón, no soportaría su peso. Puede ser, dice, una cucaracha. Y la respiración que siente debe ser alguna corriente de los ductos de aire. Pero, mire, vamos, no se preocupe. Lo espero mañana.

0: oficina. Ya lo pensé y sí le voy a cambiar el turno. ¿Qué le parece? Así que por hoy pase buena noche.
1: Francisco respiró aliviado y escuchó los pasos de su jefe alejándose y cómo cerró la puerta principal tras de sí. Tranquilo, aunque no del todo, retomó sus actividades justo cuando en su reloj un débil tono anunciaba la 1:00 a.m. Y justo también cuando sintió en su oreja una profunda respiración.
0: ¿Qué?
1: Francisco, aterrorizado, se levantó de su asiento. Con los ojos cerrados y respirando agitadamente, escuchó cómo el techo del falso plafón era desgarrado. Armándose de valor, abrió los ojos y volteó hacia arriba. Se sorprendió al ver que el techo estaba intacto. Trató de tranquilizarse, recordando las palabras de su jefe, sin dejar de ver el techo. Y entonces sucedió. Uno de los cuadros de nieve seca comenzó a levantarse y vio cómo alguien se asomaba, observándolo con una mirada satánica. Francisco no regresó jamás a ese lugar. Uno de sus familiares llamó y contó esta historia. Esta historia que es verdadera y que sucedió en la calle Madero, entre Zaragoza e Hidalgo, en una de esas antiguas casonas, habitadas por una larga historia y algunas por fantasmas. 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
2: Estamos ingresando a lo que nos comentaban que es el granero donde han percibido Selene, Columba y tú, Lalo, la presencia de lo que pareciera ser una mujer.
3: Así es, Tony. Bueno, pues Columba y yo íbamos saliendo de este lugar cuando, bueno, detrás de nosotros, sin embargo, venía el abuelo. Fue donde se percibió una voz de una mujer que decía, ayúdame. Selene ya la había escuchado también y sí se siente ahí al fondo, pero esta mujer tuvo muerte repentina, como que la atacaron. De hecho, siento fue violada o algo así por uno de los superiores de este lugar. Y bueno, pues en este momento voy a agarrar a Selene para que me ayude a hacer una actividad.
2: Así que vamos a tratar de saber. Aquí no sé si Colomba ha percibido algo, ha captado algo, está concentrada en lograr captar alguna palabra, alguna sensación, alguna cosa que pueda percibir, Colomba.
4: Incluso me encuentro debajo de lo que son unos arcos grandísimos, muy altos, y ella se encuentra en la parte de la esquina de donde nos encontramos. Aquí ya se siente algo, un poco de energía muy, muy pesada. Ella no es tan negativa, según lo que se alcanza a percibir, no es negativa, ella tiene mucho sufrimiento. A ella le preocuparon muchísimas cosas.
2: Okay. Y bueno, finalmente vamos a ver si captamos alguna cosa. Aquí está Lalo tratando de captar algo.
3: Está muy triste, de hecho le está transmitiendo todo el sentimiento a Selene y está llorando. No me quiere decir por qué está aquí, por qué no trasciende. Y bueno, me está en trance Selene.
5: No.
3: ¿Qué pasó? ¿Por qué te sientes mal? ¿Nos podrías decir por qué estás aquí? ¿Qué es lo que pasó?
5: No.
2: ¿Te mataron?
5: Ayúdame.
2: ¿Qué tipo de ayuda requieres? ¿Que recen?
5: Me duele.
2: ¿Te hicieron daño? ¿De qué manera falleciste?
3: Sufrió mucho. Abortó. De hecho, tenía algo en el vientre. Abortó. Y bueno, pues en este momento vamos a invocar a la sangre de Cristo. Vamos a tratar de expulsar a esta persona, a este ente. Víctor, ¿me ayudas por favor con oración y con tu agua?

0: Sí, retiro todo mal espíritu y viajante. Acepta al niño que se quiera entrar a tu cuerpo en este momento. Yo lo envío a los pies de la cruz porque ustedes ya están vencidos. En nombre de Jesucristo te libero. Y quito. Pido que te vayas, te retires, abandones a Selene. A Selene Dueñas. En nombre de Jesucristo y de tu preciosísima sangre yo te cubro, Selene. Selene, te vas a sentir mejor. Ella ya no está, ya se fue. En este momento estoy haciendo más oración y le estamos poniendo agua bendita. Y está parada ahí. Pido que te vayas. Ya están vencidos ustedes. Y para que dispongan de ustedes en el nombre del Padre, del Hijo y del Espíritu Santo. Amén. Pido la presencia de San Benito y la presencia de San Miguel Arcángel para que nos proteja en este momento en el nombre del Padre. Nos cubrimos todos con la sangre de Jesucristo. No, ya no está, ya se fue. Ya se fue.
1: Glorifica mi alma al Señor y mi alma se llenará de gozo
0: al contemplar la bondad de Dios mi Salvador, pues ha puesto la mirada en esta humilde sierva suya.
1: El motivo por el cual me tendrán como un ser dichoso las generaciones, pues hizo en mi favor cosas grandes y maravillosas. Él, que es todopoderoso, y su nombre infinitamente santo, por el poder de 3x3 y en el nombre de Jesucristo ordeno a estos seres que vayan a postrarse ante Dios sacramental,
0: presente
1: en todas estas consagradas.
0: Están vencidos y están prohibidos.
1: En nombre de Dios, Padre, Dios, Hijo, Dios, Espíritu
0: Todo
1: Santo.
0: Todo ser que esté con nosotros en el nombre del Padre. Columba, yo te expulso y te libero de toda mala energía. Ellos ya no están aquí, ¿ok?
2: Hay que ir parando. Vamos a... En este momento sufrieron dos ataques de manera... De manera muy fuerte, tanto Selene como Columba. Columba todavía se siente muy mal. Selene está recuperándose poco a poco. Vamos a tratar de que se sientan lo mejor posible. Nos hemos quedado sin palabras, Víctor, ya que fueron dos ataques certeros hacia ellas. ¿Cómo se siente Selene?
3: Se sienten mucho escalofrío.
2: Siento mucho escalofrío en este momento. Nos están arrojando agua bendita. Hasta el momento y sin lugar a dudas ha sido la experiencia más fuerte. Nos hemos quedado prácticamente sin palabras. Selene está en este momento temblando con muchísimo frío. Mi estimado Víctor, dos ataques simultáneos y prácticamente sorpresivos los que empezamos a sentir.
1: Así es, estas energías pueden transmitirse, pueden pasarse, así como un breve ejemplo, un ratón que lo sacas debajo de tu cama y se dirige hacia algún ropero, hacia abajo de tu cama nuevamente. Así alcanzó a pasarle esa energía a Columba. La vieron débil también energéticamente, espiritualmente, y aprovecharon también para introducirse, para tratar de robarle la energía y transmitirle sus sentimientos.
2: Y vaya, afortunadamente contábamos aquí con...

0: presencia de Lalo Mares y de Víctor Mijares, que tuvieron una acción inmediata en desalojar y en proteger a tanto a Selene como a Columba. Y fue una, como bien lo comentaban y como bien lo había hecho notar Selene, había una persona, en este caso una mujer, la que se encontraba. Quisimos llegar hasta el fondo de la investigación y nos encontramos con una no muy grata sorpresa. No sé si puedes auxiliar, Víctor, a Columba para que también termine esto. Creo que de esta manera ya hemos hecho más que suficiente. Vamos a concluir aquí, en este preciso momento, con el recorrido en esta hacienda, mucho más fuerte de lo que esperábamos. Así que esto ha sido todo.
1: Bueno, Tony, pues como conclusión, ya en estos momentos nos vamos a tener que retirar de este lugar. Sin duda ha sido un suceso muy fuerte, muy fuerte. En este momento todavía estoy rezando a Columba, fuertes oraciones, porque la verdad es algo muy muy fuerte. Bueno, como conclusión, y el enfrentamiento que acabamos de tener fue inesperado, ya que solo veníamos en son de trascender hacia la luz al ente que estaba con nosotros, que era una señora que sufrió de un aborto y una violación y falleció aquí. Sin embargo, se colaron algunos otros espíritus. Ella ya no está aquí, ya no están aquí, ya protegimos, estamos bloqueados. Víctor y yo estamos rezando, estamos tirando el desalojo de Víctor, mi agua bendita, y pues Jesucristo está con nosotros y San Miguel Arcángel está protegiendo a Columba, nos está liberando. San Miguel Arcángel es un ser muy grande, un ser de luz, el cual derriba a todos los seres de oscuridad, y ya ellos ya no están aquí.
0: Así que ha sido hasta el momento, mi estimado Lalo, lo más fuerte que hemos vivido hasta el momento. Así que si no fuera por la oportuna intervención de Lalo Mares y de Víctor Mijares, que son los expertos que traemos en este día, esta situación se hubiera salido de las manos. Así que afortunadamente ya está la situación controlada y no queda más que agregar. Ya estaremos haciendo las conclusiones. Ya están haciendo las conclusiones en este momento, así que con eso terminamos. Vamos a un corte y regresamos en Almas en Pena de La Mexicana FM 91.3.
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2: Abril 2001. Jardines de la Asunción.
4: ¡Mi Beto! ¿Qué onda? ¿Cómo estás, amigo?
5: Mejor, amigo. Ahí vamos. Días buenos, días malos. Hoy es un buen día. Me siento genial. De hecho, qué bueno que estás aquí. Te iba a llamar.
4: Pues, ¿tú dirás? ¿Qué? ¿Qué hay que hacer o qué?
5: Quiero festejar mi cumpleaños como nunca.
4: Hermano, pues, cuenta conmigo. Yo te ayudo en lo que quieras. Solo dime para cuándo será el cumpleaños y le damos.
5: Hoy es martes, ¿verdad?
4: Sí.
5: Entonces, el próximo sábado.
2: Francisco escucha atentamente a su amigo Beto todas y cada una de las cosas que éste le pide para el festejo, con una gran tristeza, ya que su gran amigo padece de cáncer. Lo observa cómo está tan entusiasmado que no para de hablar.
4: ¡No manches! Está canijo, pero va.
5: Se va a poner de poca, ¿verdad? Los quiero tener a todos juntos aquí.
4: Sí, mi amigo, así va a ser. Ya lo verás.
2: Minutos después, Francisco se despide de Beto. Estando en su casa, llama a todos los amigos que él y Beto tienen en común. Uno a uno, platica los planes para la fiesta.
4: Mi Alex, no me vayas a fallar, hermano, la fiesta se va a poner con todo el power.
6: No, ¿cómo crees? Ahí estaremos. Ojalá y no sea la última vez que nos juntemos con el buen Beto.
4: No, no digas eso, yo lo vi muy bien, Lo vi mejor que nunca, cabrón, se veía fuerte.
2: Los días pasan y llega el tan esperado sábado.
4: No se les olvide, es a las 3 de la tarde en punto. Por favor, no vayan a dejarme colgado. Es la fiesta de nuestro brother.
2: Francisco sube a su auto, toma su celular y marca.
4: Beto, ¿qué onda, mi? ¿Ya estás listo? En un ratito estamos en tu casa, hermano.
6: Sí, Paco, desde temprano los estoy esperando.
4: ¿Desde temprano? Pues si quedamos que a las 3.
6: Está bien, ya quiero tenerlos a todos aquí juntos.
4: No te apures, hermano. Será la mejor reunión que hemos tenido. Te lo juro, va a estar de poca.
6: Aquí los espero.
2: Francisco llega a la casa de Beto y ve cómo la mayoría de sus amigos ya lo están esperando.
7: ¿Qué onda, maestro? ¿Ya mero no llegas?
4: ¡Raza, bandita! ¡Qué bueno que vinieron, hermanos! Pues, ahora sí, a lo que venimos, ¿no? Señora, buenas tardes, ¿cómo está?
8: Buenas tardes, hijo.
4: ¿Dónde está el festejado? No lo veo.
8: Ay, Paquito. Mi Beto. Mi niño.
4: ¿Qué pasa, señora?
8: Se nos fue. Murió en la madrugada.
4: ¿Qué?
2: Francisco, impactado por la noticia, entra a la casa. A la distancia se escuchan rezos en voz baja. En la sala está un ataúd con cuatro cirios.
4: ¿Pero cómo es posible si yo hablé con él hace rato?
8: Antes de morir, me pidió que te dijera que los esperaba aquí. Que quería tenerlos a todos con él.
4: Yo hablé con él hace como una hora, carajo.
8: Ay, Paquito, hace una hora nos trajeron

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5: 1:52.

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5: 2:1.

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5: Son las 3.

0: Y vámonos con las complacencias de la mexicana. Muy buenos días. 449-122-5770 para saludarle, para complacerle. A partir de este momento y hasta las 6 de la mañana, cuando llegue la nota roja con el Oso Cortés y Héctor Almeida. Tenemos los primeros mensajes, las primeras llamadas de la mañana. Estamos arrancando, bueno, yo creo que quítame, ¿verdad? Porque aquí el reloj, nuestro termómetro, yo creo que, como dicen por ahí, se desconchinfló, porque nos está marcando 33 grados, hágame usted el favor, ¿no? Debemos de estar más o menos como en 17, 18, ahorita se lo corroboro perfectamente, ¿sale? Mientras tanto, tenemos, dice, buenos días, amigo de ahí, a ver si nos complace con la canción de Corazón Seco, de los Mier, para el Piloche del Metruques. Saludos, amigo de ahí, desde Indianápolis. Gracias infinitas por la sintonía. Tenemos llamada, pásamela a la mexicana, buenos días.
1: Buenos días, señor Tony.
0: Bienvenida, señora Elia. ¿Qué canción le vamos a mandar?
1: Vivir con Napoleón, señor Tony.
0: ¿La de Vive con Napoleón?
1: La de Vivir.
0: Vive.
1: Vive,
0: Eso, con saludos, ¿para quién?
1: Nomás para mí, señor Tony.
0: Bueno, muy bien, perfecto, pues se la mando con todo el gusto del mundo,
1: Gracias, señor Tony.
0: Para servirle.
1: Dios lo bendiga.
0: Estamos para servirle, cuídesenos mucho, gusto en saludarla.
2: Buenos días, mi Tony. Quiero que me hagas conocer con la canción. Quiero que sepas con los caminantes. Ahí para saludar a la gente que escucha Radio Mexicana. Y para ti que es tan amable, compañero. Gracias, mi Tony.

Good Day. Muy buenos días, excelente sabadito, amigo Day. Siempre poner la canción, si tú te fueras de mí con los Bukis, pasando a la Cayito Macías, Arales Cuellar, Arales Díaz, a Juanito Vergel, a don Francisco Esquivel. Un saludazo a Latinove por mi bella agüita y a toda la gente que está en sintonía por aquellos lugares. Y aquí en la Unión Americana, amigo Day, un saludazo a mi país hasta Florida. Especialmente pues para mi amor, para mi morena, para mi hermosa, para mi madre, de parte del sinaloense. Y aquí ya estamos en sintonía, aquí en Norte Texas, aquí en la Unión, por favor, escuchando la mexicana con el Good Day, gracias.

3:42 en la Mexicana, 3:42. Gracias por estar con nosotros en la Mexicana en el 91.3. Buenos días, ya estamos en sintonía de la Mexicana de parte de Javier Rasgado, el detective. Gracias infinito.

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0: Buenos días, Picorete, complácenos con la canción de La Loca para todos los que están en sintonía y un picorete del mondado de parte de Lupita Muro, con mucho gusto.
1: Buenos días, mi Tony. Complácenos, por favor, con una canción del ex consentido de México, Los Acosta, como una novela. Buenos días a todo el público, gracias.

0: Good day. Escucho la mezcla en la barraca. Me podrías complacer con una tortilla con sal. Y un saludo para mis compañeros que ya vamos rumbo para Tianguis de la Estrella. Saludo para burritos el Mima, Choco Noriega, el Chinto y el Peludo. De frutas y verduras para el talla.
1: Ya está para acá Cantar Gusto del Mundo en este sábado, ya a las 3:52. 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

Amigo de ahí, excelente sábado. A ver si nos puede complacer con la canción de Aunque no sé conmigo de Julio Preciado, por favor. Muchos saludos. Va para allá con muchísimo gusto, 356.

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1: 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Antes que cante el gallo, con el Good Day, Tony Plasencia.
5: Y en La Mexicana, 4 en punto. Buenos días, mi querido, complázcanos con la canción de la banda Ráfaga, la de Yo.

Buenos días, señorito Tony. Yo escucho la mexicana. Pues aquí estamos escuchándolo de fiesta. Dios nos dio licencia de amanecer. Me haga favor de ponerme las últimas palabras con los pies de norte. Ay, por favor, le agradezco mucho. Muchas gracias. Dios lo bendiga. Buen día.

Amigo de ahí, saludos al pollito que está recién operado porque se cayó y se le enterró un pepino, dijo el doctor. Ponga la canción de Los Pájaros de Valentín Elizalde, por favor, ya a las 4:07.

0: buenos días, compadre. Bien llegado a tu chamba. Esperemos que estés bien. ¿Me podrás poner semáforo rojo, por favor? La familia Rebeles de Uni para ti, que siempre nos complaces. Gracias, la comadre.
1: Va para allá con muchísimo gusto, comadrita. Dice para días, mi rey. Saludos a mi esposa Adriana Aguilera, para mi pollita, par de comadritas que andan en chinga. Y si es tan amable de complacernos con la canción de Sufro de los Babies. Gracias, un picorete morenazo de fuego, oiga.

Buenos días, bebé. La del final del día de firme para todos los de ensamble de Tachis de la planta piba. Amigo de, buenos días. Abrazo y nos complace de los Tigres. La de tus mismas palabras por favor. Fue la que terminó hace ratito. Ya se las mandamos.

0: Gude, Gude, Gude, por favor, si me puede complacer con la canción de Nubes de Mar, por favor. Gracias, yo escucho a la mexicana.
1: Buenos días, mi Gude, buenos días, buenos días. Oye, creo que si me complace con la canción de Nubes de Algodón, de Liberación, por favor. Saludote para todos los que estamos escuchando ahorita a la mexicana. En especial para Ulises, todos los que estamos trabajando ahorita en Advance Mexicana y Arriba la Mexicana. Un saludote, mi Gude, para todos.

0: Buenos días, amigo de Complázcanos con la canción de Mi Enemigo, el amor de Pancho Barraza para todos los madrugadores.
1: Así son las cosas, ¿no ves?

Good day. Quiero botar el producto de Panadería La Española. Hazme su favor de comenzarme con una melodía del grupo Topaz. Y un saludo de Patrón, la cita panadera para Jesús López, Chocolate, Luis Antonio López, Tony Esquerra, el muñeco Labrán Santana, el Pais Antil, en el Quieren, el Compo de Acero, el Gato, los Mares, el Tonga, el Roxy, los de JM Romo, Bimbo, Nissan, Coca-Cola, Luis Compañero de Panadería La Española, el Chicloso, el Polo, el Dani Muelas, el Paisa y el Chicalis, Panadería La Única, Califas, también para el Capu, también para los Uberianos, para el señor Alejandro Arevalo, y que el Mondal le mande su picorete.

vámonos, antes de iniciar el gallo. Mi good day, saluditos desde aquí del área de Fort Worth, Texas. Siempre andamos bien sintonizados con la número uno, la mexicana. Arráncate con una rolona bien, bien perrona. Se llama Sueño Bonito, con los rancheritos de Topo Chico. Hay para todos los Juanito del Vergel, Al Squayer, al mismo Juanito del Vergel hasta Florida. Hay para el buen Latin Lover, para todos los taxistas urbaneros, hay para el McCoy, para todos los colegas recolectores de basura y todos los del agropecuario. Y todos los que estamos a la escucha esta mañana con el good day. Feliz sabadito. Y aquí en Fort Worth, Texas, estamos con la número uno, la mexicana. Good day al aire. Ánimo atentamente, Caíto Macías. Ánimo, mi Tony.

buenos días, güey. Antes de que canta el gallo y antes de que salga el sol, un saludo para Pachita, a su sobrino Miguel. Le dedicamos una cancioncita que se llama El Consentido de Dios. Por favor y gracias. Te informo que estamos a 20 grados.

Muy buenos días, agradecemos a todos los ordeñadores Rancho Las Arboledas con la canción de En la misma cama para el chicharón que se chinga una caguama. Saludos con todo el gusto del mundo. Dice, buenos días, mi rey, algo de los muecas, las abandonadas para Javier Méndez y el chuchín, el paya, antes que cante el

0: Las 4:44.
1: ¿Me puedes complacer con unos saludillos para, especialmente para el Diablo, Marcos, el Ray y el Víctor del área de Ensamble, por favor, con la canción de La Loca? Gracias.
0: Ya está para acá. Buenos días, amigo de saludos. Ya estamos en sintonía de La Mexicana de parte de la señora Alicia Arenas Romo y don Jesús Santos. Gracias infinitas. También para don Lalo, que anda echándole ganas en el

0: A mí me parece muy personal de cuando llegaste tú con Rigo Tobarra y Curva Bozote. Y dando saluditos para todos los que nos están echando de parte de Recorte de la Chiva. ¡Qué show!
1: Va para allá con muchísimo gusto. Claro que sí, dice. Buenos días, amigo Bey. A ver si nos puede complacer con la canción de El Amor con los Contropicadísimo Apache. Para el compa Bolita y todo el personal y para toda su gente trabajadora del agropecuario.

Mediodía, buenos días. Ahora sí nos complace con la canción de los Bukis, la de Se va muriendo mi alma, con solos a mi papi Oscar, que anda trabajando, para mi mamá, que anda también en friega en la preparación de la comida, y para toda la gente de La Mexicana, por favor, Gudey, con mucho gusto. Buenos días, la canción de Háblame de ti, con la MS, para mi amor

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muy buenos días, amigo de Complácenos con una bonita canción como Agua y Aceite de los Tigres del Norte, con saludos para Café y Burrito Los Conan, en especial para el Peña de la 17, Jacinto Vázquez, Juan el Peludo, Juan el Tatero de Curtidores, Matías de Palo Alto y todos los compañeros tianguistas de la Estrella y del Ocupamiento 1. Y aquí en el reencuentro no le cambio, no le cambio y no le cambio.

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1: 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Antes que cante el gallo, con el Good Day, Tony Plasencia.
5: Y vámonos, vámonos, vámonos, vámonos, vámonos, vámonos, vámonos, vámonos, vámonos, vámonos, vámonos, vámonos, vámonos, vámonos, vámonos, vámonos, vámonos, vámonos, vámonos, vámonos, vámonos, vámonos, vámonos, vámonos, vámonos, vámonos, vámonos, vámonos. En la Mexicana 5 en punto. Buenos días, Miguel Day, ya en sintonía de la Mexicana. Bendecido día para todos. Miguel Day, saludos para Beto, Pepe, Carmela, Mari, Manuel, todos mis hermanos, con la canción de Mi Modo de Huracanes. Y un picorete para Panchito, por favor.

Las 5:04, buenos días, mi querida. Antes que cante el gallo, complazcanos con la canción de la cumbia México Sonorítmicos. Déjeme buscarla, si la tengo, se la mando con mucho gusto. Buenos días, mi querida, y a ver si nos complace con la canción de Ódiame de Julio Jaramillo, por favor. Buenos días, amigo de salud, al sinaloense, Caito Macías, a Javecito Esquivel, al tiburón, al Latin Lover, para mi hijo hasta Florida, de parte de Juanito del Vergel.

Good morning. En esa mañanita de sábado rico, de Tercia de Arces y compañía. Ahí solo para todos los que trabajan en el Hipotex, una cuestión que son cotillos, se dan a morir y es que creer en Tayun y le van a la América. Adiós, por suerte, póngame sin despedida de Carlos Rivera. Dígale al abuelo que me mande 200 pesos para comer mal porque siempre me deja con las ganas. Que no baile, que se va a descojaringar. Todavía estoy joven. Te amo, Balú.

0: Buenos días, Tony. Espero que te encuentres bien de salud. Todos los escuchan mexicana. Te pido por favor que me complazcas con la canción de Estrenando Novio. Dios te bendiga.
1: La 514, la mexicana 514, gracias por estar con nosotros. Tengo muchísimas canciones por programar, así que téngame paciencia. Ahí les vamos poniendo poco a poco, antes que cante el gallo. Me quedé la canción de Morir de Amor de Antonio Aguilar para Choco Noriega, Familia Noriega Mercado, Don Pedro Noriega, Frutas y Verduras, el mínima.

Muy buenos días, mi cabello. A ver si nos puede complacer con la canción de Cosas de Ayer de los Cadetes de Linares, de parte de Gonzalo el Puma Alonso.

0: Vámonos, amigo, güey. Quiero que le mandes un saludo a todos los basureros del mundo mundial, que andamos aquí bien desaferrados, Compláceme con cosas de la ayer de Cadetes de Linares. Atentamente, el McCoy. Y
1: buenos días, güey. Yo soy el americano. Oye, güey, ¿no puedes completar la canción del final del día de Grupo Firme, dedicada para todas las personas que estamos trabajando esta en el turno de noche en el Parque Industrial de San Pancho? Saludos, yo soy el americano.
2: Bueno, mucho gusto, esa de Firme, ya la mandamos.

Muy buenos días, Miguel. ¿Podría mandarme la felicitación que hoy es mi cumpleaños número 35? También un popurrí de Paco Barrón, por favor. A ver, mandado mañanitas. Claro que sí, muchas felicidades. Ya a las 5:27.

0: buen día, güey. Escucho el mexicano antes de que entre gallo. ¿Me puedes complacer con la de mi cumpleaños para mi nieto Darío Alexander, que mañana cumple 5 años, de parte de sus abuelitos Ricardo y Peñita López, y de su hijo Chuy y Estefanía, y su hermanita Sofía, que lo queremos mucho? Gracias, nos mandan la reflexión del día. Bonito día.
1: Valora lo que tienes antes de que sea demasiado tarde. Dos amigas se encontraban tomando un café y una le comentaba en tono de queja a la otra: mi madre me llama mucho por teléfono para pedirme que vaya a platicar con ella. Yo voy poco y en ocasiones siento que me molesta su forma de ser. Ya sabes cómo son los viejos, cuentan las mismas cosas una y otra vez. Además, nunca me faltan los compromisos, que el trabajo, que mi novio, que los amigos. Yo en cambio, dijo su compañera, platico mucho con mi mamá. Cada vez que estoy triste voy con ella. Cuando me siento sola, cuando tengo un problema y necesito fortaleza, acudo a ella y me siento mejor. Caramba, eres mejor que yo. No lo creas, yo soy igual que tú. Visito a mi mamá en el cementerio. Murió hace tiempo, pero mientras estuvo conmigo, tampoco yo iba a platicar con ella. Y pensaba lo mismo que tú. No sabes cuánta falta me hace su presencia, cuánto la echo de menos y cuánto la busco ahora que ha partido. Si de algo te sirve mi experiencia, platique con tu mamá hoy que todavía la tienes. Valoro su presencia resaltando sus virtudes, que de seguro las tiene. Y trata de hacer un lado sus errores, que de alguna u otra forma ya son parte de su ser. No esperes a que esté en un panteón, porque ahí la reflexión duele hasta el fondo del alma. Porque entiendes que ya nunca más podrás hacer lo que dejaste pendiente. Será un hueco que nunca podrás llenar. No permitas que te pase lo que a mí. En el automóvil iba pensando la joven en las palabras de su amiga. Cuando llegó a la oficina, dijo a su secretaria: comuníqueme por favor

0: me pase llamadas y modifique mi agenda, porque lo más probable es que este día se lo dedique a ella. ¿Tú crees que esto solamente se refiere a los padres? Desafortunadamente no. Siempre estamos devaluando el cariño o la amistad que otras personas nos ofrecen. Y en ocasiones lo perdemos miserablemente, porque no sabíamos cuán importante era, hasta que ya no están a nuestro lado.
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Para allá con muchísimo gusto. Muy buenos días, Mega Bay. Y a ver si nos puede complacer en esta mañana, por favor, con la canción de Piel de Azúcar de José José, dedicada del parte de nuestro buen amigo el detective, ¿verdad? Para su señora esposa, recordándola en este día, María Pilar Ramos Torres. Saludos, 535.

0: Pues ve, yo hice la rola del desgastado. Vinagra, vinagra.
1: ¿Qué va, mi Tony? Con esa reflexión, mándamela, mi Tony. Me recontaste a mi mami, viene de la Rosa. Saludos, mi Tony. Un buen abrazo, mi amigazo.
2: Muy buenos días, mi Tony. Aquí escuchándote los de JM Romo. Ahí mándame esa bonita reflexión, por favor. Gracias, mi Tony. Muy buenos días.
3: La 539.

0: buenos días, amigo Day, deseando que se encuentre muy bien, pidiéndole de favor si me puede complacer con una canción de Los Bondadosos, Jugando por un Hombre, ahí nomás para escucharla. Saludando a todos, bonita audiencia, gracias, que tenga un excelente fin de semana.
1: Compadre, compadre, ¿me puede mandar la reflexión, por favor?
2: Claro que sí, comadrita. Buenos días, amigo de complácenos con la canción del camisa de fuera para que el viejo Mondao baile. Amigo de buenos días, la del No lo haré de la mafia. Para mi hermana que hoy cumpleaños, mi sobrino Liam y Nicolás, Rosario Valdés, y que el Mondao les mande un picorete. A ver, Mondao. Buenos días, amigo de complácenos con la canción de Daño de Peso Pluma y Tito WP, que tenga un excelente fin de semana. Amigo de buenos días, mándeme la bonita canción de Ya Aprenderás. Gracias, y no le cambio, no le cambio y no le cambio.

Buenos días, me quedan saludos al coqueto del sureño del 581, el pollo del 756, que está bien guapo de parte de Raúl. Mi Greya, que escuchando a la mexicana, saludos para la Mayina, don Javier, que anda conquistando a la Mayina, con la canción de Infiel para ellos dos. Gracias infinita, yo me despido por el momento. Soy el señorito Budey, nos escuchamos a las 9 de la mañana en la tercia de Haces e Invitados. Viene, por supuesto, que la nota roja con el Oso Cortés y Héctor.

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Son las 6 de la mañana en punto. Bienvenidos a la Nota Roja en esta mañana de sábado, fin de semana. Le estaremos dando a conocer. Volvió a suceder, volvió a ocurrir. Conductor intenta ganarle paso al tren y resulta impactado en pabellón de Arteaga, Aguascalientes. Además, queda en libertad el taxista que originó que un motociclista perdiera la vida en el distribuidor vial de la 45 Norte. ¿Usted qué opina? ¿Estuvo bien? ¿Estuvo mal? ¿Justicia para el taxista? ¿Justicia para el motociclista? Coméntelo al 449-122-5770. Además, también le estaremos dando a conocer. El día de ayer también otro chofer de tráiler intentó ganarle paso al tren y esto terminó muy mal a la altura de Los Arellano. Capturan a banda de delincuentes que robaron un vagón del tren. Sustrajeron bastante mercancía que había dentro del mismo, allí en la estación de Chicalote, en San Pancho. Elementos de la policía estatal logran la captura de varios sujetos con droga y un arma de fuego tipo pluma. Esto y mucho más le estaremos comentando esta mañana. Además, algo que acaba de ocurrir hace unos momentos, hace unos minutos. Fuerte choque de una ambulancia contra una camioneta en López Mateos y 5 de Mayo. La ambulancia estaba en un servicio de traslado de una persona. Esto acaba de ocurrir hace aproximadamente unos minutos.

minutos aquí en la plena zona centro de la ciudad capital y le tenemos los detalles en unos momentos. Esto y mucho más esta mañana de sábado a través de la Nota Roja.

0: siendo las 6:02 a.m. Comenzamos con la nota roja en esta mañana de sábado. Sábado ya fin de semana, 30 de mayo de este año 2026. Bienvenidas y bienvenidos. Estamos transmitiendo a través de la Mexicana 91.3 FM, a través del canal 149 de Star TV y a través de todas las redes sociales de JLM Noticias. Bienvenidas y bienvenidos, soy el Oso Cortés. ¡No puede ser! Y lo invito para que se quede con nosotros, se entere del detalle más relevante hasta el momento del ámbito policiaco. Permítame saludar a mi compañero y amigo. Él es el hombre de la noticia, el hombre que siempre está en vivo en el lugar de los hechos, el buen Héctor, Héctor Almeida.
1: ¿Qué tal, mi Oso? ¿Cómo estás? Muy buenos días y muy buenos días a usted que nos hace el favor de acompañarnos hoy sábado, ya sábado 30 de mayo del 2026. Quédese con nosotros, acompáñenos esta mañana. Ya sabe que pues a partir de este momento y hasta las 7, usted se va a enterar de lo más relevante en el tema policiaco. También lo vamos a invitar a que participe directamente en nuestra línea de WhatsApp al 1-22-5770. Necesitamos que participe con su mensaje de voz. Ya sabe que para nosotros es muy, pero muy importante, ya que si en estos momentos ve movilización de cuerpos de emergencia, algún accidente o lo que usted vea trascendente, háganoslo saber, porque a partir de este momento usted se vuelve nuestro reportero de campo, mi buen Oso.
0: Así es, a través de los mensajes que usted nos hace llegar, es como nos enteramos de las noticias de última hora, y por supuesto, vamos armando la noticia, la cronología de los hechos de estos acontecimientos policíacos. Y sin más preámbulo, arrancamos con el detalle de la información policíaca, y esta información de última hora que sucedió hace algunos minutos, aquí en la plena zona centro de la ciudad capital, en el primer cuadro de la ciudad, donde pues se da un tremendo choque entre una ambulancia contra una camioneta en López Mateos y 5 de mayo. Estas intersecciones prácticamente del mero corazón del centro, donde pues esta ambulancia incluso tenía, llevaba un servicio de una del traslado de una persona cuando suceden estos lamentables hechos, Héctor.
1: Así es como nos pues nos levantábamos precisamente, fue en punto de las 5:00 a.m. cuando trasciende directamente este fuerte accidente, precisamente en estas calles, primer cuadro, las avenidas principales, lo que viene siendo López Mateos y 5 de mayo, o todavía sabes que José María Chávez, sabes que en ese punto, pues ya pasas el semáforo y es 5 de mayo, pero antes de cruzar, todavía viene siendo lo que es José María Chávez. Pero fíjate qué fue lo que sucede, un fuerte accidentazo de estos tipos semaforazos, Oso, donde pues participa precisamente una ambulancia de la Cruz Roja y una camioneta particular. Fíjate cómo comienzan los hechos. Una ambulancia que aparentemente pues llevaba a bordo a una persona que iba siendo trasladada hacia el Hospital Hidalgo en código rojo. Son una persona, una adulta mayor de aproximadamente entre 70 y 75 años de edad. Uh-huh. Una mujer que, bueno, aparentemente trae una crisis, de estas crisis que pues desafortunadamente hay que decirlo, ¿no? De tienen que ver con la diabetes. Entonces había recaído, por lo que ella va siendo trasladada desde la colonia España hacia el Hospital Hidalgo. Entonces, la ambulancia venía circulando sobre López Mateos, sentido de circulación de poniente a oriente. Bien, pues lo como se estoy comentando, como de salida a Calvillo, uh-huh, precisamente hacia el centro. En ese sentido de circulación venía la ambulancia. Posteriormente, la camioneta lo hacía sobre José María Chávez en cuestión de sur a norte. Llegando a este punto, digo, porque tenemos ahí ya precisamente la entrevista que usted la va a encontrar en unos momentos más ya en las redes sociales de JLM Noticias, usted lo va a encontrar ahí directamente, y quien también nos pues acompañó en esta transmisión completamente en vivo, porque llegábamos cuando pues estaba, o se estaban apenas rescatando y sacando a los lesionados y los estaban subiendo a bordo. Te puedo confirmar que para este momento, pues ahorita con la información que, porque es toda información en desarrollo lo que le voy a comentar. Si lo vemos de esta manera, son 7 lesionados. Fíjese nada más, ¿ok? ¿Por qué 7 lesionados? Bueno, le comento. La ambulancia iba, pues como lo podemos observar, iba con la sirena abierta, uh-huh, y los códigos encendidos. Y va a decir, pero ¿por qué das tanto hincapié en eso? ¿Por qué? Porque sí tengo que decirle, cuando llegan a este cruce, mi buen Oso, pues que entre el semáforo en rojo era la ambulancia. Pero sabemos que cuando vayan en emergencia, obviamente ellos se tienen que detener también. Uh-huh. O sea, independientemente que te vayan, pero tienen que observar y pues posteriormente pues llegar, y pues se pueden hasta cierto punto pasar el semáforo. Uh-huh. Pero pues quien traía también el verde era la camioneta. Pero podemos observar, pudimos ver ahí que ni siquiera había rayones de frenado. Entonces la camioneta también venía rápido, y al llegar a este punto, pues es cuando es impactada. Ahora, te vas a decir, es que tiene muchas cosas en cuestión de la cinemática. ¿Por qué? Porque si el golpe, fíjese bien, por eso hay que tener mucha atención en este punto. Si la ambulancia hubiera traído el golpe a la altura o al principio de la ambulancia, pues oye, pues ya la camioneta pues prácticamente ya iba pasando. O sea, entonces ahí dices, oye, pues ¿por qué no se frenó la ambulancia? Pero ya la ambulancia, el golpe lo trae en la fascia trasera. O sea, prácticamente la ambulancia ya había cruzado, pues por completo, pues ya esta arteria, cuando la camioneta le alcanza a golpear en la fascia o en la parte trasera, por a la altura entre la llanta y lo último, porque ahí se ve el golpe, y lo que provoca que gire, de él, por lo menos un gire como dos trompos, como nosotros coloquialmente lo conocemos, y posteriormente viene la volcadura. La volcadura que sea la camioneta, la ambulancia queda recostada sobre su lado izquierdo, y la camioneta pues sí trae el choque frontal, ¿no? Todo el golpe, todo lo que viene siendo el cofre, el motor, quedó completamente destrozado. En la camioneta particular viajaban por lo menos 3 personas. En tanto, en la ambulancia viajaban 5 personas. Ahora, de los cuales 3 paramédicos fueron trasladados a recibir la atención médica a un hospital muy buen oso, al igual que el copiloto que venía en la ambulancia. ¿Quién era el copiloto? Quien venía acompañando a la mujer que iba siendo trasladada. En ese punto, pues también la mujer que iba en código rojo, también la trasladan, pero pues obviamente si iba en código rojo, pues más, ya casi en código negro, como nosotros lo conocemos. Esta mujer es trasladada igual inmediatamente, fue la primera que tuvieron que trasladar inmediatamente a recibir atención médica al Hospital Hidalgo. Estos serían los primeros 5 lesionados de la ambulancia. Posterior, en la camioneta Dodge Nitro, en color gris aparentemente, en esta viajaban 3 personas, de las cuales 2 fueron trasladados. Una mujer, también una mujer de aproximadamente 35, 40 años, y también un hombre también entre 30 y 35 años de edad, fueron los que también fueron trasladados a recibir atención médica. Entonces, estamos hablando de 7 personas lesionadas, de los cuales 6 fueron en código verde, o sea, código verde que no ponen en riesgo su vida, pero sin embargo fueron trasladados para revisar o deslindar que no tengan alguna, un golpe interno, ¿sale? Y la señora que iba siendo trasladada, entonces esos serían los 7. En tanto, el conductor de la camioneta particular fue detenido y puesto a disposición ante la gente del Ministerio Público, porque aparentemente también traía aliento alcohólico. Entonces, también va a ser trasladado para revisar. Usted dice, sí, Héctor, pero él trae el verde. Sí, pero independientemente, hay que ellos tienen que observar. Sí, decirles, en este punto hay cámaras del C5, del C4, están las cámaras, que eso va a ayudar muchísimo para determinar quién tuvo la culpa. Pero hay que decirlo, señores, o sea, cuando un servicio de emergencia en realidad va en emergencia, pues hay que ceder el paso, hay que escuchar. Por eso, independientemente de si tenía el rojo, sí, tiene que también ir, tener la precaución.
0: La sirena,
1: pero
0: ¿no?
1: Pues claro, aparte están zonas centros, se escucha todo, bastante, exacto. ¿No? Aparte, vuelvo a repetir, quiero hacer hincapié, la ambulancia prácticamente ya había cruzado por completo cuando la camioneta le impacta, pues ya en lo último. Entonces, tuvo que verla, tuvo que observarla, tuvo que frenar. Entonces también, si no alcanzó a frenar, ¿a cuánto iría también esta camioneta, no? Pero pues bueno, eso ya no es tarea de nosotros. Nosotros estamos para informarle, ya será pues la autoridad correspondiente quien determine aquí quién tuvo la culpa. Pero oso, ahí te van, la transmisión que nosotros estábamos haciendo en ese momento, pues todo lo veíamos completamente en vivo, veíamos cómo sacaban a los lesionados de ambos vehículos, cómo eran abordados en diferentes unidades, en diferentes ambulancias, hasta lugar llegaron ambulancias de Licea, como pues prácticamente la mayoría ya eran de la Cruz Roja, que llegaron hasta el punto, al igual que la unidad de rescate de la Cruz Roja también llegó hasta el lugar, porque pues bueno, oso, pues tenían que hacer las maniobras, porque pues quieras o no, estaban atrapadas todas las personas, igual hasta el momento llegó Protección Civil Municipal,

0: Ellos fueron los que también ayudaron a poder sacar a todos los lesionados, a todos los paramédicos, y decirles, sí, paramédicos de la ambulancia, tuvieron que sacarlos, estabilizarlos, subirlos a las camillas y posterior a cada ambulancia para que fueran trasladados a diferentes nosocomios. El lugar, bueno, estuvo completamente cerrado en todos los sentidos de circulación, eso estuvo a cargo de la policía vial. Ya en estos momentos, para estos momentos, están haciendo las maniobras de remoción o están remolcando ya los vehículos, los están subiendo. Tome precauciones, porque lo que viene siendo sentido de circulación de Poniente a Oriente está completamente cerrado. Si usted viene igual de José María Chávez en dirección al centro, de sur a norte, completamente cerrado. Solamente la última única arteria es todos los que vienen aparentemente del oriente hacia salida Calvillo, uh-huh. Es la única, el sentido de circulación que está sin ningún problema, pero para que si usted circula, tome sus precauciones, no le vaya a agarrar de sorpresa, tome vías alternas. Yo le calculo, mi buen oso, que yo creo que para las 6:30 ya va a estar reabierta completamente esta vía. Ahora, a mí ya me llamaba algo la atención, oso, yo veía también un vehículo Versa en color blanco. Estaba dentro donde se encontraba la ambulancia volcada. Yo veía, ya hay gente. Dije, yo, pues tú sabes, o sea, dices, hay otro vehículo particular. Uh-huh. O sea, a lo mejor estaba, también participó. Yo quería saber qué era en ese momento. Veíamos gente ahí dentro del vehículo, sobre todo una mujer, que es lo que me llamó la atención. Y en esa mujer, nosotros en esa transmisión, usted lo puede observar directamente. En ese momento, la mujer recibe una llamada telefónica. Por lo tanto, en ese momento, cuando ella está tomando la llamada, nosotros estamos haciendo esta transmisión completamente en vivo, la señora en ese momento suelta el llanto y pega un grito. Grito de esto de no puede ser. Y no era tu grito, era un grito de desesperación de no puede ser, de verdad, no me digas esto, suelta el llanto. Lo empiezan a consolar las personas que se encontraban en ese momento, en ese punto. Y todo aparentemente, oso, digo, ya nada más es por confirmar, pero aparentemente esa llamada le estaban confirmando que la paciente que ellos llevaban había perdido la vida. Entonces, podríamos decir que esa mujer venía detrás de la ambulancia, era quien venía escoltando, familiar de la mujer que venía a bordo, que se dirigían directamente, y en ese momento es cuando le dicen, yo creo que esa es la llamada, pues yo creo que pues la llamada que no quieres escuchar. Fatal, en ese momento le están confirmando. A nosotros nos decían, pues que a lo mejor puede ser que ya cayó en paro, pero nosotros la imagen, usted la va a observar. Si usted se observa la transmisión, va a ver cómo le están llamando. Yo me quedé hasta ese momento, me callé también para alcanzar a ver si se alcanzaba a escuchar. Pero al ver esta situación, los mismos familiares toman el volante, oso, y se arrancan del lugar y se dirigen hacia el hospital. Pero todo hasta este momento trasciende que la mujer ya perdería la vida, la mujer que iba siendo trasladada, porque de por sí iba en código rojo, ya iba mal. Ahora súmale el impacto. Pues imagínate ahora los golpes producidos por este fuerte accidente. Y llama la atención, ¿no? Pues es raro que nosotros hablemos de este tipo de accidentes donde se ven involucradas, sobre todo las ambulancias, ¿no? Oye. Sobre todo, imagínate que sobre todo que terminen volcadas, pues la verdad sí es un dato, pues de llamar la atención. Pero bueno, con eso nos despertamos esta madrugada, fue al filo de las 5:00 a.m, nosotros hacemos esta transmisión completamente en vivo, de ahí nos trasladamos aquí al estudio, pero pues esto es lo que está sucediendo, lo que sucedió de última hora. Ahora, en las calles del centro de Aguascalientes, mi buenos.
1: Así es, de hecho estamos viendo la transmisión en estos momentos, efectivamente, como tú lo señalas, esta escena, ¿no? De la conductora del coche del Nissan Versa en color blanco, el momento en el que le abren camino también los elementos para que pueda pasar, porque estaba exactamente a un costado, estaba ahí un costado de donde quedó la ambulancia. Oye, antes no le tocó también parte del impacto, Héctor, también. Porque pues venía ella detrás de esta ambulancia. Seguramente ocurrió una emergencia, como le puede pasar a cualquier persona, ¿verdad? En algún domicilio, en algún lugar, sucedió esta alteración de salud de esta mujer. Reportan el hecho, acuden los servicios de Cruz Roja a realizar, pues, esta ayuda médica, ¿no? Paramédicos estabilizan a la persona, la abordan a la ambulancia, se enfilan seguramente al nosocomio al que iba a ser trasladada. Y en ese momento los familiares se van detrás de la ambulancia en el coche blanco. ¿Quién se iba a esperar que de repente se iba a dar este encontronazo? Como bien lo comentas, no es común que hablemos de accidentes donde participen ambulancias, porque déjeme decirle que son de los más precavidos al circular en la ciudad y en cualquier lugar, ¿eh? De verdad. aunque vayan en emergencia, son muy precavidos ellos al conducir, al manejar, y por lo general, los demás conductores que vemos una ambulancia con códigos encendidos, que escuchamos la sirena, pues siempre vimos paso. Es muy raro el escuchar este tipo de historias donde una ambulancia sea impactada por un vehículo, porque casi no sucede. Al contrario de lo que sí pasa con las patrullas, ¿no? ¿Por qué? Porque pues mucha gente tampoco se le espera que suceda así. Ellos sí se arrancan de forma pues muy intempestiva de repente cuando también tienen operativos y tienen que acudir a algún llamado de emergencia. Pero es más común porque pues participan más, ¿no? En este tipo de situaciones. En cambio, las ambulancias, pues no es que no participen en emergencias, sí lo hacen, pero son un poco más precavidos porque no siempre va la situación en código rojo. A veces puede ir en código amarillo, a veces en código verde, y según cómo esté la situación, pues ellos valoran qué tan rápido pueden ir en la velocidad, si se pueden o no pasar un alto. En esta ocasión sí tenían que hacerlo porque la situación lo ameritaba. Era una situación de emergencia en código rojo. Ellos tenían que llegar sí o sí al nosocomio a trasladar a esta paciente. Esta paciente que ya iba en esta situación muy delicada de salud, que los familiares lo seguían detrás, y vea nada más lo que sucede. Como bien lo comenta por la cinemática de los hechos, Héctor Almeida pues deduce que ante el impacto y para cómo sucedieron las cosas, la camioneta tuvo que haber visto que ya se había pasado la ambulancia el alto. ¿Por qué no alcanzaría a frenar? ¿Se quedaría dormido esta persona que aparentemente iba bajo los influjos de las bebidas alcohólicas? ¿O de alguna manera alcanzó a calcular mal? Decía, yo tengo el verde, ella ya pasó. A lo mejor se imaginó que pues los dos iban a pasar como si nada. ¿Y cuál? Si alcanza a impactarla en la parte, pues ya de la parte trasera, no la parte posterior, a la altura de la llanta para atrás. Y este impacto lo que origina efectivamente, como lo agarra de la mera orilla, valga la expresión, pues origina que de los trompos mencionados y después posteriormente la volcadura mencionada. Si ya de por sí la paciente iba mal, con este tipo de acción, con esta circunstancia tan lamentable, el fuerte impacto se complicó todavía más. Es por eso que es la primera en ser trasladada de inmediato, no podían perder más tiempo, Héctor. Y pues sí, es lógico que a lo mejor recibieran estos familiares después la llamada descomunal, porque ya de un código rojo ya se convertiría en un código negro, lamentablemente.
0: Así es, te digo, pero todavía es información en desarrollo. Todavía te comento, nosotros escuchábamos eso, pero no sabemos si en esa llamada era nada más decir que cayó en paro u otra situación médica, ¿no? Se complicó, pero todavía, pues por decirlo, todavía no está confirmado que esta mujer haya perdido la vida, hay que decirlo, pero bueno, la imagen habla por sí sola. Nosotros vamos a estar todavía muy al pendiente, pero si lo manejamos como debería de ser, entonces estaríamos hablando de 7 lesionados, y sí, entre ellos un código rojo. Entonces imagínese, de todas maneras, pues es bastante fuerte la noticia, ¿no? Entonces vamos a estar todavía nosotros muy, muy al pendiente de cómo trasciende, sobre todo si la mujer todavía está con vida, pues cómo se va su desarrollo evolucionando. Uh-huh. Y si, bueno, fuera lo contrario, pues también nosotros se lo estaríamos informando, ya sea en su momento, en las redes sociales, o bien ya también por la tarde, mi buenos. Entonces nosotros vamos a estar muy al pendiente de lo que suceda, pero lo que sí es un fuerte y fortísimo accidente aquí en las calles del centro. José María Chávez, 5 de mayo, una ambulancia, una camioneta particular, donde, bueno, quedan 7 personas lesionadas.
1: 7 lesionados en este aparatoso accidente registrado en el mero corazón de Aguascalientes, en la zona centro de la ciudad capital, en estas intersecciones de Avenida José María Chávez y López Mateos, casi ya para 5 de mayo, pero todavía es perteneciente a José María Chávez. Vaya accidentazo con el que amanecemos esta mañana de sábado. Son las 6:20 a.m. Nos vamos a enlazar con mi compañera Lula Reyes para que nos dé a conocer también las noticias de alto impacto en el ámbito nacional. Adelante, Lulita, muy buenos días.
2: Gracias, Oso, buenos días. Localizan sin vida a empresario joyero. Había sido reportado como desaparecido en Jalisco. El empresario joyero Jaime Arias García, quien fue reportado como desaparecido desde el pasado 26 de mayo, fue localizado sin vida ayer viernes. Sin dar detalles de lo ocurrido con el empresario, la Fiscalía de Jalisco confirmó el hallazgo del cuerpo e indicó que ya se realizan los peritajes correspondientes para determinar las causas de la muerte. De forma extraoficial trascendió que el cadáver fue encontrado en un punto entre los municipios de San Gabriel y Zapotlán el Grande. Los familiares de Arias García, de 73 años de edad, reportaron su desaparición el pasado

0: sábado 26 de mayo y señalaron que lo vieron por última vez en el centro de San Gabriel. Más tarde, el vehículo en el que se desplazaba fue encontrado en Ciudad Guzmán con manchas de sangre. Tras darse a conocer la desaparición, la Cámara de Joyeros de Jalisco se pronunció al respecto, pidiendo a las autoridades actuar con diligencia para localizar a Arias García y lamentó la situación de inseguridad y vulnerabilidad que persiste en distintos puntos del estado, como esta, en donde pues desafortunadamente perdió la vida Jaime Arias García. Es el reporte que tengo por ahora.
1: Muchísimas gracias, Lolita. En cuestión de minutos regresamos contigo para más de la información nacional. Vamos a la primera pausa. Ya son las 6:23 a.m. Al regresar le estaremos platicando también el día de ayer de manera consecutiva. Personas que le quisieron ganar el paso al tren no lo consiguieron. Esto terminó también de manera muy mala. Además, más de la información policíaca también a nivel nacional con mi compañera Lula Reyes. No se despegue. Tenemos mucho que informarle esta mañana de sábado, fin de semana. Comuníquese con nosotros, opine de los temas policíacos al 449-122-5770.
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0: papel, no lo consiguió, y pues terminó esto pues de manera muy mala en los Arellano. Gracias a Dios no se registran personas lesionadas, pero sí desquició el tráfico, lo que viene siendo sobre todo pues toda la parte de la mañana, porque pues por este lugar sale muchísima gente de los fraccionamientos aledaño de la misma comunidad de los Arellano, y pues esto desquició de alguna manera el tráfico y todo mundo se tuvo que desviar hacia la Aero Inmortal. De por sí la Aero Inmortal se congestiona todas las mañanas, imagínense con toda la carga que se tenía que desviar de vehículos debido a que este trailero intentó ganarle al paso al tren, pero no lo consiguió.
1: Así es, mi buen oso, pues sí, efectivamente, como bien lo comentas, esto fue en la comunidad de los Arellano, y esto fue, pues, ahora sí que también muy, muy temprano, aproximadamente a las 7 de la mañana, se reporta que un tráiler, le digo que, híjole, si están observando, están viendo que viene, ¿por qué demonios se pasan? ¿Qué piensan? ¿Que el tren se va a parar? Claro que no, por supuesto que no. Aquí, bueno, aquí vamos a decirlo, afortunadamente lo que sucede es que no hay personas lesionadas, solamente fueron pérdidas materiales, porque ya cuando pasa el tracto, pues ya el tren lo que golpea, pues prácticamente es la caja de este mismo, lo que provoca, pues porque prácticamente quede volcada, mi buen oso, y eso sí, además el conductor quedó con el susto de su vida, el trailero, pero ¿por qué demonios se pasan? ¿Por qué se cruzan? ¿No están observando que está ahí el tren? ¿Por qué? Si ya viene en camino, obviamente sabemos que el tren no se va a parar, por mucho que aplique los frenos de emergencia, no se va a detener. Y fíjese que aparte de eso, lo que pudo haber generado, provocado, en cuestión, porque hay vehículos que están detenidos, porque ellos sí se percataron que ya venía este convoy del tren, y posteriormente la caja pues quedó prácticamente casi encima de otros coches que estaban ahí, oso. Entonces, pudo esto hasta terminar también en una tragedia por la situación o la negligencia de este conductor, de este trailero. Pero sí comentarles, pues estuvo pues prácticamente como 3 horas cerrada esta vía. Pues sabemos que es una vía importante por todos los fraccionamientos que se encuentran en ese punto, como es Paseos de San Antonio, Hacienda San Marcos, Hacienda San Martín, pues también todas las empresas que están precisamente en este punto. Entonces imagínate nada más todo lo que él generó, porque aparte es un acceso principal si tú vienes ingresando de la 45 Sur. Estos fraccionamientos que caen a espaldas de Nissan 1, imagínense nada más todo lo que generó en cuestión de congestión vehicular. Todos se tuvieron que ir directamente, porque ya de ahí ya no hay más oso, el tema de usar lo que es Aero Inmortal, esto pues la vía que te pues que te comunicas de estos fraccionamientos, pero también es una carretera también que se llena de vehículos por también pues la demanda, ¿no? No es una carretera o una avenida como tal, porque también es una avenida, nada más un carril para cada sentido de circulación. Ahora, lo que pudo hasta cierto punto ayudar, oso, es que ayer no hubo clases. Entonces, eso también no desquició como tal este punto, esta área. Pero bueno, volviendo al tema, el tren se llevó este camión, pero todo es por la negligencia de este trailero, que no supo cómo, pues no sé si no observó, o se quiso sentir, pensó que traía un camión de hule, no sé, oso, pero imagínate nada más las consecuencias, pero no es el único.
0: Así es, el día de ayer por la tarde, apenas le estábamos dando a conocer esta noticia, cuando de repente me dice Héctor, ¿qué crees? ¿Qué crees, oso? Están reportando otro intento de ganarle el paso al tren, allá en Pabellón de Arteaga, y fue cuando un vehículo fue embestido por el tren, luego de que intentara ganarle el paso a este convoy, por lo que quedó destrozado, mientras que el chofer presentó lesiones siendo auxiliado por elementos policíacos y también paramédicos, quienes los trasladaron de emergencia a un hospital para ser atendido por estos médicos correspondientes. Los hechos se registraron poco después de las 4:50 p.m. Era cuando estábamos a punto de culminar el programa de la Nota Roja el día de ayer por la tarde, cuando se comienzan a activar estas frecuencias de emergencia para pedir el apoyo, que en la calle, en el cruce, sobre todo de calle 16 de septiembre y Josefa Ortiz, en la colonia Palo Alto, perteneciente al municipio de Pabellón de Arteaga, se había registrado un fuerte accidente con el tren, ya que un conductor había intentado ganarle el paso al mismo. Elementos de la Policía Estatal y preventivos de aquella zona, así como en conjunto con paramédicos de Licea, se trasladaron al lugar de los hechos y detectaron un automóvil Nissan Sentra en color blanco, en el cual viajaba a Gregorio, de 38 años de edad, mismo que tras el impacto resultó lesionado, por lo que fue auxiliado en el lugar y llevado de manera emergente al Hospital General de Zona número 3 del Instituto Mexicano del Seguro Social. Tras lo anterior, los oficiales efectuaron el

Son las 6:31 a.m. Estamos de regreso con más de la información policíaca a través de la nota roja. El día de ayer, vaya, no sé qué les pasó a los conductores que andaban, pues, extremadamente veloces, ¿verdad? Como dicen por ahí, bien rápidos y furiosos, porque primero por la mañana le platicábamos de una circunstancia, de un tráiler Héctor, que le quiso ganar el paso al

0: papeleo correspondiente en torno al caso y se entrevistaron con el maquinista de esta unidad marcada con el 4027 de Ferromex, la cual se dirigía hacia el municipio de Víctor Rosales en Calera, Zacatecas, el cual se identificó como Marco, de 52 años de edad, y pudo platicarles a los oficiales que, como suele suceder en estos puntos, la persona pues obviamente decidió ganarle el paso al tren. El tren hizo lo propio desde kilómetros atrás, accionando el silbato, tratando de pues impedir el impacto, sí, soltando la emergencia o desplazando el freno de aire, como se le conoce también, pero pues es imposible parar el tren en un 2x3, ¿no? Obviamente se detuvo metros adelante, donde ya se había dado el tremendo impacto. Los maquinistas pues se hacen responsables, se quedan en el lugar de los hechos, ellos mismos piden el apoyo del arribo de los números de emergencia y sobre todo de las autoridades correspondientes para que realicen pues sobre todo la ayuda a esta persona lesionada, que cabe hacer mención, Héctor, gracias a Dios y nada más por las bolsas de aire con las que contaba este vehículo, pues la persona no termina en un estado bastante delicado de salud. Sí resultó lesionado, se fue a ser atendido al hospital de zona número 3 del Instituto Mexicano del Seguro Social, pero pues gracias a Dios no pasa a mayores. Sin embargo, no sabemos qué les dio el día de ayer a estos conductores por quererle ganar el paso. O sea, estás viendo y no ves, estás viendo la tempestad y no te hincas. Si ya hay una noticia de que un trailero le quiso ganar el paso al tren por la mañana, ¿cómo para qué se te ocurre a ti hacerlo por la tarde? No, o sea, si un trailer no pudo, tú con un cochecito compacto, ¿cómo vas a poder?
1: Exacto, no, claro, jamás.
0: O sea, imagínate.
1: Sí, sí, sí. No, te digo, es un tema y el que vehículo este sí, o sea, quedó en muy malas condiciones, sí, sí, que sí. También trascendía en ese momento que aparentemente quien viajaba pues estaba muy mal, pero fíjate, no.
0: Sí, por las condiciones como quedó el coche.
1: Se salvó de milagro y aparente es una, como una empresa, es una de cartonera, uh-huh. este conductor, pero vuelva a lo mismo, o sea, no te estás dando cuenta, no observas, señores, no porque no veas las vías libres, no, tienes que hacer alto total, independientemente que no estén las plumas, que también esto es importante, oso, que pues ya también Ferromex debe de, pues ahora sí que invertirle otra vez. Nos comentaban el otra vez, un día, es que se la roban, bueno, pues cámbiale de material para que no se le estén robando, porque eso provoca, pero independientemente tiene que estar los señalamientos, cuando va a pasar tiene que bajar las plumas para que nadie,
0: sí,
1: ¿no?
0: Que
1: pero independientemente uno como conductor tiene la responsabilidad de frenar, hacer alto total, verificar, voltear a ambos, uh-huh, lados, no viene, me paso. O sea, al final es para la seguridad de usted, no de uno, ¿no? Como quiera uno, pero es la seguridad de usted, sabe que ponerse contra esta mole de acero jamás usted le va a ganar, pero ven las consecuencias y algo raro, dos accidentes con el tren en un solo día, eso sí llama también mucho la atención,
0: ¿no? Sí, ya de manera consecutiva, de verdad, nos deja pues mucho que pensar. Entonces, ¿qué está pasando con la gente? Ya tiro por viaje se les va a ocurrir atravesarse a las vías del tren. Ahora, esto hablas de tener la precaución de hacerlo así, pero pues si el silbato se escucha a muchísimos metros a la redonda, ¿cómo no van a saber que viene el tren?
1: Oye, y apenas...
0: Ay, se siente la vibración, Héctor, yo no sé qué pasa con esta gente, de verdad.
1: Oso, el otro día platicamos también de un accidente de una camioneta que sucedió, que, uh-huh, también se la llevó, pero ahí estamos de acuerdo.
0: Ahí no era cruce.
1: Pues ni cruce, porque, exacto, veíamos que estaba prácticamente la vía normal. Uh-huh. Y ahí dices, bueno, pero ahí la negligencia es de estas personas, ¿cómo se les ocurre, sí, brincar? Y fue en esta misma semana. No.
0: Acá, y también acá al sur, ¿verdad?
1: También al sur, ahí muy cerca de ahí, por Vista Alegre. Vista Alegre, precisamente, donde sucedió este fuerte accidente también con el tren, pero ahí no era cruce. Y se lo llevó, bueno, se entiende. Bueno, pues ahí la negligencia del de la camioneta, ¿no? Pero aquí, oso, sabes que es un cruce, mm-hmm, señalado, donde el tren... 500, fíjate, te estoy hablando, 500 metros antes van haciendo silbar el claxon,
0: sí,
1: en
0: sí,
1: este,
0: sí,
1: caso, o sea, desde 500 metros antes ya te está avisando que el tren va a pasar. ¿Cuánto, uh-huh, tiempo, cuántos metros, cuántos minutos tienes para decir, ah, no, ahí viene, mejor me espero? Si sabes que los camiones no reaccionan, o sea, es muy diferente el torque o el que cómo manejas un tráiler, sabes que no la vas a armar. No me paso. Ah, no, ahí van. Parece que les dicen, no, sí, pues la idea.
0: Pásate.
1: Ahí, sí, la haces. Ahí están las consecuencias, señores, de verdad. O sea, pero, y no saben ustedes que piensan que nada más choca, no, todo lo que genera, todo lo que en realidad provocas personas a terceros, es más, hasta el mismo tren, si ya llevaba un tiempo delimitado para también ellos llegar a su destino, no, frenas todo eso. Porque no, frenas muchas cosas. De verdad, tengan la conciencia bien, o no sé también otra, ¿en qué condiciones andaría también el conductor para jugarle también al, pues al héroe, ¿no? En ese momento, ¿no? Jugarle, pues ya sabes a qué trae el camión de hule, pues no sé, ¿no? Pues imagínate nada más.
0: Híjole, no, de verdad que es un tema bien complejo el entender por qué la gente decide intentar ganarle el paso al tren. Híjole, de verdad, yo no sé en qué piensan, si van distraídos, no lo sé, no lo entiendo. No hay forma de que yo pueda entenderlo, pero lo que sí le decimos es que tenga usted mucha precaución. Usted que sí entiende, usted que sí nos escucha y pone atención a las noticias que damos aquí en la Nota Roja, no lo haga, ni lo piense siquiera. Mejor espérese a que pase el tren, haga lo correspondiente y se acabó. Más vale un minuto tarde que un minuto de silencio. Son las 6:43 a.m. Nos vamos con más de la información policíaca y le tengo que platicar de esta banda de delincuentes que fueron detenidos precisamente hablando del tren. Fíjate, no, el tren de verdad por donde quiera que lo veas lo perjudican. Los accidentes lo estropean, pues generan, como tú bien lo comentas, Héctor, ya un retraso de muchísimas horas para el destino en el que tienen que llegar a tal o cual lugar y a la hora correcta, pues ya. Ya con un percance, con un accidente que sucedió, ya lo atoraron ahí bastante tiempo y ya no llegó a la hora deseada. Pero también la delincuencia hace lo propio, porque mientras ellos están en los patios de maniobras, aprovechan para hacer de las suyas, o bien, no necesariamente tienen que estar realizando sus maniobras en los patios, sino que también, pues ellos mismos los detienen, ¿no? Se las ingenian estos sujetos ampones para poder parar el tren y así de esta manera atracarlo. Los hechos se registraron en la estación de Chicalote, municipio de San Francisco de los Romo, donde elementos del mando coordinado sorprendieron a una banda de 5 delincuentes, los cuales estaban robando varios costales de soya de uno de los vagones del tren. Ante esta situación, ellos estaban tomando a estos costales mencionados y los estaban depositando en una camioneta que llevaban consigo, unas de estas tipo pick-up, de la cual ya iban bastante cargados con esta mercancía. Rápidamente los policías que se encontraban en dicha unidad detectaron esta camioneta, que se encontraban varias personas efectivamente subiendo estos costales de soya, como bien le comento, por lo cual rápidamente procedieron al aseguramiento de quienes dijeron responder al nombre de Emanuel, de 18 años de edad, María, de 24 años, Catalina, de 48, y Alejandro, de 28 años de edad, así como Andrés, de 26 años. Les aseguraron bastantes costales de pasta de soya, de los cuales no pudieron acreditar, lógicamente, la propiedad. Al caer ahí en varias contradicciones, pues les dijeron los policías, pues ya, ¿para qué le juegan ahí? ¿Para qué le quieren jugar al vivo, no? Los sorprendimos en flagrancia, así que quedan absolutamente detenidos, y después de leerles sus derechos correspondientes, finalmente las 5 personas detenidas y los costales, así como también el vehículo asegurado, fueron trasladados ante la agencia del Ministerio Público del Fuero Común en turno de la Fiscalía General del Estado, donde se determinará su situación jurídica y se procederá conforme a derecho. Aquí lo que llamaba la atención, que nos platicaba ayer Almeida, pues es que incluso a veces las autoridades, no a veces, más bien, las autoridades están enteradas de que en estos puntos roban de manera consecutiva. No sabemos qué pasó el día de ayer, si cambiaron a los elementos de esta zona o qué pasó, pero total que a estos sí los agarraron. Aquí lo delicado es eso, ¿no? Robos y robos y más robos. ¿Qué pasó en Tepezalá, Héctor, cuando quisieron también robar el tren? Lo descarrilaron de forma descomunal. Antes no, pues incluso había personas lesionadas, pero de los migrantes que iban arriba del tren, no de personas, porque pues el tren no es de pasajeros, es de carga. Y yo te comentaba ayer, o sea, imagínate qué forma tan perjudicial del tren. Por un lado los accidentes que lo atrasan, y por otro lado estos malditos lacras que lo atracan, lo roban, pues ya con qué llega el tren a su destino, Héctor, qué entrega.
1: Y te debo decir algo, o sea, en este punto ayer te lo comentaba, y eso porque a mí me lo ha comentado mucha gente de esta comunidad, que ahí es un punto que es normalmente, y perdón que le diga, pero, o sea, imagínate, ya lo normalizan. Ah, no, que es normal que roben el tren. Aquí es normalmente.
0: No pases ahorita porque están robando.
1: Están así. De verdad, oso, ¿eh? Aunque no lo creas. Y le digo, ¿y qué es la autoridad? Pues muchas veces le hablamos y no llega, ¿no? Imagínese nada más andante lo que estamos. Y eso que también la autoridad trae, bueno, la misma empresa de Ferromex tiene su propia autoridad de guardias de seguridad privada que vienen armados. O sea, vea nada más el hecho, pero ese es uno de los puntos específicos donde atracan el tren. Así como San Pancho, así como Pabellón, o sea, hay puntos rojos donde sucede este tipo de situaciones. Pero pues bueno, no sé por qué o quién se haga de la vista gorda, pero sabemos que todo esto es una mafia bastante, es más bien, es delincuencia organizada, oso. Porque ya estar pegándole así, pues es lo que pasó en Tepezalá y cómo frenan el tren. Entonces, ¿y sabes cuál es el tema? Como ahí está muy cerca los patios de Ferromex donde hacen carga, descarga,
0: las maniobras,
1: por eso mismo, porque muchas veces ahí se detiene para estar haciendo las maniobras de enganchar, desenganchar, este tipo de todos los furgones o del tren, y es donde aprovecha pues los rateros a hacerle las suyas, ¿no, mi buen oso? Pero otra vez del tren, o sea, no hemos parado de hablar del tren. Si no son accidentes, son robos del tren, imagínate. Bueno, pero aquí el caso es que detuvieron a cinco
0: sujetos,
1: digo, mujeres.
0: Ah, sí.
1: Ese es otro, oso. Ve cómo ya incursionan también las mujeres. O sea, para muchas cosas sí hay igualdad y para otras no, ¿verdad? Entonces ahí está la situación también en ese punto.
0: Así es, pues esperemos que se proceda conforme a la ley y no por el hecho de ser mujeres, pues al rato escuchemos que nada, unos 12 mesecitos y van para afuera, ¿no? ¿Qué pasó? No, están delinquiendo de la misma manera que los hombres, incluso hasta más. Esta semana no hemos parado de hablar de las damas, ¿eh? Con todo respeto, pero sí, el otro día el señor que estaba reportado como desaparecido, su familia bien preocupada, y mírelo, él allá, con otra chica, pero robando, ¿no?
1: Robando.
0: Y la mujer ahí como que era la que pues comandaba toda la organización del robo, o sea, llama muchísimo la atención que cada vez sean mujeres las que se incursionan en el mundo delictivo, llámese robo, no se digan el tema de las drogas, muchísimas tiradoras de drogas que hay también, que están involucradas. Y muchas de las veces también chavas que pues se dejan engañar, ¿verdad? Ayer en redes sociales escuchaba una historia que no es reciente, pero que me llama mucho la atención, de una chica que involucraron en un secuestro y al último le aventaron todo el paquete, Héctor. Una chava de 19 años de edad. Entonces, para que tengan cuidado, chavitas también, no se dejen engañar por esos novios que tienen, mayores sobre todo, que ustedes de 28, 29 años de edad. Digo, piensa mal y acertarás, por favor. Cuidado, porque también de repente son utilizadas para este tipo de fechorías. Ellas ni cuenta se dan y ya cuando llega la autoridad, pues ellas son las que pagan todo el pato completo. Nos vamos, Héctor, nos quedamos en vivo en redes sociales.
1: Ya sabe, claro que sí, a partir de este momento, todo lo que se genere el fin de semana, nos vemos directamente en las redes sociales de JLM Noticias.
0: Y pues nosotros cerramos este bloque informativo con la información de Lula Reyes, con esta información de alto impacto a nivel nacional. En punto de las 7 se va a quedar con la emisión sabatina de JLM Noticias con Ari Reyes, a la cual aquí pues le dejamos su detalle de parte del cumpleañero, ¿no? Ya que andamos con los festejos de Héctor Almeida, pues aquí le dejamos su regalo a Ari Reyes para que se motive en el noti. Nos despedimos con mi compañera Lulita, deseándole también una excelente mañana, excelente fin de semana. Adelante, Lula, con la información a nivel nacional. Muy buenos días.
2: Gracias, Oso, muy buenos días. Secuestran al exdirector de la Policía de Investigación de Zacatecas. La Fiscalía General de Justicia del Estado de Zacatecas confirmó el inicio de una carpeta de investigación tras el secuestro de quien fuera director de la Policía de Investigación de esa dependencia, Gustavo Domínguez Saldívar. A través de la Fiscalía Especializada en el Combate de Delitos de Alto Impacto, las autoridades detallaron que los hechos ocurrieron sobre la avenida San Marcos, ubicada en la capital del estado. Como parte de las primeras diligencias ministeriales y labor de inteligencia, los agentes lograron identificar un vehículo presuntamente relacionado con el delito. Actualmente las autoridades mantienen un seguimiento operativo y de análisis sobre dicha unidad. La dependencia destacó que hasta el momento no se ha recibido ningún tipo de comunicación que exija un pago económico relacionado con la privación de la libertad. En comunicado se aclaró que la víctima dejó de laborar en la fiscalía hace 1 año y 8 meses. Sin embargo, la institución recalcó que esta situación no reduce los esfuerzos operativos para lograr su pronta localización. Hasta aquí mi reporte, gracias, buenos días.
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Mañana de sábado 30 de mayo, último sábado y ya son las 7 de la mañana en punto. Es tiempo de JLM Noticias. Muy buenos días, soy Ari Reyes, la voz de la noticia. Y es tiempo de conocer en las próximas dos horas los hechos que están marcando la historia de Aguascalientes, México y el mundo. Así es que quédese conmigo para que usted inicie su día bien informado.

Y hoy en un resumen de la información más relevante que se ha generado hasta esta mañana, cae del caballito la red que creó empresas fantasmas, facturas falsas para que otras compañías pagaran menos impuestos y movieran dinero sin levantar sospechas. Esta red que habría pues dado a conocer acerca de esta caída la FGR, pues ¿qué cree? Que llegó a salpicar a Aguascalientes. Son 30 inmuebles de varios estados, pero uno de ellos pues está salpicando aquí en Aguascalientes. Además, otro revés para Martín Orozco y hace el ridículo luego de negarle el amparo y protección, además de tumbarle un nuevo intento legal. Definitivamente la justicia vuelve a darle la razón a José Luis Morales y fracasa el nuevo intento legal del exgobernador. Hoy vuelve a ganar la libertad de expresión. Además de esto también, tercero de Rocha Moya y su pandilla cayó cuando decía que apenas el martes pasado que no se iba a entregar minutos antes de comparecer ante la FGR, pues hoy el ex policía de Sinaloa terminó doblando las manos. Ese mismo que aseguraba que no iba a servir ni

0: siquiera de testigo protegido. Pero fíjese que ayer por la noche comenzó a circular otra versión y ahora afirman fuentes del gobierno federal que no es cierto esto, que él en realidad estaba en Culiacán. En Culiacán, entonces, ¿qué versión creemos? Esta información, como le digo, pues acaba de cambiar completamente el panorama, pero de verdad no se entregó, de verdad está todavía muy tranquilo allá en Culiacán, pues no sabemos qué ha sucedido, porque ya con estas versiones, pues ya no sabemos entonces qué es lo que está sucediendo con estos exfuncionarios que estaban en la lista, que están en la lista de Estados Unidos por tener nexos con el crimen organizado. Lula Reyes, me enlazo contigo para que nos des un avance de lo que tendremos. Muy buenos días.
1: Gracias, Ari, buenos días. Dan espaldarazo 21 congresos estatales a reformas del Poder Judicial y de nulidad de elecciones. Senadores desatan duelo de playerazos. Vaya, vaya escenas que vimos allá en el Senado. Suman ya 3 funcionarios de Rocha que se entregan en Estados Unidos. Es Díaz, Mérida y Almanza. Este último al parecer sí se presentó días antes en la FGR, es lo que dice la autoridad. Critican a Insunza por falsear ubicación y acortar su licencia para recuperar su inmunidad procesal. Atención, narcofirma aterra en Culiacán. Asesinos dejan cerditos rosas junto a sus víctimas. Son cerditos de peluche. A cuidar la salud en el mundial. Expertos calculan aumento de peso de hasta 6 kilos. En Nuevo León aseguran 1 millón de litros de huachicol. De esto y más hablaremos en detalle un poco más adelante.
0: Muchísimas gracias, Lula Reyes. Sigue bastante tensa la situación a nivel nacional. Y también, fíjese que hablando de temas nacionales, pues este domingo Claudia Sheinbaum cumple su segundo aniversario de su triunfo electoral. Sí, por lo cual, pues a través de sus redes sociales reiteró la invitación para asistir y celebrar. La pregunta que le hago esta mañana es, ¿realmente cree que tenemos algo que celebrar? ¿Tenemos que celebrar algo en este segundo piso de la cuarta transformación? Cuando últimamente se ha visto pues toda esta tensión política con la protección de estos políticos de Sinaloa, con toda esta controversia que ha generado a raíz de que se reveló esta lista del país norteamericano y que de inmediato pues fueron contra la gobernadora Maru Campos, porque recordemos que allá en Chihuahua se habría desmantelado un narcolaboratorio con el apoyo de agentes de la CIA, y para muchas personas, particularmente para el gobierno federal, pues eso es haber fallado a la soberanía cuando se revelan estas listas de funcionarios que tienen nexos con el crimen organizado. Pues, ¿por qué entonces la justicia también no va directamente hacia ellos? ¿Por qué se celebra más? ¿Por qué se castiga más, mejor dicho, el que un gobierno esté acabando o que esté combatiendo el crimen organizado y no que lo esté protegiendo y no que se esté aliando con él? En medio de toda esta tensión, que vaya que han sido días tensos para Morena, pues hoy le vuelvo a preguntar, ¿tenemos algo que celebrar? Porque mire, a propósito de este llamado, sabemos que es a nivel nacional, sin embargo, pues en Aguascalientes Morena está prometiendo llenar la unidad deportiva del cuarto centenario, sí, porque ahí se va a transmitir el mensaje de la presidenta y esperan llenarlo hasta con 5,000 asistentes el día de mañana, solamente con simpatizantes voluntarios. Ellos han dejado claro que no va a haber acarreo, que no va a haber camiones, que no va a haber pues la torta o el frutzi. ¿Será cierto? ¿De verdad no va a haber acarreo? ¿Cree que Morena, cuando asegura que no habrá acarreo, va a ser así? ¿Usted va a asistir a celebrar? ¿O qué opinión merece que vaya compartiéndola al 1-22-5770 en este segundo aniversario que va a celebrar hoy la presidenta Claudia Sheinbaum, el día de mañana, así es que

0: pues váyame diciendo, hay algo que celebrar, va a acudir o no va a acudir a este llamado que hace la presidenta. 1-22-57-70. Además de esto, también tenemos información en el ámbito policiaco y de última hora, prácticamente mientras usted estaba durmiendo, se estaba levantando para acudir a sus actividades, hubo un fuerte accidente, y no lo va a creer, pero quien estuvo involucrado en este accidente fue nada más y nada menos que una ambulancia, y lo peor de todo y lo más delicado es que trasladaba a una persona en código rojo. Oso Cortés, me enlazo contigo para que nos des un avance. Muy buenos días.
1: ¿Qué tal, Ari? Muy buenos días a todo el auditorio. Así es, fuerte choque tipo semaforazo entre una ambulancia y una camioneta en el corazón de la ciudad, López Mateos y también José María Chávez. La ambulancia estaba en servicio y trasladaba a una persona en código rojo hacia el Hospital Hidalgo en el momento en el que ocurrieron estos lamentables hechos. Hasta el momento se conoce que el saldo es de 7 personas lesionadas, de ellas pues esta mujer de la tercera edad, que queda en estado bastante grave de salud. De por sí ya iba en código rojo, y ante esta circunstancia pues está en un estado delicadísimo de salud. Se pronostica su estado de salud bastante reservado, se especula que incluso pudiera ya haber perdido la vida. Sin embargo, esto no está confirmado todavía. Todavía acabamos de consultar con las autoridades y sigue siendo el estado de salud reservado de esta persona. Y en más de la información, te estaré platicando los rápidos y furiosos del día de ayer, que le quisieron ganar el paso al tren y no lo consiguieron. Uno aquí en Aguascalientes, un trailero, y allá en el municipio de Pabellón de Arteaga, un conductor de un vehículo. Además, queda en libertad el taxista, sí, queda en libertad el taxista que provocó la muerte de un motociclista allá en el distribuidor vial de la 45 Norte. De esto y mucho más en el ámbito policiaco, te lo platico en unos momentos.
0: Muchísimas gracias, Oso Cortés. Delicado esta situación y este trágico accidente, porque imagínese que usted va con esta urgencia y esto fue ya casi prácticamente para amanecer en este sábado, y en una de las vialidades pues más importantes, más concurridas también aquí en Aguascalientes, y que hoy pues esté registrando este accidente pues es delicado. Por supuesto, vamos a estarle informando puntualmente qué es lo que sucede con esta persona que iba trasladada, esta persona de la tercera edad, que lamentablemente pues iba en código rojo. Más adelante le tendremos todos los detalles y las causas, qué fue lo que sucedió, porque pues ante una emergencia así, pues siempre hay que darle el paso a la Cruz Roja, a las ambulancias que vayan en ese momento, y qué importante es también estar pendientes de nuestros oídos para poder escuchar pues estas alertas, las sirenas de alerta. Pero más adelante le estaremos dando a conocer todo el detalle. Además de esto, también fíjese que habitantes de la comunidad de Peñuelas explotan por falta de agua. Sí, la misma situación últimamente que se ha venido generando a raíz, usted recordará, de la más reciente allá en la Feria Nacional de San Marcos, donde explotó también la paciencia de los vecinos de La España. Pues ahora fue en la comunidad de Peñuelas, porque tras 6 meses de fallas, pues además de estar sin agua, pues simple y sencillamente la paciencia también se les acabó, ya después de no recibir absolutamente ninguna respuesta. Los vecinos habrían paralizado la 45 Sur para exigir el abasto del vital líquido. Sin embargo, pues unos minutos después la carretera fue reabierta, pero oiga, pues qué impotencia, ¿no? No tener el vital líquido, y pues ¿qué hace usted? Si se queda sin el vital líquido, usted es de las personas que también sale a manifestarse, que también estaría en esta misma posición, ¿o qué haría al respecto? Porque ante la falta de un recurso necesario y que no le estén dando respuesta, y que qué lamentable que hasta que se haga sonar su voz y hasta que hagan ruido de esta manera, es como las autoridades finalmente pues voltean a ver qué es lo que está sucediendo, las problemáticas. ¿En dónde más no tienen agua? Porque sabemos que no solamente es la comunidad de Peñuelas. ¿En qué otro punto de Aguascalientes tiene usted el reporte que nomás no llega ni una gota de agua? Porque nos han llegado reportes que hasta meses, meses sin agua. ¿Y qué se puede hacer ante esta circunstancia y con este calor tenemos necesidades básicas, y que no tengamos el vital líquido, realmente es bastante preocupante. Y es que al respecto de esta situación que se ha venido dando con la falta del recurso del vital líquido, pues el Congreso ya está abriendo la puerta a la salida de Jesús Ballín, sí, el titular del modelo integral de aguas de Aguascalientes, ese modelo que prometía, pues, ser igual que el de León y tener mejoras en el sistema hídrico. Sin embargo, pues hoy desde el Congreso están reconociendo que no hay resultados y que pues primero es el agua, y después los cargos. Entonces, el Congreso no va a salir al rescate de Ballín. ¿Qué deben de hacer? ¿Usted cree que ya es momento de un relevo? ¿Que deban de cambiar de titular? ¿Qué es lo que debe de hacer Mía para que pueda atender todas las situaciones que se están generando y que parece que se va acumulando una tras otra y parece una bola de nieve, Entre más se va acumulando una, más grande se vuelve el problema. Así es que, pues, váyame diciendo, ¿cree o no cree que ya deba de renunciar el titular del modelo integral de aguas de Aguascalientes? ¿O qué deben de hacer? ¿Qué estrategia deben de cambiar? Y si usted es de las personas que nos está escuchando y que también no tienen agua, pues sería importante que vaya mandando su reporte antes de que vaya a explotar la bomba, como fue con los vecinos de la comunidad de Peñuelas. Además de esto, fíjese que también hablando de comunidades, nos vamos ahora con un tema de los municipios, porque también en los temas más importantes de esta mañana, pues fíjese que el día de ayer aparecieron mantas. Aparecieron mantas, pero ¿qué cree? Para exigir que Villa Juárez se convierta en el municipio número 12 de Aguascalientes. Sí, Villa Juárez, que pertenece al municipio de Asientos. Pues la rebelión de Villa Juárez sigue creciendo, bueno, a tal grado que ya se están promocionando con una canción, Yo no sé quién fue el creador de esta canción, pero ya está empezando a sonar en las diferentes calles de Villa Juárez. Crece el respaldo, por supuesto, para separarse y gobernarse sola. Entonces, pues vamos abriendo también la votación. ¿Usted está a favor o está en contra de que Villa Juárez se convierta ya en el municipio número 12? Porque, atención, también dentro de las exigencias, no olvidemos que otro de los lugares que están pidiendo que se haga un nuevo municipio, pues es Villas de Nuestra Señora. Imagínese, si es así, sería entonces también el municipio número 13. Pero bueno, ese tema lo vamos a discutir después. Ahorita sería importante que usted, si nos está escuchando también en Villa Juárez, ¿qué opina al respecto? ¿Por qué tanta insistencia en que se convierta ya en el municipio 12? ¿Realmente es porque son tantos los habitantes que necesitan ya un nuevo presidente municipal? ¿O esto pues tiene de fondo una estrategia política para que el actual presidente municipal de Asientos pues pueda volver a reelegirse, pero a través de un nuevo municipio? 1-22-5770 para que usted ya vaya opinando y dígame a favor o en contra de que Villa Juárez sea el municipio número 12. Y además de esta información, también tendremos esta mañana mucho que platicar en el ámbito deportivo. Zuli Guerrero, muy buenos días.
1: ¿Qué tal, Ari, amigo? Muy buenos días. Hoy juega la selección mexicana, sí, en lo que será el penúltimo compromiso amistoso de cara al Mundial 2026. Estará enfrentando a Australia, duelo que le tendremos en vivo y en exclusiva aquí a través de la mexicana 91.3 de FM. Esto será a las 8 de la noche el día de hoy, último ensayo de la escuadra comandada por Javier Aguirre para conocer y definir la lista final. Además, también el día de hoy, en unos minutos más, la final de la Champions a través de Star TV. A partir de las 10 de la mañana, el PSG estará buscando el bicampeonato ante el Arsenal. También el día de hoy habrá final, pero de la Conca Champions, también a través de Star TV, donde el conjunto de Toluca estará recibiendo a los Tigres, final mexicana en la Conca Champions. Y además, en la Liga MX, llegó Matías Almeida al territorio azteca para ser el nuevo timonel de manera oficial de los Rayados del Monterrey. Así es que de esto y mucho más, Ari, más adelante.
0: Muchísimas gracias, Zuli Guerrero, más adelante, y recordarle que toda la cobertura del mundial también usted la va a poder seguir a través de JLM Radio para que usted no se lo pierda, y por supuesto a través de nuestras redes sociales. Es el único medio que tiene esta cobertura exclusiva para usted. Y también recordarle, hablando del mundial, fíjese

fíjense que en la mañanera del pueblo del día de ayer, pues recordemos que se habría presentado pues una serie de canciones. Sí, una de las canciones que ha llamado particularmente la atención, se presentó La Niña Futbolista, una canción presentada, pero por el gobierno federal. Mire, ya tenemos canciones del mundial, tenemos canciones oficiales del mundial, las que destacan particularmente, pues es la que ya hemos escuchado, la de Shakira, que sí trae este ambiente futbolero, este ambiente de mundial. Pero el día de ayer, en la mañanera del pueblo, que por cierto duró 42 minutos duró ayer, nada más y nada menos, la mañanera del pueblo, muy rápido, más rápida que incluso algunas de las conferencias que se chutaba el expresidente Andrés Manuel López Obrador. Pero bueno, ayer en esta presentación se aprovechó, en esta mañanera se aprovechó, pues para decir que el gobierno federal había creado también ya pues una canción del mundial que representa a México. Esta canción es interpretada por Julieta Venegas, seguramente usted ya la escuchó, que es acompañada de, está acompañada del ensamble coral de mujeres del Conservatorio de Música. Bueno, si no la ha escuchado, se la vamos a presentar a continuación, le vamos a mostrar un pedacito para que usted vaya escuchando, porque como que parece que es competencia con la FIFA, como que parece que quieren dejar su sello en México, pero, pues oiga, si van a dejar huella con una canción mundialista que represente a México, pues usted, ahorita que lo escuche, me va a decir si realmente cumple con los requisitos o qué le generó, qué emoción le generó.

esta canción que fue presentada el día de ayer con Julieta Venegas, que por cierto, ahí le va un dato adicional que me llamó particularmente la atención. Si usted ya vio el video, la imagen de Julieta Venegas realmente es muy similar a la de la presidenta. Así es, el cabello recogido, partido de en medio, pero sí está esta similitud con la presidenta. Lo que llama poderosamente la atención es cómo están difundiendo una canción que pues parece ser que está enfocando el tema a las mujeres, cuando sabemos que el mundial pues es un tema de varias selecciones, pero que está abarcando el fútbol masculino. Entonces, pues más allá de emocionarle, pues yo creo que esta canción generó completamente todo lo contrario. ¿Le gustó o no le gustó? ¿Qué le generó al escucharlo al principio? Más adelante le tengo toda la información, quién fue el creador de esta canción, porque no es nueva, ¿eh? Ya viene de un grupo, sin embargo, pues quisieron retomarla y ahora la quisieron replicar y tomarla como canción del mundial que representa a México. Yo le pregunto, ¿realmente esta canción representa a México? ¿Realmente esta canción está representando únicamente a las mujeres? Pero entonces, ¿dónde queda la equidad de género? Le repito, es una edición mundialista en donde participan pues puros equipos masculinos. Sí hay participación de árbitros de mujeres, pero como tal, las selecciones que se van a estar enfrentando es masculino. Entonces, este tema suena bastante feminista, ¿no le parece? Y además, pues qué curioso, porque cuando son las marchas de marzo para conmemorar el Día Internacional de la Mujer, si tanto apoyo tienen también hacia las mujeres, ¿por qué siguen blindando Palacio Nacional? Se supone que también las escucha, ¿no? Entonces, bueno, usted me dará su mejor opinión al 1-22-57-70, porque mire, no fue la única canción que presentaron el día de ayer, ¿eh? Parece que son competencias, porque el día de ayer también se presentó un segundo video, pero del gobierno de la Ciudad de México. Este video que fue presentado por Clara Brugada, que de verdad parece que quieren competir y ver pues cuál es el mejor, cuál es el que va a tener mejor boom. Se presentó ayer el tema El Juego Está de Vuelta. ¿Y sabe qué es? Es una canción bastante chilanga para el mundial, pero que además es un rap, pero no es cualquier rap. Este rap está interpretado en lenguas indígenas.

Bueno, pues también este es un pedacito. Más adelante vamos a presentarle la canción completa, pero para que usted vaya midiendo y me diga, oiga, pues ¿cuál es la mejor canción entonces? Si tuviera que decidir de alguna de estas dos, ¿cuál es la mejor? O ya de plano, pues ¿cuál es la peor? Mire, uno no demerita que le den pues este mérito a los pueblos indígenas. Qué bueno que se está promoviendo pues el talento también de los pueblos indígenas, que hoy son los que necesitan ser más visibilizados y más escuchados. Sin embargo, pues no cree que también pues se podría hacer otras cosas, o se podrían determinar con todo este dinero financiado que se pudiera destinar a otras cosas más urgentes y que necesita nuestro país, que necesita la Ciudad de México. Pues usted me lo dirá también al 122-5770. ¿Le gustó esta mezcla de lenguas originarias, mijes y otomís? ¿Qué le parece? Bueno, pues usted ya me lo dirá, porque mire, ahí no acabó la historia, ¿eh? Le vamos a ir presentando también, parecen competencias, oiga, ¿sabe por qué? Porque ahora resulta que también Mariana Ochoa, sí, la exintegrante de OV7, pues no se quiso quedar atrás y también ya lanzó su versión para el Mundial 2026. Y aquí le tenemos un pedacito.

nos podemos esperar? A ver, ¿cree que vaya a salir a alguien más a competir a ver cuál es la canción que representa a México? De todas estas tres, al menos de estas tres canciones, usted dígame, ¿alguna le representa? Al menos esta de Mariana Ochoa tiene buen ritmo, pero vamos a ver. Una pregunta completamente seria, particularmente para los amantes, no solamente de la música mexicana, sino también del fútbol. Si tuvieran que elegir la canción que representa a México en 2026, ¿cuál sería su favorita? O si de plano todas están terribles, pues dígame más bien cuál es la peor, cuál es la que menos debería de representar a México. 1-22-57-70 para que usted vaya participando. Así es que de todo esto y más estaremos platicando con usted hoy en JLM Noticias por la mañana. Muchísimas gracias por

permitirnos despertar con usted como todas las mañanas de sábado. Hoy, que por cierto, ya estamos en el cuarto y último sábado del mes de mayo. Se nos fue el mes de mayo y ya vamos a entrar prácticamente a la mitad de este 2026. Hoy es el día número 150 y únicamente quedan 215 días para que concluya este año. Actualmente tenemos una temperatura de 18 grados, ya se encuentra el sol el cielo mayormente despejado, mayormente soleado. Qué calor se empieza a sentir ya desde muy temprano, pero agárrese, porque mire, al menos el día de hoy la máxima va a ser de 34 grados y el día de mañana las temperaturas se van a mantener, pero atención, porque la próxima semana, al menos durante la tarde-noche de este domingo, y en JLM Noticias por la mañana, muchísimas gracias por permitirnos despertar con ustedes.

0: Soleado, qué calor se empieza a sentir ya desde muy temprano, pero agárrese, agárrese, porque mire, al menos el día de hoy la máxima va a ser de 34 grados y el día de mañana las temperaturas se van a mantener, pero atención, porque la próxima semana, al menos durante la tarde-noche de este domingo, se espera que vengan las lluvias ahora sí. Y estas lluvias, el pronóstico al menos es de que lunes y martes va a llover, miércoles no va a llover y jueves nuevamente va a llover. Pero ya sabe cómo es el clima de impredecible. Hay veces que le atina el Servicio Meteorológico Nacional y hay veces que no. Y hay veces que ni siquiera cuando hay pronóstico de lluvia, pues nos llega de sorpresa. Pero de momento le podemos decir que ahorita tenemos una temperatura de 18 grados y se espera que hoy la máxima va a ser de 34. Nos vamos a rostizar. Así es que vaya previniéndose. Importante que usted se coloque su bloqueador para evitar alguna enfermedad de la piel. Y muy importante también, hidrátese. Sí, si se quiere hidratar con agua, con cerveza hoy que ya es fin de semana y que ya estamos en los últimos días de mayo, pues hágalo, pero importante cuidar de nuestra salud y que usted también haga lo propio con su familia. Así es que bueno, desde este momento ya se abren los micrófonos de JLM Noticias. Bienvenidas todas las voces, opine sobre los temas que vamos a abordar esta mañana y por supuesto, envíe sus denuncias ciudadanas para canalizarlo con las autoridades. Si tiene algún reporte vial también que hacernos en estos momentos, hágalo a través del WhatsApp de La Mexicana, porque usted es la voz de Aguascalientes, así es que vaya manifestándose y mande su nota de voz al 122-5770, que ya sabe que queremos escucharle.
1: Buenos días, Ari. No, pues tú crees que va a renunciar ese de mía. Si no renuncia el güey de movilidad, que está bien estúpido.
2: Buenos días, Ari. Claro que sí, hay mucho que festejar, que sacaron a los prianistas. Así que todos a apoyar, vamos al cuarto centenario.
3: Muy buenos días, muy buenos días. Yo escucho a La Mexicana. No hay agua, pero eso sí, el recibo te llega aunque tengas o no tengas. Yo tengo un terrenito acá en Lomas del Ajedrez, no tengo toma de agua, no hay nada, el terreno está solo, no hay nada, nadie vive ahí y como quiera me llega el recibo.
4: Buenos días, Ari, yo escucho a La Mexicana. No, a la gente que no sea tonta, ¿cómo van a ir a celebrar por un robo, por los robos de los políticos? No, no.
5: Para mí esa canción no es para el mundial, para mí, mi opinión personal es que es para la niña que le gusta el fútbol. Espero no estar mal.
6: Ari, buenos días a todos. Ya vamos a salir al rato, somos 50 camiones que vamos al Zócalo, a México. Todo pagadito, ya 5,000 pesos por cabeza nos dieron.
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0: sabe que es un periódico de JLM Diario. Y entre las noticias más importantes que tenemos que compartirle es precisamente esta, de esta organización delictiva, que así se llamaba tal cual, Del Caballito. Y Del Caballito, no sé si se inspiraron en esta canción, pero vaya que hizo bailar de la delincuencia y de, pues, lavado de dinero en 30 inmuebles de Aguascalientes, Coahuila, Colima, Jalisco, Quintana Roo, Sinaloa y Sonora. Así es, también operaba aquí en Aguascalientes y esta organización delictiva se dedicaba al lavado de dinero y a la falsificación de facturas a gran escala. Fueron detenidas 8 personas, entre ellas 2 de los líderes, y parte de la portada del Hidrocálido de esta mañana tiene que ver con esta detención, con esta desmantelación que hizo la Fiscalía General de la República. No, no estamos hablando de narcotráfico ni de secuestros, sino de un delito de cuello blanco. Según la Fiscalía General de la República, una organización creó empresas fantasmas y facturas falsas para que las compañías, pues, pagaran menos impuestos y de esta manera movieran dinero sin levantar ninguna sospecha. Este operativo incluyó cateos, sí, como lo estamos escuchando, no solamente en Coahuila, no solamente en Colima, no solo en Jalisco, Quintana Roo, Sinaloa y Sonora, sino también en Aguascalientes. En Aguascalientes, y terminó con detenidos, terminó con propiedades aseguradas y además millones de pesos bajo la investigación. ¿Qué fue lo que hizo la FGR? Bueno, pues desmanteló esta organización. Se trata de uno de los golpes más importantes que ha anunciado la Fiscalía General de la República contra redes de evasión fiscal y lavado de dinero en lo que va de este año. La organización, ya escuchaba usted, se llama Del Caballito y operaba mediante empresas fachada y despachos especializados que generaban facturas por operaciones inexistentes para ayudar a otras empresas a reducir impuestos y así ocultar, pues, el origen de los recursos. Se desplegaron 440 elementos federales, ejecutó la FGR cateos en 30 inmuebles y entre esta operación, que se realizó en varios estados, pues salpicó aquí a Aguascalientes. ¿Qué fue lo que encontraron? Pues las autoridades reportaron 8 personas detenidas, incluidos quienes serían los presuntos líderes, 11 inmuebles asegurados, 14 vehículos y 2 motocicletas, más de 1 millón de pesos en efectivo y miles de dólares, euros, yenes, libras, esterlinas y otras divisas extranjeras, bueno, de todo un poco. Según la investigación, Del Caballito utilizaba al menos 15 empresas y asociaciones civiles como fachada y a través de ellas lo que emitían eran estas facturas falsas para simular gastos o servicios inexistentes que permitía a sus clientes pagar menos impuestos, justificar los ingresos o egresos ficticios, ocultar el origen del dinero y realizar presuntas operaciones de lavado de dinero. Sin embargo, pues a pesar de que la FGR no ha detallado públicamente cuáles fueron los inmuebles que fueron cateados aquí en Aguascalientes, ni quiénes son los posibles involucrados en el estado, sí se confirmó que la entidad formó parte de esta operación a nivel nacional. Lo delicado de esto, pues, es que esto abre la puerta, ¿sabe para qué? Para que al menos en los próximos días hay que estar atentos, porque se pudiera dar a conocer nombres de empresas, despachos y personas relacionadas con esta investigación. Así es que uno de los golpes que definitivamente ha dado la Fiscalía General de la República, pues, es esta. Y de esta manera fue como fue pues dada a conocer a través de sus redes sociales el momento en el que Del Caballito, esta red que ayudaba a empresas a esconder dinero y pagar menos impuestos, pues también habría llegado en varios estados y también incluyendo Aguascalientes.
1: Buenas tardes. En esta ocasión ofrecemos este mensaje al pueblo de México para dar a conocer una acción de suma relevancia llevada a cabo por la Fiscalía General de la República.

Dios y de caballito, pero de caballito lo que desmanteló la FGR. Así es, porque mire, parece broma, pero no. En esta canción hasta mencionan que de caballito, pues que es un baile criminal, pues criminal lo que desmanteló la Fiscalía General de la República. Hoy en la mañana le tenemos pues toda la información más importante que se ha publicado en el Hidrocálido, que ya

0: relacionada con el desmantelamiento de la organización delictiva del Caballito, dedicada al lavado de dinero y a la falsificación de facturas. ¿Cómo operaba este grupo delictivo? A continuación lo detallamos. Nuestras investigaciones permitieron conocer que el esquema del Caballito es operado por personas físicas que diseñan y comercializan mecanismos de evasión fiscal a través de sus propios despachos, ofreciendo a empresas reales la emisión de facturas por operaciones falsas. Para ello constituyen empresas fachada que generan comprobantes fiscales falsos en los cuales ingresa flujo de dinero para su posterior distribución por conceptos fuera de la realidad, con los cuales tampoco pagan los impuestos respectivos, reduciendo artificialmente su carga impositiva o fiscal. Es así que las empresas facturadoras canalizan los recursos obtenidos hacia los propietarios de las compañías beneficiadas, cerrando un circuito que permite ocultar el origen del dinero, disminuir el pago de impuestos y sostener un esquema sistemático de emisión de facturas falsas que repercute en la afectación a la hacienda pública.
1: Para esta acción... Pues ahí está el mensaje oficial que daba a conocer la Fiscalía General de la República. Y fíjese que esta agrupación mencionada pues operaba con 15 empresas y además en el mismo despliegue se aseguraron 11 domicilios, 16 vehículos, entre ellos pues 2 motocicletas y 1,090,550 pesos. Ya escuchaba usted, hasta monedas extranjeras también desmantelaron y pues ya fue que de esta manera pues van a comenzar estas investigaciones. Y le repito, hay que poner especial atención porque en próximos días pudiera darse a conocer precisamente pues qué nombres de empresas son las que estaban involucrados, estos despachos o personas relacionados con esta investigación.

0: 7 de la mañana ya con 40 minutos y en más de las historias que se están publicando esta mañana en el Hidrocálido, ahí le va la nota principal. Y sí, tiene que ver con toda esta situación que sigue involucrando al exgobernador Martín Orozco Sandoval. El exgobernador pues volvió a hacer el ridículo en su demanda contra José Luis Morales y dan otro palo a Martín Orozco Sandoval. Juzgado le niega amparo y protección solicitados y lo manda de regreso, ¿sabe con cuánto? Con 21 tomos de expedientes. Así es, un nuevo capítulo en la confrontación entre el exgobernador Martín Orozco Sandoval y el periodista y director de JLM Noticias, José Luis Morales, pues nuevamente vuelve a dar de qué hablar. Sin embargo, pues la justicia le cerró la puerta al exmandatario estatal. Y es que un tribunal negó el amparo que buscaba Martín Orozco para continuar una acción legal contra el comunicador, contra José Luis Morales, al considerar improcedente la solicitud presentada. El resultado es bastante contundente. El expediente fue devuelto, el amparo fue negado y una nueva derrota jurídica para quien fuera el hombre más poderoso de Aguascalientes, pues simple y sencillamente no procedió. La justicia federal y estatal emitió un contundente revés legal contra el exgobernador Martín Orozco Sandoval, pues le negó el amparo y protección que solicitó para emprender de manera infructuosa otra acción legal contra José Luis Morales. En uno de los resolutivos judiciales firmado por la licenciada Laura Susana Rodríguez Lara en su calidad de secretaria de acuerdos del juzgado, donde Martín Orozco Sandoval pretendía tramitar una denuncia legal, pues se le advierte con claridad que su demanda, simple y sencillamente, es totalmente improcedente, por lo que el exgobernador terminó haciendo nuevamente el ridículo en su obsesión contra José Luis Morales. Con la resolución que fue notificada apenas este 27 del mes de mayo al promovente de la demanda, la justicia le vuelve a dar palo al exgobernador panista al negar simple y llanamente el amparo y protección solicitado para emprender la acción legal. Así es que esta resolución confirma que las críticas y cuestionamientos realizados sobre el desempeño de un gobernante, pues simple y sencillamente forman parte del debate público y no pueden ser combatidos mediante acciones legales, simple y sencillamente porque no tiene el sustento suficiente. Así es que la decisión, esta decisión definitivamente, pues es también un revés para el exgobernador luego de haberle cerrado la puerta y negado este amparo y la protección solicitados. Así es que, pues, quienes ejercieron el poder, administraron recursos públicos, tomaron decisiones que afectaron a millones de personas y por lo tanto están sujetos a pues esta situación permanente donde pues definitivamente la crítica a los gobernantes parece que ya no es un privilegio del periodismo, es un derecho de todos los ciudadanos el poder cuestionar qué es lo que ha estado haciendo bajo su administración, qué se hizo y qué no se hizo. Así es que, pues la justicia volvió a hablar y el mensaje es bastante claro. Cuestionar al poder, pues simple y sencillamente no es un delito. Y hoy con este intento legal contra José Luis Morales, pues simple y sencillamente que terminó rechazado por los tribunales, pues hoy podemos decir que volvió a ganar la libertad de expresión. Así es que vamos a estar muy pendientes porque pues a raíz del último video que habría publicado el exgobernador, pues seguramente después de esta resolución vamos a ver algo similar. 1-22-57-70 para que usted vaya opinando a través de estos medios de comunicación, que usted se vaya poniendo en contacto y que nos vaya dando sus opiniones acerca de estos dos primeros temas que le estamos presentando, que hoy se están presentando, que se están publicando, mejor dicho, en el Hidrocálido, que es un periódico de JLM Diario. Tenemos más información, sin embargo, pues más adelante le estaremos dando a conocer todos los detalles. Es momento de hacer una breve pausa, pero no se vaya porque al regresar vamos a tocar estos temas que tienen que ver con el asunto de Sinaloa, de Rubén Rocha y su pandilla. ¿Cómo va la situación? ¿Y qué se sabe al respecto también de este caso del ex jefe de policía de investigación que aparentemente el día de ayer se habría entregado, pero hoy la versión es completamente distinta? Así es que, ya sabe, seguimos escuchándole a través del 122-5770. Voy a la pausa y regreso con más.
1: Ari, definitivamente la de Mariana es la que debe de sonar en todos los estadios de México. Habla del mundial, tiene ritmo, tiene ese pegajoso que necesitamos los mexicanos para hacer nuestra fiesta. Las demás son unas canciones ridículas.
2: Hola Ari, buenos días. Oye, yo pagué el agua y ¿sabes cuánto me van a cobrar de reconexión? 1,000 pesos. Y me cortaron el agua. Cuando veo, Lea no te cobraba reconexión y Mía te está cobrando 1,000 pesos.
3: Buenos días, Ari. La verdad, las primeras dos canciones causan asco y náuseas. La tercera es la mejorcita, pero de las tres no se hace ni una.
4: ¿Qué tal? Buenos días, Ari. Efectivamente, digo, yo sé que hay cosas buenas que hace la presidenta, nuestra presidenta, pero esa canción no, efectivamente, habla sobre hacia la mujer, como si a la mujer no le dieran oportunidad.
5: Yari, por favor, Ari, me están sangrando los oídos, Ari, ya, para esas porquerías. Ari, ten piedad de nosotros. Me están sangrando los oídos con esas porquerías.
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7 de la mañana, ya con 57 minutos. Faltan 3 minutos para que ya den las 8 de la mañana. Así es que si usted está por salir de casa, pues hágalo con mucha precaución. Y si ya se dirige hacia sus labores, pues también hágalo con mucho cuidado. Mire, ya si va tarde, pues ya ni se exponga y no le pise al acelerador. Es mejor llegar tarde, pues que llegar ya, o que no llegar, ¿no? Porque luego se pueden llegar a provocar estos accidentes. Entonces, pues ya usted tomará sus debidas precauciones. Oiga, vámonos con más información que le hemos preparado esta mañana, y otro de los temas que siguen dando mucho de qué hablar, mucha polémica, pues es este tema de los narcopolíticos de Sinaloa, de la pandilla de Rubén Rocha, de quienes, por supuesto, hay exfuncionarios que ya se entregaron a los Estados Unidos, y hay otros que apenas en esta semana pues habrían acudido a comparecer a la FGR. Bueno, pues estamos hablando particularmente de uno de ellos, que digamos que era el ex jefe de la policía.

0: investigación de Sinaloa, que también está dentro de esta lista. Bueno, pues el día de ayer comenzó a circular esta noticia que se habría entregado pues ya el tercero de la lista de los Estados Unidos. Se trata de Marco Antonio Almanza, ex jefe de policía de investigación, quien pues una fuente del Departamento de Justicia de Estados Unidos habría confirmado al medio de comunicación El Universal que el ex jefe de la policía de investigación de la Fiscalía General del Estado de Sinaloa se habría entregado apenas este jueves a las autoridades estadounidenses. Recordemos que él es uno de los principales exfuncionarios de seguridad pública acusados de posibles nexos con el cártel de Sinaloa, particularmente con la facción de los Chapitos. Y es que en esta noticia que le dábamos a conocer, comenzó a circular el día de ayer por la tarde-noche. Esta información que pareciera ser que ya se habría entregado. Sin embargo, pues fíjese que ahora cambió completamente la historia, porque resulta que esta información pues habría sido falsa, o al menos es lo que dicen familiares o personas cercanas al exfuncionario, porque incluso las propias autoridades de Sinaloa pues habrían dado a conocer que Marco Antonio Almanza pues seguía en Culiacán, que esto era completamente falso. El decir que él se habría entregado, sin embargo, pues llama poderosamente la atención, porque mire, apenas el martes se habría dado a conocer esta comparecencia ante la FGR para que pues pudiera ser investigado. Sabemos que hay personajes como el general Mérida, que fue el primero que se entregó, y además de Enrique Díaz, que también es exfuncionario de Sinaloa, que también se habría entregado, pues a esta lista se habría sumado efectivamente Almanza. Sin embargo, pues le repito, el día de ayer comenzó a circular que él se encontraba en Culiacán, que hasta familiares de él, particularmente su esposa, decían que no, que todo bien en casa, que todo estaba absolutamente tranquilo. Pero fíjese que estuve checando las redes sociales de la esposa de Marco Antonio Almanza y resulta que no coincide, al menos lo que viene circulando en redes sociales de esta historia que habría publicado, pues no coincide con el perfil que se supone es de la esposa. Cuando entramos a ver su historia, pues no habría ningún comentario del que se está dando a conocer en redes sociales. Sin embargo, le repito, pues fuentes del gobierno federal afirmaron al medio de comunicación El Universal, que fueron quienes revelaron también esta fuente, además del medio de comunicación La Silla Rota, que Marco Antonio Almanza habría estado en Culiacán, que jamás se habría entregado. Y mire, si se entregó o no se entregó, pues vaya que sería bastante contraproducente luego de las palabras que habría revelado apenas el martes, apenas este martes que él fue a comparecer ante la FGR. ¿Sabe por qué? Porque él decía que ni se va a entregar y que ni siquiera tenía por qué hacerlo, que porque ni siquiera de testigo protegido, pues les podría servir.
1: Pues que hagan su trabajo, que hagan bien las cosas, así como yo fui investigador, que ellos busquen la verdad de todo esto.
2: Se dice usted inocente. Claro. Estas acusaciones de parte del gobierno de Estados Unidos.
1: Claro.
3: ¿Usted estaría dispuesto a colaborar con ellos en caso de que se necesiten?
1: ¿En colaborar en qué? Es más, le voy a decir una cosa. Yo no serviría ni de testigo protegido, ni de testigo colaborador, porque yo nunca he pertenecido a un grupo delictivo. Toda mi vida, 31 años, 6 meses, 5 días, fui policía investigador y me preparé para eso. Yo le doy la cara al que sea y donde sea. Y si hay que ir a Estados Unidos a declarar eso, vamos y aclaramos. Si nos llevan para allá, vamos. Pero yo no tengo por qué irme a entregar. Allá me van a aislar y van a decir, hasta que te quebres Almanza, me van a poner un guión y van a decir, vas a decir esto. No, yo los invito a que investiguen bien.

0: ¿Cómo tomó esta acusación que le hizo el gobierno de Estados Unidos? ¿Cómo la recibió cuando recién se
1: enteró? Yo lo que miré me extrañó. Yo tenía 4 días de haber salido de Estados Unidos. Yo estaba yendo a Estados Unidos porque estoy sembrando alfalfa yo en San Luis Río Colorado. Tengo 3 hectáreas de alfalfa. Y yo estaba cada semana yendo a Yuma a comprar qué herramientas para un rastillo, que eso. Cada semana. Si no hubieran publicado eso, yo hubiera sido el primero que hubiera caído ahí, porque yo hubiera ido a comprar en una semana algo a Estados Unidos. Iba y yo a Yuma a comerme una torta, eso, y a pasear y a ver eso. Pero si hubieran esperado tantito, yo me enteré por los medios. Yo no pertenezco a ningún partido político, ni quiero pertenecer, menos ahorita. Con esta situación, yo soy policía y les voy a decir una cosa: si vuelvo a nacer, vuelvo a ser policía, porque yo nací para eso.
2: Bueno, pues esas eran las palabras que daba a conocer antes de comparecer ante la FGR por esta investigación que se ha dado a conocer después de revelar esta lista el país norteamericano de los nexos con el crimen organizado, particularmente con el cártel de Sinaloa. Y es que, pues, estas versiones circularon porque, fíjese que también y varios integrantes de la familia y compañeros de trabajo de Almanza habrían dicho que recibieron mensajes de WhatsApp del propio funcionario con el anuncio de su presunta entrega. Los mensajes habrían reflejado, pues, esta certeza tras el interrogatorio que habría tenido con la Fiscalía General de la República, y por eso es que llamó poderosamente la atención, porque en un principio él dijo pues que no se iba a entregar y que ni siquiera de testigo protegido podría servir. ¿De verdad sería cierto? Estamos todavía revisando pues qué es lo que está sucediendo particularmente con este ex policía de investigación, pero pues si se entregó, imagínese cuántos más van a terminar comiéndose también sus propias palabras. Vamos a estar de cerca de esta investigación porque también, justamente hablando de Rocha y su pandilla, pues hay información actualizada justamente de una de las personas que se entregaría primero a las autoridades de Estados Unidos. Lula Reyes, me enlazo contigo porque tenemos mucho que compartir en México y el mundo. Muy buenos días.
3: Buenos días, Ani. Suman 3 funcionarios de Rocha que se entregan en Estados Unidos: Díaz, Mérida y Almanza. El último se presentó días antes en la FGR. Algunos medios nacionales están publicando que Marco Antonio Almanza Avilés se entregó en Estados Unidos. Y con esto suman 3 exfuncionarios del gobernador con licencia de Sinaloa, Rubén Rocha Moya, que permanecen bajo custodia de las autoridades del país vecino tras ser acusados de nexos con el cártel de Sinaloa. Sin embargo, el Universal está publicando esta mañana: Almanza está en Culiacán, afirman fuentes del gobierno federal. Descartan versión sobre que se haya entregado a Estados Unidos. Fuentes del gobierno federal están confirmando así a El Universal. Entonces, bueno, pues esta información está, digamos que, pues todavía sin confirmar si está o no allá en Culiacán o ya se entregó a Estados Unidos. Otra parte, confirman que audiencia de Gerardo Mérida será el 1 de junio. El exsecretario de Seguridad de Sinaloa, ya, que fue detenido en Arizona, está ya, pues, este sí está confirmado que se encuentra en Estados Unidos. Y en la comparecencia de lectura de cargos, Mérida Sánchez se declaró no culpable de las acusaciones. Ahora su audiencia será el 1 de junio. También están criticando a Insunza por falsear información, ubicación y acortar su licencia para recuperar su inmunidad procesal. El senador Enrique Insunza mintió al Pleno del Senado de la República, pues le solicitó una licencia de 22 horas. Pero en realidad fue de 10 horas 38 minutos, porque a las 3:41 de este viernes, del día de ayer, decidió reincorporarse a sus actividades, justo momentos antes de que sonara la campana de cierre del periodo extraordinario de sesiones. Y seguimos con este tema: dan espaldarazo 21 congresos estatales a reformas del Poder Judicial y de nulidad de elecciones. Las reformas constitucionales del Poder Judicial y para anular elecciones por injerencia extranjera lograron el voto aprobatorio. Senadores desatan duelo de playerazos. Vaya escenas. Confrontados en redes sociales desde el año pasado, la madrugada de ayer los senadores Luis Armando Melgar del Partido Verde y Gerardo Fernández Noroña de Morena protagonizaron un diferendo a playerazos en el pleno del Senado. Se aventaban la playera, se decían de cosas y total, vaya imágenes que vimos en el Senado. Por otra parte, es una alerta más bien narcofirma aterra en Culiacán. Asesinos dejan cerditos rosas junto a sus víctimas. La aparición de peluches de cerdito color rosa junto a personas ejecutadas comenzó a encender las alarmas en Culiacán, Sinaloa, luego de que la Fiscalía General del Estado detectara un posible nuevo patrón criminal relacionado con al menos 3 homicidios ocurridos en menos de 2 semanas. El caso más reciente ocurrió la tarde del jueves 28 de mayo en el sector centro de la capital sinaloense, específicamente en la zona conocida como El Mercadito, donde un hombre fue asesinado a balazos en las escaleras de un hotel. Según reportes policiales, un sujeto armado que viajaba en motocicleta disparó en repetidas ocasiones contra la víctima, luego escapó. Pero al arribar al sitio, peritos localizaron un peluche de cerdito rosa, por cierto muy simpático, junto al cuerpo, elemento que ya había aparecido en otros 2 crímenes recientes. Les dejan este cerdito rosa de peluche y bueno, es, podría ser una narcofirma que está aterrando a Culiacán. Aseguran 1 millón de litros de huachicol en Nuevo León. Sin reportar un solo detenido, la FGR aseguró más de 1 millón de litros de huachicol en Cadereyta, Nuevo León. A cuidar la salud en el Mundial, expertos calculan aumento de peso de hasta 6 kilos. La combinación de sedentarismo, al observar varios partidos de corrido, ansiedad por el resultado y el consumo desmedido de alimentos altamente calóricos podría derivar en un aumento de hasta 6 kilos de peso en un solo mes, dicen los expertos. Y hablando de salud, la OMS clasifica la carne procesada en la misma categoría que los cigarros por su vínculo con el cáncer. La Organización Mundial de la Salud clasificó las carnes procesadas como el jamón en la misma categoría que los cigarrillos por su vínculo con el cáncer. Esta decisión, respaldada por el Centro Internacional de Investigaciones sobre el Cáncer, genera una alerta mundial. Corazón de Donald Trump equivale al de alguien 14 años más joven, dice el médico de la Casa Blanca y reporta salud del mandatario en muy buen estado. La prueba cognitiva MOCA también registra una supuesta puntuación perfecta, así es de que el presidente Donald Trump está sano, sanísimo, según su médico. Hasta aquí mi reporte, muchas gracias, muy buenos días.
4: Yo escucho La Mexicana. Ari, eso fue definitivamente un revés para Martín Orozco. Una vez más le ha ganado JLM a Martín Orozco.
5: Yo escucho La Mexicana. Al convertirse Villa Juárez en el municipio 12, beneficia a las 2 regiones. Asientos estaría un poco más concentrado con sus comunidades del norte. Villa Juárez tendría un corredor de oriente a poniente, de poniente a oriente, donde acercaría también los servicios a la ciudadanía. Todo es para bien. Ojalá que el Congreso decida que Villa Juárez se convierta en el municipio número 12.
6: Mira, de lo de Roy Chamoya, ya casi no se ha dicho nada, ya declaró y ya no, casi no se ha dicho nada. Pero la que sí traen bien al pedo es a la Maru Campos. Demanda tras demanda.
2: Ocho de la mañana ya con 11 minutos y fíjense que a propósito, hablando de la gobernadora de Chihuahua, que fue también el centro de conversación apenas en el Senado, con este escándalo que se hizo para llevar estas playeras por parte de Partido Acción Nacional, en donde Ricardo Anaya pues habría retado a los propios senadores morenistas a que se pusieran la playera en apoyo a Rubén Rocha, porque llegaron los senadores panistas con la playera en apoyo a Maru Campos y decía la playera yo con Maru, el hashtag, pero aparte les llevaron las playeras guindas con el hashtag yo con Rocha y lo retaron, retaron a que se pusieran la playera, que se pusieran la camiseta, pues ahora sí que en respaldo, ¿no?, a Rubén Rocha Moya, así como Acción Nacional está respaldando a la gobernadora Maru Campos, pues ellos dijeron, a ver, que se note el respaldo, que se note que realmente lo están protegiendo, y pues, ¿qué pasó? Que absolutamente nadie se la quiso poner. ¿Por qué no se la pusieron? Si se supone que es un partido solidario y que los han defendido, al menos han protegido y defendido a Rubén Rocha Moya hasta el cansancio, pues usted sacará sus propias conclusiones, porque si usted fuera senador de Morena y está respaldando a Rubén Rocha Moya, ¿por qué entonces no se pondría la camiseta? Pues usted me lo dirá al 1-22-5770. Ya le decía, hablando precisamente de la gobernadora de Chihuahua, fíjese que esta audiencia para determinar si se reabre la investigación contra la gobernadora de Chihuahua, pues fue pospuesta para el próximo martes, sobre todo por esta investigación, esta nueva investigación que se está haciendo con el caso particularmente del senador Javier Corral, hoy morenista y antes que pertenecía al Partido Acción Nacional, pues se pospuso. ¿Y sabe por qué? Porque simple y sencillamente no acudió a la cita programada que fue el día de ayer. Así es que, ¿por qué no acudió? Si él fue el que interpuso la denuncia, ¿por qué no acudió? Que no se supone que el que nada debe, nada teme, y así como Rubén Rocha, que nomás no aparece y aparece, pues nada más cuando va a comparecer a la FGR, igual manera el senador Insunza, que aparece, pide licencia, luego resulta que esta licencia fue nada más porque, pues, no andaba desaparecido, andaba de pachanga en una graduación del Tecnológico de Monterrey, allá en Sinaloa, pero que después regresó y ya, la licencia, pues no, prácticamente no habría sido, de tanto tiempo, porque inmediatamente, pues, se habría reincorporado a sus actividades, pero eso sí, sigue sin aparecer en el Senado. Así es que, bueno, pues así los políticos, y así, sobre todo, pues, el político de Morena, ¿no?, que sigue insistiendo en que se castigue a las personas que deciden hoy pues combatir el crimen organizado, pero se les olvida que están protegiendo a un gobernador que tiene estos nexos con el crimen organizado. No lo digo yo, lo dice Estados Unidos. Y mire, hablando de morenistas y hablando particularmente de la Cuarta Transformación, el día de mañana va a haber un evento conmemorativo para celebrar los 2 años del triunfo electoral de la presidenta Claudia Sheinbaum. Al menos es el mensaje que ha reiterado nuevamente a través de sus redes sociales, luego de que fue electa como presidenta en las elecciones 2024, pues ha hecho esta invitación en donde dicen que es momento de celebrar todos los triunfos que se ha tenido en este segundo piso de la Cuarta Transformación.
7: 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Acompáñame este domingo, 31 de mayo, a celebrar juntas y juntos 2 años del triunfo del pueblo de México. 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Muchos resultados que compartir.
2: Pues ahí está el mensaje de la presidenta Claudia Sheinbaum. Dígame usted, ¿va a asistir o no va a asistir? ¿Va a ser de las personas que se va a ir a la Ciudad de México a apoyar porque ya se lo exigieron? No por convicción, no porque usted, si es morenista, quiera hacerlo de corazón. Habrá gente que sí lo haga, pero hay otra gente que lo hace, pero bajo amenazas de que les van a quitar sus programas. Bueno, pues quienes apoyan a Sheinbaum dicen que definitivamente en estos 2 años se ha consolidado los programas sociales, manteniendo estabilidad política, reforzando la inversión, sí, comenzando a dar una estrategia completamente distinta en el tema de seguridad, a diferencia de su antecesor, pero pues también está la otra parte, la otra cara de la moneda, en donde siguen las críticas por el tema de la inseguridad, que todavía pues no se ha combatido completamente, esta relación tan tensa que últimamente se ha visto por parte de las autoridades norteamericanas, junto con esta relación del país mexicano, la desaceleración económica, ahí disculpe usted por el trabalenguas, y además también la reforma judicial. Bueno, ha habido pros y contras de la administración de Claudia Sheinbaum, sin embargo, pues aquí en Aguascalientes también están invitando a participar a que usted acuda el día de mañana, al menos allá en el cuarto centenario, donde prometen, Lili, que no va a haber acarreados y que todos los que van a asistir

0: pues es porque quieren ir a apoyar de corazón a la presidenta. Muy buenos días, Lili.
1: Buenos días, Sari, buenos días al auditorio. Morena descartó que vaya a recurrir a la movilización de simpatizantes para el evento que se realizará este domingo en la unidad deportiva del Cuarto Centenario, donde se transmitirá el mensaje de la presidenta Claudia Sheinbaum con motivo de los 2 años de su triunfo electoral. El dirigente estatal del partido, Gilberto Gutiérrez Lara, señaló que se espera una asistencia de entre 3.000 y 5.000 personas, quienes dijo acudirán de manera voluntaria, esto para escuchar el mensaje que será transmitido a nivel nacional a partir de las 11 de la mañana. Escuchemos lo que indicó al respecto.
2: Pues como siempre lo hemos hecho, como lo organizamos, como organizamos el partido, como se organizan todas y todos, de que el traslado pues se hace por quien quiera asistir, ¿no? El partido no va a financiar, ni mucho menos, de hecho vamos en carácter de ciudadanos.
1: Aseguró que Morena no financiará el traslado de asistentes ni organizará esquemas de acarreo, refiriendo que existe expectativa de una amplia participación de militantes y simpatizantes. Hasta aquí con la información.
0: Muchísimas gracias, Lili Ramírez. Pues ahí está lo que dice el dirigente estatal, que, híjole, con esas interrupciones deja mucho que desearnos si realmente está convencido él mismo de que no va a haber acarreados. Pero bueno, ¿usted le cree, Morena, cuando asegura que no va a haber acarreados, sí o no? ¿Es posible reunir a 5.000 personas en este lugar, allí en el Cuarto Centenario? ¿Cree que aquí en Morena, en Aguascalientes, vayan a llenarlo realmente? Y la pregunta del millón, usted sígame diciendo, ¿tenemos algo que celebrar o no tenemos que celebrar? ¿Y por qué le digo también si realmente van a asistir por convicción o bajo amenazas? Porque fíjese que al menos ha existido varias situaciones en las que sí llegan a amenazarlos, particularmente a estas personas de la tercera edad que llegaron personal presuntamente del bienestar allá en Coahuila con unos abuelitos que amenazaron con quitarles la pensión si no votaban por Morena. ¿No me cree? Vamos a escucharlo.
3: Así que téngase las consecuencias porque le vamos a quitar el programa.
4: Pues denle en duro y tupido, pero yo nunca me voy con Morena.
5: Usted y su esposo Juventino viven aquí en esta casa.
4: Así es.
5: Perfecto. Oye, aquí teníamos aquí registrada esta casa, pero estamos viendo aquí sus calcomanías. Nosotros venimos del bienestar.
4: Sí, le estoy viendo su chaleco, sí, digan.
5: Es que trae aquí estas lonas.
4: ¿Cómo? Esta, ¿cómo me va a cuestionar calcomanía? Esto es muy libre de hacer lo que uno quiera.
5: Pero usted está recibiendo un beneficio de nosotros. Hay que echarle la mano para que siga recibiendo el beneficio.
3: Ay, que esto es favor con favor, entonces.
4: No, joven, no ¿cómo?
3: Tener
4: ¿cómo?
3: Aquí nada no, de, por eso es, tiene que estar con nosotros y es con nosotros.
0: ¿Qué le parece, eh? Ahí está. Mire, me acordé de la frase que decía el expresidente Andrés Manuel López Obrador: amor con amor se paga. Entonces, esta es la manera en la que se supone que apoyan a los abuelitos bajo amenazas. Esto, por supuesto que no ocurre y es reprobable, ¿eh? Porque sí debe de usted de conocer que los programas son completamente gratuitos y que además pues están para usted y nadie, absolutamente nadie lo puede condicionar. Así es que pues con estas amenazas, usted dígame si realmente van a asistir por convicción o van a asistir porque pues están bajo amenaza de que si no van al evento a apoyar, pues les van a quitar su beca o los programas sociales que tienen. ¿Usted va a asistir a escuchar el mensaje de Claudia Sheinbaum este domingo? ¿Usted va a asistir realmente porque quiere escuchar el mensaje o es de las personas que va a ir para hacer presencia y pues que le puedan dar su refrigerio gratis, la famosa torta y el frutzi? 1-22-5770.
6: Ari, good morning. Ya estamos listos. Al rato salemos para México a respaldar a la presidenta.
7: Muy buenos días, señorita Ari, amigos de la mexicana. Efectivamente, mucha gente fue obligada a ir y esa persona que habló hace unos minutos diciendo que le dieron 5,000 pesos es una gran mentira, porque no es verdad. Les están dando 200 pesos, dormir en el autobús toda la noche para estar listos mañana y, como siempre, pues un lonchecito y pero no dijo el 5,000, no hombre, ni cuándo, te están dando 200 pesos y a los que sean aquí en la ciudad de Aguascalientes, ni agua.
8: Ari, me escucho la mexicana. Pues aquí nos vamos a reunir todos en el cuarto centenario a festejar el triunfo de Morena.
0: 8:23 a.m. Oiga, tenemos más información que se está publicando también esta mañana en el Hidrocálido, que usted ya va a poder encontrar en la tiendita de la esquina, en las tiendas Oxxo y también a 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Bueno, en la portada también lo que hoy está haciendo noticia y que está trascendiendo, pues es este tema de las protestas por el agua, porque la gente está cansada de no tener el vital líquido, está cansada de que hace los reportes y que le dicen que sí, que lo van a atender, que lo van a canalizar, pero no atienden el problema de fondo, tanto así que el día de ayer, por falta de agua, vecinos de Peñuelas bloquearon la 45 Sur. Es un tema que también aparece hoy en el Hidrocálido, en la portada. Cierran la 45 Sur por falta de agua. Habitantes de San Antonio de Peñuelas se manifestaron por falta de agua desde hace ya 5 días y la nula atención por parte del modelo integral de aguas de Aguascalientes. El día de ayer bloquearon la 45 Sur en protesta por falta de agua y de hecho los vecinos señalaron que actualmente tienen más de una semana sin el suministro en sus hogares, aunque aseguraron que las fallas en el servicio se han mantenido desde hace aproximadamente 6 meses. Vamos a escuchar lo que dijeron.
9: Queremos que ellos mismos noten nuestra desesperación. Todas las autoridades, todos tenemos familia, tenemos niños, tenemos perros, tenemos personas en casa, hasta, o sea, que usted dice, yo puedo salir, conseguir, moverme, comprar, pero hay gente que no puede. Entonces aquí nuestra desesperación, ¿qué fue? Que no nos hacían caso, nomás nos decían que tal día. Ahora, si vieron el problema, cómo iba a estar de grave, ¿por qué no abastecieron con pipas? Y esto se haya evitado.
0: Pues sí, qué lamentable que hasta que ocurran este tipo de situaciones que bloqueen las carreteras, las vialidades, pues las autoridades tengan que poner a especial atención. Bueno, pues también desde el Congreso local también ya están abriendo la puerta a la salida de Jesús Ballín, quien es el titular del modelo integral de aguas de Aguascalientes. Y simple y sencillamente dicen, si no hay resultados, pues habrá que analizar si puede ya ir dejando el cargo. Héctor García, muy buenos días.
10: Muy buenos días. Y bueno, pues desde el Congreso del Estado no defenderán al director del modelo integral de aguas de Aguascalientes, Mía, Jesús Ballín, de una destitución del cargo si el alcalde o bien el cabildo así lo determinan, sentenció la diputada Jezabel Sánchez, donde la legisladora pues afirmó que la prioridad absoluta es atender a la ciudadanía y resolver las fallas en el servicio de agua que se están presentando por encima de cualquier nombre o bien puesto político. Al respecto dijo lo siguiente.
11: Mira, yo lo que les comparto pues es que es una decisión totalmente del alcalde y del cabildo, que nosotros desde el legislativo pues lo único que queremos y que deseamos es que se le dé solución a la ciudadanía, en cabeza de Ballín, en cabeza de alguna otra persona, pues ellos tienen sus organismos, también sabemos que ahí está el organismo que se supone que está vigilando que se cumpla, nosotros estamos para apoyar y estamos para hacer equipo, y pues si la mejor solución que busca, que desea el alcalde pues es que se retire Ballín, nosotros lo vamos a apoyar. Nosotros no estamos aquí para defender a nadie más que la ciudadanía.
10: Manifestó que el Poder Legislativo va a trabajar de la mano con el municipio en las decisiones que beneficien a Aguascalientes, exigiendo que se den resultados tangibles antes de priorizar agendas o bien proyectos personales. Hasta aquí con mi reporte y muy buenos días.
0: Muchísimas gracias, Héctor García. Y la pregunta también que le hacemos el día de hoy, ¿cree que ya deba de dejar el cargo el titular del modelo integral de aguas de Aguascalientes? ¿Cree que ya está rebasando estas problemáticas en el sistema hídrico aquí en Aguascalientes? ¿Qué solución cree que sea la adecuada para que pues ya toda la ciudadanía todos los hidrocálidos puedan tener el vital líquido. 1-22-5770 para que usted siga opinando al respecto del tema.

8 de la mañana ya con 28 minutos y fíjese que también dentro de la portada también lo que destaca es particularmente la protesta que también tienen los trabajadores de Nissan. Siguen las inconformidades de Nissan y es que en la madrugada de ayer operadores de la flotilla de camiones de la misma empresa realizaron un paro de labores y bloquearon algunas entradas de la planta 1. Bueno, ellos están molestos. ¿Sabe por qué? Porque no les pagan. Y el día de hoy en el Hidrocálido está incluso esa cartulina.

8 de la mañana ya con 28 minutos y fíjese que también dentro de la portada también lo que destaca es particularmente la protesta que también tienen los trabajadores de Nissan. Siguen las inconformidades de Nissan y es que en la madrugada de ayer operadores de la flotilla de camiones de la misma empresa realizaron un paro de labores y bloquearon algunas entradas de la planta 1. Bueno, ellos están molestos. ¿Sabe por qué? Porque no les pagan. Y el día de hoy en el Hidrocálido está incluso esa cartulina donde están avisando

0: protesta que también tienen los trabajadores de Nissan. Siguen las inconformidades de Nissan, y es que en la madrugada de ayer, operadores de la flotilla de camiones de la misma empresa realizaron un paro de labores y bloquearon algunas entradas de la planta 1. Bueno, ellos están molestos. ¿Sabe por qué? Porque no les pagan. Y el día de hoy en el Hidrocálido está incluso esa cartulina donde están avisando que si no les pagan, y que pues particularmente esta parte de los viáticos que todavía se los deben, pues ellos simple y sencillamente van a dejar de trabajar y a ver cómo le hacen para mover pues parte de la producción que tiene también Nissan. Es bastante delicado y también es un tema que le estamos dando puntual seguimiento. Oiga, y también pues el tema también de Villajuárez. Fíjese que aparecieron las mantas de Villajuárez porque la población pues simple y sencillamente pues ya como que trae prisa en que el municipio 12 sea una realidad. Esta parte de Villajuárez que corresponde al municipio de Asientos, pues el día de ayer ya comenzaron a tener puntos estratégicos de la comunidad donde fueron colocadas algunas lonas donde habitantes pues comenzaron a expresar su apoyo, ¿eh? ¿Para qué? Para que el Congreso del Estado ya pueda determinar que se convierta en el municipio número 12.
1: En San José del Río, los agricultores y ganaderos apoyamos el municipio número 12. ¡Viva Villajuárez!
0: ¡Viva! Y es que el movimiento ha generado entusiasmo entre diversos sectores de la comunidad, quienes consideran que este proyecto representa una oportunidad para fortalecer el desarrollo, la identidad y la representación de Villajuárez. Bueno, tanto así que fíjese que ya empezó a sonar esta promoción de querer hacerlo el municipio número 12 entre las propias calles de Villajuárez.

Pues ya usted me dará su opinión, porque sí, hemos escuchado que es en beneficio de la ciudadanía, que ya hace falta que se independicen, pero ¿realmente esto va a beneficiar a la gente o de fondo pues trae un mensaje político para que el actual presidente municipal pues pueda volver a reelegirse? ¿A favor o en contra de que Villajuárez sea el municipio número 12? 1-22-57-70.

0: 8 de la noche ya, 8 de la noche, fíjese, ando con el reloj todavía de la noche, pero no, no se crea, son las 8 de la mañana con 32 minutos. Y también tenemos información en el ámbito policiaco, porque hoy en la portada del Aguas se los llevó la bestia. Otra vez un vehículo intentó ganarle al tren allá en Pabellón de Arteaga, pero también sabe que pues una serie de accidentes ocurrieron aquí en Aguascalientes y el más reciente, el que sucedió al filo de las 6 de la mañana con una ambulancia que trasladaba a una persona en código rojo. Oso Cortés, muy buenos días.
1: ¿Qué tal, Ari? Muy buenos días a todo el auditorio. Pues sí, descomunal este tremendo accidente donde una ambulancia termina volcada y con el saldo de 7 personas lesionadas hasta el momento. Los hechos se registraron poco después de las 5 de la mañana con 20 minutos sobre la avenida José María Chávez en su intersección o en su cruce con la avenida López Mateos. En esta avenida principal se desplazaba la ambulancia de la Cruz Roja con los códigos encendidos, la sirena abierta, debido a que era trasladada de urgencia una paciente muy delicada de entre 70 a 80 años de edad aproximadamente. Esta persona de la tercera edad se diagnosticaba en código rojo, así que en este estado de emergencia era trasladada rumbo hacia el Hospital Hidalgo. Ellos venían procedentes de la colonia España. Al parecer la tripulación estaba compuesta por 3 paramédicos y un familiar de esta persona enferma de la tercera edad. Al llegar a la intersección mencionada, una camioneta Dodge Nitro conducida por un conductor de 35 años de edad viajaba acompañado de una mujer también de la tercera edad. Él continuó la marcha ignorando el sonido de la unidad de emergencia

y fue así como el vehículo terminó impactando de lleno del lado izquierdo la ambulancia en su parte posterior, provocando que de esta manera diera un giro como unos tipo trompos alrededor de esta intersección y terminara volcada sobre su lado derecho, quedando a unos metros del punto de la colisión del sentido contrario. A pesar de lo aparatoso de la volcadura, los dos hombres y la mujer que integraban el cuerpo de socorristas resultaron lesionados, aunque también fueron llevados a un nosocomio a recibir atención médica, mientras que el acompañante de la paciente presentó también algunos golpes leves y también la tuvieron que trasladar para descartar cualquier lesión interna. Minutos más tarde, la mujer de la tercera edad, quien ya iba en código rojo, ya en un estado bastante grave de salud, tuvo que ser llevada de urgencia al nosocomio en otra ambulancia que llegó a brindar también el apoyo para arribar hacia el Hospital Hidalgo, donde se reporta hasta el momento su estado de salud como bastante delicado y reservado. Al sitio del siniestro arribaron elementos de la policía vial, bomberos del municipio y paramédicos del ICEA. Los mismos paramédicos pues ayudaron a sus colegas a poderlos rescatar de esta unidad, poderlos trasladar a recibir atención médica para que se diagnosticara y se descartara cualquier tipo de lesión interna. Algunos de ellos, la mayoría, se fueron en código verde, algunos otros en código amarillo. Ante esta situación pues estamos en un choque tipo semaforazo, el cual sí cabe hacer mención, el conductor de la Dodge Nitro tenía el verde, la ambulancia tenía la luz roja, pero como iba en emergencia, ellos traían los códigos encendidos, la sirena abierta, o sea, estaban cumpliendo también con todos los protocolos de ley, lo que amerita en una emergencia donde ellos tienen que trasladarse de manera inmediata y pues con el lujo de detalles poderse pasar incluso el mismo semáforo en rojo, ¿no? Por la emergencia que se está viviendo en el momento. Aquí a lo mejor sí cayó a lo mejor la imprudencia en este conductor, que a pesar de que la ambulancia ya había pasado, pues él venía a exceso de velocidad y si alcanza a colisionarla, si la alcanza a impactar de lleno, sobre todo de la parte posterior, lo que origina la posterior volcadura. Y en más de la información policíaca, Ari, pues este tema de los rápidos y furiosos de ayer que le intentaron ganar el paso al tren. Primero por la mañana un trailero, allá en la intersección de la comunidad de Los Arellano, intenta ganarle el paso al tren, no lo consigue. Alcanza a pasar el tractocamión, pero el área de la caja pues es impactada por la bestia. Y pues ante esta situación desquició el tráfico. No se registraron personas lesionadas, gracias a Dios. El conductor resultó ileso, a pesar de su imprudencia, pero sí desquició el tráfico en esta zona, porque es un punto muy importante, sobre todo para los fraccionamientos aledaños a Los Arellano, que desembocan hasta esta avenida tan importante, hasta ese cruce donde tienen su intersección para salir a la 45 Sur. Pues se quedó estropeado. Gracias a Dios también que ayer fue pues día de consejo técnico, es decir, no hubo clases, pero el tráfico sí se disquició por algunos minutos. Todo mundo tuvo que tomar vías alternas y desembocar hacia Aero Inmortal, donde pues sí se congestionó por algunos minutos, pero siguieron bastos, porque no conforme con que este trailero se haya pasado y haya querido ganarle paso al tren, pues también un conductor hizo lo propio por la tarde. O sea, están viendo la tempestad y no se hincan. Un conductor de un automóvil Nissan Versa en color blanco intentó ganarle el paso al tren en el municipio de Pabellón de Arteaga. Resulta ser que también en este cruce con las vías férreas ya había escuchado que venía el tren, ya se había percatado. Aún así le pisa el acelerador, intenta ganarle el paso y no lo consigue. Es impactado por la bestia a varios metros y ante este impacto descomunal, el vehículo quedó completamente destrozado. Todo mundo pensábamos que este conductor o los ocupantes del vehículo incluso no la iban a contar, ¿eh? Se hablaba de que había personas incluso sin vida. Sin embargo, ya llegando al lugar de los hechos, el equipo de la Nota Roja corroboró que incluso, por muy increíble que parezca, el conductor resultó ileso, sí con algunas lesiones, pero que no ponían en riesgo su vida. Sin embargo, tuvo que ser trasladado a recibir atención médica para atender esta situación en código amarillo. Ante esta circunstancia, pues vive para contarla este conductor. Esperemos que no se ponga más grave de lo que pues ya se encontraba su estado de salud, pero también hacer mención, viajaba solo, no viajaba ninguna persona con él, entonces no pasó a mayores consecuencias. Pero vaya, vaya que se desquiciaron ayer los rápidos y furiosos, intentando ganarle el paso al tren. Uno en Pabellón de Arteaga y el otro aquí en Aguascalientes. Y ya para finalizar con la información policiaca, referente también a los accidentes, en la semana les platicamos esta terrible historia de un motociclista que perdió la vida en el distribuidor vial de la 45 Norte. Resulta ser que se vio involucrado en este tremendo percance un taxista, el cual aparecía como pues el presunto responsable de haberle cerrado

0: el paso a la circulación y de esta manera originado que el motociclista perdiera el control de la unidad, saliera eyectado y se fuera de lleno contra el muro de contención, que es el que le quita la vida, ¿no? Ante esta circunstancia se da a conocer el día de ayer que esta persona queda en libertad, no queda exonerado porque sí seguirá su proceso, sí es vinculado a proceso por este delito de homicidio culposo, y ante esta situación se le dio como medida cautelar solamente ir a firmar periódicamente al penal, así también como no salir de la ciudad y no poderse acercar a los deudores de la víctima. Así que queda en libertad este taxista por esta situación tan lamentable que sucedió en la semana. ¿Usted qué opina? ¿Es bueno o es malo? ¿Se hizo justicia? ¿No se hizo justicia? Creo yo que también tiene mucho que ver que el taxista en todo momento se quedó en el lugar de los hechos, nunca se dio la fuga, no hizo omisión de auxilio. Si él estaba consciente de que pues su manera imprudente de quererse cambiar de carril había provocado este trágico accidente, así que de esta manera pues él también se hace responsable de sus actos. Creo que eso le cuenta mucho para su situación jurídica y el día de ayer se da a conocer la vinculación a proceso, pero en libertad de esta persona. ¿Qué opina el público? Si les parece bien o mal, pero yo digo que hizo lo correspondiente. Lamentablemente estamos ante un accidente que ya no cambia nada, pero pues sí, sí también opto que pues toda la culpabilidad del taxista pues no era como tampoco lo justo. Pues hasta aquí con la información policíaca, Ari, que tengan todos una excelente mañana y bonito fin de semana.
1: Muy buenos días, yo escucho La Mexicana. No debe de ser municipio ese rancho. Nada más es una calle. Nada más. Una callecilla y ya, más bien deberían, en vez de hacerlo municipio, deberían de hacerlo un libramiento, porque uno se entretiene mucho, mucho ahí.
2: Municipio 12 de Villa Juárez, a favor.
3: Ari, nomás a rectificar, si son 5,000 pesos, nuestra torta y nuestro fusi.
4: Buenos días, Ari. Sí, vamos a ir a apoyar a la presidenta. Ya nos dieron un cheque para los viáticos, sí.
5: A favor, municipio 12 de Villa Juárez.
6: Buenos días, yo escucho La Mexicana. Creían mis mongoloides que el chequecito, que su bolita de cabecita de algodón, que los quiere mucho, que a los pobres. Ahí se ve, cabrones, que ahora sí, el que no vaya le quitan su canijo chequecito. Y de aquí para el real, agárrense, porque cualquier cosa, puras amenazas. Ahí está, mis derechangos, por andar creyéndose en su cabecita de algodón.
7: Mira, si ella ha sido culpable, él corre. Pero el señor se sintió limpio de conciencia, entonces, pues, se quedó a... Qué bueno que se quedó, porque si no ahorita lo trajeron a pan y agua.
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0: Mañana ya con 45 minutos y vamos a hacer una breve pausa para que usted se ponga a analizar qué es lo que ha estado haciendo todos estos días por su salud. Mire, ya vamos a arrancar prácticamente el mes de junio, ya estamos en los últimos dos días del mes de mayo, se nos está yendo el 2026 con todo y ya estamos prácticamente a la mitad de este año, pero justamente también ya estamos a unos días de que inicie el mundial. 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Beto Hernández, muy buenos días.
1: Ari Reyes, muy buenos días. Efectivamente, tenemos que apostarle a la calidad de vida. Por cierto, a una especial mención para mis más sentidas condolencias por la pérdida de Carlos Alberto Segura Bernal, quien ayer perdió la batalla contra el tema de la salud. Y Ari, tenemos que ser muy reflexivos porque al final de cuentas sí se acaba mayo, pero ¿cuántos mayos tiene su vida? Yo siempre, mira, soy enfático en esto porque aunque suena trágico, la realidad, Ari, es que las facturas que te llegan siempre van a ser las de la salud. Lo que no inviertas hoy en tu salud, mañana te lo va a cobrar el hospital, el medicamento o el padecimiento. Tenemos que ser muy, muy enfáticos en esto, Ari, porque viene el tema del siguiente mes, prácticamente se nos va como mercurio entre las manos la vida. Y entonces, Ari, usted que es diabético, que es hipertenso y sobre todo tenemos que apostarle al tema de la prevención. Escuchaba a Lulita hace ratito donde decía que podemos ganar hasta 6 kilos en un mes.
0: Y oye, qué bárbaro.
1: Y yo nomás hago una reflexión. ¿Cuánto pesa un bebé cuando nace en promedio? 3 kilos, 4 kilos. Oye, si hablamos de 6, traes más que un bebé encima de tu cuerpo y en consecuencia eso te va a cobrar factura, Ari, porque acuérdate que el hígado y los riñones no duelen, pero cuando se te presenta el problema...
0: Ah, sí, cobran factura.
1: Aguas, ahí sí.
0: Así es.
1: Ya tenemos un tema de sobrepeso. Si a usted hoy le dijeran que es prediabético o que es diabético, te voy a decir una cosa, Ari, no es casual. Es decir, la gente piensa que de un día a otro la gente se convierte en diabético o en hipertenso.
0: No, hombre.
1: Y la realidad es que no. Tienes años atrás de malos hábitos alimenticios, de malos cuidados, de darte todos los gustos culposos y que sencillamente te la van a cobrar tarde que temprano. Y la verdad, Ari, vivir con una calidad de vida es óptimo, pero sin esta, la verdad es que es lamentable. Claro. Y entonces andas dando lástimas por ahí.
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1: 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Acuérdate que la hormona del crecimiento se activa a través del sueño. Cuando usted no puede dormir, cuando no descansa, cuando trae cuadros de ansiedad, procesos obviamente de depresión, todas estas cosas que son foquitos que se encienden, o aprendemos a mejorarlos o sencillamente los apagamos y hacemos como que no existen, pero mañana te van a volver a aparecer.
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Mañana ya con 54 minutos y estamos escuchando de fondo a Audioslave, que es un supergrupo estadounidense de rock alternativo formado en Los Ángeles, California, allá en el año 2001. ¿Y por qué los estamos escuchando? Porque fíjese que un día como hoy nació Thomas Baptiste Morello, quien es guitarrista, cantante y compositor y además activista estadounidense. Él es conocido por su paso en las bandas, particularmente de Audioslave, entre 2016 y 2019, y hoy estamos recordando su cumpleaños a través de estos grandes éxitos de esta banda de Audioslave con esta gran canción Like a Stone. Y ya son las 8 de la mañana con 55 minutos. Y mire, al inicio de este espacio le estábamos dando a conocer pues las propuestas que habrían lanzado el día de ayer en la mañanera del pueblo, las canciones que pudieran representar al mundial, pero canciones que pudieran representar a México, lo cual, bueno, pues usted ya nos dio a conocer sus opiniones, pero recordarle que de las canciones principales del mundial, pues es particularmente esta interpretada por la cantante colombiana Shakira, que por supuesto no falla en colaboración con el artista nigeriano Burna Boy, titulado Daida.

Así es que bueno, a diferencia de las otras que ya nos presentaron y que le presentamos aquí en JLM Noticias, pues usted me dirá si realmente le representa al fútbol mundial al 2026, representa a México, o simple y sencillamente pues le dio otra percepción completamente distinta, ¿no? Al menos la que presentó el gobierno federal, pues se supone que debería de ser algo similar a esto, más prendido, pero fue absolutamente todo.

0: Y hablando del mundial, pues el día de hoy tenemos fútbol en la mexicana con estos partidos amistosos de cara ya prácticamente a estos 12 días de la Copa del Mundo. Zuli Guerrero, muy buenos días.
1: ¿Qué tal, Ari, amigo? Reescucho, muy buenos días. Así es, el día de hoy aquí a través de la Mexicana 91.3 de FM, ahora la casa oficial de la Selección Nacional también, junto con Estéreo Rey. Bueno, pues le tendremos el duelo de la Selección Mexicana, la escuadra comandada por Javier Aguirre ante Australia. Esto será a las ocho de la noche. Será el penúltimo ensayo de la escuadra tricolor, ya de cara a este mundial, la penúltima oportunidad también de que los jugadores, bueno, pues se queden en la lista definitiva y que Javier Aguirre contemple ya a sus 26 guerreros, a los 26 elementos con los que va a enfrentar dicho mundial. Así es que a las 8, todos aquí una cita a la mexicana. En unos minutos más también a través de Star TV arranca ya la gran final de la Champions. El PSG, que buscará el doblete, el bicampeonato, estará enfrentando al Arsenal. Un PSG que sin muchas figuras de renombre, como el caso de Mbappé, que estuvo en este club y no pudieron ganar nada, bueno, pues ahora está a punto de llegar nuevamente a lo más alto de ese torneo, a las 10 de la mañana a través de Star TV, y también el día de hoy a las 6 de la tarde a través de Star TV, la final de la Conca Champions, donde Toluca estará enfrentando en casa al conjunto de los Tigres de la Universidad Autónoma de Nuevo León. También es otra de las grandes finales de este sábado muy futbolero. Además, en la Liga MX, Matías Almeida ya llegó a territorio azteca para ser anunciado oficialmente como el nuevo timonel de los Rayados del Monterrey, y el engaño sagrado busca los servicios del jugador Kevin Castañeda, procedente de los Cholos de Tijuana, y estarían dispuestos a dar algún elemento más, uno o dos jugadores, e incluso dinero, pues Castañeda vale mucho más de lo que ellos tienen en su plantilla. Hasta aquí con la información, Ari, buenos días y buen fin de semana para todos.
0: Muchísimas gracias, Zuli Guerrero, igualmente para ti y para todos ustedes, agradecerles por el favor de su atención. Llegamos al final de JLM Noticias, muchísimas gracias por habernos acompañado, gracias a Richard Quesada allá en cabina, y disfrute de su fin de semana, disfrútelo, hágalo con muchas precauciones, cuide mucho a su familia, y pues aquí nos escuchamos el próximo lunes en punto de las 8 de la noche.
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0: Mi Gurrey, écheme la de los mandados con gente, mi Tony.
1: Y vámonos. De esta manera estamos arrancando la tercia de ACC invitados.

0: de mi Tony, la canción de Javier Solís, nobleza, reportándose desde Jesús María, Gonzalo y Cuma Alonso.
1: Con mucho gusto, buenos días, mi bella, a ver si nos complace con la canción de Boda Negra de Gerardo Reyes, por favor. 449-122-5770.

0: Tony, muy buenos días. A ver si me pudieras complacer con la canción ¿De parte de quién? De Vicente Fernández. Bonito día y escuchando La Mexicana.
1: Gracias infinita. Sábado de tercia de haces invitados 449-122-5770.

9:11 en La Mexicana, 9:11, buenos días, alegría de la radio, por favor complázcanos con la canción de Caminos Diferentes de Javier Solís, para Lupita, con cariño.

día, amigo. Yo escucho a la mexicana para pedirle una cancioncita, la que se llama Adiós Lucrecia, especialmente para los cumpleañeros, el Burras. Para pedirle una cancioncita, la que se llama Adiós Lucrecia, especialmente para los cumpleañeros, el Burras, al Chano, que cumpleaños el miércoles. Nunca es tarde para felicitarlos. Y para todos los aterrados, parte de la Conejota Ranch. Por favor.

Muy buenos días, Mega Bay. A ver si nos puede complacer con la canción de Tumba Olvidada de Gerardo Reyes para toda la gente de Cinegue Grande de parte de Efrén Aguilar. 9:16.

0: Dumont, ¿bajas o no?
1: No, no y no.
2: Bueno, adiós, Pipo.
3: Buenos días, Tony. Sombras para mi sobrina Marilena Castro Ruiz de parte de su tía Aurora. Para ti un saludo y muchas bendiciones, Tony. Y que la pases bonito y muchas gracias, Tony.

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0: Muy buenos días, ahora sí nos complace con la canción de las mañanitas con Vicente para mi hija Carla Herrera, por favor.
1: ¿Qué onda, Tony? Aquí el verdadero licenciado Puma reportándose, y no acepte imitaciones. Tu recuerdo y yo, pero con Pedro Infante. Un saludote muy especial para todos los pumistas de aquí de Aguascalientes y para el licenciado Puma. Y odien de más, arriba Pumas. Y como ya no va a haber juegos de liguilla y todo eso, el licenciado Puma va a estar dando lata todos los días. Y odien de más.

Muy buenos días, me acordé la canción de Antonio Aguilar, La Moneda. Yo escucho La Mexicana de parte del Toro. Buenos días, saludos para mi mamá, Rosa María Silva Reyes, mi papá, Rafael Landeros Esqueda, de parte de su hijo Choquito, por favor.

0: la que se fue.
1: Déjeme rápidamente un servicio social. Dice: hola, soy Lupita Medina, tengo 17 años y me acaban de diagnosticar cáncer de ovario. Requiero apoyo económico para cubrir el costo de la cirugía y gastos médicos. Estamos en busca de una nueva esperanza. Si alguien gusta cooperar, aquí tenemos tanto el número de cuenta como el teléfono. Si a alguien le interesa apoyar de corazón, nada más nos dicen y le mandamos el dato que requiera, tanto el número de cuenta para que directamente se vaya a ella el apoyo, como el número telefónico por cualquier cosa. 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
2: Mi Tony, good morning, bebé. Ponte la de que Dios te perdone con Vicente Fernández, por favor. Y te mando un beso en el ser mío.
1: Ya está por acá, muchísimas gracias. Tercia de Haces Invitados, 449-122-5770, 449-122-5770. Buenos días, amigo de La de Punto Negro. Yo escucho La Mexicana de parte de Pepe de la Chona.

La 9:38, buenos días, me quedé la canción de Punto Negro para mi tía Luz María Arenas, que escuchen el Fidel Velázquez de parte de Javier Resgado, el detective. Buenos días, me quedé, saludos desde Ojuelos, Jalisco, para toda la gente que está en sintonía de La Mexicana. Me quedé la del Chante Luna, familia Castro Durón, y para todos los que escuchan La Mexicana, bendecido sábado.

Muy buenos días, amigos de Saludos desde Nuevo Laredo y a Samuel, que estamos en sintonía de la mexicana con la canción de Aún se acuerda de mí, por favor. Dice, quiero boletos para los Ecos de la Feria en Fico 13, Daniel Macías, ya los tiene, venga por ellos antes de la una. Y saludos a Noemí, que está entrenando boli con Gigantes en el Ferrocarrilero. Mucho éxito, como siempre. Gracias, por supuesto, por la sintonía en la mexicana. Medio de buenos días, la canción de Con mis propias manos para Enrique Osorio.

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4: 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En La Mexicana ya las 10 en punto.

0: días, Budaycito, buenos días, que de Dios. Yo escucho La Mexicana. Señorito Tony, le quería pedir de favor a ver si tiene máquina 201, esa canción muy antigua de los ferrocarrileros. A nosotros que vivimos acá en el mundo de juguete. Dios se lo pague.
1: Gracias.
0: Dios lo bendiga.
1: Gracias, comadrita. Amigo de buenos días, complázcanos con La Montaña para la familia Dávila Rodríguez.

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1: Tu amigo Pepe Hernández, Mañanitas, con el señor Javier Solís, dedicada para mi nieta Monse Hurtado Hernández, que hoy está de manteles largos, cumpliendo su mayoría de edad. Dios me la bendiga, hoy siempre, y vámonos, vámonos, vámonos, vámonos.

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1: 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Gracias.
2: Escucha La Mexicana 91.3. Hola, buenos días, güey. ¿Me puedes complacer, por favor, con la canción de Por tu maldito amor? Muchas gracias.
3: Gracias infinitas, comadrita. Buenos días, amigo. Complázcanos con la canción de Marco Antonio Solís, la del himno de la humildad. Gracias, se dice, por darnos un día más, madrecita. Recuerde que a las 2 de la tarde tenemos Pasión Deportiva y a las 8 de la noche

¿Qué tal, mi Tony? Buen día. ¿Puedes complacerme con la de Ifigenio el Sombrerudo, por favor, mi Tony? Con un saludo a todos los que están escuchando el 91.3, en especial a ti y a la More, para Robert Alonso y todos los locutores de La Mexicana, a Cherry y a todos. Que tengas un excelente sábado, mi Tony, de parte de Saúl de aquí de Belén del Refugio.

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1: Buenos días, yo escucho La Mexicana con el Gooday de la radio Intersa Díaz es invitados. Complázcame con la canción esa de Yo soy el aventurero. Ay, de favor. Gracias, mi Gooday.

0: 10:32 en la mexicana. Muy buenos días. Saludos a toda la raza de Nissan A2, en especial al área de Clinic, con la canción del cantador de Antonio Aguilar. Por favor, mi güey.
1: Vean ustedes lo que le pasó al pobre de Ifigenio.

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Buenos días, good day. Dios te bendiga. Dios los bendiga a todos los que están escuchando La Mexicana 91.3. Por favor, puedes complacerme con la canción Eran Cuatro de a Caballo con Lorenzo Monteclaro. Y si no, puedes esa con la de Tengo Madre, igual, con Lorenzo Monteclaro o Julio Preciado. Por favor, y vámonos, vámonos, vámonos, vámonos, vámonos, vámonos, vámonos, vámonos, vámonos, vámonos, vámonos, vámonos, vámonos. Arriba La Mexicana 91.3. Saludos para la familia Saucedo Rubalcaba del Solidaridad 2. Éxito para todos. Ánimo.

10:47. Buenos días, mi bebé. Y a ver si nos complace con la canción del muñeco de Antonio Aguilar para mi hija Brit, Ken Marianela, mi Patti Conchis, de parte de la señora Cookie Zúñiga, de antemano, gracias y bendiciones. Mi bebé, buenos días, saludos a toda la raza de Clinic de Nissan 2, desde Nueva York, acá el Charles y al Patas Güeras de Tester Line con la canción de Motivos de Vicente Fernández.

0: Hola Tony, muy buenos días. Yo escucho a la mexicana. Si tienes la oración, una reflexión, me la podrías mandar. Si me puedes complacer con la canción Que falta me hace mi padre, con Vicente Fernández. Buen fin de semana y muchas bendiciones.
1: Saludos, comadrita. Esa la canta Antón Aguilar, Que falta me hace mi padre. Ahorita se la mandamos, ¿eh? Buenos días, amiga bella. A ver si nos complace, por favor, con La muerte del palomo. Gracias,

Atáscanos con la canción de Loco de Javier Solís. Acá escuchamos Para el Toro, que nada más está haciendo Güey de parte del Rufles. Que escuchamos En la San Luis, por favor. 10:54 a las 2 de la tarde, Pasión Deportiva con el Gallo Martínez. A las 8 de la noche, el México contra Australia.

¿Le puedes mandar saludos a Amparo Rosales y a la familia García Delgado, especialmente para Chuya, que te escuchamos aquí en San Pancho? Y nos puedes poner Tristes Recuerdos. Gracias.

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8: 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En La Mexicana, 11:1. Amigo de buenos días, la de Pedro Infante, ventanita de reja de oro para mi querida esposa Chayito.

0: Mi good day. Buenos días. Quería ver si me puede complacer con una rolita de Javier Solís. Tómate una copa. Sale, gracias.
1: Bueno, muchísimo gusto para ti, amigo day. Excelente fin de semana, excelente sábado. A ver si nos complaces con la canción de Pedro Infante, la de Parece que va a llover. Y yo escucho La Mexicana desde Jesús María.

Buenos días, señorito Gudey. Bienvenido a su último programa de mayo. A ver si me puede complacer, por favor, con Obertura Mexicana para toda la familia mexicana que está escuchando en este momento la radio. Saludos y bendecido fin de semana.

0: días, amigo de... A ver si me puedes complacer la de qué valor de mujer, a ver si se puede. Saludos para todas las mujeres de Aguascalientes.
1: Escucho a la mexicana, buenos días, mi Buda. Y puedes poner, por favor, la canción de mi querido viejo para mi padre que hoy cumple 61 años, José Martín Delgado, por favor.

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1: Muy buenos días, Big Day. Aparece nos complace con la canción de Cuando el Destino de Piedrita Infante. Por favor, con muchísimo gusto. Mira, buenos días, la de Historia de un Amor o Los Años Viejos para todos los de Tacos Rubels del Chichimeco en Jesús María. Gracias, Big Day.

Las 11:21, buenos días, Big Day. A ver si nos complace con la canción de la verdolaga, por favor, con muchísimo gusto, Dice, bendecido fin de semana, Big Day, para todos, de parte de la señora Rosaura. Gracias infinitas.

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1: Muy buenos días, Mega Day. A ver si nos puede complacer con la canción de Rosita Alvírez del Piporro. Saludos para la familia Udave Martínez, para Ernesto Udave. Gracias, Migo Day. Muy buenos días. A ver si nos complace. 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

0: Santana.
1: Muy buenos días, mi querida. A ver si nos puede complacer con la canción de Rosita Alvírez del Piporro. Saludos para la familia Udave Martínez, para Ernesto Udave. Gracias, mi Uday. Muy buenos días. A ver si nos complace con la canción de Besando la Cruz. Para Carlitos, que va para Zacatecas. Esa con Rigo Tobar, ya que mañana es último día de ir a Zacatecas. Ya se va a jubilar. Felicidades. Sí.

0: Mi good day, buenos días. Oiga, pásame el teléfono de Star TV, por favor, mi good day. Saludotes aquí para mi esposa y mi chiquilla que no quiere hacer qué hacer. Por favor.
1: Ah, bueno, yo mi Buda y te parezco complacer una canción, mi vejez, para la familia Santana.

0: días, mi good day. A ver si me complace con la canción de la pava, ahí por favor, dedicada para el Richard, que según anda en el gimnasio sacando los triglicéridos. Ahí para Lalo Limón, que está en la bordadora, para el David, el oso, el Verumen. Saludos, mi good day, buen fin de semana.
1: Saludos, mi good day, buen día. La canción de Vicente Demente, gracias y excelente fin de semana.
2: Un buen

0: Muy buenos días, amigo. Mándeme por favor la reflexión y a ver si nos complace con la canción de Ebrio de Amor del Cheque Peña. Por favor, mi good day.
1: Buenos días, mi good day. ¿Me puedes poner Las Mañanitas con Vicente Fernández? Pues para celebrarme a mí, que hoy es mi cumpleaños número 35. Muchas gracias.

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0: Tony, si puedes mandar saludos a mi hija, a Denise Esmeralda, y le quiero mucho y sus amigas. Si puedes poner la canción Perdón por de Antonio Aguilar Jr.
1: Muchas gracias infinita, me quedé a la otra gente de la labor Calvillo. Yo escucho La Mexicana y no.

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0: buenos días. Yo escucho La Mexicana. Nada más quería pedirle a ver si me puede hacer favor de complacerme para una canción de Dicen que eres antigua para mi mamá, que le gusta mucho esa canción. Yo escucho La Mexicana. Buenos días, muchas gracias. Muy bonito tu programa. Te agradecemos sus atenciones.
1: Gracias infinitas por la sintonía, amigo de Pedro Infante. La vida es un sueño, para recordar a mi hermano Arturo Collazo, que se nos adelantó y le gustaba mucho esa canción. Amigo de la de Golondrina Vejera de Vicente, para Aarón y Paquis de Antiguo Morelos, Tamaulipas.

Las 11:53, gracias infinitas. Por el momento me despido. Soy el señorito Gooday. Búsquenme en mis redes sociales. Así me encuentra en TikTok, en Instagram y en Facebook. Señorito Gooday, señorito Gooday. Gracias. Se quedan con Juan Carlos Macías, el Yupi. A las 2 de la tarde, por supuesto, Pasión Deportiva. A las 3, el Desplumadero. Y hoy a las 8, el México contra Austria.

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3: Efectivamente, La Mexicana, la número 1, 91.3 FM. ¡Épale! Bueno, por cierto, hoy sábado 30 de mayo, prepárate para cantar, sentir y disfrutar una noche muy especial junto al mariachi Mi Nombre Es México. 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Boletos disponibles, entrada general 250 pesitos, zona VIP 350. 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Ándale pues, Ecos de Feria con el mariachi. Mi Nombre Es México. Continuamos.

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11: ¿Cómo estamos? Muy, pero muy buenas tardes, 12:21 ya en este momento, 449-122-5770 es el WhatsApp de La Mexicana, la número 1, 91.3 FM, si quiere mandar algún saludo, con todo gusto, ya se la sabe. Bueno, a las 2 de la tarde, Pasión Deportiva con el buen Gallo Martínez, para que no se lo pierda, toda la información. ¿Cómo quedó la Champions allá en Europa? Iban 1-1 hace ratito, estaba checando, ya terminaría, ahorita le checamos, le decimos, pero toda la información al detalle con el buen Gallo Martínez, 2 de la tarde, no se lo pierda. Tenemos saludos, complacencias, no tengo en ese momento, pero qué programación chulada, tenemos en este momento, 449-922-5770, mándeme su WhatsApp, audio o texto, y sí, ya sé que en complacencias pido audio de WhatsApp, ¿sale? Ándele pues, ya se la sabe, vamos a escuchar.
12: Buenas tardes, Yupi.
11: Buenas tardes.
12: No, pues a ver si nos puede complacer con la canción que se llama Que se pudra, de la cumbia Pedregal, por favor, mi Yupi. Buenas tardes, gracias.
11: Saludos, le mando saludo, terminación. Bueno, dice José Luis Hernández Cruz, saludos, gracias. Beto Gaitán, échale ganas, compadrito, échamele ganas, Y hay que andar con cuidado por ahí con los amigos urbaneros de repente. No todos, Hay unos que se distraen bien feyote, así es que cuidado, No todos, ya dije, ¿sale? Ándale pues, gracias, 12:23 ya, 12:23, continuamos.
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0: Está cabrón, maestro.
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0: Desde La Mexicana 91.3 FM, canal 149 Star TV. Gracias, no tengo complacencias, pero buena programación para ustedes. Quieren mandar saludos, con gusto, 449-122-5770. 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Y vamos por acá. ¿Qué nos dice la gente?
5: 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Hola, buenas tardes, Yupi. Oye, a ver si me puedes complacer con la canción de Rosita de Olivo. Muchas gracias.
6: ¿Qué tal, patrón? Buenas tardes. Queríamos ver si nos podía mandar un saludo aquí.
0: ¡Saludos!
6: Para los trabajadores de mantenimiento de Clínica Promesas de Vida. Además, Palarón, que es bien huevón.
7: Mi Yupi, es tan generoso. A tus cuates de queso Santa Mónica, Transporte Hermes. Por favor, mi Yupi.
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1: 12:44, gracias. Un saludo especial a quien manda mensaje de celular terminación 8852. ¡Ay, qué canción excelente! No tengo complacencias, pero tengo muy buena programación, ¿eh? Saludos, gracias. Dice, por favor, un saludo, gracias, ahí está. Para el buen.

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1: Saludos especial a buen Pama, al Pama, Pama García, saludos enormes, gracias. Son las 12:50, Terrícolas, una carta.

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5: Es la una de la tarde, vámonos con Grupo Duelo, para que ya no duela, duelo.

Attention, atención, atención, atención, atención. Ya ve que anduvimos con peca de calcas de la mexicana. Primer automovilista que llegue aquí a Ecuador 300 en las Américas. Primer automovilista que llegue, traiga la calca de la mexicana. Que traiga pegada la calca de la mexicana. Sigue, pase doble para Tropicalísimo Pacho. Hoy en el Acuarama. Hoy es el día. Acuarama de Jesús María. Tropicalísimo Apache. Además, Tropicalísimo Lobo, Vatos del Rus Patrón, Grupo Espanto, Puros Locos. Así es que hoy es el día en el Acuarama de Jesús María Aguascalientes. Primer automovilista que traiga la calca de la mexicana pegada, le regalamos. Aquí está, mire. El pase doble. Pase doble, se lo lleva. En este momento que llega Ecuador 306 en las Américas, le regalamos un pase doble. El primer automovilista que traiga pegada la calca de la mexicana, sale. ¡Arre con la que barre! La

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5: Desde La Mexicana, la número 1.91.3 FM. Su amigo servidor Juan Carlos Macías, el Yupi. ¿Quiere saludos? Mande su mensaje 449-122-5770. Tenemos saludos hasta Oaxaca, ya. Oaxaca nos ven, nos escuchan. Mire, ya estoy saludando por acá. Hasta Oaxaca. ¿Cómo estamos? ¿Cómo vamos? ¿Bien? Es todo. Ahorita mandamos un saludo al aire bien, ¿sale? Hoy, sábado 30 de mayo, prepárate. Ecos de feria. Ecos de feria, sí. Dije, pues vamos a ponerle aquí algo ambientar bien, ¿no? ¡Épale! 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Ahí, informes, ventas, todo lo demás. Pero hoy es Ecos de Feria. Fico 13 será el evento sensacional. Estará espectacular. Así es que muy, pero muy pendiente. ¿Sale? Vámonos, ¿qué dice la gente?
6: Buenas tardes. Hoy me puedes poner una canción de Vicente Fernández, como Escuché las Golondrinas.
7: Buenas tardes, mi Yopi. Me puedes mandar un saludo para aquí, para mi cuñada Cuca, para mi suegra María del Carmen, para mi esposa Estela Mireles. Y te escuchamos desde acá, desde Margaritas, de parte de Hugo Camarillo. Para la familia Morales, Camarillo Morales, que te escuchen en Villero Rivier, de parte de Hugo Camarillo, mi Yopi.
8: Por ahí mando saludos para Tomellín, Oaxaca, que te escuchamos. Escuchamos La Mexicana aquí en Tomellín, Oaxaca, por el canal de Star TV. Saludos para Eri y Lirio, que estamos escuchando La Mexicana.
5: ¡Ándale, pues! Menciona del pase doble para Apache hoy. Primer automovilista con la calca de La Mexicana puesta, ¿eh? Ecuador 300 en las Américas. Tiene que ser antes de la 1:50 de la tarde. Antes de la 1:50 de la tarde tienen que llegar aquí. Primer automovilista. Continuamos.
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5: Sábado

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0: Acá tenemos saludos rápidamente, 449-922-5770. Se animan, qué bueno, qué bonito. Vámonos, escuchemos.
1: A mi yupi yupi, qué milagro que te aparece. Es el lugar del Sherry Camacho. Pues ahora mándale saludo a todas mis novias. En especial a la More. Bye.
0: Bueno, pues ahí está, la More, con todo gusto. Saludo, mi yupi. Los escuchamos desde Stockton, California, del brother Jesús. Salve, mi Jesús. Con todo gusto, ahí está tu saludo especial. Échamele ganas por allá en la Unión Americana, ¿sale? Ándale, pues, por acá dice: muy buenas tardes, yo escucho a la mexicana, soy de Pueblo Nuevo, Casas. No, Pueblo Nuevo, Chiapas. Hasta allá nos escuchan, nos ven, muchísimas gracias, ¿eh? Dice: un saludo para mi mamá Carolina, con todo gusto. Ándale, pues, gracias. Qué amables, ¿eh? Bueno, por acá tengo algo bien especial. Chéquele nomás.

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6: Aquí estamos, continuamos con todo gusto desde La Mexicana 91.3 FM, canal 141 Star TV, la número uno, desde Aguascalientes, Aguascalientes, México. Muchas gracias, Hoy tenemos fútbol, la selección mexicana, hoy 8 de la noche, para que no se lo pierda, No se lo vaya a perder, ¿sale? La 1:37, literal, ya. Dice, hola, buenas tardes. Desde, mire, es de otro número telefónico. Quiere decir que ahí en esa comunidad nos escuchan muy bien. Muchas gracias. Un saludo muy especial para mi hija Cecilia Guadalupe González Hernández. Lo escucha en Pueblo Nuevo, solista Huacán, Chiapas. Con todo gusto, un saludo

0: Muchísimas gracias por escucharnos, por acompañarnos en este sábado, Gracias. Otro saludo por acá, escuchamos.
1: Y hola, mi Yupi, buenas tardes, mi Yupi.
0: Buenas tardes.
1: Queremos mandar un saludo, por favor, a todos los guardias que estamos en turno aquí durmiéndonos con este solazo que está haciendo. Y un saludo también para el buen Yupi,
0: Sale. Gracias.
1: Bendiciones, que estés bien.
0: André Pérez dice, Yupi, a ver quién viene la cura, el tururú, a ver quién, Chetos, Darío, Julio. O Norberto, ¿quién la viene a curar? Ay, Saúl, no entiendes, compadrito. Soy Irson de la Costa. Saludos, gracias. Al buen Rodmac, por allá al señor Oscar. A todos los chalanes, todos los chambeadores por allá. Servicio Automotriz Rodmac, allá en la Constitución nos están escuchando. Gracias, saludos enormes. Bueno, ya se la sabe, 449-922-5770 para saludos. 1:37.
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1: Continuamos, hora 47. Rigo Tobar y su Costa Azul, dos tardes de mi vida. Recuerden, 2 de la tarde, Pasión Deportiva con el Gallo Martínez.

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0: especial para la familia Zúñiga Reyes, para el negocio El Sazón de Doña Luisa, que vendemos muy ricos tamales. Ándale, pues, gracias, saludos enormes, con todo gusto, ¿eh?
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0: Ya los recoditos, encomendiciado. Inducido, ¿verdad? Indiciado, que como inducido. Ya viene el Gallo Martínez. Ya me dijo quién ganó, ¿eh? En penales, ahorita toda la información de la Champions. ¡Ah!

soy alguien más que tu amante. ¡Ay! Lo en sabadito, con agua fresca de horchata o de piña, qué rico. ¡Gracias! Ya viene Pasión Deportiva con el Gabo Martínez. Soy el Yupi. Gracias, feliz sábado. Hoy a las 8:30.

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Hoy en Pasión Deportiva. Nuevo monarca en el fútbol mexicano y estamos hablando de la máquina cementera de la Cruz Azul. Además, en este fin de semana también tendremos final de la Conca Champions, los Diablos Rojos del Toluca frente a los Tigres de la U de Nuevo León. Habemos monarca también en la Argentina e incluso tendremos un enlace especial hasta Córdoba por el campeonato de Belgrano. Hablaremos también de última hora. ¿Quién quedó campeón en la Champions League? ¿Acaso volvió a repetir Paris Saint-Germain o se lo llevó el Arsenal? Hablaremos también de la pelea a discusión entre Usyk y Rico allá en Egipto. ¿Y cómo le fue a Checo Pérez en el Gran Premio de Canadá? En un momentito más, toda esa información. Y recuerda que estás en la número uno, la mexicana, 91.3. Y esto arranca, que es Pasión Deportiva.

Club Universidad Nacional enfrentando al Club de Fútbol Cruz Azul. Es la gran final, es la final de finales. No hay mañana. Pumas contra la Máquina.

0: Renato para Vecino, engancha, buena pelota, Rodarte, Rodarte, la pelota queda arriba, Rotondi.
1: ¡Gol! ¡Gol! El jugador del partido.
0: ¡Gol! ¡Gol de la máquina! Sasul quiso ganar el juego y Rotondi con corazón. Rotondi va a festejar del otro lado con su gente. El Cruz Azul está a minutos de la décima.
2: ¡Qué pedazo de media vuelta!
1: ¿No? Y se acabó.
0: ¡Se acabó el partido! ¡La décima! 5 años después, la décima es del Cruz Azul. ¡La décima! ¡Ha llegado a cada uno de estos jugadores que metieron, que sintieron, que dieron todo por la institución!

2:07, 2:07, bienvenidos a esta, su estación, la número uno, la mexicana 91.3. Esto es Pasión Deportiva con tu servidor Gallo Martínez. Vaya sabadito, vaya celebración que todavía siguen haciendo toda la afición. Que vaya que aquí en Aguascalientes hay también mucha afición de la Máquina Cementera, de la Cruz Azul. Felicidades. Felicidades al nuevo monarca del fútbol mexicano. Saludos también muy especiales a el personal. Muchas gracias, mi buen Yupi. Agradezco al buen Yupi Macías, que me está apoyando en el máster con ese sonido de fondo de la Máquina Cementera de la Cruz Azul, con su título número 10. 10 estrellas ya tiene el escudo del Cruz Azul. Felicidades también para todo el personal que labora tanto en las dos plantas aquí en Aguascalientes de concretos, una al sur de la ciudad y otra al norte, acá por el PIVA, y también para el personal que labora en la cementera, allá en el municipio de Tepezalá. Algunos le van a Cruz Azul, otros no, pero son parte de la familia Cruz Azul, que por cierto también ya se estrenó la película de Azul Oscuro, Azul Celeste. Se estrenó ya en la Ciudad de México y ya está víspero a estrenarse aquí también en Aguascalientes y en los cines de toda la República, pero en el Cinemex. Cinemex es quien tendrá. Oiga nomás, bien, Yupi. Oiga nomás.

1-22-57-70, 1-22-57-70. Los escucho, aficionados de la máquina cementera de la Cruz Azul, también del Pumas, ¿por qué no? ¿Qué les pareció el desempeño de los Pumas? Que también, ¿cómo causó polémica las declaraciones de Efraín Juárez después del partido? Tendremos también declaraciones de Joel Wiki, técnico campeón azul. Y pues bueno, así fue la final de vuelta que se celebró. Ya prácticamente mañana serían 8 días de que terminó. Y por Paradela y por Paravecino, que estuvieron militando aquí en el equipo del Rayo, el equipo que pues no sé para qué se lo trajeron aquí a Aguascalientes, pero bueno, estuvieron también ahí. Y hay una foto precisamente que Yupi publicó en sus redes sociales, donde están ambos jugadores con la casaca de el Rayo y posterior ya con la casaca de la máquina cementera de la Cruz Azul. Como les venía mencionando, el dominguito, ya después de las 9 de la noche, se empezaba a aglomerar la raza cementera aquí en las Américas, en específico en la glorieta de Benito Juárez, vitoreando ya la 10ª estrella en su escudo. Y pues un breve resumen, lo escucharon hace un momento a través de la número 1, la mexicana 91.3. Y precisamente era Pumas quien llevaba la ventaja al minuto 30 con gol de Robert Morales. Y al 53, un autogol precisamente de Rubén Duarte le daba el empate a los cementeros. Posteriormente, Carlos Rodolfo Rotondi, de héroe, más

0: De villano a héroe. Si recuerdan parte de la historia de Rotondi, él fue quien provocó dos penales y al mismo equipo, que fueron las Águilas del América. Uno en el Estadio Ciudad de los Deportes, donde pues en su momento fue casa de las Águilas del América y también de la Máquina Cementera de la Cruz Azul. Y la otra fue precisamente en la final que disputaron Águilas y Cementeros en el Estadio Azteca, ¿correcto? Ese tan mencionado penal para la América, que ya se hizo muy famoso ese sonido, esa voz de Vaca, este comentarista de Televisa Deportes. Y de villano, ahora se convirtió en héroe Rotondi, pues al 94 agregaron 7 minutos para cerrar los 90 reglamentarios. Fue el mismísimo Rotondi quien le dio la décima estrella al equipo de la Máquina Cementera de la Cruz Azul. Uriel Antuna, de también de tener un buen desempeño en la Máquina, en los Pumas más bien, se convirtió también en villano al provocar una expulsión al minuto 92. Se veía que la Máquina Cementera y los Pumas estarían alargando el partido a los tiempos extra. Algo que después de esta expulsión de Uriel Antuna y posterior a eso, una de Ángel Rico al 97. Este chavo es canterano. Ángel Rico es canterano y pues también sufrieron dos expulsiones los Pumas. También cabe mencionar que el equipo felino tuvo dos lesiones, una de Carrasquilla, a la otra no recuerdo el otro jugador, pero se lesionaron ya en el segundo tiempo, algo que desequilibró precisamente al cuadro felino y que esto lo aprovechó la Máquina Cementera de la Cruz Azul. Y con esto también se causó mucha... Quiero escuchar también el audio del licenciado Pumista. Iba a ser los 15 aniversarios de los Pumas y se le cebó la fiesta al equipo de Efraín Juárez. Saludos también, con todo respeto, para quienes son aficionados a los Pumas, a mi primo Quiquín, a toda su familia, al mismísimo licenciado Pumista, al buen Alex también y toda su familia, que por cierto, saludos muy especiales al equipo de Quilmes Drink. Sí, me está llegando en estos momentos te escucho, Yupi. Tenemos al licenciado Pumista, ¿correcto? A ver, comunícamelo, por favor. Licenciado Pumista, buena tarde, ¿cómo estás?
1: Amigo Gallo, buenas tardes, ¿cómo estás? Aquí el verdadero licenciado Puma reportándose. No acepta imitaciones. Pues más que nada, felicidades a la Máquina del Cruz Azul. Yo como pumista de buen corazón y de corazón azul y piel dorada, reconozco mi derrota, no se pudo, ni modo, no pudimos conseguir la octava, pero a ver cuándo la podemos conseguir y ahí estamos al pendiente, amigo Gallo, ahí estamos al pendiente y pues felicidades a la Máquina. Y odienme más, arriba Pumas, y acuérdense que aquí mando yo, y arriba Pumas.
0: Re poquito, era un audio de WhatsApp al 1225770. Muchas gracias, licenciado Pumista. Y esos son los verdaderos aficionados, los que reconocen, pues, en su momento la victoria y claro, también en los momentos más complicados, que es cuando obtienen la derrota. Y más ahora que fue una derrota por el título. Por el título. Entonces, ya, sí, ok, ahora sí. En estos momentos tengo en la línea telefónica al Puma más pumista de Aguascalientes, el licenciado Pumista. ¿Cómo estás? Buena tarde.
2: Pues muy buenas tardes, pues aquí, pues te diré, amigo Gallo, medio tristón, contento, pues porque no pudimos lograr la octava, pero felices porque llegamos a la final, hicimos buen papel en todo el torneo y pues a salir adelante, amigo Gallo.
0: Algo que, primero que nada, un gusto en saludarte, licenciado Pumista. Primero que nada, ¿cómo fue el desempeño de los Pumas cuando llegó Efraín Juárez? Ahora llegando a estancias finales en donde lamentablemente no se consiguió el objetivo, que era el título. ¿Tú cómo viviste estos últimos partidos con Efraín Juárez? Ahora que también dice adiós a la institución felina y se regresa a Europa, mi buen licenciado.
2: Pues mira, este Efraín pues sí le dio muy buena cara a Pumas, lo agarró de a tiro para llorar, que no daban ni un centavo por ellos. Pero Efraín les dio una buena cara, los cambió a todos y dio un buen juegazo. Y ya ves, en 17 jornadas nada más un solo juego perdieron. En la liguilla igual un solo juego perdieron, pero yo veo, vi muy fuertes a los Pumas, muy convencidos, muy, muy, muy concentrados en lo que estaban, y pues desgraciadamente no celebró la octava y pues ahí estamos.
0: ¿Crees que para el siguiente torneo, licenciado Pumista, ahora con la integración pues ya de un nuevo técnico, un nuevo estratega para los felinos, se pueda conseguir o se aspire a que haya una revancha y en el próximo torneo consigan el título?
2: Pues esperemos en Dios y en el equipo que sí se logre conseguir la octava, y más que nada este técnico que venga, quien sea, siga el mismo plan que dejó Efraín Juárez. Es una lástima que se tuvo que ir él, pero él dejó fuerte a los Pumas, y ojalá el técnico que venga siga con la misma estrategia y pues a salir a levantar la octava.
0: Correcto, licenciado Pumista, muchísimas gracias. Y pues ¿qué te puedo decir? No podrías celebrar un subcampeonato, pero pues el orgullo de que los Pumas llegaron lejos, pero no se consiguió el objetivo. Gracias, licenciado Pumista.
2: Al contrario, Gallo, ahí estamos al pendiente. Muchas gracias, mucho gusto en saludarte. Y ahí estamos al pendiente.
0: Gracias, licenciado Pumista. 2:17 p.m. 2:17 p.m. Tenemos un audio, mi querísimo Yupi, precisamente de las declaraciones de Joel Wiki, técnico campeón de la máquina cementera de la Cruz Azul. Y me podrías apoyar, mi buen Yupi, con Joel Wiki.
3: La liguilla es así, ¿no? La liguilla es una liguilla donde se complica a veces el plan de partido. Tú propones o planeas algo y no funciona. La idea, obviamente, siempre nuestra es proponer jugar mucho mejor. Creo que por lapsos del partido no hubo momentos de funcionamiento correctos. Intentamos mejorar con algunas posiciones de jugadores, pero esto es lo increíble, que uno a veces empiezas perdiendo, y la realidad es que el equipo se mostró muy maduro, ¿no? Hizo un primer tiempo aceptable, un mejor segundo tiempo, y creo que en el medio tiempo fue clave, ¿no? El mensaje que ellos mismos compartieron entre ellos, creo que fue la diferencia, y gracias a Dios se cumplió el objetivo, que es quedar campeón. Hablamos un poco en el medio tiempo sobre algunas correcciones con los jugadores, ¿no? Pero cuando hay dos oficinas, la nuestra y el vestidor, ¿no? Entré yo a la oficina nuestra, vimos un poco qué presentar el partido, un poco con la gente de análisis. Analizamos qué es lo que había que corregir. Después pasamos al vestidor, y yo entré y escuché cosas muy interesantes de los jugadores. Había una energía muy interesante, porque había no reclamos, había exigencias, había correcciones, y entre ellos mismos creo que sintieron esta parte, que podemos ganarlo. Hicimos un mensaje muy simple, donde hay que atacar con orden y poder defender mucho mejor. Y el resultado es
4: esto, ¿no? Secas, hecha con tomates que
0: Ahí están las declaraciones de Joel Wiki, nuevo monarca del fútbol mexicano. A la décima estrella para la máquina cementera de la Cruz Azul. Y también, ya después de estas declaraciones, las da precisamente en lo que son las oficinas del estadio de CU, de Ciudad Universitaria, pero hay también palabras del mismo Joel Wiki ya cuando se encuentran en la noria, precisamente en las instalaciones de Cruz Azul, con la celebración de la décima estrella. Y escuchemos al técnico mexicano.
5: Gracias a todos. Me da mucha emoción poder verlos a todos ustedes. En la charla de hace rato hablaba ahí con Charlie, con todos los muchachos, ¿no? Y les decía, hacíamos un ejercicio, ¿te acuerdas cuál era el del corazón, ¿no? Que hacíamos un poco? Y yo les decía que qué me movía a ellos, o sea, qué persona los motivaba. ¿Y quién crees qué persona motivaba? Todos ustedes. Hicieron una gran familia, y felicidades a todos. Muchas felicidades, muchachos. Felicidades por el campeonato, ¿de acuerdo? Una cosa más, nada más, y yo me despido con esto, para que hable Charlie, que hable Willer, que hable Eric. Lo que hicimos hoy va a tener eco, ¿dónde? Lo que hicimos hoy va a tener eco, ¿dónde? Nada más, lo que hicimos hoy va a tener eco, ¿dónde? Gracias, gracias, muchachos, muchas gracias.
0: Lo que hicimos hoy va a tener eco en la eternidad. Esta frase, muy bonita frase de la película El Gladiador. Ahí están las declaraciones del técnico Joel Wiki. Felicidades nuevamente a la máquina cementera de la Cruz Azul por el 10º título. Esperemos ya ahora en el arranque del siguiente torneo. Mi glorioso club de fútbol Monterrey, ya con la incorporación del estratega Matías Almeida, el nuevo pastor de la pandilla, ya podamos llegar un poquito más lejos. ¿Qué les parece si vamos a un cuarto comercial? Y regresando, tendremos también información de última hora, que por cierto, en estos momentos me está llegando, sí, fíjense, de la luz a la oscuridad, o de la luz, digamos, a la tristeza, para algunos, ¿verdad? Porque fue también héroe y villano en lo que es la cooperativa Cruz Azul, pues el día de hoy, a los 80 años de edad, fallece Guillermo Héctor Álvarez Cuevas, mejor conocido como Billy Álvarez, quien fuera director general de la cooperativa La Cruz Azul y presidente del equipo de fútbol durante 32 años. Les comentaba al inicio del programa que ya estrenaron la película de Azul Oscuro, Azul Celeste. Precisamente ahí vienen historias que incluyen al recién fallecido Billy Álvarez. Cuando esté el estreno en películas, se los haré llegar en su momento, y en redes sociales también les informaré del estreno de la misma. Les recuerdo, en los Cinemex, no en Cinépolis, serían Cinemex esta película, y hablarán precisamente de la historia de Billy Álvarez, quien ahora será tendencia en redes sociales por su partida de este mundo terrenal a sus 80 años de edad. Billy Álvarez se va de este mundo. Vámonos a un corte comercial y regresamos 2:23, porque en el siguiente corte hablaremos con una persona, un aficionado, allá les dicen hincha, del equipo de Belgrano, actual campeón del fútbol argentino, y nos dará declaraciones de cómo aún siguen festejando allá en Córdoba. 449-122-5770.
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0: Buenas tardes, mi Plumiento. Qué bárbaros, mi equipazo del Cruz Azul. Vamos, mis Cruz Azuleños. Échale ganas, mi gallillo.
1: 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Ya cámbiale, gallo, ya cámbiale. Ya, diario frijoles, diario. Ya cámbiale, gallo. ¿No tienes otra cosa que decir?
2: La historia que desde niño ahí me contaron. Que ser celeste es una alegría, que Cruz Azul todo lo había ganado. Vengo a decirles, dirigentes y jugadores, por si lo olvidaron, la camiseta cambió de la vida. Alzar la copa es lo que anhelamos. Esta es tu gente que pone huevos, que quiere salir campeón de nuevo.
3: Buenas tardes, gallo. ¿Qué no sabes hablar más que de fútbol? 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
5: 2:30 con 30 minutos. Sí. Para el aficionado que dice que si no solamente hablo de fútbol, no, también tenemos box, tenemos Fórmula 1, pero le damos prioridad a lo que en redes sociales y a lo que el fin de semana pasado aconteció aquí en México, que fue precisamente la final del fútbol mexicano, con la proclamación y título décimo de la máquina cementera. Ahí está un cántico, un aficionado celeste, aventándose un cántico hacia su equipo, la máquina cementera de la Cruz Azul. 2:31 minutos. Vamos a escuchar el siguiente audio y posterior a eso tener comunicación con un hincha de Belgrano. Pues también el domingo se suscitó la final entre el equipo millonario de River Plate frente al equipo de El Pirata Belgrano de Córdoba. El resultado, Millonarios se quedó, como los Pumas, con el subcampeonato, y fue el mismísimo Belgrano quien en su historia alza por primera vez un título de la primera división de la Argentina. Escuchemos el siguiente audio. Gano con la proclamación y título décimo de la máquina cementera. Ahí está un cántico, un aficionado celeste, aventándose un cántico hacia su equipo, la máquina cementera de la Cruz Azul. 2:31 minutos. Vamos a escuchar el siguiente audio y posterior a eso tener comunicación con un hincha de Belgrano. Pues también el domingo se suscitó la final entre el equipo millonario de River Plate frente al equipo de El Pirata Belgrano de Córdoba. El resultado, Millonarios se quedó, como los Pumas, con el subcampeonato, y fue el mismísimo Belgrano quien en su historia alza por primera vez un título de la primera división de la Argentina. Escuchemos el siguiente audio.

millonario de River Plate frente al equipo de El Pirata Belgrano de Córdoba. El resultado, Millonario se quedó como los Pumas con el subcampeonato y fue el mismísimo Belgrano quien en su historia alza por primera vez un título de la primera división de la Argentina. Escuchemos el siguiente audio. 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

0: Ahí está, ese es otro cántico, pero ahora precisamente dándole el apoyo al equipo pirata, al equipo de Belgrano allá en Argentina. Y ahora sí, escuchemos el resumen del partido.
1: Sí, señores, aquí está, aquí lo tienen, aparece el Club Atlético River Plate. Aquí está el conjunto millonario que quiere ser campeón del fútbol argentino. Señoras y señores, aquí está, aquí lo tienen, aparece Belgrano de Córdoba. Aquí está el pirata cordobés que por primera vez en su historia quiere ser campeón de la Argentina. Gana Cunha, cuidado, metió a Cunha para Galván. Atención que se pasó el estrellón en el centro. El colino. Señoras y señores, viene el centro de Salarayán, centro al primer palo, la peinaron. Morales, gol, gol de Belgrano de Córdoba, Morales. Atención que va River con Colidio, Colidio tocó para afuera para que vaya Galván.

0: va con la pelota Belgrano, Vázquez tiene gol, Belgrano campeón, Belgrano campeón del fútbol argentino, Belgrano campeón del fútbol argentino, por primera vez en su historia.
1: Como bien lo dice el audio, primer título en la historia de Belgrano, allá en Córdoba. Pues el Pirata se proclamó campeón en este torneo de la primera división de la Argentina, un torneo en donde también hay bastante euforia, hay bastante, ¿qué podría decir? Empeño y entrega precisamente a cada uno de los equipos que militan en este fútbol argentino. Y para esto tenemos comunicación hasta Santa Rosa de Río, primero en Córdoba, con el buen Gastón Gutiérrez, que es un hincha, allá le dicen en Argentina hincha, aquí aficionado al equipo de Belgrano. Gastón Gutiérrez, muy buena tarde, ¿cómo estás?
2: Hola, buenas tardes Gallo, ¿cómo están? Buenas tardes a toda la audiencia.
1: Gastón,

0: serán ya 8 días de que el Pirata se proclamó campeón de la primera división de la Argentina. Otro punto a destacar que precisamente lo hicieron en el estadio de su archirrival, el Clásico de Córdoba, que es precisamente el estadio Mario Alberto Kempes del equipo de Talleres. ¿Qué opinión nos puedes dar al respecto, mi buen Gastón, tanto del título de Belgrano como ganarle en casa del enemigo?
1: Bueno, primero una leve corrección, el estadio Kempes es de la provincia, no es de Talleres. Talleres, como no tiene cancha, lo usa, lo alquila el estadio para poder jugar ahí sus partidos. Pero sí, lo usa de local, y bueno, la verdad que lo más lindo va a ser que cuando ellos vuelvan a jugar ahí en el Kempes, van a tener ese sabor de que Belgrano salió campeón ahí. Tiene ese sabor lindo. Y después, en cuanto al título obtenido, la verdad que es muy emocionante. Nosotros tenemos varias categorías acá en Argentina, y en el 2022 nosotros pasamos de la segunda división a la primera, también saliendo campeón de la segunda división. Y bueno, ahora este año nos tocó ser campeón de la primera división del fútbol argentino, y la verdad que a nivel institucional fue un logro muy grande, algo que nunca se logró en toda la provincia de Córdoba. Un equipo de Córdoba nunca había salido campeón de la primera división. Entonces todo eso llevó a la euforia que se vivió. Y no nos olvidemos del rival, que el rival, siendo River, también tiene su condimento. Ya en el 2011 lo habíamos mandado a la B, a River, y bueno, ahora salimos campeón justamente contra ellos.
0: Así es, como bien lo mencionas, Gastón, en el 2011 Belgrano fue quien descendió a River en casa de River, en el mismísimo Estadio Monumental.
1: Exactamente, se jugó un partido en Alberdi, que es a donde está la cancha de Belgrano. Ganamos 2-0, y ahí en el Monumental empatamos 1-1, y bueno, nos coronamos para ascender a primera división, dándole el descenso a la B Nacional, a River, justamente.
0: Así es. Gastón, ¿cómo está la afición? ¿Cómo sigue la afición? Por ejemplo, tú que eres de Santa Rosa, de Río Primero, aún con la celebración del título.
1: Y la verdad que estamos todos locos. Justamente en este momento está jugando Belgrano la Copa Argentina, que es una copa en la cual se concentran todos los equipos de Argentina, tanto de la primera división, de la segunda división y hasta la tercera división. Y se hace directamente fase eliminatoria. Ahora Belgrano en este momento está ganando por penales 3-1 y se está clasificando a los octavos de final de la copa. Como si no fuera poco, encima de salir campeón, una semana después nos clasificamos a los octavos de final de la Copa Argentina.
0: Así es, y que siga el éxito y que sigan los triunfos para el equipo de Belgrano. Gastón Gutiérrez, muchísimas gracias por atendernos el llamado. Felicidades nuevamente a ti, a toda tu familia, a todos quienes son hinchas de El Pirata, y pues enhorabuena por su primer título en la historia, y que sigan siendo muchos títulos más. Desde Aguascalientes, México, Gastón, La Mexicana 91.3, Pasión Deportiva, con tu amigo Gallo Martínez. Te mando un abrazo enorme, Gastón.
1: Muchísimas gracias, Gallo. Déjame saludar y también agradecer a toda la afición mexicana, que han sido muchos los que me han escrito por internet a través de un video en el cual grabé junto a mi hija, que salimos llorando. Mucha gente de México, mucha gente de otros clubes también nos han saludado y felicitado. Así que bueno, mis felicitaciones para allá, para todo el pueblo mexicano, y bueno, que vengan también los logros por allá.
0: Gracias, Gastón. Tus redes sociales, Gastón, por favor.
1: Gastón.cani10.
0: Correcto, Gastón.cani con C de casa, ¿verdad? Cani.
1: Sí, Cani como canigia.
0: Ajá.
1: Punto 10, el número 10.
0: Gastón.
1: ¿Quiere ver el video?
0: Ajá.
1: Gastón.cani10.
0: Correcto. Gastón, nuevamente muchísimas gracias, un abrazo enorme y seguimos en comunicación.
1: Muchísimas gracias, Gallo. Muchísimas gracias, un saludo para vos.
0: Gracias, gracias. Ahí está el buen Gastón desde Santa Rosa de Río Primero, Córdoba. Vámonos a un corte comercial. 1-22-57-70, porque seguimos hablando de mucha más información deportiva a través de la número 1, La Mexicana 91.3.

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Minutos 2:48, 1-22-57-70, 449-122-5770. A las 10 de la mañana, 10 de la mañana pasaditas, se celebró la final de la Liga de Campeones de la UEFA, la Champions League, mejor conocida como la Champions League, en donde el Paris Saint-Germain enfrentaba a el equipo de el Arsenal en el estadio Puskás Arena en Budapest. Partido que desde el minuto 5, prácticamente gol de vestidor, Havertz del equipo Arsenal adelantaba 1-0 en la final, pero que era un partido de ida y vuelta. Pues al minuto 64, mediante la vía del tiro penal, Ousmane Dembélé anotaba el empate para el equipo parisino, para el equipo francés. Y con esto finalizaban los 90 minutos reglamentarios. Acto seguido arrancaba lo que era los tiempos extras, en donde prácticamente ningún equipo se hizo daño. Yo creo que ya lo que pretendían era llegar a la ronda final, que era la tanda de los penales. Y fue ahí donde precisamente saldría el monarca. Y este fue precisamente el equipo del Paris Saint-Germain. ¿Sí? Él era el actual campeón, precisamente, de la Champions League. Y se volvió a proclamar campeón. En la temporada 2024-2025, París se consagró campeón de la Champions. Ahora se hace bicampeón, obteniendo esta monarquía de la Champions League frente al Arsenal. Y precisamente hay lista de bicampeones en la historia de Europa, y estamos hablando de los siguientes equipos. El Real Madrid lo consiguió en los dos periodos, 5 títulos seguidos, 1956 y 60, y 3 títulos seguidos, 2016-2018. El Benfica, 1961 y 1962. El Inter de Milán, en el 64 y 65. El Ajax, 3 títulos seguidos, del 71 al 73. El Bayern Múnich, también 3 títulos, del 74 al 76. El Liverpool, 77 y 78. El Nottingham Forest, el 79 y 80. El Milán en el 89 y el 90, y en esta ocasión París Saint-Germain 2025 y 2026. Así, el nuevo, más bien, conservando el título, el bicampeón París Saint-Germain.

2 de la tarde con 52 minutos, 2:52. Tenemos dos watts, escuchémoslo, mi buen Yupi, antes de seguir con más información, porque ya prácticamente estamos diciendo adiós al programa. Escuchemos los audios.

0: 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De parte del Wallace, ya sabes que somos radio fieles de La Mexicana. Hay saludos a todos ahí en Radio Universal. Sale, échale ganas, mi gallito Martínez. Yo no trabajo aquí en la Maldonado, pero soy fiel seguidor. El George es el bueno y su mamá y su carnala Juanita. Pero aquí andamos, cuídense.
1: Humista que va, mi reconocimiento. Me cae bien el tipo, nada más que hay gente de mala leche que ni lo conoce y le avienta, pero el señor no se mete con nadie, él con sus pumas. Y el otro piensa que ya se aburrió, pues que le cambie, que no tiene fuerza. Tú sigue con tu programa, mi gallito. Sigue con tu programa y el pendejo que no quiera, que le cambie. A nadie le ponen pistola para que te escuche a fuerza. Gracias.
2: Muchísimas gracias por sus audios. Saludos para... pues todos quienes escuchan sábado tras sábado en punto de las 2 de la tarde Pasión Deportiva con un servidor. Sí, hay comentarios buenos, hay comentarios malos, pero a final de cuentas usted tiene la libertad de expresión, libre albedrío en la número 1, La Mexicana 91.3. El fin de semana pasado hubo un evento también, pues podría decirse histórico, pues a las afueras de las pirámides de Egipto se celebró un evento boxístico en donde la pelea estelar era precisamente Oleksandr Usyk frente a Rico Verhoeven. Esta pelea causó polémica tanto en redes sociales como también, obvio, en el mismo cuadrilátero con los jueces. Pues, como les mencionaba, con las pirámides de Egipto de fondo, casi éramos testigos quienes tuvimos la oportunidad de ver esta pelea de la sorpresa, pues, más grande en la historia del boxeo. Sí, no era cosa menor lo que estaba sucediendo allá en Egipto, en donde quien estaba viviendo ese momento tan desafortunado, pudiéramos manejarlo de esta manera, Oleksandr Usyk, uno de los mejores peleadores libra por libra en la actualidad, enfrentándose precisamente al kickboxer, precisamente Rico Verhoeven, defendiendo sus títulos de peso pesado. Y que pues sabíamos quién era Usyk y que pues no parecía, en mi opinión personal, que fuera declarado derrotado Rico, pues en su momento llevaba ventaja este oponente de Usyk. Hubo ciertas injusticias, claro. Muchas polémicas, críticas también en redes sociales contra el mismísimo Usyk y contra los referees, quienes a través de las redes sociales y hacia los jueces, que fue también como mal detenida la pelea, para pues muchos jueces pues estaban viendo otro combate, algo que llevaba anotado en su mayoría empates, cuando no era así la forma en la que estaban registrados los puntos, pues llevaba ventaja este Verhoeven. Y pues lo que sí es cierto es que con todo y esta polémica, el sábado se evitaron, siento yo, una de las grandes tragedias de este deporte que es el box. Así pues, el evento de Usyk frente a Rico Verhoeven, donde también va a haber actividad el día de hoy. Y también en el ámbito futbolístico, hablando de los equipos mexicanos, es precisamente los Diablos Rojos del Toluca, que el día de hoy, en punto de las 6 de la tarde, estarán recibiendo la visita de los Tigres de la U de Nuevo León, que por cierto le mando un saludo muy especial al Tigre más mayor de Aguascalientes, que tenemos todavía esa cuenta pendiente. Sí, esa cuenta pendiente, pero le mando un saludo muy especial y que esperemos que hoy se proclamen campeones de la Conca Champions. 6 de la tarde, Tigres contra los Diablos Rojos del Toluca. Donde también va a haber actividad es precisamente de nuestra selección mexicana de fútbol. Que guau, esperemos si ya casi dentro de 15 días, poquito menos, arrancará el Mundial 2026. México contra Sudáfrica, pero el día de hoy tendrán un partido amistoso frente a Australia. partido que tendremos a través de la Mexicana 91.3, México contra Australia, hoy en punto de las 8 de la noche. Muchísimas gracias por el favor de su atención. Prácticamente estamos diciendo adiós a este programa. Ojo, a este programa, pues el siguiente sábado en punto de las 2 de la tarde, a través de la número 1, la Mexicana 91.3, Pasión Deportiva, estaremos dando mucha más información, cómo le fue a los Tigres y al Toluca en la Conca Champions, y lo que se vaya generando durante el transcurso de la semana. Quiero mandar un saludo muy especial, con un abrazo enorme, y un beso bien tronado para Nabel Paus, quien hace unos momentos tuve el honor de recibirla aquí en el edificio inteligente. Muchísimas gracias. Y también gracias a ustedes. Si salen y se divierten y echan unos que otras espumosas, como dice el licenciado Pumista, por favor, no manejen. Consulten a nuestros amigos de plataforma, a nuestros amigos taxistas, y regresen con bien a casa, porque recuerden que en casa siempre, siempre los esperan con los brazos abiertos. Agradeciendo también a mi buen Yupi Macías, quien me apoyó en el máster. Gracias, un honor, mi buen Yupi Macías. Y pues nos vamos. Esto fue Pasión Deportiva.
3: Muy buenas tardes, mi gallito. Saludos desde acá, desde Lexington, Kentucky. Tu amigo Pedro de la Cruz Muñoz. Saludotes y ánimo. Tú échale ganas, no les hagas caso a esos compas. Felicidades por tu programa, gallito. Ánimo.
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1: No, si quieres arranca las cuatro, ya que llegue el oso. Ahora sí. ¿Qué onda? Bienvenidos, muy buenas tardes. Gavilán, qué milagro. ¿Qué tranza, hijo? ¿Dónde andabas?
2: Andaba ya festejando la Cruz Azul línea.
1: Ah, ¿eres de Cruz Azul?
2: No, que ni mando.
1: No, tú no vas al Rayo.
2: Exacto.
1: Lástima que le vas a ese pinche equipo. Pero bueno, amigos, muy buenas tardes, bienvenidos a este su programa, el número uno, los fines de semana. No, pues si quieres arranco yo solo. O sea, arranqué solo con el Y luego, sí, no, es que por eso estaba hablando solamente, Gaby. No es que no te quisiera recibir esto. Porque, pues bueno, gracias por estar aquí en el Desplumadero con un servidor y con el Gavilán.
2: Oye,
1: ¿cómo te fue? Aquí en las instalaciones de Radio Universal, en el edificio inteligente. No te creas. ¡El Desplumadero! 3:10, 3:10, 3:10. Gaby,
2: ¿qué pachuca?
1: ¿Qué nos trajiste de la playa?
2: Arena.
1: ¿En dónde?
2: La saco de...
1: ay. Pero bueno, 1-22-57-70. Oye, ahorita lo que está haciendo tendencia en redes sociales.
2: Ajá.
1: ¿Qué onda con Ricardo Acosta?
2: Oye, sí es cierto.
1: ¿Qué pasó? A ver, quienes ya tuvieron oportunidad de ver, claro, la información en las redes sociales de La Mexicana 91.3, se pudieron percatar que el grupo Los Acosta está haciendo una gira artística por Estados Unidos.
2: Claro.
1: Entonces, el primer acto fue que al señor, el señor Ricardo Acosta, ¿cómo se puede decir?
2: El vocalista,
1: esa es la palabra, gracias Gaby. El vocalista del grupo Los Acosta, pues estaba emitiendo unas pequeñas palabras a su público presente y de repente, bolas, que le cae un sombrero. Pero el sombrero le pega en el micrófono.
2: Exacto.
1: Yo veo que el sombrero pega. ¿Qué exacto? Que no debe ser así.
2: Tampoco.
1: Es
2: que sí, yo lo defiendo poquito, pero un poquito, Cami. Porque la neta, o sea, sí. No deberían de.
1: Exactamente.
2: De aventar así las cosas. Porque ahí te va. Fue un sombrero, carnal, pero a veces les han aventado latas a los artistas.
1: Hasta mismas botellas.
2: Botellas, carnal, o sea, y eso como que dices.
1: Eso sí está mal, eso está mal. O sea, tú vas a ver un espectáculo, vas a ver un show. Y si te portas de esa manera, pues obvio fue la incomodidad que tuvo Ricardo Acosta, que de volado lo ubicó, le dijo, es este. Y quiero que me lo saquen. ¿Y qué te pasa?
2: Y también
1: saquen esa falta de respeto. Y sáquenlo también. Llegaste bien bravo, ¿eh, Gaby?
2: No,
1: es que esas vacaciones sí te sirvieron. Llegaste. Y que le dice, ¡fuera! ¡Fuera! Y sacaron al güey que aventó el sombrero. Después hay uno en donde una chava se sube.
2: Exacto.
1: Se sube una chava a querer convivir con su artista. A querer tomarse una foto, no le iba a violar.
2: Exacto.
1: O sea, no le iba a violar. Exacto. Para hacer directos, no iba a hacer eso. O sea, quería convivir con su artista muy cercano. Abrazarlo, tomarse una foto. Pobre chava, le batalló para subir. Eso sí.
2: O sea, primero lo que batalló.
1: O sea, ella debería haber entrenado primero como alpinismo.
2: Primero le dejó una rosa en su balcón.
1: Tremendo rosón que se dio en el balcón al subir el escenario.
2: La neta.
1: Entonces, se sube la chava y va hacia Ricardo.
2: Ajá.
1: Pero en ese momento aparece uno de los gorilas que traen como guaruras. Y agarran a la chava, pero la chava trata de zafarse o se zafó en su momento y jala a Ricardo.
2: Exacto.
1: Entonces, al jalar a Ricardo, pues como que dio una media vuelta.
2: Y
1: como que
2: era
1: vuelta. Y ya. Si vieron el rostro que hizo Ricardo Acosta, como diciendo, nada madre. Pues es que no tiene por qué. Bueno, es que gracias a nosotros, como en el fútbol, gracias a nosotros que compramos las playeras, que vamos al estadio, que compramos.
2: Ellos tienen
1: su dinero, ellos tienen su salario. Lo mismo los artistas. Si no fuera por nosotros que pagamos un boleto, hasta a veces de 4,000 o 5,000 pesos.
2: Oye, y luego.
1: Y con esas.
2: No. Con todo este rollo ha salido, pues, videos anteriores de entrevistas, carnal.
1: Sí.
2: Que Ricardo, así como que dice, no, pues yo a Los Acosta, wow.
1: Sí. Y Los Acosta prácticamente somos tocados por Dios.
2: Por Dios.
1: O sea, gracias al público. Y toma la varón, que le meten lo que pasó hace unos días. ¿Usted qué opina? ¿Cree que estuvo correcta el accionar del cantante de Los Acosta? O usted, si fuera cantante, ¿cómo reaccionaría ante eso? Ah, porque por cierto, el mismo sombrero, no sé si fue el mismo u otro, lo pateó. Lo pisó, lo pateó y todo, y lo aventó a la fregada.
2: Híjole, ¿qué onda? ¿Qué onda con los artistas ahorita también?
1: Sí.
2: O sea, ya se suben en un pedestal, carnal.
1: Entonces, ah, no, claro.
2: Y te dijera, es chavito.
1: Sí, no, o sea, no, ese señor ya, los, ya va y cobra.
2: De los de peso y pluma.
1: Ya va y cobra. A los cajeros de bienestar.
2: Exacto, que... Pero no, o sea, tanta trayectoria, entonces esa trayectoria te debería enseñar cosas como la humildad, ¿no?
1: Gaby, son viejos lobos de mar.
2: Exacto.
1: Que debe... pongan el ejemplo.
2: Exacto, Chihuahua.
1: ¿Y cuál ejemplo están poniendo? ¿Para que todos hagan lo mismo? Y al rato, vas a ver cómo se le va a ir en picada, como en su momento lo hizo Yalitza Guadalupe, ¿cómo se llama?
2: Exacto.
1: La de que el chicken y que... la que del chicken, los hermanos que traen el peinado en opalote en la mera frente y la chicken nuggets. O sea, ¿cómo se les fue en su momento para abajo todo?
2: Exacto.
1: Están recuperando nuevamente, pero, como dice Juan Gabriel, pero qué necesidad.
2: Oye, y están en un boomcito, ¿eh?
1: Sí.
2: Porque cuando venían aquí a la Feria de Aguascalientes, no manches, llenaban al más no poder y todo ese rollo.
1: Exactamente.
2: Y volvieron a como a renacer, carnal, porque ya neta están medias olvidadas sus canciones.
1: Sí.
2: Las redes sociales, la misma gente tuvo ahí como que pues darle like y todo ese rollo.
1: Así
2: volver
1: es.
2: A tocar sus canciones por las redes sociales y mira, están en ese boom. Y haces esto, Ricardo.
1: No, Ricardo.
2: Mi Richard.
1: Mal.
2: Mi Richard.
1: Mi Richie. Rich. Vamos, mi Richie Valens mexicano.
2: Oye, sí. Vamos a un corte, carnal. Y ahorita regresamos.
1: Oye, damos una vez la sorpresa para que se van preparando.
2: A ver, dale, ya aviéntale, carnal.
1: Ahí les va, se
2: las voy a aviéntamelo en la escena.
1: Se las voy a dar, miren.
2: Ay, Dios.
1: Ay, cabrón. Vamos, así es hasta mal. 1-22-57-70. Pases dobles.
2: Ajá.
1: Pases dobles.
2: Ajá.
1: Para quienes quieran ir. Para quienes quieran. ¿Está bien dicho?
2: Sí,
1: está bien. ¿Quién? Al evento en el estadio Alberto Romo Chávez. El día de hoy. El día de hoy. Aquí dice el horario. No dice el horario, pero pues lleguen temprano. Ah, no, a las 7. Perdón, a las 7. El día de hoy a las 7. Lleguen a las 6 de la tarde. Va a estar muy fregón. ¡Ojo! No tiene rol así como de.
2: De suspenso.
1: Ah, como tipo. Como de. Ah, no, como el de la triple A, ¿la tienes?
2: A ver,
1: producción. Si la tienes, producción, por favor, si tuvieras, por favor, la rola de...
2: Es más, yo te la hago, porque...
1: Órale, házmela, pues. Y la rola, ahorita la buscas. No, te gracias. El ejército mexicano de la 14ª zona militar contra las leyendas de Rieleros de Aguascalientes. Sí,
0: Rieleros de Aguascalientes
1: contra el ejército mexicano. O sea, el ejército no va a llegar con armas y todo y con los tanques, no. O sea, van a jugar un partido de béisbol. Entonces, ¿quieres tu boleto? ¿Quieres tu paso doble? 449-922-5770. Audio, por favor. Queremos escucharlos. Yo escucho la pedorrera, iba a decir.
2: A ver.
1: Yo escucho el desplomadero con el Gavilán y el Gallo y quiero ir al partido de béisbol. Así de simple, así de sencillo. Pase doble. 4

0: te fue la ira, ¿verdad?
1: 449-92-5770. ¡Vámonos, mi Gaby!
0: ¡Fuga!
1: Sí.
0: Está cansado esto de hacer como el fondo.
1: Sí. Fondo tenemos en la arena.
0: Oye, vámonos, soy Carter, regresamos sí. al
1: ¡Desplumadero!
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2: ¡Izquierda! ¡Derecha! ¡Izquierda! ¡Derecha! ¡Sígueme, sígueme! ¡Izquierda, derecha! ¡Izquierda, derecha!
3: Andamos con todo en este sabadito de vuelta, de vacaciones. Yo, compadre.
2: Oye, ¿cómo te lo pasaste, Gaby?
3: Bien, carnal.
2: Oye, que por cierto,
3: ¿qué?
2: Déjenme decirles una noticia muy buena. Ya pasó, pero de todos modos, más vale tarde que nunca. Muchas felicidades, Gavilán. El lunes anduviste de manteles largos. Y pues, por parte de un servidor, por parte mía, de la mía también. Muchas felicidades, Gavilán. Te escuchamos también ahí en la deliciosa con Nabel Paus, que por cierto, le mandamos un saludo muy especial, un beso enorme. ¿Tú qué le mandas, Gaby?
3: Un abrazo.
2: Sí, estuviste presente con ella ahí en su programa.
3: Sí, ahí en la deliciosa.
2: ¿Cómo te la pasaste?
3: Muy chido, gracias por el cariño y gracias por el pastel, carnal.
2: Sí, también, sí. ¿Te gustó?
3: Sí.
2: ¿Y te lo tomaste con leche y todo?
3: Sí.
2: No, es que el pastel se toma con leche.
3: Sí.
2: Algunos lo toman con refresco. Sí. Pero tú sí tomaste con leche.
3: Es que ya te vi la
2: pinche. No, ni modo que me la quite para comer.
3: Oye,
2: sí, cierto.
3: Oye, no, pero sí, neta, gracias a la banda de La Deliciosa, a mi queridísima Paus Nabel.
2: Sí.
3: A mi queridísimo Gallito, que también ahí me sorprendió con ese pastelillo y todo.
2: Así
3: ese
2: es.
3: Rollo. Y al rato le voy a sorprender con un pastelón.
2: Que por cierto, no está. O no llega.

0: llegó. Ay. El que dijo que iba a llegar y no llegó. Ah, pero esperen, el sábado sean dos. Pero bueno, muchas gracias y felicidades nuevamente, Gavilán.
1: Ponme las mañanitas.
0: ¿Cómo te la pasaste, Gavilán? En tus vacaciones.
1: En mis vacaciones, pero ponme las mañanitas primero.
0: Sí, ahí. Aquí. Ah, está, pero deja, súbele.
1: Bien, en las vacaciones, pues todo chido, carnal.
0: Bien disfrutadas.
1: Disfrutado, bueno. Descansado, más que nada.
0: Exactamente.
1: Y todo ese rollo, por acá estaban diciendo que, ¿sabe qué? Estaban diciendo de mí, ¿verdad? Que...
0: Ah, pues si te los escuchamos, pues de Guacho Nieto.
1: Oye, de hecho, vamos con los audios.
0: Vámonos con audio, porque recuerden que si quieren ir al béisbol a ver el encuentro entre el ejército mexicano, la 14ª zona militar, frente a las leyendas de Rieleros de Aguascalientes, manden su audio. 122-5770.
1: ¡Arre! ¡Dice! Sí. ¡Hola, hola!
2: Ajá. Yo escucho al Gavilán.
0: Ajá.
1: Sí. Se le fue la señora.
0: ya volvió.
1: ¿Qué le pasó?
2: ¡Hola! Gallo.
0: No sabía que era yo. Ah, sale.
1: Gracias. No, es que como que se le fue la señal un poquito.
0: Pero que cuál pastelote. Me están regañando, Que cuál pastelote, que le bajes a tus a tu kilo.
1: Ahorita vamos al baño.
0: En 18.
1: Oye, por acá. ¿Me está escuchando la vez?
0: Sí, sí, lo está escuchando, claro.
1: Dice por acá, mira quién está por acá.
0: ¿Quién?
1: ¿Quién está por acá? Dice,
0: a ver.
3: ¿Quién va a querer ir a jugar, ir a ver a jugar a los soldados, a los guachos?
0: ¡Ay, Gutierritos!
1: Ya lo extrañaba, ya.
0: ¡Oye! ¡Lo borró!
1: ¿Por qué lo borró?
0: ¡No! Ah, pero vamos a... lo que alcanzamos a escuchar es... ¿por qué no? ¿Por qué aburrición ir a ver a los del ejército y todo?
1: ¿Por qué lo borraste,
0: carnal? No lo borres, Gutierritos, vuélvelo a repetir, por favor.
1: Luego, es que decía ese que decía que luego no lo ponen, pues ¿cómo lo ponemos?
0: Pues ¿cómo? Exactamente, estaba en proceso de y ¡pum! Eliminaste el mensaje, mi buen Gutierritos. Sí. Déjame corregirte un poco, mi Gutierritos,
1: a lo mejor no es ámbito... Este
0: sí, a lo mejor no es ámbito deportivo, pero también hablando en la música...
1: Ajá.
0: Oye, qué bien toca la Orquesta Sinfónica del Ejército,
1: Sí, de hecho.
0: Estuvo en el Foro de las Estrellas.
1: Sí.
0: Y toca precioso. Entonces, también tienen sus habilidades en el ámbito deportivo.
1: Es que creo que tienes que hacer algo, ¿no? O sea, un tipo de actividad, ya sea deportiva, cultural.
0: Exactamente.
1: O hasta médica, bueno.
0: Y gastronómico, creo que también. Y todo ese relajo. O sea, tienen muchas actividades y siento yo que el Ejército Mexicano va a ganar 72-1.
1: La neta. Oye, es más, también, díganos, ¿a quién le van? ¿Al ejército?
0: Exactamente.
1: O a rieleros.
0: Rieleros. ¿Leyendas de rieleros o al ejército?
1: La neta, oye, va a estar
0: porque
1: bien,
0: también tienen condiciones del ejército,
1: Sí,
0: o sea, tienen muy buena condición. Va a estar bueno.
1: Va a estar bueno. Oye, por acá nos dice, hola. ¿Qué vale?
4: Bienvenido, mi gallo, antes que nada.
0: ¿Qué onda?
4: Buenas tardes.
0: Buenas tardes.
4: Bienvenido, mi Gavilán.
0: Gracias, carnal.
4: Vienes muy lastimado, mi Gavilán. Sí, te podrás sentar. Porque, pues estuvieron, ahora sí que el gallo e invitados estuvieron hablando que te tiraste completamente a los vicios carnales, mi.
0: Oh, señor.
4: Ahora sí que vienes muy lastimado.
0: No, oye, que por cierto, perdón.
1: Más escucho. Un poquito del dedo.
0: Del dedo. Que por cierto, muchas gracias al buen Sheriff Camacho.
1: Oye.
0: Que estuvo presente aquí en este programa El Desplumadero, haciendo buen relajo, buen ambiente. Como él siempre lo ha caracterizado.
1: Lo ha caracterizado.
0: Esa mi chispa.
1: Esa chispota.
0: Ese chispón. Yo digo que todavía ni truena. Trae la chispa adentro.
1: La neta.
0: Pero yo creo que una chispa como de. Como del cohete del. Se fue a la luna. Es como cuando
1: la luna.
0: Un pedazo de luna ahí. Pero que también estuvo haciendo bien chido de los gritones.
1: Ah,
0: la estuvo haciendo de gritones.
1: Oye, qué chido.
0: Así yo lo no era de que estábamos regalando artículos de la cocina.
1: No, pero pues sí, mira, ahí andamos, mi carnal. Gracias, ya supe que hablaron mal de mí aquí.
0: No es cierto.
1: Y todo,
0: es
1: pero...
0: Es impossible.
1: Ay, las. Oye, por acá dice, ¡hala!
0: Sí.
5: ¿Qué onda, mi Gavilancillo? ¿Cómo ando? ¿Qué, mijo?
1: ¿Qué pachuga,
5: pero la mujer rayada que tiene ahí al lado? La rayadilla. ¿Qué? ¿Cómo es? ¿Cómo es? ¿Los dos? No, de Conjunto Primavera, Enamorado, ¿o qué? Se agüitan. Si no la ponen, le van a ir a la América.
0: Ándale, ¿no quieres que te veamos al parque? ¿No quieres que te veamos al parque a comprar?
1: Que le perdamos la radio, tío.
0: ¿No quieres que te compremos las papitas que le venden los patos?
1: Carnalito, las patas.
0: ¿Quieres que nos veamos a la mini ciudad o qué?
1: Oye, carnal, ahorita no tenemos complacencias. Quizás podemos ya tener.
0: Sí, luego.
1: Se enojó porque le dijiste la rayadilla.
0: Sí, pues no la encontré. ¿Cuál rayadilla?
1: Yo nomás estoy viendo yo nomás estoy viendo una raya.
0: ¡Ah, Maimí!
1: Una raya que me. Dale. Que me invita.
0: Claro, nomás cuando el Monterrey sea campeón. A ver si es que me siguen diciendo así. Se los firmo. Graben este audio. Monterrey va a ser campeón en el siguiente torneo. No, síguele tú, yo qué.
1: Oh, déjenme les digo a la gente que nos está viendo por Star TV, el gallo hoy está estrenando. Hoy está estrenando el gallo, míralo. Míralo.
0: Ah, sí estamos, ¿verdad? Sí. Ah, sí, acá está. Sí. Acá mira, guacha.
5: Enamorado, ¿o qué? Se agüitan. Si no la ponen, le van a ir a la América.
0: Ándale, ¿no quieres que te veamos al parque? ¿No quieres que te veamos al parque a comprar?
1: Que le perdamos la radio, tío.
0: ¿No quieres que te compremos las papitas que le venden los patos?
1: Carnalito, las patas.
0: ¿Quieres que nos veamos a la mini ciudad o qué?
1: Oye, carnal, ahorita no tenemos complacencias. Quizás podemos ya tener.
0: Sí, luego.
1: Se enojó porque le dijiste la rayadilla.
0: Sí, pues no la encontré. ¿Cuál rayadilla?
1: Yo nomás estoy viendo yo nomás estoy viendo una raya.
0: ¡Ah, Maimí!
1: Una raya que me. Dale. Que me invita. Claro,
0: nomás cuando el Monterrey sea campeón. A ver si es que me siguen diciendo así. Se los firmo. Graben este audio. Monterrey va a ser campeón en el siguiente torneo. No, síguele tú, yo qué.
1: Oh, déjenme les digo a la gente que nos está viendo por Star TV, el gallo hoy está estrenando. Hoy está estrenando el gallo, míralo. Míralo.
0: Ah, sí estamos, ¿verdad? Sí. Ah, sí, acá está. Sí. Acá mira, guacha. Que por cierto, el siguiente fin de semana.

0: Que me invita.
1: Claro, más cuando el Monterrey sea campeón. A ver si es que me siguen diciendo así. Se los firmo. Graben este audio. Monterrey va a ser campeón en el siguiente torneo.
0: Más que...
1: No, síguela tú, yo qué.
0: Oh, déjenme les digo a la gente que nos está viendo por Star TV, el gallo hoy está estrenando. Hoy está estrenando, sí. El gallo, míralo. Míralo.
1: Ah, sí estamos, ¿verdad? Sí. Ah, sí, acá está. Sí. Acá mira, guacha, guacha. Que por cierto, el siguiente fin de semana nos vamos a traer Gavilán y yo nuestro uniforme. Vamos a salir con el uniforme completo.
0: Sí.
1: Tachones, calcetas, short.
0: Verde, blanco y rojo.
1: Así es. Y nuestra playera de la número uno, la mexicana, la estación del mundial. Está bien padre, me gustó.
2: La neta,
1: bien padre, bien a gusto.
0: La neta que sí,
2: me gusta el verde.
0: Ay.
1: Mira, y trae todos los logos. Exactamente. Mira, todos los logos y todo, dice. Toma refresco. Ah, no. Ah, no, ese fútbol, Asociación FIFA.
0: No, dice por acá. Ay, ese punto que es. Ah, no. Está en 3D.
1: Está haciendo frío, Gavilán. Está haciendo frío.
0: Oye, gracias. ¿Qué? A la banda que lo está escuchando. Y sí, sigan mandando sus saluditos. Sigan mandando ahí también. Si quieren participar para que se vaya hoy. ¿A dónde, gallo?
1: Así es, al estadio Alberto Romo Chávez, a presenciar el encuentro de béisbol entre el ejército mexicano de la 14ª zona militar frente a las leyendas de Rieleros de Aguascalientes.
0: Ahorita seguimos escuchando los audios, sí, que llegan por acá. Y vámonos con música, carnal. ¿Quién llega?
1: Llega 039. ¡Ay, fue su madre! A la One You To Me. The Mike Lauer. Es que se ve usted en el reggaetonero.
0: Michael Lowry.
1: ¿Quién es Michael Lowry?
0: Michael Lowry, el que toca cumbia.
1: ¿Qué nos, esas rolas no son de aquí, de nuestros hermanos de Stereo Rey?
0: Michael Lowry.
1: A ver, ponlo, no lo he escuchado.
0: Vamos con Michael Lowry.
1: A ver cómo canta, a ver.
0: No escuchas aquí en la mexicana 91.3.
1: Sí, es de este lado.
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2: Ladies and gentlemen, en Restaurant Ready Rumble. ¿Te acuerdas de ese güey?
3: Sí.
2: Que por cierto, en el que en un evento de box estuvo precisamente ese creador de ese grito.
3: Ajá.
2: No me acuerdo del nombre, Jeff Pfeiffer. No, ese güey es el de la UFC.
3: Fíjate que tengo ahorita.
2: Sí, pero es un canijo viejito.
3: Sí,
2: canosillo.
3: Sí.
2: Y lo presentaron con otro nombre.
3: No.
2: Pero bueno. Ese no es el tema. Mi Gaby, tenemos audios en lo que voy a encontrar una nota que la verdad a mí me sacó un buen de onda y es precisamente lo que estaba hablando antes de que entráramos al aire,
3: Gaby. Ah, ok, vámonos con audios. Dice por acá, hola. Acá nomás dice, hola. Pues hola. Hola.
2: ¿Así no le puso?
3: Terminación 9278. Holas. Hola. Pues hola.
2: Hola.
3: Oye, por acá lo dice mi buen Miguel. Ay, Miguel, ¿qué dice?
4: ¿Qué tal, Gavilán? ¿Qué tal, mi gallo?
2: Bueno, ¿qué onda, Crayo?
4: Tan a gusto que está el programa, tan perrísimo, para que mandara sus mensajes en Mentado Gutiérrez.
2: Ya le están aventando Gutiérrez. Pero es que, ya ves, Gutiérrez, lo que te estás ganando. Teníamos el audio ya poniéndolo el tuyo, claro, y de repente lo borraste. ¿Por qué lo borraste? Gutiérritos. Qué bárbaro.
3: De hecho, pues acá lo dice Gutiérrez. Mira, ya contestó, dice.
2: Ya contestó, a ver.
5: No, pues, ¿para qué quieren que los mande? Que nomás mandan los que les conviene.
3: Oh, pues es que, carnal, estamos poniéndolo y nos borraste.
2: Sí,
3: ese, mira, otra vez. No.
2: Ya lo borró. No, Gutiérritos, andas como rarito, Gutiérritos. ¿Qué te pasó?
3: No lo borres, Gutiérritos. ¿Quién te quiere?
2: Por eso la fanaticada quiere? ya te está saludando.
3: ¿Quién te quiere, Gutiérritos? Sí. Ven por acá, nos dice, hola.
6: Bueno, gallo.
2: ¿Qué onda?
6: Escucho todos los sábados. Pero ¿cómo es posible que hablas de fútbol? ¿Qué no sabes más deportes?
2: Claro que sí.
6: En
2: claro.
6: México o aquí en Aguascalientes. Puro fútbol.
2: No.
6: Cámbiale, gallo. Tú y el Gavilán.
3: O sea, los dos.
2: Los dos.
3: Para los dos, mira.
2: O sea, tú no estás en deportes, Gaby, pero también que le cambies tú.
3: Sí.
2: O sea, que la canción. Tenemos más audios, Gaby, porque si no voy a lanzar la nota.
3: Sí, Gavilanito.
2: Échale más audios.
3: Oye, acá, este sí es el Ojirinal.
2: Sí, ajá.
3: ¿Qué es el Ojirinal?
2: Sí.
7: Amigo Gallo, amigo Gavilán, ¿cómo están? Aquí el verdadero licenciado Puma reportándose.
2: ¿Qué onda, mi pumista?
7: Y les pido un favorzote grandotote.
2: Ajá,
7: no acepten imitaciones. Toda esa bola de güeyes que hablan no soy yo. Yo soy el verdadero. Y no sé cuál sea el tema, pero odienle más. Arriba, Puma. Y acuérdense que aquí mando yo. Ya salimos de la fiscalía y ya vamos por las espumosas para ver el juego de los Tigres Toluca y de la selección. Y arriba, Puma.
2: Bien, que me gusta el optimismo. Una licencia pumista, ¿va?
3: Sí,
2: ha sido subcampeón, pero qué bueno.
3: Sí, mira, todavía como que está llorando por dentro, carnal, pero por fuera, mira.
2: Por fuera, bien contento.
3: Bien contento.
2: Oye, por cierto, Gaby, así rápido la nota.
3: A ver, échale.
2: ¿Ustedes ubican a Elon Musk?
3: Ajá.
2: Elon Musk es el creador de Tesla, es el creador, este canijo es, tiene una millonada.
3: No,
2: pero
3: sí,
2: bueno,
3: sí.
2: Su fortuna está calculada en 800,000 millones de dólares. 800,000 millones, no está escuchando mal. Sí, 800,000 millones de dólares.
3: No manches.
2: ¿Qué puede comprar Elon Musk con esa lana? Te voy a citar unos ejemplos.
3: A ver, échale.
2: ¿Puede comprarse juntos, así, en grupo? Netflix, Disney, el Comcast y Coca-Cola.
3: O sea,
2: las cuatro empresas las puede comprar él.
3: Yo pensaba que la suscripción.
2: No,
3: esa.
2: La suscripción no. No, espérate, no va a comprar las tarjetitas esas de 200 pesos, no, hombre. O sea, esas cuatro empresas,
3: oye, no manches,
2: mega empresas, le salen en 810,000 millones de dólares. Él pondría 10,000 millones más. ¿Sí?
3: No, y los puede.
2: Los puede. Fíjense, también lo que puede hacer, comprar todos los equipos de la NFL,
3: no,
2: NBA, Major League Baseball y el torneo de hockey sobre hielo.
3: Y el calzón de
2: los
3: Messi.
2: Los cuatro, ahí te va. Los cuatro valen 548,000 millones de dólares. O sea, le sobraría cambio.
3: No manches.
2: Le sobraría lana. Otra de las, esta.
3: A ver,
2: él puede comprarse 2,103,000 casas nuevas.
3: No.
2: Que están valuadas en 387,400 cada una. O sea,
3: mansiones.
2: O sea,
3: casi.
2: Gavilán, 387 mil dólares. O sea, estamos, si el dólar está en 20, 3 por 2, 6, estamos hablando de mucho. De muchos pesos mexicanos. Es que no te voy a dar la exacta porque no tengo la calculadora. Okay. Pero más o menos es mucho. En pesos mexicanos. Entonces.
3: Y es que estaba esperando.
2: Otra de las cosas. Puede comprar el 48%. Puede comprarse el 48% de todo el Bitcoin. 48% de todo el Bitcoin mundial.
3: La moneda
2: del mundo, sí. La que trae la V.
3: Ajá.
2: Pero sí, agárrate, sí. Agárrate. A ver, agárrate.
3: Ya me agarré.
2: Ya es la última.
3: Ya me agarré. Ay, no, perdón.
2: Puede comprarse las siguientes automotrices.
3: Ajá.
2: Ferrari, BMW, Porsche, ajá, Ford, General Motors, Stellantis y Toyota. Todas estas empresas automotrices valen 800 mil millones de dólares. O sea, ese güey ya se queda sin dinero, pero comprando todas estas empresas automotrices, Gavilán. ¡Qué impresionante!
3: Oye, ¿con cuán? Pues ya es la vida de por, o sea, de por vida. Ya
2: tienen su vida.
3: Sí, ya.
2: Definida.
3: Oye, qué caga. Neta.
2: Sí, está zurrado lana ese güey. 800 mil millones de dólares, Gavilán. O sea, yo creo que si lo hacemos con la calculadora, siguen sobrando ceros.
3: Oye, sí, sí.
2: ¿Qué?
3: Qué impresionante, qué impresionante.
2: A mí que me dé un millón de dólares con eso.
3: Con
2: eso,
3: yo también.
2: No más.
3: Yo con eso me conformo.
2: Que me dé uno.
3: Y un Tesla.
2: Y un Teslita. No, truenan esas madres. Explotan en el camino. Pero bueno, 3:51. ¿Qué les pareció la información que les acabamos de dar en el día de hoy? Si no les gustó, cámbienlo.
3: Como el Sage. Impresionante.
2: Impresionante. Impresionante. 449-92-5770. Le recordamos que.
3: Tenemos
2: si
3: tus paquetotes, como sabes, también. De boletos, mira.
2: El boleto es como el de Sage, ¿no?
3: Sí, yo creo que
2: más,
3: sí.
2: Más o menos.
3: Bueno, como dos boletos, a lo largo. A lo largo.
2: Ajo de su madre, no, taca. Está tremendo el ingrato. Pero bueno, Ejército Mexicano contra Leyendas de Rieleros de Aguascalientes. Hoy en el estadio, Alberto Romo Chávez. A las 7.
3: A las personas que nos digan que quieren sus boletos, ya lo tienen automáticamente.
2: Exactamente. Nada más tienen el edificio inteligente de Radio Universal, recogen su paso doble y se me van a ver el partido.
3: Eso es todo. Vamos con una cancioncita de Fito.
2: Fito Olivares. Y esto se llama Candita.
3: Ay,
2: ¿sí es Candita? ¿No les llegó? Sí, es Candita.
3: Sí, es Candita.
2: Ay, Candita, qué morenita. ¿Sí es esa, no?
3: Mira cómo está chiquitita.
2: ¿Qué es la del candado? No, el candado. ¡Vámonos! ¡Esto es!
1: ¡El Desplumadero!
2: ¡Eh!
3: Mira, hasta con ritmo.
2: Chuck to Federal Line. 1, 2, 3, 4.

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3: Rempidón ping-pong.
4: All right,
3: es que ya empezamos a hablar aquí.

0: inglés nosotros.
1: Sí, ya nos haciendo bilingües.
0: La neta, oye, vámonos con uno de estos audios rápido.
2: Sí. Ay, mira, yo solo tú te la crees, solo tú te la crees. ¿Cuándo Monterrey va a ser campeón? Ay, no, sí, yo también voy a dejar de tomar y le voy a dar el engaño, ¿eh? Te aseguro yo también.
3: ¡Es Jonah! ¡Era pichillona!
2: Atrasadas. Muchas al rato te llevo tu regalote.
1: Tómala. Oh, tremendos tacotes de pastorazo. ¿Es un taco de pastor, no?
0: De machito.
1: De machito. Oh, ey, Jonah, pues invítanos a comer y ya después echamos plática. Mejor.
0: La neta. Oye, sí. Vámonos con el otro audio, dice.
4: Hey, hola, ¿qué tal? Buenas tardes. Yo escucho a la mexicana con los mejores locutores del turno sabatino.
1: ¡Ay!
4: Ay, qué con mi amigo el gallo.
1: Qué bonito se escuchó.
4: Mi amigo el gavilán.
1: Muchas gracias.
4: Carroña, que ya andamos aquí en tierras hidrocálidas.
1: ¿Qué onda, mi Carroña?
4: Nuevamente.
0: Andaba de vacaciones el Carroña.
1: Andaba de parranda.
0: Andaba de vacaciones.
1: Oye, saludos para el buen Carroña que. ¿Cuándo va a hacer los videos o algo?
0: Sí, claro.
1: Vale, que se arme.
0: De los mejores luchadores extremos.
1: Así es.
0: Imagínate, carnal.
1: Hidrocálido, bien perrón.
0: Que te quebre la tabla en el lomo. En el lomo, diría mi abuelito.
1: Que te quebre el occipucio cuando te haga la camaradora. O el martinete. Tenemos también, dice, buenas tardes, Gallo y Gavilán. Por favor, me pueden poner despedida con mariachi y con las jilguerillas. Para mi mamá Carmen López Aranda, tiene 11 meses que falleció, de parte de la señora María Luisa Díaz López. Muchas gracias y bendiciones para los dos. María Luisa, doña María Luisa, a las 5 de la tarde tenemos complacencias con el buen Gavilán. Entonces, por favor, mándenos otra vez su texto o mándenos su audio, queremos escucharla al 1-22-57-70. A las 5 de la tarde tenemos complacencias, mi buen Gavilán, ¿sale?
0: Claro que sí, oye, felicidades a toda la banda que ganó sus boletos para que se vayan al Estadio Romo Chávez.
1: Así es.
0: Ahí a ver a los rieleros, leyendas y a contra...
1: El Ejército Mexicano de la 14ª Zona Militar.
0: Oye, va a estar chidote y sí. Pues bueno, aquí tenemos sus boletos, pase por ellos, porque va a estar chido, va a estar chilo.
1: Chilo.
0: Oye, así carnales, es. Pues te quedas en la buena información con el buen Oso. Cortés
1: y el buen Héctor Almeida en The Night Red.
0: Ay, no, soy chamán,
1: está bien dicho, ¿no? Render el rey.
0: Sí, señores, nos despedimos. Esto fue
1: El Desplumadero. Adiós.
0: Ay, qué padre, qué gusto.
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Las 4 de la tarde en punto, bienvenidos a la Nota Roja en esta tarde de sábado, fin de semana. Le damos la bienvenida y le estaremos dando a conocer. Pierde la vida la persona de la tercera edad, la mujer de la tercera edad, que era trasladada de emergencia en la ambulancia que el día de hoy por la mañana fuera impactada por una camioneta en la avenida Adolfo López Mateos y avenida José María Chávez. Lamentablemente tenemos que confirmarle que horas después perdió la vida esta mujer. Así que sería una persona sin vida y 6 lesionados el saldo de este choque tipo semaforazo en la plena zona centro de la ciudad capital. Además, imparables los accidentes. Tenemos que platicarle de varios que se suscitaron tanto aquí en la capital como en los diferentes municipios de Aguascalientes. ¿Qué está pasando que se desquiciaron los accidentes? Y desde el día de ayer, ¿verdad? Desde los que le ganaron el paso al tren y que no intentaron ganarle el paso al tren y no lo lograron, y siguieron los accidentes por parte de la noche y también la madrugada de este sábado. Así que le tenemos todo el detalle en el ámbito policiaco a través de la Nota Roja.

0: las 4:02 p.m. le damos la bienvenida al programa policíaco de JTLM Noticias, La Nota Roja, emitido por la estación número 1 en Aguascalientes, La Mexicana 91.3 FM, a través del canal 149 de Star TV y a través de todas las redes sociales de JTLM Noticias. Bienvenidas y bienvenidos en este fin de semana. Programa de La Nota Roja sabatino, este sábado 30 de mayo de este 2026. Nos estamos despidiendo de este mes del año, así que lo invitamos para que permanezca en sintonía y se entere del detalle policíaco más relevante hasta el momento. Permítame a saludar a mi compañero y amigo, el hombre que anda de festejos, pero trabajando, claro, por supuesto, mi querido Héctor, Héctor Almeida.
1: ¿Qué tal, mi oso? ¿Cómo estás? Muy buenas tardes y muy buenas tardes a usted que nos hace el favor de acompañarnos ya sábado 30 de mayo del 2026. Pues sí, mi oso, ya se fue, pues prácticamente ya se acabó el quinto mes, ya entramos al sexto y a mitad de año ya, y ahora sí que nos vamos con todo. Pues ahora sí que quien ha hecho sus propósitos, pues tiene todavía un poquito más de medio año para cumplirlos y hacerlos efectivos. Quédese con nosotros, acompáñenos a esta hora. Ya sabe que a partir de este momento y hasta las 5 de la tarde, usted se va a enterar de lo más relevante en el tema policiaco. También ya puede completamente empezar a mandarnos sus mensajes de voz, donde pues los vamos a estar recibiendo, porque ya sabe que para nosotros es muy importante su opinión, sobre todo si en estos momentos ve algún accidente, movilización de cuerpos de emergencia, háganoslo saber, porque a partir de este momento y hasta las 5 usted se vuelve nuestro reportero de campo. Todo lo que suceda, usted es nuestros ojos en el estado de Aguascalientes, mi buen oso.
0: Así es, nos hace llegar los reportes siempre de última hora y de esta forma vamos armando pues la conversación y sobre todo la cronología de los hechos que se registran de último minuto. Así que ya lo sabe, a través del 449-122-5770. Y además también le advierto, la vecina se atormenta. La vecina se atormenta, se ve así como para el poniente de la ciudad capital, muy nublado. Se ve como que quizá como allá para Calvillo, aquellos rumbos ya está lloviendo. Ahorita que venía en camino acá para la radio, alcancé a observar eso, así que para que usted extreme sus precauciones, porque recordemos, Héctor, que nomás cae un chipi chipi en Aguascalientes y se desquicia la ciudad. Así se hacen inundaciones, accidentes y todo lo que se atraviese.
1: Así es, mi buen oso. Entonces, a sobreadvertencia, no hay engaño. No hay así engaño. Es. Entonces, usted ya lo sabe, precisamente va a empezar porque todo apunta, digo, y ojalá, de verdad, es más, que no caiga un chipi chipi, que caiga un tormentón. Porque en esto ya se necesita refrescar, de verdad, este calor, estos calores que ha habido, están insoportables, de verdad, este punto, pero pues bueno, entonces, pues bueno, todo esto, pues también, saludos a toda nuestra audiencia, a todos nuestros amigos que nos están en estos momentos sintonizando, un gran saludo, un gran amigo, Germán, de Carnicerías Gombi, de verdad, muchas gracias, que también ayer hicieron y que estuvieron haciendo ahí unos en vivos directamente. Entonces, un saludo a él y a todo su personal. Pero pues vamos a comenzar, mi buen oso, con toda la información que tenemos preparado para usted, directamente de lo que ha sucedido, desafortunadamente, estas malas noticias.
0: Así es, del percance que se registró el día de hoy por la mañana, poco después de las 5 de la mañana, para ser exactos, en el primer cuadro de la ciudad capital. La zona centro, las avenidas principales, diría yo, de estas intersecciones en el mero corazón, para ser exactos, Avenida Adolfo López Mateos y lo que viene siendo Avenida Héroe de Nacosa, Avenida José María Chávez, ya casi con su intersección con 5 de mayo. Exactamente en ese cruce de José María Chávez y Adolfo López Mateos, antes de que se llegara a este paso a desnivel de la 5 de mayo, ahí es donde se suscita esta lamentable historia el día de hoy por la mañana. Resulta que una ambulancia fue impactada de manera brutal por una camioneta que sí tenía el verde de circulación, hay que decirlo así, él sí tenía su siga, pero que la ambulancia iba con los códigos encendidos, sirena completamente abierta, porque iba en una emergencia. Iba trasladando a una persona del sexo femenino.

0: En código rojo, en un estado bastante crítico de salud. No se podían esperar, no había margen de perder el tiempo, así que ante esta situación, pues ellos encienden sus códigos desde el momento en el que arrancan con esta paciente en estas condiciones, ponen, activan su sirena, que se escucha a Héctor a metros, a kilómetros de distancia, pero que lamentablemente, pues este conductor, no sabemos por qué, no da el paso. O quizá alcanzó a tantear mal dándole el paso y a lo mejor él también querer avanzar y no medir las consecuencias. Total que le impacta de manera brutal, originando que vuelque y pues esto se complique cada vez más.
1: Así es, mi buenoso. De verdad fue una tragedia lo que sucedió y digo, hay que decirlo con este nombre porque imagínate cuando vemos una ambulancia, servicios de emergencia y estamos hasta cierto punto detenidos, pues abrimos paso, ¿no? Vemos que viene atrás de nosotros y nos hacemos a un lado para que pase, porque oso, hay algo importante, nunca sabemos cuándo nos va a pasar. Entonces hay que darle siempre esa libertad y sobre todo a las ambulancias, o sea, porque sabemos que cuando va con sirena abierta es porque lleva una emergencia o lleva a alguien que pues se va debatiendo entre la vida y la muerte, o bien necesita la atención médica y llegar lo más pronto posible al hospital a donde se está dirigiendo. Y fíjate que este sucedía y este era el caso en esta ambulancia de la Cruz Roja, que venía precisamente de atender un reporte. Llevaba a una persona, una mujer de 75 años de edad, a bordo, que había ido por ella a la colonia España, por lo que se trasladaba inmediatamente hacia el Hospital Hidalgo. Hay que decir algo, o sea, sabemos que eran como 5:15 de la madrugada. Entonces ahora, oso, ya es sábado, pues todo está, vamos a decirlo, tranquilo, en silencio. A lo que voy es, no hay ruido para que, pues la única que se esté escuchando es la ambulancia. Entonces, eso quiere decir que se puede escuchar a metros, que sabes que si no viene detrás va a salirte por algún lado y es donde tienes que debemos de tener la precaución. Sí decirlo también de esta manera. Obviamente van a decir, sí, Héctor, independientemente, pues tenía el rojo, sí, y hay que decirlo tal cual es. Obviamente también, pues independientemente no se pueden cruzar así porque sí deben de tener la precaución hasta cierto punto de fijarse que no venga, si ellos tienen el rojo en este semáforo, voltear para el lado que corresponde y posteriormente ir pasar. Y sabemos que en López Mateos es semáforo tras semáforo tras semáforo. Y sabes algo, eso, hay veces me ha tocado que no está la sincronización como debe de ser. ¿Qué quiero decir con esto? Si está el verde, pues te toca a todos verdes, ¿no? Hay veces que te está el verde y después el rojo y otro el verde. Entonces, si es así, pues tienes que irle tanteando, ¿no? Uh-huh. No puedes encarrerarte e irla a agarrar la velocidad de hasta, no sé si López Mateos, corríjame usted, si es hasta también 60 kilómetros, o es antes, o 50 kilómetros, o todavía menos, corríjame nada más en esta arteria. Pero bueno, el punto aquí es que la ambulancia, sí, efectivamente, pues todavía ahí tenía el rojo, se iba con la sirena, los códigos abiertos, y en ese momento aparece en escena, pues esta camioneta Dodge Nitro en color, aparentemente es gris, uh-huh. Y pues sí, digo, hay que decir también, iba a exceso de velocidad. La persona aparentemente también trae aliento alcohólico, eso hay que decirlo. Y posteriormente, mira, yo les decía, y no estoy justificando a nadie. Usted al final tiene la última palabra, tiene ustedes el que opina, pero hay que decir, si el accidente, el golpe hubiera sido en la parte frontal de la ambulancia, pues hasta cierto punto, pues ya la camioneta ya iba de gane, ¿no? Ya iba pasando, y dices, bueno, oye, pues la ambulancia sí se cruzó, pero eso le alcanza a dar en la parte trasera, ya lo que viene siendo la fascia, lo último de la ambulancia, lo que provoca que se colie por la velocidad que venía, eso hace que gire y haga una especie como de trompo y provoque que se voltee. Entonces, ¿qué quiero decir con esto? Que prácticamente la ambulancia ya había pasado por completo. O sea, sí me explico, no lo agarró ni a la mitad, no lo agarró ni en freno, no, lo agarró ya lo último de la ambulancia. Entonces, quiere decir que ya la ambulancia ya iba de paso, o sea, te diste cuenta, ya viste que iba cruzando. Entonces, lo que debiste haber hecho es bajar la velocidad también, y vuelvo a repetir, porque muchas veces, no sé cuándo nos vaya a tocar, esperemos que nunca, ¿verdad? Esperemos que jamás ocupemos de este servicio, pero imagínate nada más la situación. Obviamente la ambulancia iba en clave 1, como se dice, ¿por qué? Porque iba en código rojo, llevaba una persona que llevaba a bordo, que necesitaba la asistencia y que necesitaba llegar inmediatamente hasta el hospital. En ese punto, atrás, pues iban los familiares también de la persona que venía a bordo, y ahí te va lo más crítico. Ahí le va. En ambulancia viajaban 3 paramédicos. Uno que era el conductor y 2 que venían atendiendo a la persona de atrás, ¿no? La persona que iba prácticamente el lado de la camilla. Posterior, iba el copiloto, que iba también un familiar de la persona que llevaba. A la persona que iban trasladando, pues entonces estamos hablando que en ambulancia iban aproximadamente 5 personas. ¿Estamos bien?
0: Así es.
1: 5 personas, 5 y si así es, 2 y 3 atrás, ¿no? Son 5. Posteriormente, pues también, pues la camioneta al impacto, pues también sucede que ellos también resultan algunos lesionados, que viene siendo la copiloto y otro miembro que venía en la parte de atrás. El que venía manejando, afortunadamente, él no presenta lesiones, él se lo llevan, pues, desafortunadamente detenido, esto para deslindar responsabilidades. Ahí le digo, ni usted ni yo nos vamos a poner a decir, él tuvo o no tuvo la culpa, eso ya no nos compete desafortunadamente a nosotros. Hay cámaras también ahí del C5 y del C4, quienes ahí van a ayudar precisamente a determinar quién, pues ahí se lleva, pues ahí quién tiene la culpa, la ambulancia o la camioneta. Nosotros nada más, le vuelvo a repetir, estamos para informarle y decirle cómo sucedieron los hechos. Pero aquí el detalle es que fueron 7 personas lesionadas. 7 personas lesionadas. Todos los que iban en ambulancia, más aparte, 2 que iban personas que iban en la camioneta, porque en la camioneta iban 3, pero le digo, el conductor no. Las 2 personas sí se las llevaron también a recibir atención médica. Sí, decirlo. No lesiones que ponen en riesgo su vida de ninguno, pero sin embargo, pues tienen que deslindar que no presenten algún daño, porque sabemos, en el momento el cuerpo está caliente, ¿no? La adrenalina, lo que genera, pero cuando se empieza a enfriar es que el cuello, es que la espalda, entonces eso se tenía que descartar, pero aquí quien desafortunadamente, híjole, hay que decirlo, quien iba trasladando, a quien iban llevando para salvarle la vida, fíjate que pues fue la primera, decirlo, cuando llegan los servicios, porque se activó un protocolo, como no tienes una idea, llegaron muchas ambulancias, tanto de Cruz Roja como de Licea, llegaron la unidad de rescate también, porque tenían que sacar a las personas por cómo quedó la camioneta, cómo quedó la ambulancia, al igual que llegó Protección Civil. Entonces, te digo, se hizo un operativo fuerte en Policía Municipal, Policía Vial, todos los que llegaron hasta este punto, y la primera persona que se tenían que llevar por la gravedad y por la situación era la mujer.
0: ¿Sí?
1: Ella se la llevan a otro hospital. ¿Qué horas son? Horas después, mi buen oso, desafortunadamente pierde la vida. Esta mujer ya fue identificada, esta mujer directamente, y ella, fíjate que pues llevó el nombre directamente. Ya tienes tú los datos, mi buen oso.
0: Así es, esta mujer llevó el nombre de María Asunción Pérez López, de 75 años de edad. En la mañana hablábamos de esa edad, por supuesto, entre los 70 y los 80 años. Ya fue plenamente identificada como María Asunción Pérez López, de 75 años de edad, la cual, como bien lo comenta Héctor, fue trasladada a recibir atención médica en primera instancia porque era la que iba más grave. O sea, ya iba trasladada en código rojo antes de que la ambulancia tuviera este tremendo percance. Lo tiene y esta situación se complica más. Ya de un código rojo casi se podría pasar un código negro, así que se la llevaron de inmediato. Es la primera que se llevan, y ante esta situación, tú cuando estabas en el lugar de los hechos, lo pudimos observar en tu transmisión, es cuando nos llama la atención que había un vehículo en color blanco a un costado de donde ocurren todos los hechos. De donde estaba la ambulancia volcada, usted puede observar al lado, pues se podría decir derecho, de donde ocurren los hechos, este vehículo en mención, el cual estaba varado ahí, y había unas personas ahí en el vehículo. Sobre todo llama la atención, Héctor, cuando recibe una llamada esta persona y comienzan los gritos, ¿no? Incluso tú en ese momento, pues dejas que se escuche todo el audio ambiente para alcanzar a escuchar qué era lo que estaba pasando, pero seguramente era ahí cuando le estaban avisando a estas personas que la situación, pues, de su familiar se estaba complicando.
1: Así es, directamente nosotros estábamos precisamente, pues, transmitiéndoles, llevándoles como la imagen, directamente cómo estaba trascendiendo, ¿no? Porque cómo subían a los lesionados a las ambulancias, y eso me llamó mucho la atención en cuestión de que en cuanto nosotros, yo tenía enfocada, pues ahora sí que la imagen hacia un lugar, hacia la ambulancia, me llama la atención que estaba este vehículo blanco, yo veía gente, pero yo dije, bueno, a lo mejor son familiares o de la otra camioneta, pues yo veía ahí. En ese momento, pues usted lo puede observar, se puede meter directamente a las redes sociales de JLM Noticias en esta

0: transmisión y nos toca ver, me toca grabar el momento en cuanto suena el celular de una mujer que estaba sentada del lado del piloto, y en ese momento empieza a pegar de gritos, y yo creo que no era para menos. Le estaban dando una mala noticia. Uh-huh. Empieza a llorar. Las personas que estaban alrededor de ella le empiezan a calmar. Y es en el momento que dicen, me tengo que ir, nos tenemos que ir. Ya abren paso, el carro, el vehículo uh-huh. se va directamente, y aparentemente queremos pensar que en ese momento le estaban dando la noticia que la mujer pues ya había trascendido a otro plano, ¿no? Desafortunadamente, por uno, la gravedad que iba, ella la llevaba, hay que decirlo, era por enfermedad. Aparentemente me decían que la mujer era un cuadro de crisis que tiene que ver con diabetes, a lo mejor con otras complicaciones, pero posterior a eso, súmale lo del golpe, uh-huh. porque imagínate, pues, el golpe en secos, o sea, haberse volteado, y a lo mejor en la situación que ella presentaba, uh-huh. pues yo creo empeoró, que también ¿no? empeoró, claro que empeoró. Entonces, pues desafortunadamente, a causa de este accidente, pues también hay que decirlo que esta mujer, pues, hasta este momento nos comentan que sí ya trascendió, entonces ya está identificada, y posteriormente, pues también decirlo, ¿no? Paramédicos y familiar y también los de la otra camioneta, pues no es para menos, ¿no? Al contrario, todos, muchos resultaron lesionados, y era muy aparatoso el accidente, uh-huh. quien lo vivíamos, porque es muy raro nosotros platicar accidentes donde haya participado una ambulancia, ¿no?
1: Sí, no es común.
0: Sobre todo, no es común. Entonces, fíjese que nada más sí llamó mucho la atención, y sobre todo el primer cuadro, ¿no? Donde sucedió, sí, llama todavía, digo, hay que decir, y ya tengo que decir, o sea, el accidente sucedió aproximadamente entre 5:10, 5:15, y a los 2 minutos ya estaba una patrulla ahí. O sea, eso sí fue pronta la reacción. Una patrulla, pues, es lugares o es avenida donde, pues, circulan normalmente servicios de emergencia, las unidades que están cuidándonos, pues ahí llegó una patrulla inmediatamente. Él fue el que también pide el auxilio, y te está hablando, yo creo que en un máximo de 5 minutos ya estaba todos los servicios uh-huh. ayudando y tratando de rescatar a todas las personas que se encontraban atrapadas dentro de la ambulancia, por cómo quedó. Y pues bueno, ahí es donde te digo, desafortunadamente hay que decirlo de esta manera, fue un accidentazo, se lo ves,
1: sí.
0: Y pues bueno, estuvo cerrado pues prácticamente pues López Mateos y 5 de mayo, pues una hora, yo creo, en lo que le hacían las maniobras correspondientes para retirar los vehículos, y sobre todo también trasladar a las personas a diferentes nosocomios. Pero fue lo que sucedió, primer cuadro, 5:15 de la mañana, esto es lo que sucedía, y desafortunadamente una persona pues pierde la vida.
1: Así es, una persona sin vida, 6 lesionados, lo que deja este aparatoso choque tipo semaforazo que le conocemos nosotros, ya que sucedió de esta manera, pero no por una irresponsabilidad de los de la ambulancia, no. Creo que aquí deja mucho más que desear, aunque haya tenido el verde, el conductor, que incluso aparentemente iba alcoholizado, de esta camioneta, ¿no? De esta Dodge, que pues se fue detenido incluso para el deslinde de responsabilidades correspondientes a este caso. ¿Usted qué opina? A través del 449-122-5770. Vaya forma de comenzar esta mañana con esta terrible tragedia. Nos vamos con más de la información. Nos enlazamos con mi compañera Lula Reyes, quien trae el detalle también en el ámbito nacional. Adelante, Lulita. Muy buenas tardes.
2: Gracias, Oso. Buenas tardes. Localizan Simira empresario en Jalisco. El empresario joyero Jaime Arias García, quien fue reportado como desaparecido desde el pasado 26 de mayo, fue localizado sin vida ayer viernes. Sin dar detalles de lo ocurrido con el empresario, la Fiscalía de Jalisco confirmó el hallazgo del cuerpo e indicó que ya se realizan los peritajes correspondientes para determinar las causas de la muerte. De forma extraoficial, trascendió que el cadáver fue encontrado en un punto entre los municipios de San Gabriel y Zapotlán el Grande, allá mismo en Jalisco. Los familiares de Arias García, de 73 años de edad, reportaron su desaparición el pasado 26 de mayo y señalaron que lo vieron por última vez en el centro de San Gabriel. Más tarde, el vehículo en que se desplazaba fue encontrado, pero en Ciudad Guzmán, tenía manchas de sangre. Tras darse a conocer la desaparición, la Cámara de Joyeros de Jalisco se pronunció al respecto, pidiendo a las autoridades actuar con diligencia para localizar a Arias García, y lamentó la situación de inseguridad y vulnerabilidad que persiste en distintos puntos del estado. Es el reporte que tengo por ahora.
1: Muchísimas gracias, Lulita. En cuestión de minutos regresamos contigo para más de la información del alto impacto a nivel nacional. Son las 4:23 p.m. Vamos a ir a la primera pausa, pero no se despegue. Al regresar le estaremos platicando de todo. toda esta información de los accidentes también que se generaron en estas últimas horas, varios de ellos generados aquí en Aguascalientes, vaya circunstancia. De verdad, yo no sé qué onda con los conductores, en qué van pensando, se incrementa esto porque llega el fin de semana. ¿Usted qué opina? Coméntelo al 449-122-5770.
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6: Escucho la mexicanada, miénteme, osito. Por ahí, yo tengo dos, tres amigos que son de ambulancia, pero dicen, aunque tengan el código, aunque vaya la ambulancia con las sirenas abiertas, que son los responsables ellos, si están en alto, es responsabilidad de ellos no chocar. Así venga, ya esté verde, el que tuvo verde, aunque la ambulancia haya ido con las sirenas llorando. Yo no sé que ellos son los responsables. Los mismos paramédicos, bueno, el chofer que trae la ambulancia, son los que son los responsables. Se pasó el alto la ambulancia y se hace que son los que ellos son los culpables.
7: Oso, buenas tardes. Buenas tardes, Oso. Hoy aquí en Haciendas, un taxi se le metió unas taquitas por atrás. Está grande el accidente, hizo carambola. El taxi 428, 824 se le metió por abajo de las taquitas. Acá en Haciendas, por Tercer Anillo.
8: Buenas tardes, pues nada más por opinar acerca de ese accidente. Pues la verdad es de que, pues igual uno tiene que andar alerta. Igual, ahora sí que pues si venía oyéndose la ambulancia, es como dices, pues en esa hora está... Está vacío López Mateos, entonces por la ambulancia debió oírse que iba oyéndose fuertísimo en esa área. Pero como el vato iba a pedo, pues ni oyendo música, ni cuenta se dio que venía la ambulancia, yo creo. Osito, eso es lo que debe haber pasado. Venía al punto y oyendo música, pues no oyó la ambulancia. Entonces al último por eso le impactó, porque ni cuenta se dio que venía. Y teniendo el semáforo en siga, pues se confió. Y chocó la ambulancia, pero pues ahí es falta de imprudencia de parte del de la camioneta también. Y con los paramédicos, los de la ambulancia, pues tú mismo sabes que si tienen que pasar el semáforo porque van de urgencia, o sea, eso es ilógico que digas que no se pueden pasar. Es pasarse con precaución, como dijiste. Pero tienen la preferencia en que lleve la luz roja.
9: Son las 4:32. Ahí está la gente pues opinando de este tema tan polémico que ya pues no cambia nada, pero sí suma muchas cosas, ¿no? Al estar todos enterados de lo que sucedió esta mañana, tener más precaución al manejar, estar más alerta. Digo, y si ya tomaste la fatal decisión de ingerir bebidas embriagantes y tomar un volante, pues mínimo hazlo lo más responsable que puedas, ¿no? Y no todo lo contrario, no exceso de velocidad, pero bueno, es ya pedirle peras al olmo, porque pues ya cuando no estás en tus cinco sentidos no le estás, ya no te percatas de muchas cosas, ya no distingues muchas cosas, entonces pues sí se complica mucho la situación. De preferencia no lo haga, de preferencia si usted está alcoholizado, mejor pida un taxi de plataforma, agarre un taxi convencional y nos quitamos de problemas. Esto no hubiese pasado si acaso esta persona hubiera tomado una buena decisión. Pero como no fue así, pues la historia es muy diferente. Oye, siguen los accidentes, Héctor. Ahorita de última hora se nos está confirmando, tanto por parte del auditorio como por nuestros compañeros de Caos y de JLM Noticias, que se acaba de registrar un fuerte accidente tipo carambola. Un taxi prácticamente se metió debajo de unas taquitas allá a la altura de Tercer Anillo y Haciendas de Aguascalientes.
10: Así es, muy bueno. Esto es el sentido de circulación de norte a sur sobre el siglo XXI, antes de llegar al semáforo de Haciendas de Aguascalientes, donde bueno...
9: Pues mínimo, hazlo lo más responsable que puedas, ¿no? Y no todo lo contrario, no exceso de velocidad, pero bueno, es ya pedirle peras al olmo, porque pues ya cuando no estás en tus cinco sentidos no le estás, ya no te percatas de muchas cosas, ya no distingues muchas cosas, entonces pues sí se complica mucho la situación. De preferencia no lo haga. De preferencia, si usted está alcoholizado, mejor pida un taxi de plataforma, agarre un taxi convencional y nos quitamos de problemas. Esto no hubiese pasado si acaso esta persona hubiera tomado una buena decisión. Pero como no fue así, pues la historia es muy diferente. Oye, siguen los accidentes, Héctor. Ahorita de última hora se nos está confirmando, tanto por parte del auditorio como por nuestros compañeros de Caos y de JLM Noticias, que se acaba de registrar un fuerte accidente tipo carambola. Un taxi prácticamente se metió debajo de unas taquitas allá a la altura de Tercer Anillo y Haciendas de Aguascalientes.
10: Así es, mi bueno, esto es el sentido de circulación de norte a sur sobre el siglo XXI, antes de llegar al semáforo de Haciendas de Aguascalientes, donde, bueno, en el carril de extrema izquierda, por cierto, está pasando por este punto, tome sus precauciones, ya están en estos momentos ya servicios

0: confirmando, tanto por parte del auditorio como por nuestros compañeros de Caos y de JLM Noticias, que se acaba de registrar un fuerte accidente tipo carambola. Un taxi prácticamente se metió debajo de unas taquitas allá a la altura de Tercer Anillo y Haciendas de Aguascalientes.
1: Así es, mi bueno, esto es el sentido de circulación de norte a sur sobre el siglo XXI, antes de llegar al semáforo de Haciendas de Aguascalientes, donde, bueno, en el carril de extrema izquierda, por cierto, está pasando por este punto, tome sus precauciones, ya están en estos momentos ya servicios de emergencia, al igual que la propia policía, pero es una carambola, fíjate, Oso, participan 3 taxis y una camioneta de redilas. Pero imagínate, el último vehículo, que bueno, es, aparentemente es un V-Drive, impacta otro V-Drive, lo que provoca que se meta debajo de la camioneta, de esta, de la caja de redilas, y toda la camioneta impacta otro taxi, o sea, son 3 taxis.
0: 3 taxis.
1: Los que están involucrados.
0: ¡Ándale!
1: Se ve aparatoso, aparentemente no hay lesionados de gravedad, solamente, o sea, esto en términos generales, el famoso latigazo, por lo cual los están valorando directamente en este punto, pero tome sus precauciones porque imagínese la hora. Yo entiendo que con este calorón, pues está agobiante y muchas veces también eso puede ser determinante porque ya no es la lluvia, ahora es el calor. Entonces, pero fíjese nada más la situación, está fuerte el accidente, bueno, aparatoso, hay que decirlo. Los vehículos se ven bastante dañados, hay que mencionarlo, sí están, uno es el taxi que participa, no es el 1618, otro que también participa es el 0843, y el otro es el 20, híjole, no alcanzo a ver si 2951, aparentemente 2851. Son los 3 taxis que participan, y aparte la camioneta que pues quedan ellos en medio. Entonces, sí está bastante, le voy a repetir, bastante aparatoso este accidente. Y si usted va manejando, ahí se puede mandar las también imágenes, ya lo que le comento, usted es el reportero en estos momentos, nuestro reportero de campo, al 1-22-57-70, para que pues, nos mande directamente lo que usted esté viendo, mándenos un mensaje de voz, si está pasando por el área, si todavía están los servicios, si ya movieron los vehículos, díganos qué está pasando, porque sí es de último momento.
0: Así es, y mucha precaución a toda la gente que circula por esta avenida del siglo XXI, este tercer anillo, a la altura ahí de Haciendas de Aguascalientes, mucha precaución también al manejar para que no vaya a suceder un segundo percance. Pero ahí está, 3 taxis y una estaquita se impactan esta tarde en Tercer Anillo aquí en Aguascalientes. Nos vamos con más de la información. Le comentaba que hubo bastantes accidentes y varios de los que se registraron el día de hoy por la madrugada. Uno de ellos muy aparatoso fue el que se registró sobre el Boulevard Guadalupano durante la madrugada. Oficiales de la Policía de Vialidad atendieron este choque o accidente tipo choque contra objeto fijo sobre el Boulevard Guadalupano y la calle Primera Progreso. De acuerdo con el reporte, los hechos se suscitaron cerca de las 3 de la mañana con 30 minutos en un vehículo sedán de estos de Nissan modelo 2020 en color negro, el cual era conducido por un jovencito de 18 años de edad y circulaba a exceso de velocidad por el Boulevard Guadalupano. Lo hacía en el sentido de circulación de poniente a oriente, por el carril izquierdo. Al llegar al cruce con la calle Primera Progreso, el conductor, quien manejaba en estado de ebriedad y a exceso de velocidad inmoderada, como bien se lo comento, perdió el control de la dirección hacia su izquierda, de esta manera impactando el neumático delantero del lado izquierdo contra la guarnición del camellón central, lo que originó que principalmente se subiera al mismo. Posteriormente, la unidad siguió sin control alguno y terminó su trayectoria hasta impactarse de forma brutal, de manera frontal, contra un poste de alumbrado público, el cual lo derribó por completo. No se reportaron personas lesionadas, ni siquiera fue necesaria la intervención de los servicios médicos, sí de los servicios de la autoridad, porque esta persona, no hombre, reventó la prueba de alcoholemia y va hasta las chanclas. Finalmente, las autoridades de vialidad se hicieron cargo de las diligencias correspondientes, detuvieron a este jovencito de 18 años de edad y quedó a disposición de la autoridad que corresponde. Pero volvemos a lo mismo, Héctor. Se incrementan los accidentes el fin de semana por el maldito alcohol. El maldito alcohol, cuando es usado de forma irregular, de forma irresponsable, sobre todo, exacto, esa es la palabra, de forma irresponsable. Porque cuando es usado de forma responsable, pues qué bendito es el alcohol, ¿verdad? Digo, ¿para qué vamos a tapar el sol con un dedo? Tampoco, ni todos somos unos santos, ni todos somos unos diablos. La verdad, cada uno, creo que tenemos el derecho de divertirnos, balancear nuestra vida conforme a cada uno quiera, pero hacerlo de forma responsable.

0: aquí este chavo, 18 años de edad, ya con un coche completamente alcoholizado, ¿no? Pues se lo echó por completo y no conforme con ello, pues también la infraestructura, que le va a salir bastante carito, claro, ¿no?
1: Oye, ¿y te puedes quedar dormido en tu carro también?
0: Sí, pues también, ¿no?
1: Y así te molesta más, entonces. Ya. Ah, bueno.
0: Mira, si te quedas dormido, creo yo que previenes un accidente, ¿no? De alguna manera, pues te evitas que suceda todo esto.
1: Escuchen.
0: Pero, pues hay ocasiones en las que pues, los polis no les gusta esta circunstancia, ¿no?
1: Les tiene que gustar.
0: Oye, de verdad deberíamos de preguntárselo a los secretarios. Digo, yo sé que nos escuchan mucho nuestro jefe Poncharello y también Gonzalo Zúñiga. Les deberíamos de preguntar, ¿no? Ellos que son los meros meros, si hay un reglamento que impida que si por algún motivo tú te pones pues en un estado de ebriedad bastante máximo y te quedas dormido en alguna intersección, si es delito, falta administrativa, o en qué incurrirías.
1: Ah, no, digo, si vas si manejando pasar, y te quedas en un semáforo, obviamente, pues sí.
0: No, sí, pero si te quedas en algún lugar que no le perjudique a nadie.
1: Yo creo que no, pues aparte estás en tu vehículo, no estás molestando a nadie.
0: Yo he conocido muchas historias de personas que incluso dicen, no, sabes que ya no la armo, ya no la armo. Y se quedan en los estacionamientos de conveniencia, es decir, afuera de refaccionarias, de alguna tienda de autoservicio, de alguna tienda de conveniencia, que ya no están abiertas al público y que obviamente estos estacionamientos son propiamente solamente para el cliente o el público de esta negociación. Pero si ya es madrugada, si tú sientes que realmente ya no la armaste, que ya definitivamente el sueño te está venciendo y estás a tiempo de orillarte y te quedas dormido ahí, preguntar seriamente a la autoridad, ¿incurres en algo como para que llegue una autoridad y te pueda requerir? Esa es mi pregunta, digo, porque yo he conocido historias de quien lo ha aplicado y pues no ha terminado mal, pero pues sí han llegado a decirle, oiga mi joven, pues ¿por qué se quedó dormido aquí, no? Camínenle o no, lo vamos a cargar. O hay en su defecto a quienes sí se los han cargado, porque pues están bajo los influjos de las bebidas embriagantes, andan en el vehículo, pero esa es mi pregunta, ¿sí incurres en algo? O sea, si te quedaste dormido ahí, pues de alguna manera preveniste, ¿no? Que claro, no sucediera algún accidente.
1: Si
0: o
1: no
0: sea,
1: ya no estás manejando, pues. Si no estás molestando a nadie, pues yo creo que pues no pasa nada, ¿no? Pero pues bueno, hay que preguntarlo. Pero hay truchas, entonces.
0: Pero de preferencia más que no lo hagan, porque no, claro, hombre. Claro. Luego al rato vayan a decir que nosotros les dimos estos consejos y lo empiecen a hacer. No, no, ¿para qué quiere, va?
1: Es rato, como una herramienta de emergencia.
0: Al rato van a decir, el oso nos dijo que si andamos por eso nos quedemos dormidos. No, cancelado. Yo no he dicho absolutamente nada. No les estoy dando yo estos consejos. Yo nada más platico lo que me he enterado, ¿verdad? Lo que ha pasado. Y ante lo que yo me han comentado las personas que nos siguen a través del 1-22-57-70. Pero de preferencia, pues no lo haga, no se ponga hasta las chanclas, no. O hágalo, pero no tome el vehículo, ese es el detalle. Porque luego después va a decir la gente, no, ¿y tú con qué derecho nos das? A lo mejor un consejo moral, lo que sea. No, yo nada más le recomiendo para que no sea estadística. Exacto. Que no tome el vehículo en estas condiciones para que no provoque daños a terceros y no ponga en riesgo su vida, porque ahí va todo mundo en la misma caja, ¿eh? Aquí no nada más es que usted se ponga en peligro, sino que pone en peligro a los que andan con usted, y todavía pone en peligro a terceros, que muchas de las veces ni la deben ni la temen, son familias inocentes que vienen de descansar o vienen de un viaje, y tómala, se ven envueltos en estas tragedias, Héctor, pierden la vida, y ellos sin una gota de alcohol en su sangre, eso no es justo.
1: Así es, de verdad, entonces, pues sí, la mejor recomendación es no, si va a tomar, no maneje. Si va a tomar, mejor pues, agarre su vehículo, su taxi o su servicio de aplicación, porque también hay otros. El tema del alcoholímetro, también ese es otro punto, sí, donde también te detecten, donde te paren. Y aguas, y las multas, créamelo, son también bien, bien altas. Entonces, evítelo, y sobre todo que este fin de semana sabemos que es quincena, es cuando más la gente se le ocurre salir y hacer este tipo de situaciones. Y aparte, sábado es cuando también más accidentes se registran. Entonces, los estamos anticipando para que no suceda absolutamente nada.
0: Así es, para que tenga usted mucha precaución, esté muy alerta y trate de no ser estadística de la nota roja. Nos enlazamos con mi compañera Lula Reyes, quien tiene detalles del alto impacto a nivel nacional. Adelante, Lurita, muy buenas tardes.
2: Gracias, Oso, buenas tardes. Secuestran al director de la policía de Zacatecas. La Fiscalía General de Justicia del Estado de Zacatecas confirmó el inicio de una carpeta de investigación tras el secuestro de quien fuera director de la policía de investigación de esa dependencia, Gustavo Domínguez Saldívar. A través de la Fiscalía Especializada en el Combate de Delitos de Alto Impacto, las autoridades detallaron que los hechos ocurrieron sobre la avenida San Marcos, ubicada en la capital del estado. Como parte de las primeras diligencias ministeriales

0: y labores de inteligencia, los agentes lograron identificar un vehículo que está presuntamente relacionado con este delito. Actualmente las autoridades mantienen un seguimiento operativo y de análisis sobre dicha unidad. La dependencia destacó que hasta el momento no se ha recibido ningún tipo de comunicación que exija un pago económico relacionado con la privación de la libertad. En un comunicado se aclaró que la víctima dejó de laborar en la fiscalía hace un año, poco más de un año y ocho meses. Sin embargo, la institución recalcó que esta situación no reduce los esfuerzos operativos para lograr su pronta localización. Es el reporte que tengo por ahora.
1: Muchísimas gracias, Lulita, por esta información nacional. Gracias, de verdad. En minuto regresamos contigo para más detalles de esta información de Nota Roja a través de lo que sucede en la República Mexicana. Son las 4:43. Vamos a la pausa. Al regresar le tenemos más información a través de la Nota Roja. Sígase comunicando con nosotros. Total libertad de expresión a través del 1-22-5770.
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17: Osito Almeida, buenas tardes. Oye, yo iba atrás del, ahí en el accidente del taxi y las estaquitas. Sí, se le metió el taxi a la camioneta. Y luego los patas hediondas se enojan porque dice uno que están bien pendejos para.
18: A ver, Héctor, a ver, Oso. Para ese señor que dice que los culpables son los paramédicos, no, señor, no sea pendejo. curso cuando saca una licencia, y cuando viene un vehículo de emergencia, ellos traen preferencia, ¿sí? Y traen un sonido que es un pato, que cuando van a cruzar siempre lo activan. Entonces no sea pendejo. Así, discúlpenme que le diga que es un pendejo, porque a lo mejor usted ni licencia trae, ¿sí? Y ahí la llevaba la ambulancia a la preferencia.
19: Buenas tardes, Oso Cortés y Héctor Almeida. Fíjense bien la carambola que se acaba de hacer de 3 coches. Y con eso de que todavía ni cae la lluvia, ahora no me quiero imaginar el horror que va a pasar si llueve. Pero ustedes están friegue y friegue que quieren su mentada lluvia.
20: ¿Viendo, mi hijo? Hace poquito del puente de la México, ahí se quedó uno bien dormidote y pedotote, arriba del puente.
1: Son las 4 de la tarde con 49 minutos, qué barbaridad, hombre. De verdad que hay cada mensaje que sí nos hace la tarde. Muchísimas gracias por enviar sus opiniones al 449-122-5770. 122-5770, todas sus opiniones son bienvenidas. Pues ahí está, dice la gente, y están dando lata con la lluvia. No, pues nosotros qué, ahora sí que San Pedro es el que la manda, y si llega, pues nada más tengan mucha precaución, porque si aún así ya se armó tremenda carambola en Tercer Anillo, a la altura de Haciendas de Aguascalientes, imagínese con lluvia, como lo dice el radio escucha, no hombre, no queremos ni saber. No, de verdad, chavos, en serio, pórtense bien, sean responsables este fin de semana, se los encargamos con mucho respeto para ustedes, y sobre todo para que lleguen con bien a casa y se sigan aventando las 1,000,000,000 parrandas que ustedes quieran, pero háganlo con responsabilidad, por favor. Son las 4:50, ya estamos prácticamente en la recta final, mi querido doctor Almeida. Hoy agradecer a todos nuestros amigos choferes de plataforma, taxistas, público en general que se estuvo pues dando cita para venir por sus boletos del juego de leyendas del día de hoy. Recuerden que en punto de las 7 de la tarde estará el juego de leyendas contra el ejército mexicano de la 14ª zona militar. Allí en el Alberto Romo Chávez se espera un lleno total en este estadio. Y vaya que se va a gozar de un gran espectáculo, ¿eh? Imagínese todos los elementos del ejército mexicano, de la 14ª, el buen general Juárez, nuestro general Juárez, al cual le mandamos un abrazote y un saludo. Y pues las leyendas de rieleros, todas aquellas figuras icónicas de rieleros de Aguascalientes, pues compitiendo en este juego de béisbol, de verdad el rey de los deportes aquí en Aguascalientes. Así que les mandamos un saludo para toda la gente que ya vino por sus boletos y que pues ya tiene su lugar asegurado el día de hoy, 7:00 p.m. ahí en el Alberto Romo Chávez. Juego de leyendas de rieleros contra ejército mexicano de la 14ª zona militar. Así que les mandamos un saludo a todos ellos. Esperemos que sea un buen partido, un buen espectáculo para la gente. Y sobre todo el agradecimiento a los choferes de plataforma, que fueron muchos los que vinieron por sus boletos. Hace unos momentos acaba de venir el buen Patoro. El Patoro, le mandamos un saludo, que acaba de venir por sus boletos para llevarle a Giovanni, al papá de Giovanni, a toda la banda, todo el gremio, todo el grupo de choferes que traen plataforma. Ahí les van a repartir todos los boletos para que se vayan a ver este juego espectacular de leyendas contra los soldados de la 14ª zona militar. Sí, señor. Pues ya nos vamos, mi querido doctor Almeida, nos vamos a despedir con mi compañera Lula, pero nos quedamos al pendiente de las redes sociales de JLM Noticias.
21: Claro que sí, todo lo que trascienda a partir de este momento y todo el fin de semana, nos vemos directamente en las redes sociales de JLM Noticias, y nos vemos el 1 de junio del 2026.
1: Así es, próximo lunes ya estaremos estrenando mes, así que no se lo pierda, y sobre todo, pórtese bien este fin de semana, para que no salga aquí en la nota roja, no sea estadística de estos lamentables hechos policíacos. Y pues vaya que se lo encargamos muchísimo, porque de verdad no queremos que le suceda nada malo. Al contrario, que siga con nosotros comunicándose al 122-5770 y nos seguía platicando que le va muy bien de la vida. Nos despedimos con mi compañera Lula Reyes, a la cual le agradecemos mucho la participación que tiene siempre en este programa, que suma muchísimo toda esta información que genera controversia y sobre todo estas notas de alto impacto que siempre nos tiene. Lulita, desearte un excelente fin de semana, te mandamos un abrazo. Adelante con tu información, muy buenas tardes.
0: Gracias, compañeros. Igualmente para ustedes, que tengan excelente fin de semana. Y en la información nacional, emboscada.

0: aquí la desata caos en Michoacán. La violencia volvió a golpear la Sierra Costa de Michoacán. Una emboscada armada ocurrió en el municipio de Aquila desató una jornada de tensión, bloqueos carreteros e incendios de vehículos por parte de comuneros y habitantes de la región Agua de Pómaro, quienes exigen justicia tras el asesinato de 3 integrantes de su comunidad. Los hechos ocurrieron sobre la carretera federal 200, donde sujetos armados se interceptaron y atacaron a balazos a las víctimas mientras circulaban por la zona. En el lugar murieron Jerónimo García Flores, asesor jurídico del poblado de Pómaro, Lucas Flores Tolentino, tesorero de los bienes comunales, y un maestro de educación básica, esto también ahí en la parte, en la sierra indígena. Además, una profesora resultó lesionada durante la agresión. Tras conocerse el triple homicidio, habitantes de la región iniciaron movilizaciones para exigir justicia y seguridad en una de las zonas más golpeadas por la presencia del crimen organizado en Michoacán. Hasta aquí mi reporte. Muchas gracias. Muy buenas tardes.
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4: Hola, buenas tardes, mi osito. Yo escucho a La Mexicana. Pocos, muchos o casi nadie sabemos que no estás obligado a darle el pase a ningún vehículo de emergencia en un crucero de intersección o una avenida de cuatro puntos cardinales, porque si tú por darle el pase a la ambulancia te impactan, la ambulancia sigue y tú te quedas con tu golpe. Ojo, ojo, si hay oportunidad, dale el pase, si no, no arriesguemos la vida de los demás. Bonita tarde, yo escucho a La Mexicana.
5: Osito, Héctor. No, qué bárbaro. Qué triste. Totalmente irresponsable el tipo de manejo del conductor de la ambulancia. Y luego en una avenida de ese tipo, no puede confiarse de que los que vienen circulando por las avenidas que va a cruzar la van a escuchar, porque muchos vienen con los vidrios arriba y una serie de cosas. Pero qué irresponsabilidad del paramédico, el conductor de la ambulancia. Él fue el que provocó todo el accidente. Y pobre de la señora, fue el que la llevó. Perdió la vida pudiendo haber vivido.
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0: ¡Ay, ay, ay! ¿Con qué rolota iniciamos, señoras y señores? Yo soy el Gavilán y ya estamos en las complacencias. Pídeme la rola que tú quieres escuchar, ya sabes. 449-122-5770. ¡La Mexicana! Vas a escuchar tu rola favorita, ¿cómo no? Las complacencias con el Gavilán.

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1: Oye, ¿qué pasó? ¿Qué pasó con eso, eh? Fíjate, estoy riendo aquí a los de producción porque no me pusieron el papacito. Ay, si nomás cuando está el gallo le pongo el papacito y todo ese rollo. O sea, nomás al gallo lo quieren, pero a mí no. ¿Qué onda? ¿Qué onda? Ah, se crean, estamos cotorreando de verdad. Muchas gracias a la bandita que ya está bien presente aquí en Las Complacencias con tu servilleta, El Gavilán. Oye, ¿qué rola te voy a poner? 449-922-5770. Y oigan, yo quiero que me manden audio, quiero escuchar su voz. Esta ahorita, ya saben, es de pura complacencia chida, perroncísima. Así que, pues bueno, quiero escucharlos. ¿Qué rola quieren? Si quieren mandar saludos, es más, miren, les voy a proponer algo. Matando dos pájaros de un tiro, ahí te va. Mandas tu saludo, dedicas la rola si tú quieres, y además, pues bueno, mira, oyes tu rola que quieres escuchar, así, así de simple. Así los consentimos aquí a La Mexicana, señoras y señores, ¿cómo no? Oigan, pues ya saben, yo pido audios, pero por acá me están diciendo, mi Gavilán, no puedo mandarte audio, pero porfa, quiero que me pongas la de Cosas del Amor con el Pega Pega. No te puedo mandar audio porque estoy en el trabajo y me regañan. Ok, comprensible. Pero comadre, viva feliz porque ahí va su rola.

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3: Ay, nada más compláceme nuevamente solo con Topaz. Nada más para escucharla y cantarla ahorita que voy manejando.

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2: Ya ven que les costaba, chales. Ahí hasta se siente uno así como que, bueno, uno regresa de vacaciones así con ese, no sé, así como que a uno le levanta así el autoestima, ¿verdad? Qué bárbaros. Con el papacito, qué bárbaros, oye. La refaron los de producción, oye. Por acá quiero mandar un saludo bien especial a toda la bandita que nos está escuchando ahí en el Guadalupe Peralta. Gracias a la bandita que está bien presente. Y saludos, si me está escuchando mi madrina Vero, ahí saludos, saludos a la madrina Vero, ¿verdad? A la madrina del Gavilán. Por ahí pregúntenle, ¿quién es la señora Vero, la madrina del Gavilán? Pues ya, ahí se van a dar cuenta, ¿eh? Vecinos del Guadalupe Peralta, ¿eh? Espero no deba tandas mi madrina, ¿verdad? Porque luego si no me los voy a echar así a la bolsa, a todos. No se cree, madrinita, ya sabe que se le quiere mucho. Le mando un abrazote a usted, a toda su familia. Y saludos a toda la banda del Guadalupe Peralta Barrio. ¿Cómo no? ¡Qué bárbaros! Oye, por acá nos llega un mensajito. Voy a estarles poniendo la rola que tanto quieren escuchar en este sabadito rico. Así que, pues bueno, suéltala. Hola, hola, ¿quién anda por ahí o qué? ¿Quién anda por ahí?
3: Hola, ¿qué tal, mi querido Gavilán? Buenas tardes. ¿Qué onda, comadre? Sería tan amable de complacerme con la canción de El Chupar Rosa.
2: Ah, ¿cómo no?
3: Antes dedicado para mi mamá, la señora Lupita Pizaña. Que es
2: ¡señora Lupita! ¿Qué le pasa a Lupita, oiga?
3: Excelente tarde. Muchas gracias y muchas bendiciones.
2: Saludos muy especiales y excelente tarde también para ustedes. Y ahí va para la señora Lupita, que está escuchando. Saludos, esto es el Chupa Rosas de Los Caminantes. Vámonos, qué chulada de rola. Mira, hasta ya me voy a poner ahí a bailar acá como Antonio Aguilar, oye. Como los caballos de Antonio Aguilar.

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19: ¿Qué tal, mi gente? Oye, por acá me llegó un mensaje diciéndome: buenas tardes, Gavilán. Por favor, ¿me puedes poner Despedida con Mariachi de Las Jilguerillas? Mi mamá, Carmen López Aranda, tiene 11 meses que falleció. Yo soy María Luisa Díaz de León. Una disculpa, pero es que estoy enferma y no puedo hablar, no puedo mandarte audio. Les deseo muchas bendiciones a los dos, tanto a ti como al gallo. Muchas gracias. Gracias, Gavilán. Gracias a ti, María Luisa, por escucharnos. Y ahí te va tu rola. Esta se va hasta el cielo para tu mami. Súbele, esto es La Mexicana.

0: ¡Qué bonitas rolas, Chihuahua! Oye, qué chulada de rolas estamos escuchando el día de hoy. Y para toda la bandita que se va conectando, ya sabes, estamos en las complacencias, en la 91.3 FM, la mexicana. Oye, son en este momento las 6:28. Las 5, ya me quiero adelantar una hora. ya quiero salir, banda. Híjole, no te digo. Oye, saludos a toda la bandita que nos está escuchando en estos momentos. Y pues bueno, en esta hora estamos en las complacencias con toda la actitud y con el buen positivismo, ya saben, y con esas rolitas que tanto queremos escuchar. Oye, por acá me dicen, hola, ¿quién anda por radio, qué?
1: Chocorrón, te tocaron las complacencias, mi rey.
0: Híjole, no soy el Chocorrol, carnal, soy el Gavilán, pero pues te la pongo, ya te la sabes.
1: Para que me ponga la de hoy, de Liberación. Ay, por favor, porque otros individuos no le pasan lo de uno.
0: ¡Ah, híjole! ¿Quién será, compadre? ¡Saludos a mi Gutiérritos de Oro! Que ahí anda bien motivado y que quiere la de hoy. Pues hoy la voy a complacer, compadre. Hoy lo voy a complacer, dice. Más o menos así. Liberación presente en la 91.3 FM, la mexicana. Esto va para mi compa el Gutiérritos, ¿no? Que anda bien motivado y en la manejada bien machín. Y que anda, sube. Ahí mucha clientela ruleteando y todo ese rollo en el taxi, ¿sí o no, mi carnal? Saludos, mi Gutiérritos, disfrute mucho su día. ¡Ánimo!

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0: escuchar la 91.3 FM. Oye, quiero mandar otro saludo bien especial para toda la bandita que nos escucha en La Barranca, en la mera Barranca, en la José López Portillo, oye. En la López Portillo, loco, qué bárbaro, loco. Saludos para todos ustedes y que están bien machín escuchando el 91.3 FM. La mexicana, no hay otra, la número uno, cómo no. Oye, por acá nos llega un audio, dice, hola, ¿quién anda por ahí?
1: Ese es mi Gavilán.
0: ¿Qué Pachuca por Toluca, carnal? Eso es todo, ese carnalito.
1: Complácame con la canción de la tierra de Jinaga.
0: ¡Ánimo!
1: Saludos a la familia de Luna, Esquivel en los Vázquez, y a la familia Esquivel en los Ramírez.
0: ¡Arre!
1: Yo, pura mexicana.
0: Pura mexicana. Y neta que no, neta que sí se la voy a poner, compadre. La de neta que no, ¿verdad? De ahí, de la fiera de Ojinaga. Y suena más o menos así. Oye, qué chulada de rola, la neta. ¡Qué bárbaros! Oye, saludos a todos los de la fiera de Ojinaga, mis compadres de la fiera de Ojinaga, que la rompieron con esta rola y con muchas rolas más. ¡Súbele, porque lo escuchas en La Mexicana, la número!

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2: ¡Qué bárbaros! La parabólica, la parabólica. Oye, esa canción se fue hasta con mi comadre Rose, ¿verdad? Mi comadre Rose, que me la pidió anteriormente, y pues bueno, mira, ahí se la puse bien machinrín. Y pues bueno, saludos para ti, comaye. Y gracias por

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2: ¿Por qué te ríes? ¿Por qué te ríes, doctor? Porque dice papacito que... Híjole, oye, quiero mandar un saludo especial para toda la bandita que se va conectando, que ya falta poco para despedir este programa de las complacencias, pero pues los espero el próximo sábado, a ver si me tocan complacencias también, y a ver si pues ahí estamos, echamos cotorreo bien machín en el desplumadero, ya saben, de 3 a 4, el desplumadero con el Gallo Martínez y su servilleta, el Gavilán, no te lo puedes perder todos los sábados, y pues ahí andamos bien machín, echando cotorreo, regresando de vacaciones, más frescos, con la lipo y todo, ¿qué pasó, por hijo de ahora lo va a hacer ríe de mí, este vato, el de producción, oye, vámonos con algo, que nos piden por acá, hola.
3: Hola, hola, mi Gavilán.
2: ¿Qué Pachuca, por Toluca?
3: La mejor estación, con el mejor locutor.
2: Gracias, carnal,
3: irélo. Oye, me puedes complacer.
2: Bien barberillo el banco.
3: Con la rola de Juan Luis Guerra, Burbujas de Amor.
2: Arre.
3: Para mi
2: algo
3: esposa,
2: de salsa.
3: Que aquí también está escuchando la estación.
2: Ay,
3: mi
2: qué bonita.
3: Leticia y tu servilleta. Chuy Lemus.
2: Mi Chuy Lemus.
3: Saludos, mi Gavilán. Y ¿qué tal esas vacaciones que te aventaste? ¿Perras o no perras?
2: Vámonos, claro que sí, no, estuvieron chidotas, la neta, chidongongas, diría el perro Bermúdez, oye. Oye, pues vámonos con algo que nos pide por acá, ve nomás, qué chulada de canción. Burbujas de amor, a cargo del señorón Juan Luis Guerra, y lo escuchas aquí en La Mexicana.

0: Y ahí está para mi compadre Chuy Lemus, que la neta, mira, ya anda bien enamoradillo el vato, qué bárbaro. Oye, yo ya casi por despedirme, ahorita le voy a dar machinrín a ver cuántos alcanzo, de verdad, si no alcancé a poner tu complacencia, perdóname la vida, pero la neta, neta, prometo que para la próxima voy a empezar con esa rola, ¿sale? Las que no alcancé a poner, así que señores, pues bueno, vámonos con algo que nos, vámonos a volón ping pong con algo que nos piden por acá, hola.
1: Yo, mijo, póngame una chidota de Sammy. No tiene la que le pido, carnal.
0: ¡Arre! ¡Arre! ¡Claro que sí! ¡Claro que sí, carnal! Mi compadre, saludos ahí para toda la México, loco, como debe de. Y nos vamos con esta rola. Algo del grupo Super Sammy. ¡Claro que sí! ¡Del grupo Hidrocálido! Él es el que marcó una época, un antes y un después, que neta, híjole. La Pantera regresa. Saludos para mi queridísimo Mai, para toda la banda de Super Sammy, para Laureano, para todos, y hasta Pedro Salas, hasta el cielo. Saludos.

Tommy. Claro que sí, señores. Oye, gracias a la bandita que nos está escuchando y que, pues bueno, sigue el pendiente de la número uno, la mexicana 91.3 FM. Los espero el próximo sábado. Yo soy Emanuel Vargas, el Gavilane. Ya sabes, estamos con tal actitud. Te quedas con el buen Robert. El buen Robert. El buen Robert Alonso. Claro que sí, aquí en la mexicana 91.3 FM. Y pues bueno, señores, yo me despido. Gracias, gracias por estar al pendiente y presentes aquí en mi día. Espero también haya sido de su agrado estar yo presente en el día de ustedes, escuchando la número uno, la mexicana. Señores, señores, yo me despido. Quiero mandar un saludo bien especial a mi queridísima Rubí, que dice que andaba en la estética. Que andaba en la estética y bien fashion ella, ¿verdad? Que andaba ahí arreglándose porque más al rato va a salir a un baile y que sabe qué, y que sabe cuánto, y que va a cantar las de Regulo Caro y todo. Ay, híjole, ya dije cuál baile. Oye, pero, señores, esta canción va dedicada para mi queridísima Rubí, que anda bien machín, que anda bien volada, que ya se va a ir al baile y que sabe qué tanto y todo ese rollo. Déjame decirte, Rubí, que no hay en la canción que me pedías. No hay en la canción que me pedías. O te voy a poner otra parecida, ¿ok? Híjole. No, me va a regañar, oye. Me va a regañar. Pero algo también de los señores de Apache. Esto se titula Hoy No Más. Volar y volar. Lo escuchas aquí en la mexicana 91.3 FM. Con esta me despido. Gracias a toda la bandita. Saludos a mi comadre Rubí, que anda bien machina y ya arreglándose y todo ese rollo. Saludos. Yo soy Manuel Vargas, el Gavilán. Nos vemos en la próxima. Hoy no más. Y puro berrío pesado, loco. Súbele. Te quedas en buenas manos. El Robert Alonso llega. Y no le cambies, no le cambies. Pura sabrosura aquí. Esto es La Mexicana. Hasta luego. Se despide el Gavilán. Hasta luego, muchachos. Hoy no más.

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5: Ya son las 6, señoras y señores, muy buenas tardes, las 6 en punto, tengo para ustedes programación musical y saluditos, gracias Gavilán por los controles y micrófonos, complacencias a las 7.